0: 45 minutos del tiempo complementario, debe salir a buscar el partido.
1: Sin duda alguna, ahora Gana tiene que cambiar muchísimo, Rosa.
2: Ahora sí, me parece que Gana no se le cae una idea, como dijo el profe, realmente está jugando muy mal. Si yo fuera Queiroz estaría muy preocupada, porque tiene una gran estrella como Semenyo, como Ayew, que bueno, que está buscando su primer gol en un mundial, pero no le llega la pelota prácticamente, no tiene idea de cómo salir, no presionan. Esta es la gran oportunidad de Panamá de hacerse con los tres puntos, tienen que tener contundencia. Yo no sé, acá tenemos dos técnicos en la mesa, ¿cómo se hace para transmitirle contundencia a una selección? Pero es lo único que le falta a Panamá, porque está manejando el partido a su antojo, pero no puede reflejarlo en el marcador.
1: Bueno, estamos en Fútbol de Primera, gracias a toda la gente que se está comunicando con nosotros en nuestro YouTube.
2: ¿Qué dice?
1: Después nos cuenta. Están diciendo, listo, escuchando a gran equipo, saludos, muchas gracias a Crack de los Cobos, dice. Eso. Que regresen los Cobos a la selecta, dice, salvoreños que están acá, en el territorio norteamericano. Vamos a hacer una pausa, volvemos.
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1: Muy bien, señoras y señores, estamos en Fútbol de Primera, Radio del Mundial de Estados Unidos. Hay cambio en el arco de la selección de Ghana. Ya me va a contar Quique Lanza, porque se viene a continuación la segunda parte. Estamos para todo el territorio norteamericano en Fútbol de Primera, la Radio del Mundial. El balón comenzó a rodar y nosotros a disfrutar. ¿Qué pasó, señor árbitro? ¿Qué pasó?
10: No empieza. No, atención, no,
11: está
10: no,
11: está esperando que la tiren allá, al otro lado.
1: Hoy sí. Ahora sí. El balón comenzó a rodar y nosotros a disfrutar. El trazo largo. Ahora intentan buscar a Murillo, que lo vemos más adelantado. Opoku con el cabezazo, Semenyo que intenta quedarse con la pelota, va Semenyo. Ayú aguanta, en el medio está Caleb, abren por el sector de la izquierda. Aquí puede ser la oportunidad que estaba buscando Kama Udine, del mano a mano, intenta, se va a colar entre dos, pero llegó a cerrar muy bien, a meter las tenazas ahí, Martínez. Ha tenido un partido destacado, Martínez. Hasta ahora se mantienen los 11 de Panamá, solo cambio en el arco, ¿no, Quique?
12: Sí, al número 16 es el arquero, Azare Benjamin, está en lugar de Fiji, que todos sabemos tuvo un primer tiempo complicadito.
2: Sí, después de un choque golpeado que tuvo con uno de sus compañeros, quedó mal de la cadera, lo tuvieron que atender hacia el final del primer tiempo y bueno, finalmente no pudo seguir, lamentablemente.
1: agradecemos a toda la gente que se está comunicando en el YouTube de Fútbol de Primera.
2: ¿Qué dicen?
12: Que platiquen con nosotros.
1: Sí, que muchas gracias por la transmisión, porque van manejando, porque excelente transmisión. Waterman, que la va a pelear con Opoku, intentada por el sector bajo, pero Mensa se queda con el esférico, sale por el sector de la izquierda, la va arriba de Martínez. Mensa le sacó por ahí un metro, ¿no? Cuando metió la zancada, el toque es atrás para Caleb. Carlos, muy dubitativo, ¿no? El lateral izquierdo, cuando mete ese pase al medio y llegaba a presionar justamente ahí Harvey, ¿no?
13: Así es, pues pone en riesgo la pelota y el riesgo de perderla en una zona en donde sería letal para ellos.
1: Bueno, el toque de Mensa, dejando para Ayu, que aguanta, mete el cuerpo, se sacó a dos del camino, Semenyo, que va a buscar la pelota, y falta a favor de la selección de Ghana.
11: Enredado el partido, minutitos de la segunda mitad, y ahora con un poquito más de fricción, si lo he visto, pero vendrán seguramente con alguna otra intención los africanos.
2: Sí, salió un poco más aguerrido, más agresivo, ¿no? A la selección ganesa, que tuvo un primer tiempo para el olvido, claramente.
1: Sin duda. Vamos a ver a Ayu. A ver, Carlos de los Cobos tuvo la oportunidad, recordando, yo sé que esto para el panameño no es muy grato, pero en aquella eliminatoria que tenían, para mí, la mejor generación del fútbol panameño, ¿te acuerdas?
13: ¿Cómo no?
1: No voy a decir los nombres de los delanteros porque quiero que la gente me lo diga acá.
2: Aquí hay panameños en línea escuchando.
1: El centro, mirá, puede llegar el primero, el cabezazo. Ojo, que subió a GT y conectó de cabeza abajo, tenía que estar atento Mosquera, si estaba en la hamaca hoy ya le deshizo los nudos ahí Steve Sampson, no, y a trabajar, ¿no?
14: La primera jugada, ¿no? Clara,
2: primera
14: por parte
2: jugada,
14: de Garra,
2: la primera llegada franca.
11: Se igualan en llegadas a los 48 minutos casi, igualó Ghana. Un disparo al arco, ¿no?
1: Sí.
11: Con Panamá.
1: La primera de azar, el guardameta, en lugar de meter un despeje largo, la deja a un costado y casi sorprende la selección canalera. Pero bueno, tremendos delanteros que habían en esa selección del 2008 de Panamá. Ojo con el centro, Mensa. No quiere complicarse, solo un toquecito y la manda a un costado. ¿Qué selección tenía Panamá, Carlos? Pero quedaron eliminados con El Salvador en aquel partido que recordarás tanto,
13: claro,
1: en el estadio
13: Cuscatlán, claro,
1: ¿no?
13: Eran buenos los panameños, pero fuimos mejores nosotros.
2: Pero después en este mundial fue al revés, ¿no? Panamá le ganó a El Salvador.
1: Sí.
2: Tenieron
1: con dos partidos en este eliminatorio.
2: El último 3-0.
1: Pues. Cristian Martínez se iba con el centro. El balón salía, se iba por línea final. Ahí tiene que aprovechar azar el guardameta porque se le vio dubitativo Steve Sampson en la primera pelota que tenía que ir a reventar. La deja a un costado, ¿no?
14: Sí, totalmente. Pero lo que veo por parte de Ghana es que Carlos Quiroz es un excelente entrenador. Estoy seguro que está empujó a los muchachos durante el medio tiempo para dar más. Y estamos viendo más energía por parte de Ghana.
2: Les habrá recordado que después tienen que jugar contra Inglaterra y Croacia, ¿no? Que más vale que hagan algo en este partido.
1: Bueno, si sos el técnico de Inglaterra o el técnico de Croacia, creo que te estás frotando las manos.
2: Absolutamente.
1: ¿O no?
13: Sí.
14: Pero
13: sí,
14: no, es que no creo que piensen así.
1: No, yo sé,
14: es pero... que hay mucho respeto por cualquier, pero ellos saben que son mejor.
2: Pero también hay que recordar que pasan 8 mejores terceros, con lo cual hay esperanzas para estos dos equipos, para Ghana y para Panamá,
1: un puntito
2: de trascender.
1: Claro. La que la va buscando ahora Ghana, va a tener Caleb la chance, la sacó del estadio.
2: Perdió la
1: sacó del estadio.
2: Eso
1: tremendo.
2: Fue un jonrón, chicos.
1: Bueno, no sé. No, sí.
14: Falta la técnica enfrente del gol. Es increíble, no,
1: increíble.
14: Que malos son enfrente del gol. Lo siento que lo digo eso así, ayer, bueno, pero es la verdad.
1: Pero no estás mintiendo. 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
1: Maldini intentaba dejar en el camino, pero muy bien parado Andrade. Ahora se apoya en su compañero Murillo, se lo pasaron llevando. están con exceso de fuerza en el golpeo los jugadores de Ghana, ¿no?
11: Es que coincidimos, identificamos que vienen más agresivos, más punzantes, un poquito pasado de vitamina en el último contacto. Decía ayer Burru, vayan a buscar esa pelota, y Sammy decía, tienen un chip, actívenlo, porque ayer botaron una también fuera del estadio y hoy botan otra, ¿no? Así que viene Ghana como más intenso en este segundo tiempo.
1: Sí, y qué bien toca la selección de Panamá. Va Waterman, avanza Waterman, llegando por carril central, apoyándose por el costado a la derecha. Blackman con el recorte, puede ser para Panamá. El recorte de Blackman, va dejando hacia atrás, la tiene Martínez, ahora Bárcenas, dejando para Martínez, de cabeza proyecta hacia adelante, tiene que aparecer Opoku, que también le dice a sus compañeros, ¡hey muchachos! ¡Despertemos sí, muchachos!
2: La jugada fue muy buena, la jugada, pero bueno, lamentablemente lo de siempre, ¿no?
16: Pero hay que tirar al gol,
1: sí,
16: ¿no?
1: Sí, correcto, y ojo que se viene de nuevo Murillo, la está peleando Murillo, va Caleb, la tiene Bárcenas en la sonrisa del área, intenta el disparo, pero estaba Caleb, estaba atento, ahí logró recuperar Blackman, apoyándose atrás con Bárcenas, la pausa necesaria que necesita Panamá para empezar a confeccionar. Se viene el Puma, levanta la cabeza, el centro, hay un desvío, ay, y tenemos el primer tiro de esquina del partido. Carlos de los Cobos llegó al minuto 52.
13: Increíble, increíble. Bueno, pero al menos ya se acercaron, ya se animaron.
2: Y mejoró este
11: cambió el partido. Cambió el partido.
1: 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El señor José Luis Rodríguez, no sé por qué le dicen el Puma,
2: por ahí está
1: Martínez, se viene el centro, ahora atentos, tiene que salir el guardameta, queda la pelota, rápidamente avanza, viene Ghana, ay qué fácil le sacó la pelota, pero qué bien por los jugadores de Panamá que están muy atentos, muy lúcidos, y no pueden, de verdad, Ghana. A ver, Carlos, vamos a hacer una dinámica aquí también con toda la gente que está viendo por YouTube.
11: ¿De verdad no conoces a José Luis Rodríguez?
2: Agárrense de las manos. Sí. Claro.
1: Por favor, señor, ¿cómo me va a decir eso?
2: ¿Por qué él es un millennial?
1: ¿Cómo me va a decir eso?
2: Y José Luis Rodríguez es de...
1: Agarremos los chistes. No, yo bailé, por supuesto.
2: Ahí, ¿ah, sí? ¿Bailaste?
1: Por supuesto, ¿no? Me imagino que Carlos de los Cobos en los 80 lo ponía, ¿no?
2: Baila mi rumba, ¿se acuerdan?
1: ¿O no bailaste pavorreado?
2: Pavorreal.
13: Claro que lo bailé.
1: Y me decís que no conozco al Puma.
2: Pero pavorreal.
11: Una de las canciones más
1: icónicas que existe del Puma. Lo vamos a bailar, Rosa.
2: Baila mi rumba. Bueno, vamos.
1: La vamos a bailar. En la fiesta de fútbol de primera.
11: Bueno, tenemos chance para todo con este partido.
1: Sí, porque la fiesta en el estadio de Toronto, Steve Sansón, yo que lo veo muy concentrado, intentando, porque en el medio campo parece que se ha enredado todo, ¿no? Como sí, cuando.
16: Quiero ver un gol.
1: Sí, el centro al área. La está peleando Waterman. Aguanta muy bien. Este partido está como esos cables cuando usted lo saca de la mochila y no haya que quiere conectarlo.
2: Todo enredado, claro.
1: Sí. Enredado, así está este partido.
2: Y nos habrá pasado eso. Lo que...
1: Sí.
11: Steve nos quedaba viendo.
2: ¿Qué
11: así?
2: Dice la gente?
1: Bueno, imagínate lo que ha pasado este partido, porque dicen, ¿cuántos álbumes ha grabado Carlos de los Cobos? Ya nos vas a contar.
2: ¿En serio? Pregunta eso la gente.
1: Kamaldi, mirá, se va apareciendo por el costado de la izquierda, va a venir el centro. ¡Ay, del mío!
16: Pero nadie llegó.
1: Que salir a puñetear y Kamaldín está con la pelota y será saque de meta a favor de Panamá. Ya hay más
2: los
1: emoción.
2: Los panameños celebran
1: emoción,
2: el saque de meta.
1: Sí, que al final, hoy cómo celebra, ¿no?
2: Se celebra todo ahora.
13: Y te das cuenta de en este centro es un centro a nadie, es decir,
11: nadie.
13: Meter la pelota.
11: Es un buen centro, pero no hubo un amarillo.
13: No, un buen centro, pero sin rematadores, ¿no?
2: Sin centro fantasma.
1: Bueno, la tiene la selección de Panamá. Hablando de guardametas, soy de Mosquera, tuvo un gran guardameta, también mundialista, la selección panameña, que está jugando su segunda Copa del Mundo, y también está en este grupo selecto, digo selecto por ponerle un término no tan especial, pero de los que perdieron 3-3 en Copas del Mundo, en su debut.
17: Panamá perdió de los tres partidos en Rusia 2018. Es que le tocó también complicado, le tocó con Inglaterra, le tocó con Brasil, le tocó con Túnez.
14: Pero solamente estando en
17: un mundial,
14: en un mundial
17: es que
14: se puede sentir,
17: ¿no? Correcto.
14: La competencia.
2: Pasó a Qatar y a Canadá también lo mismo, ¿no?
17: Lo mismo. A México en el 30, a Bélgica en el 34, a Bolivia en el 50, a El Salvador en México 70.
2: Haití en el 98,
17: Haití
2: le pasó también.
17: Sí,
2: perdón,
17: en
2: Jamaica.
17: En el 74 le pasó a Haití, a Nueva Zelanda en el 82. Y bueno, Jamaica está, hay muchas selecciones,
2: sí, sí.
17: Togo, Eslovenia, China, Japón.
2: Pero como dice Steve, lo lindo es estar ahí, cantar el himno.
17: Muy bien, ¿no?
14: Totalmente.
2: Claro.
17: Sí, muy bien, muy bien. Y estamos acá en Fútbol de Primera cuando llegamos a 56 minutos de partido.
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17: Bueno, hasta el momento, Panamá, solo para recordar un poco este dato histórico, ha marcado un tan solo gol en la historia de Copas del Mundo. Fue anotado por Felipe Baloy. ¿Y por qué le menciono esto? Justamente hubo un paneo en la señal que tenemos y estaba Felipe Baloy, nadie lo nota, con un hoodie, podemos decirlo, observando el partido. Es el único anotador de Panamá en Copas del Mundo. Fue con Inglaterra en el minuto 78.
2: Sí, bueno, no se vienen los cambios.
17: ¿Más cambios?
2: El equipo de Ghana sale con el número 24. Nwama, que no tuvo una buena noche, ¿no? Realmente. Hasta ahora.
17: ¿Y quién más salió?
2: Ingresa el número 10, Thomas Asante.
14: Y 7.
2: Patau y Thomas Asante ingresan. El 7 y el 10.
17: Muy bien. Ahora ya es tercer cambio para la selección de Ghana. Hasta el momento la selección panameña no ha hecho cambios. ¿Será que juega el Coco Carrasquía, Díaz? Está también Quintero, Pajardo, que son de los referentes en ataque para la selección canalera. Ojo que entregó mal la pelota. Aquí es cuando uno dice, tenés exceso de confianza. Entra Fatau, este número 7, 60 metros, Carlos de los Cobos, y quiere clavársela al portero. Increíble,
13: es
17: ¿no?
13: Es que realmente es que llama la atención la decisión que toma el jugador que está delante de media cancha y quiere sorprender al portero en una pelota larga, ¿no?
17: Correcto.
13: Imposible.
2: Pero ya pasó que entraron futbolistas y la primera que tocan la convierten, así que...
17: Correcto. No. Bueno, eso sí lo hemos visto mucho. Va Bárcenas, atento con el cambio de frente, sin mucha fuerza, tiene que venir a reventar Mensa, que recibió la falta en la zona baja, vemos concentrado también y lo ha hecho de buena forma. Ramos en la zona baja de Panamá, 0-0 por ahora. Solo ha habido un 0-0. A ver si la tiene la gente en YouTube.
2: Al
17: partido ha sido el 0-0. A ver si la tiene. Muchas gracias por estar con nosotros. Atentos que viene Panamá. El disparo le quedó a Martínez. Estuvo a punto de sorprender el chiquitito número 6. La gente como dio en el costado derecho del arco, se movió
2: la red.
17: La red y claro. Los panameños celebraban Steve Sansom. Pensaban que llegaba el primero.
14: Bueno, es que yo creo que esta oportunidad por parte de Martínez, posiblemente fue el mejor en el segundo tiempo. Posiblemente en todo el partido. Pero yo creo que para mí debería de buscar el segundo poste en vez del primer poste.
2: Totalmente.
11: No era fácil la pelota porque venía.
2: Le quedó muy. No, aparte mucho ángulo tenía.
13: Le quedó larga, entonces no pudo conectarla.
17: Pero aquí nos dicen en el chat que venga Coco. Está
2: claro,
17: pidiendo
2: todos queremos,
17: ¿no?
2: A Coco, pero si no está bien.
17: Ahí Felipe le atinó al resultado del único partido 0-0. Ahora es el de España en contra de Cabo Verde.
11: ¿Pero por quién? A mí me parece que los 11 de Panamá están jugando muy bien.
2: pero ahí le falta gol. Carrasquilla tiene Harvey, disparo de media distancia, Harvey, tiene otras, da otras sí. variantes.
11: A mí me parece que una selección que tiene tan poco gol la amague tanto cuando llega a los linderos del área.
14: Pero para mí lo que necesita Panamá es un mediocampista que puede penetrar y meter goles.
11: Conectar con Waterman.
14: De pases finales.
17: Sí, porque necesitas ese pase quirúrgico. Se va a venir cambio en la selección canalera.
11: Ingresará Zacarías Londoño.
17: Correcto.
2: Zacarías.
17: Sí, sí, sí.
11: Zacarías Londoño, el número 24. Vamos a irnos acá para confirmar. Así se llama, Zacarías Londoño.
17: Va a entrar, va a venir cambio el primero en este partido. Atento, mirá que ganó por el sector de la derecha. La selección de Ghana va llegando a Lionel al centro. Parecía que se colaba porque había un desvío. Y así son las cosas, ¿no? No está llegando y de repente te sorprende una pelota que ganan por el costado de la derecha. Muy rápido el centro y después la barrida del defensor canalero que parecía que desviaba el balón y se colaba en el primer palo. Se viene el tiro de esquina, Ford, vehículos hechos tan capaces como tú. 61 minutos. Seis jugadores de Ghana en el área, el centro pasado, ¡oh! Intentaba, no alcanzó a conectar a Adjetey, llegaba queriendo sorprender, y bueno.
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17: Curioso porque se van dos jugadores que han tenido un tremendo partido. Martínez y Waterman, Carlos de los Cobos, llega Londoño y Fajardo.
13: Sí, vamos a ver qué es lo que propone el técnico con estos cambios. Seguramente tener más la pelota, empezar a generar más fútbol ofensivo. Aunque, porque de alguna manera Ghana de repente se está acercando más a la portería panameña.
2: Sin duda. Me parece que está buscando más poder de fuego. Fajardo, obviamente, por Cecilio Waterman, es hombre por hombre. Y Cristian Martínez saca un mediocampista y mete a Londoño, que es delantero. Está buscando tratar de ganar el partido, claramente.
17: Atentos que va Mensa, intentando por el costado de la izquierda para Semenyo, que recibe, ha estado navegando muy solitario y también la pelota no ha llegado, no ha sido tan desequilibrante como se pensó previo al partido. El jugador probablemente que llegaba con más foco en este encuentro entre Ghana y la selección de Panamá, que están empatando 0-0 desde Toronto. Y por acá nos dicen también en el chat, yo este partido le ponía 3-0 a favor de Ghana. Yo creo que no sé si...
2: ¿Y cómo anda nuestra quiniela?
11: Le digo que yo le diese. Por ahí yo también. Le diese en la quiniela.
17: Así que se viene ahora Londoño, va llegando por carril central, abrió por la izquierda, esta puede ser la de Panamá. Atentos porque viene el centro, el tiro a las manos.
2: Por fin un tiro al arco de Panamá.
17: El reclamo de los tres panameños que estaban en el punto penal, Steve Sansón, a Blackman, ¿no?
14: Sí, a Blackman por el lado izquierdo, es que intentó desde la esquina de la área grande de intentar de buscar el segundo poste.
17: Sí, y Ayú que va, está cayendo, está peleando con Córdoba. Mira cómo aguanta el número 9 y Córdoba que no lo suelta tampoco. El taquito es bueno, atentos con esta. Viene el centro, raso, le va quedando, ojo para Ghana, que logra recuperar la pelota, hacerse de ella. Estamos viendo a Fatagu que se queda. Claro, de los Cobos, trastabía el solo, ¿eh? Parece que sí, el solo se marca.
13: Se enreda solo el jugador.
2: Increíble.
13: Sí.
2: Pero al menos el partido se hizo de ida y vuelta ahora, ¿no? Hay un poco más de acción en las dos áreas. Ojalá que siga
13: así. Así es.
17: Bueno, y mirá, aquí la gente que está atenta.
2: ¿Qué dice?
17: Nuestro canal de YouTube, Londoño, de gran presente de la Universidad Católica de Ecuador. El centro, ojo que puede ir el primero. Señoras y señores, se ha salvado la selección panameña. Y hay que darle gracias a Ramos, que con una barrida salvadora evitó el primero para la selección de Ghana. Con un timing perfecto, Quique Lanz.
1: Ariza evitó que Ayú conectara y ya estaba el primero de la selección de Ghana.
11: Hablábamos que tenían que entrar jugadores que conectaran con los nueve, ¿no? Ingresó el número 10, Thomas Asante, se escapó con una pelota bien filtrada, se entró abajo y Ayú, que iba por la pelota, fue interceptado por un jugador panameño y evitó el 1-0.
1: Bueno, aquí está el tiro de esquina por vehículos hechos tan capaces como tú. ¡Es centro! ¡No logró bueno, conectar Semenyo! Ojo con esta, que están pidiendo la falta. Está jugador de Ghana. No, Steve Sansom, que siga, dice.
13: No fue penal.
1: Steve, no fue penal.
13: Es una simulación.
1: Sí, pero parece
2: se
1: que
2: quedó ahí tirado.
11: Adentro,
2: ¿eh?
11: Para adentro,
1: y aparte de que estaba tirado, Rosa, me da la impresión que todos se quedan congelados. Se viene Ayú. Atento con Semenyo. Avanza, tiene la pelota, el disparo. Logra salvar en la zona baja Panamá. Está pasando su peor momento la selección panameña. Se vino la embestida de Ghana. Carlos de los Cobos, que ahora atenta sobre el arco de Mosquera.
13: Así es, realmente ha empujado, ha movido las piezas más
1: adelante. Y la que va llegando, oportunidad para Panamá. El recorte puede venir para el Puma. ¿Por qué no le pegaste, Londoño? ¿Por qué no le pegaste? Tenías la fuerza de todo el canal de Panamá. Ahora se viene la llegada por carril central. El recorte bueno, el disparo. Iba a ser un golazo de Ramos, que llegó, se abrió camino y de pierna izquierda. Un poquito más de comba, Rosa Beatriz Sánchez, y esa pelota se iba al fondo de la red, ¿eh?
2: Y Ramos, que pudo haberse convertido en héroe, porque hizo la salvada en su propio arco y acto seguido podía haber anotado este gol, se lo perdió lamentablemente. Se rompió el partido, ¿eh? Ahora sí, es de ida y vuelta, los dos lo quieren ganar, pero Ghana está un poco más cerca y ahora lamentablemente se corta esta onda.
13: Esto no me gusta.
11: Cuando agarró fuego el partido.
13: Increíble.
11: Hidratación.
1: Y cuando agarró fuego la mesa.
2: ¿Y qué dice la gente?
1: Al cooling break o al hidratation break. Que escuchamos también aquí en Fútbol de Primera.
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1: Bueno, decía Steve Sansom, esto no me gusta porque el partido había entrado en una dinámica, Steve. Bueno, interesante, ¿eh?
13: Es que el árbitro debe de tener a lo menos la opción de no parar el partido cuando hay muy buena acción por parte de los dos. Esperar un poco más hasta que haya una... Bueno, hasta que pare el partido.
11: Yo sí creo que aquí hay un equipo que está bien ganando.
1: ¿Por qué?
11: Que se fue tan encima de Panamá y justamente en la pausa. No siempre Carlos se regresa con la misma intensidad después de que te parás.
13: Y traías, digamos, la inercia.
11: Porque positiva. Antes esto existía en el antes un jugador se hacía que le habían cortado la pierna y se quedaba 3 minutos.
2: Es verdad, eso, bien, sí.
11: Y entonces ahí enfriábamos al rival. Claro. Tírate, enfriamos el rival. Claro. Pero
13: sí, es cierto.
2: Sí.
13: Esto afecta más a Ghana que a
2: también nos afecta a nosotros, porque el partido se había puesto bueno.
13: Sí. Sí.
2: Después de un rato largo se había empezado a poner intenso y ahora nos cortaron esa intensidad. Pero ojalá que siga, ¿no?
13: Toda la función que ha pagado un montón de dinero.
2: Claro, y la gente que nos escucha
13: para ver un partido.
2: Bueno, y vuelve.
11: Acertadamente alguien por ahí dijo que el favor de Rosa.
2: No dijo dijo dulce y melodiosa, dijo la mejor de las radios deportivas.
12: Bueno, yo la quiero.
2: Gracias. Gracias a los oyentes.
12: Yo le puse un
2: sí,
12: poquito
2: muchas
12: más.
2: Gracias. O sea, un poco. Bueno, eso también puede ser.
12: Con lo primero estoy de acuerdo.
2: Ay, gracias, chicos. Me hacen subir las endorfinas.
19: Ha terminado la pausa de hidratación.
1: Bueno, volvemos ya a programación regular del partido, ¿no?
13: Señoras y señores, allá también.
1: Correcto.
13: A ver si el partido queda aún más abierto como antes.
0: Así es.
1: Bueno, hasta el momento 0-0. Y de datos, Panamá en la anterior Copa del Mundo recibió 11 goles. Se viene Semenyo por carril central, va avanzando el número 11. Abre por el costado de la derecha. Atentos ahora con ganas. Semenyo que va, entró al área. El disparo. El guardameta Mosquera. Le dijeron en segundo tiempo, a trabajar, papito. Aquí se vino a atajar. El trazo largo. Atentos que están buscando a Fajardo. Muy criticado Fajardo, estos jugadores que tienen una relación agridulce con la afición, pero siempre responde, un jugador que tiene gol y ha sido parte de muchísimos procesos y la confianza intacta del técnico con él, ¿eh?
2: Pero el técnico se decidió por Cecilio Waterman para empezar el partido, con lo cual algo le habrá visto Waterman por sobre Fajardo.
12: Pero Fajardo,
2: ¿no?
12: Es, mira dónde está marcando.
1: Sí, Fajardo ha tenido que bajar.
12: Y es el hombre
1: el Londoño es el que está marcando el 24, Fajardo el que está de punta, justamente. Mirá cómo se viene, ahora le mete velocidad, le cometieron falta y ojo, se va a venir tarjeta amarilla para Blackman.
12: El sistema,
1: segundo amonestado del partido.
12: Se empeña en decirlo, saben que dejen de hablar, que el momento de hidratación apaga los partidos. No se apagó, gana.
0: No se apagó, gana. Sigue con la misma, el mismo ritmo, la misma intensidad.
1: Sí. Y bueno, Fatagua ha llegado muy bien también, el número 7, Carlos, le ha metido ritmo, velocidad, dinámica, y ves también qué valiente, ¿no? Estos jugadores que van e irrumpen y van hacia el
0: sí,
1: medio.
0: Y sacan ventaja y provocan esto, es una jugada que puede ser muy peligrosa para el equipo panameño.
13: Bueno, huele de gol, ¿no?
1: Jugada de gol, atentos.
13: Pero huele de gol.
2: Hay olor a gol.
13: Huele de gol.
12: Tanto va el cántar al agua.
1: Ahí está Ayew, que va a ser el centro. Y viene el centro. ¡Oh! Estuvo a punto. Tenía razón Steve.
2: Que había olor a gol.
1: Que había olor a gol.
2: Pero solamente olor.
1: Aún la comida no está lista.
13: Pero
1: pasó a 5 centímetros. 5 centímetros, Carlos de los Cobos.
0: Sí, un
1: esa pelota, ¿eh?
0: Sí, sí, me faltó un poquito de dirección, pero había rematado de manera franca.
2: Ahora, esta gana es otra distinta a la que vimos en el primer tiempo, claramente, ¿eh?
1: Bueno. A ver si la gente también está participando y se encuentra con nosotros en nuestro canal de YouTube y que está pendiente de Fútbol de Primera, la radio del Mundial. Nos escuchan en Los Ángeles, en Houston, en Dallas, en Nueva York,
2: en Panamá.
1: Atentos con esta, también que están pendientes. Allá está el centro por parte de Amir Murillo, que se lamenta porque sabe que sus compañeros llegaban, eran tres que se acercaban. Sí, Amir, se viene ahora cambio.
2: Ojo. Cambio en Panamá, se va.
1: Viene Ismael Díaz.
12: Ismael Díaz.
2: Uh-huh. Y se va el Puma Rodríguez, sí. Se va. No
1: se
2: tuvo
1: va
2: una
1: Puma.
2: Buena noche, ¿no?
1: Ahí apareció que sí, fíjate.
2: Pero no gravitó.
12: Bueno, no tendría que pedirle a Christensen a sus jugadores que no paguen tanto, que centren, que disparen, que no enganchen.
0: Abusan de
12: sí. Mucho adorno, del adorno.
0: Abusan de eso.
1: Bueno, el trazo largo, queda la pelota, la perdió Harvey, se viene Semenyo, le va metiendo velocidad, abre por la izquierda con Ayew, va Semenyo, mirá la velocidad que tiene este número 11, hace la pausa porque si no estaba en fuera de lugar, va Ayew, de nuevo se encuentra en la zona baja con la defensa panameña, Amir Murillo, que va avanzando, le jalaban de la camisa, hay una falta, el árbitro está cerquísima, cuando estamos ya en 74 minutos de partido, pues Fútbol de Primera. Hay jugadores importantísimos en la historia de la selección panameña, a ver si nos nombran tres, que todos son de inicios del 2000, ¿no? Un guardameta que
2: icónico.
1: A ver si
2: ¿cómo no se van a acordar los
12: panameños? ¿El fútbol panameño?
2: No, pero estamos
11: que lo diga la banda ahí.
2: Que nos diga la gente.
17: Que nos diga la gente, que participen. Ojo que mirá, la va a tener Díaz. La primera de Díaz. Ay, dio vuelta Díaz. Está ahí. ¿Por qué tocaste para atrás, Díaz? Abre por el costado de la derecha. Va Murillo. Logró ganarla Murillo. La pausa de Murillo. El recorte lo llegaron a morder. Y bueno, ahora recupera Bárcenas. Intenten pegarle de afuera. Ahora va llegando Londoño. Pisa la pelota. El centro media altura. Opoku con el cabezazo. La va a pelear. La va a ganar. Intenta. Recupera la selección de Panamá. Abriendo por el costado de la izquierda. Ojo con esta que va a ser la oportunidad. Y el centro a las manos del guardameta. Sare. No sé, es que de aquí muy cómodo para mí decirlo, ¿por qué no hiciste esto? Pero la tuvo Ismael Díaz, era de primera, estaba sí, dentro de la media luna, cara de los ojos, para pegarle al arco.
13: Sí, no toma la decisión adecuada muchas veces, abusan de la conducción de la pelota, abusan de la mague, como bien lo comentaba Quique, y eso hace que al final pierdan precisión.
17: Bueno, gracias a Carlos que dice saludos a todos, gracias por tan profesional transmisión.
2: Ay, gracias.
17: Ya pronto nos encontraremos en los estadios. Y bueno, señoras y señores, esto es Fútbol de Primera, la radio del Mundial.
20: Tiempo de juego.
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17: Bueno, Carlos, sin idea, tú lo hacías. Ahora, el hecho de pensar que tenés la pelota, tenés a tres compañeros cerca y viene el juego directo hacia arriba, ¿no?
13: Pelotazo largo, pero sí, y aparte sí. Sin precisión, sin dirección. Son cosas que llaman la atención, ¿no? Estamos viendo a una selección nacional que de repente actúa de manera... toma decisiones que no son las adecuadas.
17: Mira, y no te garantiza, Rosa, el hecho de estar jugando en Europa, pero son tipos que están jugando en la Premier League, son tipos que están jugando en la League On.
13: De acuerdo.
17: Sí, que el concepto futbolístico, no sé, aquí que debería ser diferente, moderno.
11: Más alto nivel.
17: Correcto.
11: Y acá estás en una Copa del Mundo, donde juegan los equipos a nivel de selección mejores.
17: Sí.
11: ¿Cuál no fue el tendría cambio? Que ser tan distante.
17: Deficiente, correcto. ¿Cuál fue el cambio, Rosa?
2: Se fue el número 15, Elijah Onusu, y me pareció ver entrar a Sibo al número 8. Ya les confirmamos.
17: Bueno, ahora el ataque de la selección panameña, intentan por el medio. Fajardo, que no pudo controlar la pelota, se la sacó él solo. Ahora viene la salida por parte de Gana, hay una falta. Estaba cerca Glenn Nyberg. Y es la primera pelota tal vez que toca, porque no habíamos mencionado a Fajardo, coach, y pierde el balón, ¿no? Como que tenía un resorte en el pie.
14: Y normalmente me gusta Fajardo, ¿no? Es que ha tenido un excelente, o por la mayoría, muy buena carrera con Panamá.
2: A mí
14: pero
2: me gusta
14: tiene que meter más en el partido.
2: A mí me gusta Ismael Díaz, me parece que puede darle otra cosa a esta selección de Panamá. Y también tiene gol dentro de todo, así que vamos a ver cómo le va.
11: O sea,
2: a
11: el 17 de Gana dentro, que es papa.
17: Bueno, ahora yo les pregunto algo, no sé, y me voy acá con los técnicos, por experiencia de estar en ese nivel, ¿ustedes firman un empate en inicio de Copa del Mundo ante una selección africana como lo es Ghana, si fueran técnicos de Panamá? Carlos,
13: no,
17: Steve.
13: No.
14: En este grupo no.
13: No.
2: Tienes razón.
14: No. Para nada, si no consiguen los tres puntos, imposible pensar que pueden pasar a la próxima ronda.
17: Absolutamente. Si la gente se diera cuenta, y ahora el enfoque con el técnico Tomás Christensen, parece que cuando ustedes contestaban la pregunta les dio la razón, ¿no? Viendo el juego, lo que está pasando, porque es la única oportunidad que vas a tener para meterte como un tercer lugar, nada más.
13: Así es.
17: Ahora viene el cambio de frente, están buscando por el sector de la izquierda. Qué bueno este chico, Semenyo, qué calidad que tiene. Durmió la pelota, cuando le venía en un trazo largo complicado, puso la pierna izquierda y la bajó con una facilidad, le puso el elevador ahí. Él toca por el costado a la derecha. Hoy sí está apareciendo Fatagu, este número 7 que le mete velocidad, intenta meterse entre dos, no quiere complicarse, Bárcenas se la manda lejos para saque de manos. De lo mejor tal vez de Gana, este chico que ingresó en la segunda parte, ¿no? El número 7,
12: junto con Abdul Fatahu.
17: Sí, correcto.
12: Sante también.
17: Ahora se va a venir el saque de manos. Imagino que va a ser largo, tratando de hacer daño. Maña que va con el centro, va a quedar la pelota, la sigue el Londoño. Deja correr el esférico, tiene que meterle velocidad. Lo va a marcar Semenyo, el toque hacia atrás, al medio. Vamos a ver si recupera Panamá. Muy bien la salida ahora que roba la selección de Ghana. Atentos con esta que Fatahu se venía por el costado de la derecha. También le metía velocidad. Caleb, este jugador que está molestado a la selección de Ghana cuando estamos en 80 minutos de partido. Y después no se les olvide porque se viene el encuentro de Uzbekistán en contra de la selección de Colombia. Debuta Colombia.
2: Con toda la expectativa, ¿no?, que eso implica. El último partido de esta primera ronda, ya los habremos visto a todos los equipos de este Mundial.
17: Correcto, en los relatos de Sami Sadovnik estará el pibe Valderrama, Chicho Serna, Savarese junto a Javier Castrilli. Así que atentos, 9:30 hora del Este, a través de Fútbol de Primera, la radio del Mundial. Carlos de los Cobos, ¿cómo pierde oportunidad Panamá? Imprecisión tremenda en tres cuartos de cancha en ataque, ¿eh?
13: Sí, sí, ya no es el Panamá que vimos en el inicio del partido, que era muy mucho más dominador. Ahora ya hemos visto a Ghana que ha evolucionado, que ha adelantado líneas y está siendo más dominador que Panamá.
17: Sí, y intentan con Bárcenas, se lo pasan llevando, pero ojo que se viene Harvey llegando por la derecha. ¡Harvey!
4: Increíble.
2: ¿Por qué siempre se equivocan en el último pase? ¿Por qué?
17: No tengo nada que decir, lo dijo el coach Samson Rosa.
2: ¿Cómo se arregla
4: esto? Se siente la presión, es que falta precisión.
17: Increíble.
4: No miren las opciones con sus ojos, pero falta precisión, es increíble. A mí no me gusta que están jugando solamente con un solo delantero, Fajardo.
17: Sí.
4: Deben de jugar con dos, cambiar
2: pero
4: el sistema
2: Ismael
4: un
2: Díaz
4: poco.
2: Pero debería ser el segundo delantero ahí, no está sumando, ¿no?
17: Bueno, robó Semenyo que viene avanzando.
12: Bueno, era más Panamá con el rubiecito, el
17: Cristian Martínez, sí.
12: Con Martínez.
17: Sí, con el número 6. Estamos en Fútbol
2: de Primera. El rubiecito, el platinado sería.
12: Sí, el platinado, se pintó, así como ese me pintó.
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17: Estamos ahora en un momentum, sálvese quien pueda, ¿no, Carlos? Agarro la pelota y la tiro a la grada.
13: Pues,
17: no importa lo que pase.
13: Ya estamos en una etapa crítica en donde ya no se pueden equivocar. Y yo creo que todavía tengo la confianza de que alguno de estos equipos va a ganar.
17: Pero no vayamos
2: yo
17: en blanco.
2: Yo también tengo la misma sensación.
17: No nos hemos ido en blanco. Pero bueno, ahora viene la llegada por parte de Ghana. Va avanzando Fatahu por la derecha, levanta la cabeza, son cuatro en el área, intenta el centro, rebote en Blackman. Rebote en Blackman. Atentos. Ahora va. Señoras y señores, dos.
2: Le hizo el conteo.
17: El conteo del árbitro, sí, para que saquen. Recordemos que son 5 segundos.
4: Me gusta eso.
17: Sí, está bien,
2: está
17: para
2: buenísimo.
17: Finalizar el juego.
2: Sí,
17: ¿qué?
2: Sí.
17: ¿Qué estaba pensando? ¿Quería descansar un poquito?
2: Pero aparte, estos dos equipos, ninguno de los dos va ganando como para perder tiempo, ¿no?
17: Sí.
2: Pero bueno, está bien que lo apliquen.
17: Ayú, que está buscando por la izquierda, es muy buena. Siempre recibe de espalda este chico. No le han dado ningún balón al espacio, que yo recuerde, por lo menos. No sé si ustedes, compañeros, nunca le dan un balón con ventaja. Todo
2: no,
17: siempre atrás a Ayú.
2: Está jugando por afuera Ayú, ¿no?
17: Sí,
2: supuestamente
17: sí, sí.
2: Es el centro delantero, pero
17: correcto.
2: Se puso Semenyo ahora ahí, pero ninguno
17: Asante,
2: de los dos...
17: El número 10, nada, ¿eh?
2: Nada de nada todavía.
17: Sí, desaparecido. Vamos a poner un cartelito para buscarlo. ¡El centro al área! Atentos que está llegando la selección panameña. ¡Ojo con esta! ¡Ay, ay, ay, ay, ay! Pero le pegó con la pantufla.
2: Queda claro que Carrasquilla no está para jugar ni unos minutos, ¿no? Porque si no ya hubiese echado mano a,
17: sí, lo va
2: al mejor jugador de esta selección.
17: Sí. Porque, bueno, se va a encontrar de nuevo con Inglaterra en una Copa del Mundial. Vimos lo que fue Inglaterra, ¿no? Arrolló.
2: Una máquina, sí,
17: a Croacia a primera hora, 4-2.
14: Cuando yo pienso de Carrasquilla, estoy pensando en Pulisic para los Estados Unidos.
17: Sí, es lo que
14: si sigue lesionado, si va a jugar o no contra Australia, un jugador importantísimo.
2: Pulisic.
14: Pulisic.
2: ¿Está en duda?
14: Sí, está en duda.
2: No.
17: Son 85 minutos de partido. 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La salida de Panamá. Presiona a la selección de Ghana en tres cuartos de cancha. El toque al medio para Fajardo. No ganó ninguna Fajardo.
14: Claro, Fajardo siempre tiene dos defensores encima de él.
17: No se la dan con ventaja. Ahora Fatahu, que está el número 7, apareciendo por el costado a la derecha. Robó la selección canalera, la tiene Londoño. El rebote le favorece. Son tres.

0: Arsenal, ¿para qué te traje? Arriba, ¿no?
1: Pero le pegó al final, a los 86 minutos. Lograron pegarle de procesar una jugada.
2: Otro cambio en Ghana.
0: ¿Quién se va?
2: Se va Ayew. Sí. Jordan Ayew se va sin haber hecho goles todavía en este mundial. O en ninguno, va.
0: Sí.
2: Adu. El 25. Prince Adu.
0: Muy bien.
1: Este sería el primer punto de Panamá.
0: Perdón, Quique.
1: ¿Es el primer punto de Panamá en una Copa del Mundo?
0: Por supuesto.
2: Sí.
0: Por cuarto partido consiguiendo un punto. La selección canalera. Bueno, para Panamá, si vos
1: no
0: decís
1: es menor
0: un punto,
1: para las selecciones centroamericanas.
0: Y que no te anote Ghana. Y que has tenido la oportunidad, Ismael Díaz. Vamos a ver, Ismael va llegando por la izquierda, el recorte en el vértice del área. Ismael dejando atrás para Bárcena, la pelota complicada para el número 11, que tiene que ver cómo desenreda ese problema. Ahora intentan el centro al área, rebote el balón, la pelota que va quedando. Ojo que la está peleando Ghana, intentan quedarse con el esférico. Y va Fatawu, le sacaron la pelota, no hay falta. Levanta la cabeza, el trazo largo. Vamos a ver Semenyo que está ahí. Y la recibe muy bien el número 11. Ahí está, apareció también el 10 por fin. Y lo hizo muy bien. Hay una falta, ¿no? Me parecía que era falta, Carlos de los Cobos. Sí, y el árbitro sí, la dejó correr, sí.
3: Sin duda era falta.
0: Y acá le van a meter toda la fuerza. Atentos con esta porque va avanzando Córdoba. Mirá hasta dónde llegó. Tres cuartos de cancha. El central de la selección panameña que tiene que apoyarse con Murillo. El toque al medio. Bárcenas. Metele velocidad, papá, porque pueden ganar el partido. Tienen que ganar el partido. Pase filtrado, atento en la zona baja. Ahí teníamos a Caleb que ha estado muy activo también. De nuevo tocan con el número 3 Córdoba, el central que ha tenido muy buen partido. No ha dejado hacer nada por ahora. Y solo por ahora Semenyo, el centro al área. ¡Ah! El cabezazo en defensa le va quedando. Pégale de primera, Harvey. ¿Por qué se acomodó? Y ahora se viene la contra por parte de la selección de Ghana. Atentos que viene a Duque. Dejaba servido, ojo que puede venir el gol. Atentos, atentos, atentos. ¡Lo tapó! Tremendo, pero había fuera de lugar. Había fuera. ¿Y qué reclama el número 10 si falló?
1: Fue obvio.
0: Ah, ¿qué reclama? Se salvó la selección de Panamá. Rosa Beatriz
2: se reclama
0: Sánchez.
2: A sí mismo, me parece.
0: Sí, qué vertiginoso todo esto.
2: Pero
0: ¿no?
2: Sí, estaba claramente en posición adelantada, por suerte, pero bueno, de todas maneras, fue una jugada clarísima que salvó el arquero. De todas maneras, se hubiese anulado de haberse. Pero bueno, esto es lo que potencialmente puede darse Semenyo. El jugador distinto de esta selección de Ghana, sin embargo, no ha tenido un buen partido ni él ni toda la selección, a pesar de que en este segundo tiempo mejoraron mucho.
1: Aunque en posición prohibida fue el primer mano a mano del jugador contra el arquero.
2: Ay, miren quién entra a Panamá.
0: Bueno, Aníbal Godoy, el gran capitán de esta selección, ¿eh?
2: Jugador de San Diego FC. Sí. ¿Por qué tan tarde, Godoy?
0: Bueno, el que fue capitán toda eliminatoria está ahí. Les pregunto, por favor, piénsenlo bien.
2: Ay,
0: piénsenlo
2: el
0: bien.
2: Tan temido.
0: El momento.
1: Llegó el 5.
0: Del partido. El momento del partido.
2: Te digo, el momento tan temido porque no tengo un momento del partido. Realmente diría, acaso, no sé, diría acaso los.
1: ¿La lesión del arquero?
2: No tengo, lo declaro vacante yo. Usted no sé.
3: Sí, es que no encontramos alguna situación que llame la atención.
0: Pero una, ¿no? Yo, el momento es. Los Simos, que estuvieron todos ahí informados. Sí, por eso.
2: Pregúntame dentro de 5 minutos, Kevin, de nuevo. A lo mejor los nos Simos, ayuda yo, el partido.
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0: Tiro de esquina a favor de Panamá.
4: Olor de gol.
0: Olor a gol. Y si habla Steve, es porque algo se está cocinando.
2: Que haya olor y sabor a gol.
0: Vamos a ver, señoras y señores. 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Puede ser para Panamá. ¿Será que este balón viene con magia?

0: ¿Será que este balón viene con historia?
1: Denos el momento del partido.
0: El centro al área, el cabezazo en defensa por parte de el seleccionado Ganes. Y ahora se viene, parece que hay una falta, se escapaba.
1: No.
0: Amir Murillo y no.
1: No la cobró.
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0: El cabezazo en defensa ahora a favor de la selección de Ghana. ¿Cómo siente el aroma ahí, Sansón, no?
3: Ahora no, ahora no. Salió. Salió la Roma.
1: Una ráfaga nada más.
0: El toque hacia atrás, vamos a ver si logra la selección de Ghana hacer daño en lo último que le queda. Atentos porque está Opoku abriendo por el costado de la izquierda con Semenyo, se saca uno, va el segundo. Era Londoño el que le marcaba, Opoku con la pelota, con el cambio de frente, lo hace muy bien para el número 7 que ha tenido un buen desempeño. Este que ha llegado a aportar Fatawu, quedándose con la pelota, ahora por el medio, avanza la selección de Ghana, toda está en territorio panameño. Ahí está, la dejaba correr a Du, este número 25 que recién ingresaba. Vemos también a Carlos Queiroz hasta fuera del área técnica dando indicaciones a Du, que quiere zafarse de la marca de Murillo. Hay una barrida, el árbitro está cerca, no marcó la falta. Se viene ahora Godoy, avanza Godoy, levanta la cabeza Godoy. El toque por el costado de la izquierda en la salida con Bárcenas. Godoy que se mueve por el costado también izquierdo, pegadito a la banda, a la línea de cal, como le decimos nosotros. El toque hacia atrás, en el círculo central está guardando Harvey. Deciden tocar con Godoy. El Godoy que filtra la pelota, esta puede ser buena. La va a pelear Díaz, el número 10. Muy bien, se sacó la marca, levanta la cabeza. Va Díaz, la barrida, la deja por la izquierda. El centro, ¿a quién le tiraste el centro? Por Dios. Carlos de los Cobos se pierde la oportunidad.
3: Sí,
0: la selección de Panamá, qué mal centro.
3: Así es.
0: Y ojo que se viene, mirá, Semenyo le mete velocidad. Ojo que va el número 10, atentos. Qué bastante, dejó en el camino, puede ser para ganar.

ese centro y en la contra más rápida la selección ganesa, que llegó con 4 atacando. Pero hay que decirlo, muy bien el número 10 Asante, se sacó la marca, dejó servidito para su compañero que llegó nada más a poner el interno y para adentro 1-0. Lo gana en fútbol de primera.

0: Steven. Usted decía que no había olor, me dijo que no sentía olor. Yo le dije, ¿y esto no tiene olor?
1: Pero mira, qué buena jugada, ¿no? Es que una excelente transición de contraataque por el lado izquierdo por parte de número 10, Thomas Asante, y una corrida bastante buena, bueno, excelente corrida por parte del el número, ¿cómo se llama? El número 3, Yerenki, que un golazo, una muy buena actuación. Felicito a Gala.
2: Yo, Kevin, quiero hacerme cargo que te pedí que me preguntes en 5 minutos por el momento I hope del partido. Así que si podemos reformularlo, ahí está, el gol de Ghana, con uno de sus fuertes, el contragolpe. Lamentablemente para Panamá se le termina el tiempo.
3: Y lo importante que fue el ingreso de Tomás Asante para la selección de Ghana. Antes de eso ganó un poquito fondo, hizo 2 centros antes de este. Corrió al espacio, aguantó además la marca del panameño, que me parece es el momento importante de la jugada. Avanza un poco más, aguanta, hasta que mete la pelota abajo para que exista alguien que conecta y la mete adentro.
4: Y yo creo que el defensor que viene a cerrar y que se barre, comete el error de barrerse. ¿Sí? Porque no puedes quedar en el piso y ya no vas a tener chance de seguir combatiendo. Tendría que haber mantenido
1: exactamente
4: de pie, tienes razón, para que no...
1: Póngale a un mal ángulo, ¿no?
4: Exactamente.
0: Es el segundo triunfo en debut para Ghana. Tenía 3 derrotas, 1 victoria. En aquella ocasión fue en Sudáfrica 2010 ante Serbia. Y bueno, hoy sí, se va todo Panamá. Adelante, el trazo largo, el cabezazo de Semenyo. Ojo que pueden dejar espacio y te hacen el segundo.
1: La pitada.
0: Sí, el árbitro me parece que hasta el momento llevamos 7 en el cronómetro.
2: Pero bueno, por el gol había dado 6 minutos y
0: correcto,
2: se extendió por el
0: y también celebración. También le pidió que se fuera a cambiar la camisa
2: a un jugador.
0: Yerenki, al que hizo el gol. La va a buscar a Duque, la va a buscar y hay una falta. Hay una falta, esto va a ser lo último. Con toda la fuerza del canal de Panamá por el sector de la derecha. Vemos a Bárcenas, el capitán, toma la pelota. Y ahí van a estar todos. Ahí va a estar Blas Pérez. Ahí va a estar el matador.
3: El Pana González también.
0: Ahí van a estar todos.
2: Y sube el arquero también, obviamente, ¿no? Orlando Mosquera, está ahí esperando el centro.
0: Todos, esta es la última para Panamá. Puede ser el empate, el centro pasado, el cabezazo del guardameta. Va quedando Díaz, la tuvo Díaz. La tuvo Díaz y se armó también un golpe sobre el guardameta. Me da la impresión que cabecea hacia abajo, no hacia la... No hacia el arco, cabeció hacia abajo.
2: Sí, sí, cabeció.
0: Y se perdió la oportunidad. Tremenda, le quedó.
2: ¿Pero por qué se pelea?
0: Le quedó el balón, sí. Se están peleando.
3: Es que fue tan parejo también el partido. Y ese duelo se viene también. El duelo de el futbolista número 11 de Ghana.
2: Ah, de Semenyo.
3: Sí, se trae ese duelo con Bárcenas. Y ahí se encontraron.
2: Amonestado Carlos Harvey.
3: Con Harvey precisamente.
2: Sí.
4: Y al final, no me equivoqué, dije que algún equipo.
2: Tal cual.
0: Me parece que esto va a ser todo. Ya vemos la cara de frustración de los panameños que, lo decías, ¿no, Quique? Antes de que terminara el partido, la frustración de no haber conseguido tu primer punto en una Copa del Mundo.
3: Bueno, lo estábamos apuntando que
0: iba a ser histórico.
3: Iba a ser histórico, pero eso tienen los equipos africanos.
1: La diferencia
3: son,
1: para mí,
3: son letales cuando van al frente en rompimiento.
1: La diferencia para mí fue la actuación del entrenador de Ghana, Hirosh, durante el medio tiempo. Porque ese equipo entró en el segundo tiempo con más energía.
3: Sí.
1: Dando aún más.
4: Claro.
0: Correcto. Bueno, y Panamá,
2: sigue, ¿eh?
0: Panamá se convierte en la 9ª selección en toda la historia de Copas del Mundo que pierde 4 de 4, igualando a Bélgica, México, El Salvador, Bolivia, Grecia, Canadá, Haití e Irak. que en sus participaciones han perdido 4 de 4. Lastimosamente, ¿no? Cuando estabas a punto de conseguir tu primer punto en Copas del Mundo. Y bueno,
1: esta va a ser la primera victoria en 6 partidos para Ghana.
2: Es cierto, sí, pero una victoria agónica. Sí. Desperdiciado todo el primer tiempo, reaccionan en el segundo tiempo y Panamá cuando lo tuvo no lo pudo concretar. Lo que dijimos, la falta de contundencia de Panamá, una vez más reflejada, y le está costando muy caro.
0: Despeje largo el guardameta de Ghana, la va a buscar arriba. Muy bien a Asante Adu también, que aguanta y lo hizo de buena forma. Todos están pidiendo al árbitro que pite, porque ya llevamos 11 minutos entre todo lo que sucedió en el área y la tarjeta María y demás. Tuvo que pasar 7 años, 11 meses, 20 días para que Panamá volviera a disputar un partido en una Copa del Mundo. El trazo largo que puede venir ahora Londoño, la está buscando Londoño. Todavía está con fe la selección panameña. A ver, Murillo, hace el centro Murillo, el recorte, tira la pelota que se va por línea final y me parece que aquí esto es todo. Señoras y señores, ha terminado el encuentro. Termina el encuentro. 3 puntos para Carlos Queiroz y sus muchachos, que en lo último, en el 95, consiguieron el tanto del triunfo y le han ganado a la selección canalera. Todo esto y más lo vamos a conversar, lo vamos a analizar, lo vamos a desmenuzar a través de Fútbol de Primera, la radio del Mundial. Volvemos.
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23: Bueno, volvemos y estamos acá en Fútbol de Primera. Felicidad total en el estadio de Toronto por el triunfo de Ghana, Carlos de los Cobos. Difícil de digerir para Panamá, que estaba a punto de conseguir su primer punto en una Copa del Mundo, y en el minuto 94, después de una contra letal, Ghana se lleva los 3 puntos.
4: Es el fútbol, hemos visto estas situaciones en otros partidos. La realidad es que me parece que Ghana hizo lo necesario el segundo tiempo, mejoró mucho su rendimiento. Lo habíamos visto en un primer tiempo muy apagado, pero el segundo tiempo cambió su actitud, cambió la dinámica que le pusieron, y me parece que al final mereció el triunfo, Kevin.
23: Sin duda alguna. Y bueno, tendrá que tomar nota para los próximos partidos, que serán contra Croacia e Inglaterra. Atentos de Fútbol de Primera, porque por supuesto tendremos todo el Mundial para ustedes. Regresamos enseguida.
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5: Muy bien, seguimos en Fútbol de Primera. También en este bloque vamos a despedir a YouTube, agradeciendo a toda la gente que estuvo comentando, que estuvo atenta, que estuvo enganchada con la transmisión de Fútbol de Primera. También ya se viene el partido entre Uzbekistán y Colombia. Rosa Beatriz Sánchez, un partido que parecía se iba en blanco, pero bueno, tuvimos la presencia del gol.
6: Sí, en el último minuto, por suerte, para nuestro momento IHOP del partido, pero lo tan temido ocurrió. Esta Panamá pecó de la falta de contundencia cuando tuvo la pelota, cuando fue el dominador del partido, que fue todo el primer tiempo, donde gana prácticamente, no estuvo en la cancha, perdió esa oportunidad y luego gana, reapareció en el segundo tiempo con otra cara, con otra actitud, dominó, ahí sí se desdibujó el equipo panameño, no solamente se desdibujó, sino que se descuidó en el último minuto, en un contraataque. Los rápidos jugadores ganeses logran ganar el partido. Este partido había que sacar los 3 puntos, lo sabe el técnico Tomás Christiansen, por eso su cara de frustración así al final. Se le vienen 2 partidos muy complicados y este era el partido que tenía que ganar, y no solamente no lo ganó, sino que lo perdió. Habrá que trabajar mucho. Yo le preguntaba aquí a los técnicos en la mesa cómo se soluciona la falta de contundencia en una selección nacional, y ambos me decían que es muy difícil. Yo no sé qué puede hacer Christiansen a partir de ahora, pero bueno, la verdad es que fue una frustración total, porque cuando tuvo la posibilidad, tuvo el partido a tiro, Panamá no supo definir.
5: Muy bien, la palabra de Rosa Beatriz Sánchez en Fútbol de Primera, la radio del Mundial. Volvemos con Steve Sansón y Quique Lanz.
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6: Esto es Fútbol de Primera, estamos en el postpartido. Le pregunto a Steve Sansom. Muy difícil también ya pensar en una siguiente fase para Panamá en un grupo tan complicado, tomando en cuenta que tal vez el partido puntuable era este contra Ghana, ¿no?
7: Sí, para los dos, ¿no? Para Panamá y Ghana, porque Panamá ahora tiene que jugar contra Croacia y Inglaterra y eso va a ser dificilísimo. Y también Ghana ahora con 3 puntos pueden pensar posiblemente como un equipo de en tercer lugar de pasar a la segunda ronda. Pero mira, hablando de este partido me siento mal por parte de Panamá, porque estoy seguro que Thomas Christensen ha dado instrucciones a sus jugadores de si están buscando la victoria, por favor que mantengan el balance en la defensa, de no dejar el rival de contraatacar, y eso es exactamente lo que pasó, es que atacaron con demasiados jugadores y dejaron espacio atrás para que Thomas Asante, el número 10, de atacar y usar su velocidad por esa columna vertical del lado izquierdo, de entrar y penetrar y pasar un muy buen centro al número 3, Jerenki, quien consigue el gol. Entonces una muy buena jugada al final del partido. Felicito yo a Ghana, pero lamentablemente es que un equipo de la CONCACAF ha perdido un partido y me siento un poco mal para ello.
6: Bueno, así es, Quique, una selección de Panamá que se clasifica como primera de grupo en un cierre de clasificación tremendo, porque Surinam estaba ya a las puertas de la Copa del Mundo y pierde contra Guatemala en lo último y logra ganar, se le dio todo. Está en su segunda Copa del Mundo y ahora a remar cuesta arriba de nuevo para la selección canalera.
8: Bueno, ha dejado una linda, pierde, pero ha dejado una buena sensación Panamá. El fútbol panameño ha evolucionado, no solo como equipo, me parece que como jugador se profesionalizó un poco más el jugador panameño. Y se ha convertido en uno de los jugadores y selecciones más importantes de Centroamérica. Han perdido en el último minuto. Mira la celebración de Ghana, lo han celebrado como que se clasificaron a 16avos o a 8avos o a 4avos, pero precisamente eso provoca un gol al último minuto, ¿no? Esas emociones en la cancha se viven de tal manera. Pero a mí lo de Panamá me deja muy muy buenas sensaciones. Sí pierde, no suma. Y bueno, lo que se le viene al frente es algo terrible contra Croacia e Inglaterra, que probablemente no suma.
6: La voz de Quique Lanza, Steve Sampson, Carlos de los Cobos, Rosa Beatriz Sánchez, quienes ha acompañado Kevin Rodríguez. Hacemos una pausa y ya se viene también pendientes, porque ya calientan en el estadio de México, Uzbekistán y Colombia. Se viene en transmisión también en Fútbol de Primera. Volvemos.
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4: Señoras y señores, muy bien, despedimos la transmisión acá en Fútbol de Primera. Se viene el encuentro de Uzbekistán en contra de Colombia. Ya está listo el tiro al derrama, Carlos Serna, Giovanni Zavarese y también el profesor Castil, y la narración de Sami Sadovnik bajo la dirección de Andrés Cantor. Ha sido un gusto enorme, soy Kevin Rodríguez, nos encontramos el día de mañana. Esto es Fútbol de Primera.
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11: 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Colombia, Colombia, Colombia regresa al escenario más grande del fútbol 8 años más tarde, con la ilusión intacta, con millones de voces unidas, desde La Guajira hasta el Amazonas, desde Medellín hasta Cali, desde Barranquilla hasta Bogotá. 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
23: De regreso en la cabina Ford, vehículos hechos tan capaces como tú. Se retiran los jugadores de la Selección Colombia después del trabajo precompetitivo. Carlos el Pibe Valderrama, se acabaron los 8 años de espera. Colombia está de regreso en la máxima cita mundialista con grandes esperanzas de trascender. Pibe, ¿cómo estás? Bienvenido.
24: Un saludo a todo el combo de Fútbol de Primera. Sí, señor Sammy, después de 8 años, eso es cuando uno no está así feo. Cuando uno no está así feo y uno busca y no está, eso es lo peor que le puede pasar a uno. Pero bueno, aquí está y estamos. Yo estoy optimista con esta selección.
23: ¿Estás optimista?
24: Sí, yo estoy optimista. Me gusta esta selección.
23: Hay equipo.
24: Esta selección va a cambiar la historia. Esta selección va a cambiar la historia.
23: Lo dice Carlos el Pibe Valderrama. Colombia va a cambiar la historia. Hacemos la pausa. Regresamos desde la cancha del Estadio Azteca.
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20: Seguimos en la previa desde la cabina Ford, vehículos hechos tan capaces como tú. Saludamos a Mauricio Chicho Cerna, el 5 de Colombia, listo para el debut del conjunto cafetero esta noche en la cancha del Estadio Azteca. ¿Cómo anda, Chicho? Bienvenido.
4: Súper bien, un saludo muy especial para toda la mesa, a todos nuestros clientes. Encantado, feliz y muy tranquilo de nuestra selección.
20: ¿Cómo ves el debut? ¿Cómo ves al rival, a la debutante Uzbekistán de Fabio Cannavaro?
4: Bueno, indudablemente que la obligación y el compromiso del partido por historial lo va a tener que llevar Colombia. Pero Colombia tiene que ser inteligente, saber manejar los ritmos de partido. Lo que sí es que Uzbekistán seguramente lo va a meter fuerte, pierna fuerte, hay velocidad. Pero creo que Colombia se ha preparado de muy buena forma. Y un tema que hay que tenerlo presente: la altura para Uzbekistán. Colombia durante el último mes estuvo trabajando en la altura. Entonces puede hacérsela sentir si le mueve la pelota.
20: Hacemos una nueva pausa, estamos en la previa, se viene Uzbekistán-Colombia desde el Estadio Azteca por Fútbol de Primera.
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23: Estamos de regreso en la cabina Ford, vehículos hechos tan capaces como tú, Giovanni Savarese, con el gusto y las muy buenas noches, muy buenas tardes. ¿Cómo hace la selección Colombia contra un equipo que uno supone a priori, seguramente, no digo que defenderá con todo y camión, pero que tomará sus previsiones? ¿Cómo está allí?
27: Un gusto. No, un gusto, Sammy, estar aquí con este trabuco viendo este gran partido. La verdad que si vemos, no mucho se ha hablado de Colombia, como que no ha pegado para la gente, pero me gusta lo que escuché del pibe, y la verdad que me parece que es una selección que va a sorprender. Yo creo que Uzbekistán, seguramente teniendo a Cannavaro como técnico, van a empezar tirándose para atrás, cerradito, complicando.

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0: Está quedando todo listo, todo dispuesto en la cancha del Estadio Azteca con el saludo a Javier Castrilli, terna británica para dirigir este partido. Javier, ¿cómo le va?
9: ¿Qué tal, Sammy? Un gusto compartir con ustedes, para mí un honor. ¿Sí? Debuta Colombia y debuta también Anthony Taylor, el árbitro inglés de 47 años, 13 árbitros, 13 como árbitro internacional. Dirigió el Mundial de Qatar 22 con dos partidos en las fases de grupo, Corea del Sur, cuando le ganó Ghana 3-2 a Corea, y el partido que terminó 0-0 entre Croacia y Bélgica, que lo dejó afuera de Noruega. Yo lo vi y observé detalles, ¿no? Detalles de ubicación y desplazamiento que a veces entorpecía el avance de los jugadores y se interponía en el campo visual, ¿no? Esperemos que el balón no le llegue a pegar, que se mantenga despierto, que no se quede adormecido mirando el juego, ¿no? Ese es un detalle que muchas veces pasa desapercibido y obstaculiza y los mortifica a los jugadores, principalmente cuando tiene un avance a su favor.
0: Uzbekistán todo de blanco con vivos, azules y verdes. Colombia con la camiseta alterna, si están en el canal de YouTube, la que tiene Chicho Serna, de un color azulado con ribetes amarillos, medias amarillas, short azul. Señoras y señores, estamos listos para comenzar a vivir todas, pero todas las emociones del regreso de Colombia, Colombia, Colombia al Mundial. Vamos, Anthony, vamos, pelado, señoras y señores, arranca el partido. Ya están jugando en Fútbol de Primera, somos la radio del Mundial. Uzbekistán frente a Colombia, atacando de derecha a izquierda. En el sentido de la cabina Ford, vehículos hechos tan capaces como tú, la selección Colombia, todo de naranja fosforescente, el portero del conjunto de Uzbekistán, Utkir Yusupov, todo de morado, medio lila. Camilo Vargas, que conoce esta cancha, juega en los rojinegros del Atlas de Guadalajara, pero ha jugado más de una vez en esta cancha del Estadio Azteca. Primera infracción sobre la punta, Eldor Shomurodov. Es tiro libre, favorable al conjunto Uzbeko por el sector de la derecha con el perfil cambiado. Ya estaba pitando la primera temprano Javier Anthony Taylor.
9: Un simple empujón con su brazo derecho lo desplaza el jugador Uzbeko. Fácil, falta fácil, tonta.
0: Faizulayev le va a pegar a la pelota. Atención a esta, era 12 más 1 para pegarle. Que Sherdov Nazruladiev, 27 años para él. Está el número 13, está el número 22 perfilado, 2 en la barrera, agazapado en el área menor el portero Camilo Vargas. Va a buscar el centro, va a buscar el cabezazo de las Torres que tiene, viene la pelota por elevación arriba. Estaba despejando bien ubicado desde el fondo Jefferson Lerma, la pelota se va del terreno de juego, será lateral favorable a Colombia.
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11: Vemos ahí cómo rápidamente en esa falta, la viveza, ¿no?, de los jugadores, de empujar a los jugadores a uzbekistanos a la zona de fuera de lugar. Va a ser para mí el oficio también importante de la selección de Colombia para este partido.
0: La primera de James tocando a John Lucumí, cruzando la mitad de la cancha para el conjunto colombiano. Ya está proyectado por el costado izquierdo John Mojica. La tiene Lucumí, dejando para Davinson Sánchez. Abre otra vez para que venga a buscarla por ese costado derecho el jugador Gustavo Puerta, que se ganó la titularidad. Profundidad para Colombia, el servicio es largo sobre la proyección del lateral derecho Daniel Muñoz, la pelota se va del terreno de juego. Saque de meta para Uzbekistán.
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12: Sammy, empezamos a notar que Uzbekistán no quiere salir jugando, que siempre va a jugar ya la segunda vez en tan solo 3 minutos. Eso es un indicativo de lo que quieren hacer y lo que pretenden en campo contrario.
0: Colombia sale con Camilo Vargas en la puerta, Daniel Muñoz, Davinson Sánchez, John Lucumí y Johan Andrés Mojica en la defensa, Jefferson Lerma y Gustavo Puerta en el doble 5, James Rodríguez el capitán, John Adolfo Arias por derecha, el guajiro Lucho Díaz por la izquierda, adelante Luis Javier Suárez en el frente de ataque, el conjunto de Fabio Cannavaro, campeón del mundo con Italia en Alemania 2006 y Balón de Oro con Utkir Yusupov en la puerta, 3 en el fondo, Ashurmatov, Kusanov, Abdulayev, en la mitad de la cancha Nasrulaev, Shukurov, Mozgovov y Rus Karimov, abiertos Faizulayev y Urunov en el frente de ataque, Eldor Somurudov para el conjunto que dirige Fabio Cannavaro. Está saliendo Colombia ahora, la busca Lucho por el sector de la izquierda. Falta sobre Mojica, sigue el fútbol porque la pelota la tiene la selección colombiana. Y estaba apuntando el señor Anthony Taylor, lo atendieron, pibe, fuerte al lateral izquierdo colombiano.
13: Sí, le pegó, hubo falta, le pegó fuerte.
0: En el número 2, Javier, justamente en ese sector de la cancha, Kodir Kusanov.
14: Bien, no, acá no existe ventaja. La mejor ventaja es sancionar el tiro libre, porque la pelota continuaba en poder del equipo colombiano, pero bien Taylor acá en interpretar que la mejor ventaja era sancionar.
0: Tiro libre favorable a la selección Colombia. Cuidado con esta porque le va a pegar por ese sector de la cancha. John Arias perfilado, también está el capitán James Rodríguez. 2 en la barrera, buscará sobre el área de las ilusiones. Llamada de atención, Javier, de Anthony Taylor a Lucho Díaz, que venía con el otro 7 del conjunto Uzbeko, Shukurov. Viene James buscando arriba. Ligeramente Yusupov con, no sé si los puños, trató de atenazar la pelota, estaba despegando del fondo Shukurov. La manda lejos, muy lejos, pibe. A los 5 minutos 0-0 el marcador.
13: Sí, este equipo tira pelotazo, no sale jugando como normalmente está jugando ahora. Son grandotes también, son fuertes. Colombia tiene que tener paciencia, tranquilidad, seguridad, precisión en los pases para que haga un desgaste.
12: Y a todo eso, pibe, me parece importante lo que hace Lucumí. Frente a un equipo que se agrupa, que se mete en su zona, Lucumí lleva la pelota controlada, gana espacios y puede generar un pase importante.
0: La pelota va por el sector de la derecha en la salida con a Daniel Muñoz. Estamos en Fútbol de Primera, somos la radio del fútbol de los Estados Unidos. El toque para John Lucumí. aquí está el jugador del Bologna italiano, abierto ahora por el costado izquierdo, la tiene James Rodríguez, James tocando hacia atrás, para la salida con tranquilidad, no presiona el conjunto de Uzbekistán con Shomurudov, que es el único que queda un poco más en punta, es el único punta que tiene el conjunto, trataba de buscarla por ese sector, para meter la pelota Luis Suárez, la pelota se va del terreno de juego, costado izquierdo, Giovanni Zavarese será lateral para el conjunto uzbeco.
11: Sí, aquí vemos justamente la oportunidad del arquero, es un saque de banda para el equipo de Uzbekistán, que como dijo el pibe, me parece que entró en el partido tratando de pegar un poquito, de intimidar a la selección colombiana, pero apenas inicia este partido.
0: Urunov se manda el número 11, trataba de picar, ya lo estaba marcando bien Davinson Sánchez, hace bien la cobertura por ese costado, Lukumi, de punta y para arriba, vienen a buscar por ese costado a Suárez, va a presionar ahora, tiene que pegarle de punta y para arriba, Abdullaev, que la manda por el sector donde va a venir Mojica, trataba de buscarla Faizulayev, con Mojica pasó el 22, cae Mojica, pita Taylor, Anthony Taylor, Javier, temprano a los 6 minutos, saca la brocha el inglés.
14: Mojica veía que se le iba y trastabillaba, lo persiguió como 10 metros trastabillando y al final le tira el cuerpo encima y lo hace caer al hueco y Taylor le saca la amarilla por cortar un avance prometido.
0: Primer pintado de amarillo, Chicho, para el lateral izquierdo colombiano.
12: Sí, hay que tener precauciones, hay que tener mucho, mucha concentración, porque Uzbekistán lo que va a provocar es jugar largo para aprovechar espacios y aprovechar su velocidad.
13: Y la estatura.
0: Y aquí el tiro libre.
13: Sí, claro.
0: Peligroso.
13: Porque son grandotes, son grandotes.
0: Abosbek Faizulayev le va a pegar el número 22 por el costado derecho. Cuidado con Kuzanov, Ashurmatov, que están en el área. El servicio no es bueno, estaba despejando o chocaba o rebotaba la pelota en Lucho, que aplaude justamente que la vaya a recuperar Mojica, que claro, Javier queda condicionado temprano con esta cartulina amarilla, ¿no?
14: Y 7 minutos de juego ya está molestado, es complicado, ¿no? Pero bueno, esperemos de que no pase mayores problemas.
12: Tiene que saber jugar con esa tarjeta.
0: Lo dice la voz de la experiencia. Sí, señor.
12: ¿Ah? Obvio.
0: La pelota la tiene Shukurov. El toque atrás, estamos en fútbol de primera. Colombia con el mismo 11 que terminó jugando el partido de preparación que le ganó 2-0 a Jordania el pasado 7 de junio con los dos goles de John Arias. Dos cambios en el conjunto uzbeco de aquel equipo que perdió 1-2 contra los Países Bajos con el gol de Igor Sergiyev el pasado 8 de junio. Hoy Sergiyev, autor de ese gol, está en la banca de suplentes. Se manda el conjunto de Fabio Cannavaro, trataba de filtrarla por ese costado. Davinson Sánchez que recorta atrás para Camilo. Camilo que la pone en circulación de zurda a media altura. El largo en el servicio para Suárez, va a tenerla tranquilamente Utkir Yusupov. La mayoría de estos jugadores, salvo algunas excepciones, juegan en el fútbol uzbeko. La gran mayoría, hay uno, el 11, Urunov, que está en el Persópolis de la República Islámica de Irán. Abdullaev, que está en Emiratos Árabes Unidos. El número 5, Ashurmatov, que está también en el fútbol iraní. Pero salvo por ahí, y uno en Emiratos Árabes Unidos, Shukurov, que está llenando la lata por ese costado. La pelota la tiene ahora Lukumi. La salida del número 13 en cortico para que venga a buscarla Jefferson Lerma. Aquí está el jugador del Crystal Palace. El toque largo, muy largo, sí. Pibe para Lucho, lateral uzbeco.
13: Ah, se nos pegó. Se nos pegó el juego del otro equipo.
0: Que está jugando largo.
13: Claro, nosotros tenemos que tocar la pelota en corto.
11: Tiene que salir jugando.
13: No, tenemos que salir jugando, hermano.
12: Colombia no puede traicionarse a lo que es su esencia.
13: No, hermano. No, man, no hay necesidad, man.
0: Lateral en ataque por el costado derecho de Kuzanova. Trataba de ir a por el balón Luis Suárez. Saque de meta favorable Uzbekistán.
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11: Y lo que dice, justamente ahí, si Colombia sigue jugando esos pelotazos largos, más bien le está dando confianza al equipo contrario de que puede ir un poco más adelante, puede ir a apretar, y lo hemos visto presionando más en estos minutos porque empieza a agarrar confianza el equipo de Uzbekistán.
13: Eso es lo que ellos quieren.
11: Claro.
13: Es que se lo conviene a ellos. Los pelotazos de ellos son grandotes.
11: Exacto.
13: A ellos les cuesta tocar.
0: Iba a ser una larga noche ahí, atenti con Mojica y con el 22, Faizulayev, que encara bajito, chiquito, pero que trata de gambetear por ese costado. La pelota va al 22, permanentemente atenti por ese costado. Va a despejar desde el fondo Davinson Sánchez, lo venían agarrando a Luis Suárez, el árbitro estaba pitando en tres cuartos de cancha. La falta, salía a buscarla por ese costado el central izquierdo Abdullah F. Javier, lo agarraban a Suárez, tiro libre para Colombia.
14: Sí, nueva falta, se están repitiendo estas faltas en la mitad de la cancha en pelota de mira. Eso obviamente que hace el juego todo muy trabado.
11: Lo cual es increíble, ¿no? Porque es un referí inglés y usualmente los ingleses dejan jugar un poco más, o sea que está haciendo algo diferente a lo que pensábamos.
14: Se le ocurre que el 90% de los árbitros dirigen distinto en los mundiales.
11: Totalmente.
0: Tal cual.
14: Dirigen distinto.
0: La pelota la tiene Daniel Muñoz. Trataba de buscarla nuevamente Colombia, articulando ahora con James. La pelota al 10, ahora sí abierto para Mojica. Va a meter el centro. No la pudo controlar Gustavo Puerta, el hombre del Racing de Santander. Venía la pelota, la rebotaba y no pudo controlarla. Cuidado con esta, viene Davinson. Mano a mano con el capitán Eldor Shumurudov. La pelota se va del terreno de juego. Primera articulación correcta, ahora sí en la salida colombiana.
12: Sí, ese es el fútbol que tiene que hacer Colombia. Jugar, tocar, movilidad. Que James, que Arias, que Lucho Díaz se muestren para poder entregarle la pelota a los que saben.
11: Y Chicho, yo creo también ese espacio justamente ahí donde tira el centro va a estar abierto, porque se tiran los tres para atrás rápido, no llega el contención, y si consigue un poco más ese espacio, creo que le puede hacer mucho daño a este equipo colombiano.
12: La llegada de uno de los volantes.
11: Exacto.
12: De Colombia.
0: La tenía Faisulayev, termina perdiendo el control de la pelota con Jefferson Lerma, tocaba para Davinson, y Davinson para Muñoz, otra vez para James, la pelota siempre al 10 la tiene el zurdo, James controla el balón un poco largo para Jefferson Lerma, le estaba ahora tocando para Mojica, Mojica en corto para John Arias, allí se viene Arias, abierto para el conjunto colombiano, ahora sí tocando, ahí está pidiendo la pelota por el andarivel, la tenía Puerta otra vez para John Arias, está proyectado Daniel Muñoz, más solo que la una por el costado derecho, no lo van, no lo dan, la tiene Lerma, Lerma otra vez para James, James ya lo vio, puso el GPS, va a meter el servicio por el costado derecho, oh, banderín en alto, Javier, el señor Adam Nunn, el árbitro asistente número 2, levanta el banderín, Daniel Muñoz, el lateral derecho, estaba adelantado.
14: Por un pelito, digamos, sí, efectivamente, cuando parte el pase estaba apenas a mí. Esas posiciones de adelanto de milimétrica de bar.
0: La pelota la tiene Jefferson Lerma, transmite Fútbol de Primera, somos la radio del fútbol de los Estados Unidos. Se demora Jefferson, pierde el control de la pelota, Costa de Foul, se calienta el número 16, piba y tiro libre para Colombia.
15: No, que la ponga rápido el hombre, si es la más que tiene que recuperar y tocar la pelota, hombre. Una pensadera ahí, hermano.
0: Lo madrugaron a Jefferson Lerma, le robaron a Costa de falta. La recuperación ahora del conjunto colombiano la tiene James, levanta la cabeza, pone el balón largo para Lucho. Se anticipa bien por ese costado el jugador Karimov, el balón se va del terreno de juego, un nuevo lateral ofensivo para Colombia.
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0: La pelota la tiene ahora el conjunto uzbeko, estaba recuperando nuevamente para Faisulayev, que es el que más se ha mostrado en este arranque de partido para el conjunto uzbeko. Va a meter el pelotazo muy largo, lo quemamos, no falla el número 22, ahí saque de meta para Colombia.
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0: Vamos a controlar el tiempo y marcador. Estamos en Fútbol de Primera desde la cancha del Estadio Azteca. En este mismo grupo hoy temprano, ¿acaso una sorpresa? La selección de Portugal no pudo. La selección de Portugal empató 1-1 contra la República Democrática del Congo, que será el próximo rival de Colombia en Guadalajara. 1-1 el marcador. Luego Inglaterra derrotó 4-2 a la selección de Croacia. Gana, viene de ganarle justamente en tiempo de reposición al conjunto de Panamá. El balonazo largo, controlamos tiempo y marcador por Fútbol de Primera. Este es el tiempo de juego.
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0: Exactamente, Pampamán. Pampamán, 15 minutos, 15, 15 minutos de la primera etapa y el marcador indica. 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Por ahora no pasa nada, están empatando Uzbekistán y Colombia 0-0.
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0: Se lesionó el arquero, pibe, en el choque aparentemente con su propio compañero. Queda sentido de la rodilla izquierda el arquero uzbeco Yusupov.
16: Sí, tocó con su compañero y está lesionado, hay que parar para el partido. Y hemos visto también
12: Colombia, Usanov lo choca.
16: Estaba viendo un poco la manera como sale jugando Colombia, muy estáticos todos, o sea, el que primero que tiene la pelota muy lento para tomar decisión, y los jugadores que están enfrente están en siempre muy estáticos, no hacen movimiento y están intentando esa pelota larga siempre, que está dándole los beneficios más al equipo contrario.
17: Sí, el problema que tenemos es ese, porque no hay movilidad y están movilidad. Tirando el pelotazo.
0: Eso. Cuidado con esto, aquí viene Colombia, el remate de media distancia de John Arias, que aparece, reclama que la pelota se había ido del terreno de juego. Primera clarinada de alerta, primera llegada, Chicho, del conjunto colombiano.
12: Sí, una pelota que se pierde en ataque, pero que rápidamente se recupera, agarra mal parado el equipo rival y John Arias probando de media distancia.
0: Saque de meta favorable al conjunto de Uzbekistán. Yusupov la manda lejos ahora con el golpe de cabeza de Davinson Sánchez. Aparece por ese costado, la pide Camilo. Con tranquilidad ahora Camilo Vargas, el portero de la selección Colombia. Entregaba a John Lucumí. La pelota en salida para el conjunto colombiano. La tiene John Lucumí en tres cuartos de cancha. Aparece por ese sector ahora Gustavo Puerta. Puerta que combina sobre Arias. Se manda por ese costado ahora con James Rodríguez, otra vez para John. Se manda John para Muñoz. Va a meter el centro. La barrida, y es tiro de esquina, el primero del partido. 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Llegó Colombia, el primer corte, pibe.
17: Sí, llegó tocando. Llegó tocando como tiene que hacer. Tiene que arriesgar al estilo del fútbol colombiano. No puede cambiar porque pierde.
12: Se juntan Lucho Díaz, se juntan con James y después hacen una jugada que termina en una posibilidad clara.
0: El centro, cuidado con esta, viene y está. Estaba despejando bien desde el fondo Kuzanov ahora para la selección Colombia. La tiene Gustavo Puerta. Combinaba con, y la pide por el sector de la izquierda, Mojica. El toque en la mitad de la cancha para que venga a buscarla John Lucumí. Aquí la tiene Lucumí, estamos en fútbol de primera. Somos la radio del Mundial en el cuarto partido, cuarto cerrando esta jornada de miércoles. La tiene ahora Lucumí, dejando el balón para que venga a tomarla Davinson Sánchez. Davinson Sánchez otra vez para Muñoz. Se le arrima por ese costado ahora. Trataba de buscarla, está más centralizado Arias, casi en el mismo nivel que Suárez. Balón ahora para la salida nuevamente colombiana, para que venga a buscarla John Lucumí. No sale a marcar ni tampoco sale a presionar Somurudov. La pelota para James. James que juega con el sector nuevamente de área. Se manda John, va a buscarla individual. Tiene que retroceder la pelota para que venga a buscarla otra vez Muñoz otra vez para James. Y James que levanta la cabeza, iba a jugar con Lerma. Primero la tiene Gustavo Puerta, tiene que retroceder el balón para que venga ahora John Lucumí controlando. Totalmente embotellado el conjunto uzbeco en 50 metros en su propio territorio. El balón la tiene otra vez Davinson Sánchez que abre para que venga a buscar la Arias. Levanta el brazo derecho el jugador Mojica, que está más solo que la una fildra. Área, claro, Mojica se calienta, pibe, porque estaba solitario para tener ese andarivel izquierdo y poder proyectarse.
17: O si estaba solo, cambiada. Hay que desesperarse, si uno se desespera pasa lo que pasó, se equivoca en los pasos.
12: Tranquilidad,
17: claro,
12: para paciencia. El último cuarto de campo.
17: Paciencia,
12: ahí, entonces,
17: paciencia.
12: Más tranquilidad hay que tener.
17: Claro, paciencia. Más con el equipo, porque ese equipo le está dando el balón. Hay que tener paciencia.
0: Narulayev. Mozgoboy ahora. La salida por el costado derecho para que venga a buscarla Abdukodir Kuzanov. Este es el más internacional de todos. Jugador del Manchester United, primer uzbeco en jugar en la Premier League, partido 28 de 22 años.
12: City.
0: ¿Qué dije? United.
12: Sí.
0: lapsus, torpus. Manchester City, sí señor, me equivoqué, el rival, la pelota la tiene ahora para que venga a controlarle el conjunto uzbeco, es bravo así con el sonido, la pelota la tiene Camilo Vargas, salida ahora desde el sector de la derecha para el conjunto colombiano, lentamente la tiene Daniel Muñoz. Muñoz que controla, es lenta la salida Giovanni del conjunto colombiano, esperando, pero se abroquela bien Uzbekistán.
11: Esperan la presión, pero saben que Uzbekistán no va a ir a presionar y no hay jugadores entre líneas tratando de conseguir la pelota para moverla rápido. En cierto momento hemos visto James que ha bajado a buscarla y ahí crea un poco la diferencia, pero por ahora muy lenta esta posición del equipo de Colombia.
0: La pelota la tiene Lucumí jugando ahora para que venga a buscarla James Rodríguez. James otra vez para Lucumí, en corto para Jefferson Lerma, la devolución para John, metiendo el pelotazo largo para Arias, Arias que abre por el sector de la izquierda para que venga Mojica, se manda Mojica sobre la marca en ese sector de la cancha de Nazarov, insiste el conjunto colombiano, toca y toca James, ahora sí aparece, la tiene el 10, descarga de tres dedos para que venga Muñoz, levanta la cabeza, busca el hombre mejor ubicado, prefiere hacerlo ahora en horizontal, tocando para Jefferson Lerma, metido en su propio territorio, que hace 25 metros el conjunto uzbeco, con todo y camión aquí aparece Lucho, Lucho ahora por el centro, filtra la pelota para el costado derecho, viene el centro, que no es bueno, la largo detrás de la portería, la ponía Gustavo Puerta y saque de meta para Uzbekistán.
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0: Los Lobos Blancos de Uzbekistán lograron su clasificación tras finalizar en el segundo puesto en el grupo A de la tercera ronda de las eliminatorias de Asia, además se convirtió en la primera selección debutante en sellar su boleto a la máxima cita mundialista, uno de los cuatro debutantes en esta Copa del Mundo bajo la conducción de Timur Kadatse. La Federación Uzbeka apostó acaso a la experiencia internacional del Balón de Oro y campeón del mundo con la selección de Italia, Fabio Cannavaro, que llegó justamente aquí. Momento de hidratación, se para el partido y escuchamos este mensaje en Fútbol de Primera.
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0: 24 minutos, aprovechamos el momento de hidratación para escuchar el comentario de Carlos el Pibe Valderrama en Fútbol de Primera. Por ahora no pasa nada, Uzbekistán y Colombia empatan 0-0.
19: Sí, no pasa nada, ninguno de los equipos ha tenido ocasiones de gol. Vuelvo y insisto, Colombia tiene que tener la pelota, tiene que tener la pelota y tener tranquilidad, porque es un equipo fuerte, ya se vio que le gusta tirar pelotazos, son grandotes, pero son fuertes. Si Colombia no cambia el estilo, le va a costar. Tiene que tener tranquilidad y tocar la pelota rápido, o cambiando, que no se desespere. Si le entra a la ciudad, le va a dar el partido.
0: Chicho.
12: Es que Colombia no puede jugar a un pelotazo, pero tampoco puede jugar caminando. Porque estos equipos que se arman bien, que pasan la línea de la pelota, hay que aprovechar los espacios. Entonces Colombia tiene que jugar más rápido, adelantar líneas, tener precaución en defensa, pero filtrar balones donde Arias y James puedan maniobrar y servir a Lucho Díaz, que necesitamos que aparezca.
0: Giovanni Zavarez en Fútbol de Primera.
11: Sí, exactamente lo que hemos estado conversando, que debe hacer mejor Colombia, es mover la pelota más rápido, tener un poco más de movilidad los jugadores que están muy estáticos, tratar de cuando se llegue a un lugar tirar centros correctos en zonas que sean peligrosas, y para mí por ahora ha sido muy trabado el partido y no me ha gustado cómo comenzó Colombia por ahora en lo que ha ido a buscar contra este equipo de Wigan.
20: Un poco de desequilibrio también de Luis Díaz, ¿no?
17: No ha aparecido. Lo que pasa es que tenemos que tener movilidad en la mitad de la cancha para que aparezca. ¿Tiene? Ahí a veces aparece John Arias y James un poquito, pero tienen que aparecer más con más continuidad, porque son los dos jugadores que pueden hacer la diferencia. ¿Entiendes? Porque los otros dos volantes son volantes de marca a marca.
11: Y están muy estáticos los jugadores en sus posiciones, porque no hay un intercambio, una movilidad, y creo que tiene que moverse más.
21: Bueno, aquí viene la presión alta por primera vez del conjunto uzbeco en la salida para Camilo Vargas. Llegaba justamente John Murudov, el 9 del conjunto, el balonazo largo, muy largo, pide disculpas. Davinson Sánchez levanta el brazo derecho porque la pelota se va del terreno de juego. Un nuevo lateral favorable al conjunto uzbeco que se cobra rápidamente. La tiene John Murudov, combinaba por ese costado para Urunov. La marca y sale ahora Muñoz, insiste el conjunto uzbeco. Trataba de buscarla, pero su nuevo lateral pierde el control de la pelota. Nasrulayev, lateral para Colombia.
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21: Ahí está saliendo el conjunto de Colombia, la tiene Lucumí, abierto por la banda izquierda, viene Mojica. Tiene otra vez Lucumí con tranquilidad, con paciencia la salida para Davinson Sánchez. Estamos en fútbol de primera, somos la radio del fútbol de los Estados Unidos. Balón otra vez para Davinson Sánchez, filtraba para James, viene James ahora, tranquilamente dominando la pelota. Era, discúlpeme, por ese costado Puerta, sí señor, y la tiene Puerta ahora para Lucho. Se manda Lucho por el sector de la izquierda. Aparece Lucho ahora, va a levantar el servicio para que venga a buscarla Muñoz. En dos tiempos Muñoz con golpe de cabeza, la pelota se va del terreno de juego, lateral para Colombia.
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21: Lucumí la tenía ahora Mojica, juega otra vez con Puerta, el balón lo tenía Lucho, va al choque por ese costado, la recuperación del conjunto de Uzbekistán la tenía Mozgoboy para Shukurov, el balonazo largo con golpe de cabeza para que venga a despejarla Lucumí, estaba luchando por ese sector de la cancha, la tenía el 14 pero estaba en... ¿Qué cobró el árbitro? ¿Mano?
14: Se ayudó con fuera la mano,
22: de
14: sí,
22: fuera de juego, ¿no? Para mí fue fuera de juego.
14: Levantó la mano, amarilla. Le pega en el brazo.
17: No amarilla, profe.
14: Pega en el brazo.
17: Profe, ¿no es amarilla esa?
14: No, en ataque, pega en el brazo. Tiró el brazo y le pegó. Fantasía. Y hubiera querido sacar una ventaja como hacer un gol, entonces...
21: La pelota va a buscarla ahora Kuzanov. Estamos en fútbol de primera, somos la radio del fútbol de los Estados Unidos. Yusupov, abierto por el sector de la izquierda, la tiene Ashurmatov, mete el pelotazo. Bueno, a cualquier lado, Gio, será lateral colombiano.
11: Ha sido un lindo partido por ahora, ¿no? Vemos Uzbekistán, que esa es la que busca, esa pelota larga, correrle atrás, trabar el partido, ahí justamente con ese bloque en el medio, y Colombia no ha conseguido respuesta en cómo tratar de romper las líneas que tiene este equipo de Uzbekistán.
21: Insiste el conjunto de Colombia ahora, la tenía Jefferson Lerma, combina para James, trazo largo, el golpe de cabeza para que venga Kuzanov, le va a quedar por ese costado, viene la falta en ataque, estaba cobrando de Puerta Javier Castrilli, sobre el número 22, Faizulayev, tiro libre para Uzbekistán.
17: Pero qué arbitrico ese fue,
14: me pareció nada.
22: ¿Qué inventó?
17: Hermano, tampoco hasta allá.
22: Y es un árbitro inglés.
11: Exacto.
14: El exceso de celo Taylor.
17: No, hermano, tampoco hasta allá, pues. No podemos ni besarnos.
14: Sí, sinceramente fue algo insignificante. Parece que no, esa falta de ataque muy celosa. Eso. Una exageración.
21: La tenía James, combinaba con Mojica, ya le estaba robando la pelota a Shurmatov. Se manda ahora Karimov, el servicio para Shomurodov, el 9. justito, pero justito. John Lucumí para robarle la pelota. Muñoz, el cruce va con todo. Nasrula Eva. Traba lateral derecho Javier de la selección Colombia. Y falta.
14: Bueno, esto es lo que tiene que tener cuidado Colombia, porque son muy bruscos. No es que lo hagan a propósito con mala intención. Ellos tienen la característica que el contacto físico ya de por sí es una táctica para ellos en el juego. Prevalecen a través de la velocidad y el contacto físico.
16: Es evidente, ¿no? Del comienzo del partido, o sea, se ha visto...
14: Pero sí, porque es natural, sí, en ellos.
16: En ellos, exacto.
21: Ahora, buen anticipo, Chicho, de Lucumí, porque se estaba entre, le hacían el 2 contra 1 a Somurodov, el hombre en punta.
17: Lo salvó Lucumí.
22: Sí, ya
17: estaba listo.
21: Estaba listo, sí, para rematar.
17: Claro, Davinson estaba listo ahí.
21: Estaba casi perfilado.
17: Claro.
22: Es que pareciera que Colombia está esperando que le metan un gol para empezar a jugar.
21: No.
22: Pareciera.
21: Davinson, la pelota viene a buscarla, Muñoz se manda, toque madera nomás, ya tiene Muñoz, no. Estamos en fútbol de primera, somos la radio del Mundial, el Grupo L, hoy más temprano Portugal y la República Democrática del Congo empataron 1-1, el próximo rival de Colombia en Guadalajara, pero esto es largo todavía, no puede dominarla Lucho Díaz, tiene que despejarla de fondo, Kuzanov, aquí tiene que bajar a toda velocidad Mojica, viene el 22, Faizulayev, corta bien Mojica, se ampara en Camilo, viene a presionarlo el número 22, controlamos tiempo y marcador por fútbol de primera desde la cancha del Estadio Azteca. Este es el tiempo de juego.
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21: Exactamente, pam, pam, pam. Pam, pam, pam, 31 minutos. 31 minutos de la primera etapa. Arias que filtra, está buena. Lucho está. La pelota que choca en la base del poste izquierdo. La primera llegada colombiana. La primera triangulación. La primera llegada en profundidad. Buscando ese espacio. Buscando el agujero. Buscando el callejón. Apareció Lucho Pibe. Se salvó Uzbekistán.
17: Así es que se juega. Así es que se juega. Viste, la pelota estaba en el medio solito. Se la dieron y le tiró la pelota filtrada ahí a la jugada. Así es el que tiene que jugar con él.
21: Muy bien, Arias.
22: Un gran pase, pero una diagonal perfecta. Perfecta.
16: Y la definición viene, buscó el segundo palo, y yo creo que muy mala suerte aquí, porque esa pelota muchas veces toca un poquitico al lado y se mete
17: y
16: adentro.
17: Se mete. Sí, señor. Pero ya empezó.
21: Ahí apareció. Lo que ustedes estaban pidiendo.
17: No, es que es así. Ese equipo le está dando la posibilidad de jugar al estilo que nosotros queremos.
21: Al toque, sí señor. Decíamos exactamente, bam, bam, bam, 32 minutos, 32 de la primera etapa y el marcador indica. 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Por ahora no pasa nada de la Azteca. Uzbekistán y Colombia empatan 0-0.
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21: Corto Lucho, aprovecha, mete el trazo largo a toda velocidad, mete el pica y Lucho, le metieron falta al camarógrafo, se fueron con toda la cámara, primero a Lucho y luego impactó con el camarógrafo de cancha que estaba cerca, la acción de juego fue con todo Abdukodir Kuzanov, llamada de atención de Taylor, lo cruzaron a Lucho, también lo cruzaron al pobre camarógrafo que no tenía vela en ese entierro y aquí está el segundo amonestado, Javier del partido.
14: Era imposible que no amonestara. ¿Cómo es?
21: Kuzanov.
14: Uno de los hermanos Karamazov.
21: Este es el gallo, le gusta, Chicho, este. Pero fue con todo, Kuzanov.
22: Sí, fue con todo. Lo que pasa es que Lucho rapidísimo llega primero, alcanza a tocar la pelota y es Kuzanov que lo golpea y lo tira al piso.
21: Le sacaron todo hasta la base del trípode de la cámara. Bueno, que atienda la sanidad el pobre camarógrafo que quedó sentido Lucho. Espectacular, se paró inmediatamente. Pero se fue despedido Kuzanov por ahí.
14: Pero era inevitable también el choque, porque sí, los dos como en dos, tres
21: balas. Alta
22: velocidad.
21: Le rompieron la cámara. Tiro libre, favorable a Colombia, Colombia, Colombia. Le va a pegar James Rodríguez, servicio arriba, el segundo palo. Viene el golpe de cabeza, el portero. Que descuelga con seguridad cuando llegaba Jefferson Lerma por alto, Pibe. El portero Yusupo se hace del balón.
17: Sí. Esos centros son de arquero.
21: Descolgó bien y con seguridad. Está estamos en Fútbol de Primera, la radio del fútbol de los Estados Unidos. 34 minutos de esta primera etapa, por ahora no pasa nada, 0-0. Mañana tenemos una nueva jornada con 4 partidos, 4 arrancamos con Chequia frente a Sudáfrica desde las 11:30 de la mañana, tiempo del Este, 8:30 en el Pacífico. Luego estamos con Suiza y Bosnia, Canadá frente a Qatar, y nos vamos a Guadalajara, Jalisco, México. Juega el Tri de todos los mexicanos frente a Corea del Sur, duelo de ganadores en la primera jornada con Watch Party incluido, por supuesto, en nuestro canal de YouTube de Fútbol de Primera. Preparen la picada, va a despejar ahora desde el fondo el portero Utkir Yusupov, de 35 años, nacido en Kazajstán. La pelota en rebote se va del terreno de juego para que venga a buscarla Daniel Muñoz, costado derecho, lateral colombiano.
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21: Y como si estuviéramos en el Metropolitano, en Curramba, en el Campín de Bogotá, en el Atanasio Girardot, en Medallo, la gente se levanta, la gente alienta, el jugador número 12 con Colombia, Colombia, Colombia, que juega hoy de local. La pelota la tiene en la salida ahora Davinson Sánchez, ha abierto para Daniel Muñoz después de la jugada de Lucho Díaz, se levantó el público que tiene que apoyar, ya la tiene James, aquí la tiene el 10, la tenía James, el toque atrás nuevamente para Davinson, Davinson que abre para Mojica. De gran campaña en el conjunto del Mallorca, se fue al descenso, pero hizo una muy buena campaña con Martín de Michelis en el conjunto mallorquín. Va a salir ahora nuevamente Davinson Sánchez, levanta la cabeza, toca rasante para Muñoz. Aquí viene el jugador del Crystal Palace, compañero justamente Jefferson Lerma, campeón de la Europa League. Tiene que retroceder la pelota para que venga a buscarla John Lukumi. Lukumi de zurda, levanta la cabeza, lo tiene cortico a James, prefiere jugar en el medio, largo por golpe de cabeza, va a despejar bien ubicado ahora Kuzanov. Trataba de buscarla, la recuperación limpia, no pasa nada. Otra vez para Mojica, la pelota la tiene Colombia. Entrega para Lucho, amaga Lucho, se manda Lucho por la izquierda, sigue Lucho, mete el centro. Y estaba rebotando la pelota para que venga a buscarla Kuzanov. El movimiento de Lucho para dejar ahí pagando al defensor Ubeco, y trató de llegar por esa banda izquierda, pibe, insiste Colombia ahora.
2: El partido está ahí.
21: ¿Dónde?
2: Donde área.
21: Viene el balón, sí señor, recibía Arias ahora en el centro, metía el servicio James, ya filtró una para Lucho, tuvo esta también, lo bajaban a Somurodov, Javier, la falta y estiro libre, pibe, favorable Uzbekistán.
2: Sammy, lo que pasa es que Arias se está moviendo y está solo, siempre, lo que pasa es que no lo ven, o si lo ven tienen miedo de pasar la pelota, pero siempre está solo en el medio.
21: Está en medio, solo.
2: Solo, hay que tirársela, hay que tirársela.
22: Yo creo que es que están exagerando un pase frontal, un pase gol, y es muy difícil desde tan lejos meter un pase gol. Es mejor desgastar movilidad, juego rápido, uno o dos toques, porque ahí es donde aparecen los espacios para que después los hombres brillantes puedan ejecutar y definir de muy
2: bien. Claro, porque piensan siempre, como ahí está el bloque tirado para atrás, bueno, no podemos tocar, no vamos a llegar, vamos a tirar ese pelotazo para atrás, pero lo que le están es regalando la pelota, porque también no hay un movimiento hacia adelante para abrir espacio. Vimos cuando tocaron esa pelota y la filtraron, había un jugador que se movió adelante, creó el espacio y ahí corrió Díaz y tuvo la oportunidad. Eso es lo que tienen que buscar.
21: La salida ahora del conjunto colombiano con Jefferson Lerma. Esa finta lo dejó sin cintura Kuzanov, bala de Lucho Díaz, simplemente en el amague para llevárselo y hacer el pase solito. El balón nuevamente para la salida colombiana con Jefferson Lerma. Ya la tiene Davinson Sánchez del Galatasaray de Turquía. Aquí está Davinson. Sale para Lukumi con calma, con paciencia. Sale la selección Colombia tocando en total dominio de balón. Aquí viene Lucho sobre la marca del número 22, Faizulaev. Círculo central para que venga a buscarla Davinson otra vez. Está solito y esperando casi en 40 metros el conjunto uzbeco, incluso con Somurodov, el 14, que es el 9, el hombre en punta. Está de defendiendo tres cuartos de cancha. La tiene Arias. Arias que abre ahora para Muñoz. Muñoz para James. Aquí está James. Combina para... ¿Dónde está Arias? Arias está en tres cuartos de cancha, en el medio, pidiendo pista. Davinson Sánchez, vuelta completa para eludir a Shomurodov. El servicio ahora para la selección Colombia. Se manda el trazo largo para Lucho. Lucho que filtra la pelota para Suárez. ¡Viene James! Le pega de zurda, pero justito, justito Abdulaev. Estaba rebotando la pelota, filtraba la pelota, no pudo Lucho. No podía, viene el servicio, ¡está! Filtra profundidad buscando a Suárez, pero aparece el lateral derecho Daniel Muñoz, que la manda a guardar como llega, incómodo casi sobre el manchón penal, para los 40 minutos marcará el primero de Colombia en el Mundial, el de la esperanza, el del sueño, llega Colombia, gana 1-0 en el Azteca. Y cayó el primero, pibe, a los 41 minutos, y lo hizo Daniel Muñoz.
4: Y se abrió, ya el equipo estaba cogiendo, estaba mejor el equipo, ya habíamos tenido la posibilidad con Lucho que había pegado en el palo, y golazo.
2: Pero la movilidad, lo que no hemos dicho, ¿no? Muñoz se mete por dentro, sube arriba el lateral, va a buscar el movimiento, le corre atrás y muy bien. Esa es difícil, ¿eh? Para esa pelota, para dirigirla y meterla en la portería, pero buena carrera de lateral.
22: Hace poco, Lucho Díaz hizo una diagonal perfecta, casi termina en gol. Esta es otra diagonal perfecta de Daniel Muñoz, un jugador que le gusta mucho el ataque, que le gusta el gol, que lo busca constantemente, y un pase de puerta preciso, pero una definición de un goleador. No era fácil definir de esa manera.
21: Llegó incómodo Muñoz. Llegó incómodo y define, sí. Estupendo.
22: Sí, fue, perdón, pase de Lucho Díaz.
21: Sí. Lucho. Pero lo ven, la verdad, se filtra.
2: Es muy difícil, sí, conectar esa pelota. Lo hizo,
22: y sobre todo en el aire. En el aire es muy compleja.
21: Golazo. Pega de aire.
2: Sí, le da esa cachetada a la pelota para meterla adentro.
21: El cuarto gol de Daniel Muñoz con la camiseta colombiana, el antioqueño de 30 años, abre la lata, a los 42 está ganando Colombia. Bien decía el pibe, de cuestión de paciencia, cuando se animó a tocarla y a dejarla y a tenerla, Colombia marcó el primero. Balón largo ahora, se va del terreno de juego, la buscaban a Lucho, será saque lateral para Uzbekistán.
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21: 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Está ganando Colombia por 1-0. Lateral en ataque favorable al conjunto de Uzbekistán, que ahora tendrá que responder, que ahora tendrá que salir, que ahora seguramente Chicho dejará algún espacio favorable a Colombia en el fondo.
22: Claro, Colombia no puede bajar el ritmo. Colombia tiene que mejorar con este gol. Este gol le tiene que dar mucha confianza para que empiece a manejar bien, bien la pelota, encuentre espacios y haga mucho más daño.
21: Y otra vez el trazo largo, Gio, a cualquier lado para regalar un lateral para el conjunto colombiano. No cambia el libreto de Canavaro con el equipo.
2: Sí, no son finos. Aunque ahora están teniendo un poco más la pelota, la intención es siempre esa, de pegarle diagonal, largo, buscando los jugadores que corren por detrás, pero no son muy precisos a veces en ese tipo de pases.
21: El golpe de cabeza ahora de Cusa. Kuzanov, la recuperación colombiana la tiene Lucho Díaz. Aquí viene Lucho, que tiene que aparecer más en el partido sobre la marca de Shukurov. Otra vez Lucho por el centro, abre para Muñoz, autor del 1-0. Está ganando Colombia, el primer gol del mundial para el conjunto colombiano. Ya la entrega nuevamente la pide James. En tres cuartos de cancha la tiene el zurdo. Viene el capitán ahora, filtra, toca, área, Locho Suárez, área para Muñoz. Ahora sí Colombia toca el balón ahora en tres cuartos de cancha para que venga a buscarla Gustavo Puerta. Puerta entrega atrás para que venga a entregarla a Davinson Sánchez. Davinson la deja pagando James. De media distancia, bote pronto, pibe. Avisa el capitán a las manos de Yusupov. No,
6: así que tiene que tocar. A medida que va tocando se va abriendo, se va tocando y se va abriendo. Ahí tiene otra posibilidad que no habíamos tenido. Entonces, pero ese es concepto que uno tiene, no tiene que cambiar su estilo. Más ahora va ganando. Ahora tiene que tocar más las pelotas.
2: Y movilidad, ¿no? Estamos viendo finalmente movilidad y todo inicia con Luis Díaz. Luis es el que tiene constante movimiento y está motivando a los otros jugadores también a hacer rotaciones porque se mete por dentro y ahora otro tiene que salir. Y ahí es donde empiezan a conseguir la combinación para llegar al área contraria.
6: Contagie, que contagie.
22: Esa movilidad te lleva a ganar espacios. Y espacios en zonas que son ya peligrosas, con jugadores como Díaz, como Arias, como James, que son pensantes, que son habilidosos, que te meten ese pase gol. Entonces es ahí la oportunidad de que Colombia tiene que seguir mejorando.
21: Urunov aparece en el área, la luchaba con Davinson Sánchez, será tiro de esquina for vehículos hechos tan capaces como tú. El segundo del partido, el primero que cede la defensa colombiana. ¿Cuánto más jugamos, Javier?
14: 5 minutos de los cuales ya se jugó uno.
21: Ahora le cuento porque viene el tiro de esquina, después del tiro de esquina vendemos. Va a venir, cuidado con esta para Shomurudov porque viene el centro arriba, la pelota que queda picando para el remate que no es bueno, es un mamarracho. Sale ahora Lucho, lo venía persiguiendo, lo bajaron a Lucho, Javier, y es una falta del 24 Bekrus Karimov, llamada de atención nomás de Anthony Taylor.
14: Y se le iba el jugador colombiano incluso por fuera de la cancha y lo empuja con ambas manos, haciéndolo caer, perdiendo la vertical en la mitad de la cancha. Por eso Taylor lo advierte en lugar de amonestar. Consideró que estaba lejos de la meta para hacer un avance prometedor.
21: Jugamos hasta los 50 minutos, 5 más. 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
21: Karimov con golpe de cabeza entrega un nuevo lateral favorable al conjunto colombiano, que anotó 28 goles en el proceso eliminatorio en la Conmebol, donde terminó en el tercer lugar. Ya marcó el primero en esta su séptima clasificación, su séptima presencia en la Copa Mundial de la FIFA, progresando la fase de grupos en 2 oportunidades, la última cuarto de final en Brasil 2014. Ahora ubicado en el grupo K de Kilo junto a la República Democrática del Congo, que más temprano empató 1-1 con la selección de Portugal de Cristiano Ronaldo. La tiene Dani Muñoz, combinaba ahora la pelota para que la tenga puerta atrás para Lerma. En tres cuartos de cancha la devolución otra vez para el 14. Aquí se manda puerta, va a meter al área de las ilusiones. Servicio que se va por fuera para Lucho, que aparece por el costado izquierdo. Ya lo estaba marcando a Shurmatov. Sigue Lucho, gambeteando. 2 a la marca. Tiene que retroceder ahora para que venga James y ganar la acción. John Arias, la tiene el 11, Arias, el 8, se interna en el área, trata de filtrar la pelota, pibe, hay tiro de esquina, for vehículos hechos tan capaces como tú.
6: Así es que tenemos que jugar, así es que tenemos que jugar, un toque, dos toques, viste que vamos hasta en el área tocando, así es que tiene que jugar con uno.
22: Y ataca por derecha, no tiene profundidad, voltea toda la pelota, va y ataca por izquierda, está moviendo bien todas las fichas Colombia y moviendo muy bien arriba.
21: La pelota arriba, el arquero queda picando. El tercer tiro de esquina, segundo para la selección Colombia.

0: descargando para el 7. Quedaba cortica la pelota para Mojica, que no puede controlarla. Se va del terreno de juego. Lateral para Uzbekistán.
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0: Se nos va la primera etapa, estamos prácticamente en el epílogo, 1-0. La diferencia, el gol de Daniel Muñoz a los 41 de esta primera etapa por Fútbol de Primera, la radio del Mundial. Está tratando de filtrar el balón para Faizulayev. Le va a quedar al camiseta número 13, Sherkov Nasrulaev. Aquí está el conjunto uzbeco que simplemente transita para que el árbitro Anthony Taylor haga sonar su silbato indicando el final de esta primera fracción. El gol de Daniel Muñoz marca la diferencia a los 41 minutos. Está ganando la selección Colombia por ahora. 1-0 en la cancha del Estadio Azteca. Hacemos la pausa y regresamos con el medio tiempo por Fútbol de Primera, la radio del Mundial.
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9: Seguimos en el medio tiempo. 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Giovanni Savarese, y los conceptos de este primer tiempo: gana Colombia 1-0.
10: Sí, no, importante que comiencen el segundo tiempo como terminaron el primer tiempo, tocando la pelota con rotaciones, con movilidad, moviendo la pelota más rápido, consiguiendo espacio, rotaciones en espacio donde pueden hacerle daño a este equipo, y sobre todo ahora están ganando 1-0, que utilicen el resultado a su favor, y como dijo también Chicho, que los centrales, los medios de contención tienen que estar atentos en los momentos de transición rápida, porque le puede hacer daño ahí este equipo de Uzbekistán.
9: Hacemos la última pausa y regresamos con la etapa complementaria. Está ganando Colombia en el Azteca 1-0 en el debut del Mundial.
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0: Steve Samson.
1: Oh.
0: No, partido inolvidable, sí, lo sé.
2: Mire usted.
0: El otro día lo veía Lalas. Está contratado por una
3: cadena. Sí,
0: irreconocible.
3: Sí, no, no, ya está.
1: Es otro, profe.
2: Sí, sí, sí.
1: Profe, otro, es otro.
0: Bueno, también me miran a mí, dicen a mí.
2: Bueno, Lala siempre fue inteligente, sabía, sabes, cómo mover la cosa ahí, sí, la ficha.
3: Bueno, va a preparar dos variantes. El conjunto de Fabio Cannavaro se va del terreno de juego. El número 13, Nasrulayev, ingresa el número 4. Se va el 4 del conjunto
4: Saifiev.
3: Sí, Saifiev, número 4 entonces, en lugar del 13, en los precisos instantes en que vámonos, arranca, ahora sí, arranca la etapa completa. Bueno, explíqueme, usted que,
4: no.
3: Usted que jugó a esto, explíquele a la audiencia de fútbol de primera lo que acaba de suceder con la selección de Uzbekistán. Pitó el señor Taylor y mandó un pelotazo al lateral.
4: No lo entiendo. Venga. Porque es a lo que juega Uzbekistán, un pelotazo siempre.
3: Si no había nadie.
4: A ver qué se encuentran arriba.
3: Pero... No, disculpa, vuelve. ¿Qué hizo? Volvió a buscar la pelota del centro y a reponer, Javier.
0: Sí, aparentemente no lo
3: pitó.
0: Sí, no lo tomó como correcto Taylor. Hizo repetir eso.
3: Pero hizo lo mismo.
4: Pero era bien curioso, ¿no?
0: Sí. Después se matan para recuperar la posición.
4: Bueno, se está poniendo de moda, Javier, esa jugada.
2: Bueno, lo después del PSG lo hizo.
0: Bueno, pero hay quienes dicen que son por las apuestas, ¿no? También por eso.
2: También. Ya.
3: No me digan.
0: Claro.
3: Bueno, se fue Urunov, el número 11, ingresó el número 17, Dostan Beck Lamdamov. De 29 años, el 17 entonces a la cancha y el 4, los dos por ese andarivel izquierdo, se fueron el 11 Urunov y el 3 el defensor Sherdog Nasrulayev. Dos variantes entonces en una ventana que no se toca, tres ventanas y tres cambios. Gio, le quedará entonces a Fabio Cannavaro.
2: Sí, algo no le gustó a Cannavaro seguramente. Vamos a ver qué cambió este equipo cuando empiece a tocarlo un poco y entenderemos un poco más la situación.
3: Roma trataba de robar la pelota en la proyección. Luis Suárez trataba ahora de administrarla y no puede, se va del terreno de juego. Será un lateral favorable al conjunto colombiano con Mojica por la banda izquierda. Siguen los mismos, Chicho, entonces en el equipo de Néstor, Gabriel Lorenzo.
4: Sí, sí, indudablemente que yo preveía eso de no hacer ningún cambio, no tocar, porque creo que se mejoró mucho al final del partido.
3: La pelota en la salida la tiene Davinson Sánchez, combinaba con Puerta, y Puerta para Lucumí, se proyecta por la banda derecha también Muñoz, el toque de Lerma que filtra para Lucho, que aparece un poco más en el centro, le robaba la pelota Shurukov, aquí se viene por la banda izquierda en el primer contacto de Lamdabov, que acaba de ingresar también en la 4, Sajiev ya estaba robando la pelota y se viene Puerta. Por el sector de la derecha la tiene Gustavo, le hacen el 2 contra 1, por eso tiene que retroceder para entregar la pelota a James Rodríguez, que tiene mayor claridad. Una ligera atención para James, aquí se viene Arias, filtra Arias, otra vez para Lucho, a ver si gambetea, si engancha y le pega. Otra vez para Arias, le quedaba larga la pelota, le estaba robando Faisulayev. Ahora veíamos allí que Taylor saludaba a Lucho Díaz, obviamente lo ha dirigido en su época de Liverpool. Aquí había una falta de John Arias, Javier, tiro libre para Uzbekistán.
0: Cuando lo estaba superando en la marcha Luis Díaz, le estira su pierna para impedirle el paso y lo hace caer a mitad de campo hueco. Sí, correcto, Taylor. Pércala.
3: Ashur Matov en la salida para el conjunto de Uzbekistán, tocaba para Mosgovoy, viene a buscarlo James Rodríguez, otra vez para Ashur Matov, estaba rebotando en Gustavo Puerta, un nuevo lateral uzbeco.
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3: Ahora el 22, Farsulayev se vino por la banda izquierda, jugó todo el primer tiempo por la derecha y provocó Chicho este tiro de esquina. Ford, vehículos hechos tan capaces como tú, el cuarto del partido, el segundo que cede la defensa de Colombia.
4: Sí, en el primer tiempo inclusive le provocó la amarilla
3: a Mojica,
4: y ahora intenta atacar a Daniel Muñoz, pero lo marca de buena forma.
3: Aquí va a venir el tiro de esquina favorable al conjunto uzbeco, cuidado con esta. La va a buscar ahora las torres y la recomendación habitual del árbitro y de todos los árbitros del Mundial, Javier, a los jugadores que se van formando en parejas para manotearse antes del tiro de esquina. Ya me cuenta porque viene el córner cerrado al segundo palo. Cuénteme nomás porque se fue de un costado el saque de meta para Colombia.
0: Yo les llamo las promesas incumplidas.
3: Como los políticos.
0: En todos los torneos.
4: En todos los partidos, Javier.
0: Y en todos los partidos les instruyen a los árbitros que antes de ejecutar su tiro de esquina, un tiro libre que puede llegar a desembocar en un centro, advierta. Pero se la pasan advirtiendo, nunca cobran un penal.
4: Yo creería que lo que le dicen se pueden agarrar, que eso no lo vamos a pitar nunca, hagan lo que quieran.
3: Pero.
0: Y si cobran mancha, ¿no? Claro, como lo hizo Taylor en la primera, corroborando esto que el 90% de los árbitros no dirige como en sus ligas, ¿no?
3: Se manda Arias, tocaba para Lucho, metido de puntín para Kuzanov, que estaba despejando con golpe de cabeza. Tengo a dos amonestados, Javier, uno en cada lado, ¿no? En el departamento disciplinario, los amonestados del primer tiempo.
0: Efectivamente, a los 7 minutos de juego Mojica y a los 25 Kuzanov.
3: Aquí se viene Lucho, trataba de filtrar la pelota, ya se le estaba robando Lamdamov, que ha trocado posiciones, el 17 ahora está por derecha y el 22 está por el costado izquierdo, por lo menos Gio, en el arranque de esta segunda etapa.
2: Sí, así es, vemos poco cómo han cambiado los de Uzbekistán y la intención de lo que está haciendo Colombia.
3: Lerma, el toque atrás para que venga a buscarla nuevamente Colombia, filtra para Suárez, la tiene Luis Javier Suárez. Mojica, en la barrida llegaba Karimov, que mete el pelotazo largo para Faizulaev, despejaba bien con golpe de cabeza Davinson Sánchez, la pelota se va en nuevo lateral uzbeco.
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3: Karimov que mete el centro, chocaba Davinson con Muñoz, caía en el centro otra vez para Davinson con el golpe de cabeza. Trata de salir jugando el conjunto colombiano, tocaba Lucho, una chiquita. Cuando Lucho defendía en tres cuartos de cancha, pibe, y venía la falta de Faizulaev y tiro libre para Colombia.
2: Sí, uno lo toca ahí y el árbitro estaba cerca.
3: Cuando salía justamente Luis Díaz, Chicho, será tiro libre colombiano.
4: ¿Cómo ha incorporado tantos movimientos, estrategias, Lucho Díaz a su fútbol? La verdad que cada día se hace mucho más completo.
3: Aparece ahora por el sector intermedio, va a tomar ya la posición desde la banda izquierda. La salida de Colombia con tranquilidad con Davinson Sánchez, gana por 1-0 el gol a los 41 de la primera etapa de Daniel Muñoz, tiene ganando el conjunto colombiano. En este mismo grupo más temprano la selección de Portugal, uno de los batacazos también de esta primera jornada, empató 1-1 contra la República Democrática del Congo. Después de este partido ya habremos visto a todas las 48 selecciones nacionales, por lo menos en sus primeros 90 minutos. Mojica, queda picando la pelota. Llegaba Arias cuando quedaba en el área menor para que venga a despejarlo. ¿Cómo podía Gio? El conjunto uzbeco se le encontró yo en área de 9.
2: Mucho mejor Colombia en las combinaciones, lo que está buscando. Y vemos que esa combinación dio la posibilidad de meter un buen centro. Y esos centros duros ahí abajo son complicados para los defensores. Ahí muy cerquita estuvo Colombia de poder conseguir pegarle la portería.
3: Faizulaev le metió una sandía larguísima. El jugador Karimov sobre Faizulaev de un costado y se va del terreno de juego. Estuvo cerca ante la duda de Ashurmatov, Chicho, en el área menor cuando anidaba allí John Arias.
4: Sí, un buen centro, va al primer palo atacando la pelota a Suárez, no alcanza a empalmar de muy buena manera y después el rebote casi le queda servido a
1: de un área.
4: A John Arias para haber marcado y haber aumentado la diferencia.
3: Y justito a Shurmatov, el jerarca, el presidente.
4: Tu amigo.
3: De la, el suyo, de la Federación Colombiana de Fútbol, don Ramón Yesurún. En el palco, ah, con el presi de la FIFA, Gianni Infantino, y con el presidente de la Federación Uzbeka. Con el de atrás, Iván Ramiro, que estaba atrás. Ahí está. La pelota va saliendo ahora para el conjunto de Uzbekistán. 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
3: Mokoboy en la mitad de la cancha, la tiene Shukurov. Aquí está Otabek Shukurov, que juega en Emiratos Árabes Unidos. A su lado la tiene a Mokoboy. La devolución ahora para Karimov. Karimov que abre por la banda izquierda para que venga Saifiev. Y Saifiev con Mokoboy. El público rechifla en la tribuna porque, por supuesto, una larga posición que no termina en ataque para el conjunto uzbeko, que tiene y que pasea la pelota, pero sin profundidad. Simplemente lateralizando la tiene Shukurov. Filtraba ahora limpiamente, le roba la pelota a Davinson Sánchez. Reclamaban una falta, ya la tiene Puerta. Y Puerta que filtra para James. A James sí lo atendieron en el círculo central. El árbitro, nada, juegue nomás, porque la pelota la tiene en posesión ahora la selección Colombia con Mojica. Y Mojica que abría para Lucho, y Lucho otra vez para James. La pide en la mitad de la cancha John Arias. La pelota viene por el 11. Le estaba pidiendo también recostado Puerta. Viene lentamente la salida de la selección Colombia con James. James que filtra para Lucho. Lucho que toca en primera para Mojica, y la devolución otra vez para James en el círculo central. No tiene apuro el conjunto colombiano, que le sigue tocando la pelota al conjunto uzbeko, que tampoco presiona la salida allí o del conjunto colombiano, y por eso va rotando tranquilamente y con paciencia Colombia la pelota.
2: Tiene el resultado a favor también, tiene que tener paciencia, tiene que mover la pelota, tiene que desesperar al equipo contrario para que así entonces empiecen a abrir los espacios y puede tener más oportunidades de atacar.
3: Le chocó en la mano a Jefferson Lerma de rebote. Chicho, será tiro libre favorable a Uzbekistán.
4: Sí, Colombia tiene que tener el control de la pelota, la tiene inclusive hasta en defensa, y el Uzbekistán no quiere salir a presionar, porque ellos saben que en el momento de presionar, salir de esa presión implica un espacio muy grande para Lucho Díaz, para Arias o para el mismo Suárez.
3: La pelota otra vez en la salida para el conjunto uzbeko. Largo, pero largo el servicio de Shurmatov, sin ningún inconveniente para que venga trabajarla con tranquilidad Camilo Vargas. Y Camilo que entrega a Lucumí, trabajo precompetitivo del banco de la selección Colombia. El toque para Arias. Arias otra vez para Lucumí, abierto por la banda derecha. El central por ese costado es Davinson Sánchez. Y Davinson que juega ahora para la salida de Jefferson Lerma. La pedía Puerta por derecho. Un poco más adelantado también Arias. La pelota va para Arias. Círculo central, la trionda. Ahora para el autor del gol, que tiene ganando a Colombia por 1 a 0, Muñoz. Muñoz para Arias. El toque atrás, venían a apretarlo por ese costado. Sigue teniendo la pelota el conjunto colombiano con Otabek Shukurov, que venía ahí empujando a Arias. Otra vez para Jefferson Lerma. Levanta la cabeza, viene Lerma. Entrega la pelota ahora, empujón, falta, Javier, lo bajaron a Luis Suárez, tiro libre para Colombia.
0: En la mitad de la cancha, espaldas al arco, lo empuja, sí, obviamente, y lo lleva por delante, lo tira de bruces, claramente fue falta.
3: El 18, Abdullah Abdullaev, jugador del Diba de Emiratos Árabes Unidos. La pelota la tenía James. James que entrega el balón otra vez para Jefferson Lerma. Trataba de buscar la Mojica. Se proyecta Mojica. Corte ahora. Está atrás para Arias. Toca bien la pelota Colombia. James. Filtraba la pelota con indicación para el costado derecho donde estaba Muñoz. Golpe de cabeza de Mojica. La pone en circulación a Shurmatov. Y tiene que retroceder ahora Lucumí. Que pasó Chicho atrás para el portero Camilo Vargas.
4: No, lo que hablamos ahora. La importancia es que los defensores centrales estén marcando en ataque. Estaba Lucumí con hombre y lo estaba sobrando Davinson, sin ningún problema.
3: Bueno, ahora en la salida otra vez para la selección Colombia, que es amplio dominador, pibe, del segundo tiempo.
6: Sí, es lo que tiene que hacer, tiene que tocar la pelota, que la ocasión de gol va a aparecer.
2: Y me ha gustado mucho Puerta, en este comienzo del segundo tiempo, cae por el costado derecho, se mete atrás, de repente aparece como nueve, le está dando esa rotación para crear espacio que por ahora ha ayudado a Colombia para tener la posesión. posesión de la pelota.
3: Y se ganó la titularidad, ¿no? Puerta al final.
6: Sí, sí, ¿no? Sí, sí, se la ganó bien, se la ganó bien. Le dieron los partidos y respondió.
4: Y podríamos hablar de Suárez, que no ha aparecido tanto, pero que es un hombre que hace un trabajo muy, muy importante, que sostiene a los defensas, que te aguanta la pelota, que provoca faltas. Entonces también hay que resaltar el trabajo.
3: La pelota la tiene Mojica ahora en la cancha del Estadio Azteca. Y obviamente yo creo que el tema de altitud, más allá que estemos jugando en la noche y no haya una temperatura muy alta, le va a terminar pasando factura a la selección asiática en algún momento. Estamos en casi 14 minutos de la etapa complementaria por fútbol de primera. Shurmatov, el toque atrás para Kuzanov, que está amonestado. Descargamos la pelota otra vez para Shurmatov, abierto, largo, bueno, el servicio a cualquier lado, Gio. Se va al lateral favorable a Colombia. Este juego del rival le conviene, por supuesto, a la selección Colombia.
2: Sí, no, hablamos de altitud y todo eso, pero también yo creo que los jugadores tienen
3: limitaciones.
2: Sí, sí. Y se ve claramente en un pase tan simple que tira la pelota para afuera.
0: Tremendo, tremendamente reglamentario. ¿Vieron cuando tiró un taco?
3: Sí.
0: Están esperando el médico.
4: Muy poco feeling con la pelota, ¿no?
3: No, después de la pelota que tocaron en el segundo tiempo, armando el partido y iniciando el partido, la mandó al lateral. Aquí está saliendo nuevamente el conjunto colombiano con Shukurov. Mete el pelotazo, el golpe de cabeza de Shomorudov. El servicio profundo, el centro abierto. Cuidado con esto, el remate.

0: On. Go! Hasta aquí el mejor jugador uzbeko a vos ves, Fayzulayev, cuando hablábamos justamente que Colombia tenía el control de la pelota. Vino el servicio profundo por el costado derecho y aparece el 22 que había arrancado por la izquierda. Aparece por la derecha donde jugó todo el primer tiempo y anota el histórico primer gol en la historia de los mundiales del conjunto asiático. A los 16 minutos del segundo tiempo, buscando una jugada en profundidad para Lam Dov, que la rescata. El remate al palo del arquero queda picando el balón que había logrado el 14 Shomurdov. La fue a cubrir Camilo, choca en el palo y aparece con golpe de cabeza para mandarla a guardar a los 16. Está empatando Uzbekistán con Colombia 1-1.
1: Gol de arquero. Gol de arquero.
2: Un conjunto de horrores.
1: Gol de arquero.
2: Porque primero entre los defensores y los volantes te reciben una pelota libre. Después, Davinson Sánchez no va con toda la propiedad para evitar que ese centro salga de la línea. Y después, el remate del delantero de Uzbekistán, que es bueno, cómplice de nuestro arquero Vargas para encontrar el empate.
3: La única vez que yo...
4: Sí, es que lo que pasa es que cuando te sientes bien y que te está saliendo todo,
1: entonces ¿para qué tenemos arquero?
3: No, no.
1: Dele, usted tiene la razón, primera vez, una masita.
3: Entonces, sí.
1: Una masita.
4: Pero usted, ¿para qué lo ponemos? Pero Chicho tiene razón también, ahí tenía que presionar un poco mejor para que no saliera el centro. No,
1: pasó.
4: Exacto.
1: Yoba, pasó. Y entonces el arquero, ¿para qué está?
4: Ah, no, tiene que estar. Ahí tenía que parar.
1: Una masita.
4: Sí.
1: Yoba, es una masita.
4: Ahora, ahí la tenía para sacarla bien.
0: Llegó Shomurdov.
1: Después la culpa del técnico. Después la culpa del técnico.
4: Es verdad.
1: Ay, amadita linda, me lo conozco. Porque después no, el técnico. Y te está dando el chance, hermano, gánate el puesto.
0: Y divies en la marca previa. Shomurdov entra con el pega de derecha. La pregunta es qué quiso hacer Camilo al palo del arquero. Tratar de embolsarla, le rebota la pelota y queda libre para que entre el 22 a cabecear.
1: Sammy, ¿qué más quiere el arquero? ¿Qué iba a hacer? Venga, para el pecho. Él está para parar el pecho. O con la mano. ¿Y para qué tiene la mano, hermano?
0: Le rebota en el pecho. Yo no sé si quiso embolsarlo. No, viene James. Ahora la reacción. Queda picando Suárez. Le queda la pelota para el remate. La tiene Lucho. El segundo Lucho. El remate. Área. Estaba cubriendo bien por ese costado. Kuzanov, insiste Colombia. El remate del arma. Rebotaba en la defensa uzbeka y tiro de esquina para Colombia. 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Será el quinto del partido, el tercero, Chicho, para Colombia.
2: Sí, otra vez a arrancar de atrás, a volver a empezar. Se hace difícil, pero Colombia volvió a demostrar que tiene la capacidad y que puede llegar a hacer la diferencia.
0: Allí le va a pegar James Rodríguez. Le va a poner con comba porque está por derecha y está el zurdo. El capitán de la selección Colombia buscando a Suárez, buscando a Lerma. Otra vez Taylor habla con los jugadores, lo vienen agarrando a Lucho Díaz. Le va a pegar ahora James, balón arriba, el golpe de cabeza. Buscaba Davinson Sánchez, que es el último en tocarla, y saque de meta para Uzbekistán.
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0: Noveno gol de Fayzulayev, el número 22 de 22 años, jugador del Istanbul Basaksehir, en su partido 33, el primer gol en la historia de Uzbekistán, debutante absoluto en una Copa del Mundo. Llegó justamente a los 16 minutos de la etapa complementaria, Gio, para poner el empate en el minuto 65, casi de tiempo corrido en la cancha del Estadio Azteca.
4: Y el gol lo hizo el que corrió más, el que ha venido corriendo más del equipo de Uzbekistán.
0: Aquí la tiene Puertes, gol de Lucho, gol de Lucho, está...

0: Pereira. Lo hizo Luis Díaz. Camiseta número 7, el servicio de puerta. Con la complicidad, el remate de Yusupov. Y a los 21 minutos pone el balance en el partido. Tenía que aparecer el Guajiro. Tenía que aparecer Lucho Díaz. Tenía que aparecer Colombia en la cancha del Estadio Azteca. Y la manda a guardar. A los 21 minutos gana Colombia 2-1. Y cayó el segundo, unos minutos más tarde del gol del empate, el 2-1, pibe, para Colombia.
1: Ah, se recuperó Colombia, puerta, por eso juega puerta. Él recupera y sabe jugar, ahí le puso el pase y Lucho definió fuerte al segundo palo.
0: Chicho Serna, gol de Lucho, gol de Colombia, 2-1.
2: Importante en el momento que se consigue hacer la diferencia. Importante porque Colombia se había equivocado, había regalado un gol. En esta, un saque de banda de equipo rival, bien presionado por Colombia, alto, puerta recupera y después le sirve muy bien para que Lucho tenga esa excelente definición que ya en el primer tiempo se le había negado con un balón cruzado.
0: Guido Savarez está ganando Colombia por 2-1.
1: Así es, respuesta inmediata, eso es importante porque te mete en el partido nuevamente y como dijo Chicho, exactamente, esa presión rápida generó el momento oportuno para hacer el ataque y después Lucho muy bien como la tocó ahí y vimos su cara viéndola entrar poco a poco sufriendo mientras se metía la pelota.
2: Creo que la metimos el pibe.
0: Porque el remate efectivamente choca en Yusupov lentamente, ¿no? Anestesiada, como pidiendo permiso, la pelota va a morir a la portería de Yusupov. Y se viene el tercero, venía Daniel Muñoz, estaba cruzándose bien Kuzanov, era finalmente Ashur Matov, será lateral Chicho para Colombia.
2: Vive lo que apretamos. Uy, en esa jugada. Cosa de los... sí. No, no sabía si mirar o no mirar. Ni me quise mover.
0: Muñoz, tiro libre con las manos dentro del área. Buscaba otra vez Muñoz. Venía la arma. Y va a descolgar Utkir Yusupov. Controlamos tiempo y marcador. 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Este es el tiempo de juego. Van 23 minutos de la etapa complementaria y el marcador indica. 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Está ganando Colombia 2-1, Uzbekistán.
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0: Antes del momento de la hidratación, una jugada en donde llegó el portero Yusupov a tenazarla con dificultad, cayó y quedó sentido. Le están atendiendo del posterior en la parte del gemelo derecho.
1: Una pelota solito.
2: Calambre, ¿no? Me sí. Parece a mí.
4: Y en el primer tiempo recordemos que también estuvo
0: la rodilla.
4: Se golpeó la rodilla izquierda.
2: Sí. Con un compañero.
0: Pero insólito.
2: Esperamos la jugada.
4: Un ataque neuronal.
1: Me ha gustado mucho, sí, no, me ha gustado mucho puerta, debo decir que en este partido, en el quite, en ganar la pelota, en el pase, en los movimientos que ha tenido, un jugador que no conocía muy bien y estoy viendo que está generando muchas cosas importantes para la selección.
2: Ha sido muy participativo, ha recuperado algunas pelotas y han terminado con alguna pequeña posibilidad.
5: Jova llegó y se ganó el puesto. Okay. Richard era el titular del equipo.
0: Correcto. Claro.
5: Y le dieron el chance en un partido amistoso y el pelado dijo, aquí estoy.
0: Claro.
5: Y de ahí empezó y se ganó la titularidad.
0: Sí, el fútbol es de momento.
2: Y a todo esto la hidratación en el primer tiempo favoreció a Colombia, porque de ahí para adelante Colombia mejoró mucho.
0: Sí.
2: Esperemos que en este sea esa mejoría, se note mucho más y que Colombia no se conforme con el 2-1.
5: Tiene que
2: Colombia tenga seriedad siga jugando bien, tenga la pelota, pero que busque también el arco.
5: Claro, claro. Tiene que tener la pelota para caer el desgaste, porque ellos son grandotes y son rápidos. Mira cómo hicieron la jugada del gol. Tiraron un pelotazo y no se quedaron parados. Exacto. Llegaron hasta el final y tiraron el centro.
1: Exacto. Porque vieron...
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1: ¿Quién entra el número?
8: Ingresa Campa Hamilton Campa. Veíamos antes del cambio, discúlpeme, porque la gente por ahí estaba el rostro, el pibe Valderrama en el Azteca, pero si lo tenemos acá. Y René estaba detrás.
2: Yo lo que sentí fue una máquina registradora.
1: La escuchaste, la escuchaste.
2: Eso sonaba. Y el pibe feliz porque sabe que estaba marcando los cero.
8: Y estaba René, faltó el gel nomás del comercial. Bueno, se fue entonces James Rodríguez, queda claro que no está para los 90 minutos, hay altura, se va James en su tercera Copa del Mundo, 6 goles en 2 Copas del Mundo, esta es su tercera, se va el número 10, ingresó Hamilton Campá, 26 años, jugador de Rosario Central, número 21, ¿qué le puede aportar pibe Chicho Campas, el número 21 a estas alturas del juego?
5: A velocidad, cambio de ritmo, sabe jugar porque tiene también buena técnica, yo pienso que... puede ayudar al equipo.
2: Sí, profundidad, buen remate. Es un jugador que bien interesante, que juega pierna cambiada, que sabe meter una diagonal y encontrar un buen remate a portero.
1: Y me parece también que James ya hizo su trabajo, ¿no? Porque con el jugador Puerta, que se está moviendo mucho, ahora tener un asociado fresco entrando en el partido le hace muy bien a Colombia.
8: Claro, ¿cómo llegó James acá?
2: Y normalmente, cuando sale James, entra Juanfer.
1: Juanfer.
2: Es lo normal.
8: Eso te iba a decir.
2: Hoy ha decidido otra situación en el entrenador. Okay.
8: Hey. Lo hablábamos durante la pausa, ¿no? Porque regularmente no los dos juntos. Pero si no está James, es Juanfer el cambio cantado.
2: Sí. Y otra opción de eso es Carrascal, que tampoco
1: también.
8: Claro. El toque atrás para Camilo, va a ponerlo en circulación de punta y para arriba la pelota en el pivoteo de Suárez. Aquí viene Hamilton, el toque, está el tercero, viene Lucho. Lucho para Campas, el servicio. ¡Oh! ¿Por qué no le pegó al arco, pibe? ¿Por qué no le pegó al arco?
2: Porque le quedó para la mocha. Aunque ahí hay que intentar, pero mirá que él es muy zurdo y le queda abierta.
8: Para la de
2: intenta
8: palo.
2: El pase.
8: Sí.
2: Intenta el pase.
1: ¿Tú qué hubieras hecho, pibe?
5: Ay, ya le meto un amague ahí.
8: Para acomodar la zurda.
2: Y yo la tiro a la tribuna.
1: Ahí el amague, ¿verdad?
5: Claro. Ahí yo le meto un amague, no joda, aunque me metan lo que sea.
8: ¿Pero qué cobraron adelantado?
5: El amague va.
8: Sacó de puerta, parecía que era tiro de esquina, Javier, de no haber cobrado algo el árbitro, porque, ¿no? La pelota arriba, viene el balón de Davinson Sánchez, y pudo haber amagado ahí para buscar el perfil zurdo, ¿no?
5: Hoy se la tiraba Lucho muertecita.
8: Claro. Aquí viene a buscarle el guajiro, falta, hombre, falta, le hicieron un tochón, falta aquí el número 2, Cusanoff, que está amonestado, Javier.
1: Sí,
8: Cusanoff está amonestado, sí. Javier.
4: Y lo tendría que echar, porque es un ataque prometedor, no sabía ya qué hacer Cusanoff para evitar de que Díaz se le fuera. Eso es
8: amarilla,
4: y está amonestado.
8: Está amonestado.
1: Sí, señor. Pero parece que lo va a perdonar,
8: Y Davinson, que jugó en los Spurs.
1: Se puede perdonar. Así parece, el árbitro ahí no le sacó amarilla.
8: Mira, se le acerca Lucho y Davinson, uno que jugó en Liverpool, el otro jugó en el Tottenham, lo dirigieron a Anthony Taylor y dice...
1: Amarilla.
8: Profe, estaba con amarilla.
2: Pero dirige a...
4: Inexplicable lo de Taylor. Sinceramente, ha defeccionado, con esto...
8: Tiro libre favorable a Colombia, 30 de la etapa complementaria, estamos en 75 de tiempo corrido. Atenti Lukumi, que está con Kusunov, le va a pegar John. Viene área, balón arriba. Alta, alta, cuando llegaba en el segundo palo Jefferson Lerma. Saque de meta para Uzbekistán.
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8: Comenzaron los calambres, Chicho, en los jugadores ubecos.
2: Claro, empiezan a sentir el desgaste, claro. Empiezan a sentir la altura. Entonces,
9: aparecen los calambres.
8: Exacto. En este caso, el número 5, Rustam Ashurmatov, que juega en el fútbol iraní. Queda ahora calambrado. Se había calambrado primero el portero Yusupov. Ahora el central por derecha del conjunto uzbeco. Señal inequívoca cuando se va a venir. Camiseta número 20, Azibek Amonov, de 28 años, del Dinamo de Zarmagn. Juega en la liga local. El jugador de 28 años, viene el 20 y viene el 26, Jack Jongir Urozov, que también está en el fútbol local.
2: ¿Cómo? ¿Ya?
8: Jongir, es el nombre, Urozov, es el apellido. Urozov. Ahí está.
2: Ay, qué bien.
8: Se va el 5, que está calambrado, Ashurmatov, y el 22, el autor del gol. Ingresa Urozov, el 26, y también Urunov, dije, ¿no?
4: No. Sí, Urunov.
2: Sí. Urozov, el 26.
8: Amonov. 26 y...
9: Y el número 20.
8: 20. Amonov.
9: Amonov.
8: Y se fue el autor del gol.
2: Vámonos ya con este resultado.
8: Faisulayev. Faisulayev. Gole de Dani Muñoz y Lucho Díaz. Está ganando Colombia. Colombia, Colombia. En el grupo K de Kilo. Por fútbol de primera. Hoy más temprano el rival por... Portugal empató contra la República Democrática del Congo. El próximo partido de Colombia será en Guadalajara, Jalisco, México, donde juega el Tri mañana frente a la República de Corea. Van a jugar el próximo martes. Hoy estamos miércoles. Viene la pelota de Lucho casi una semana después. Va a jugar Portugal contra Uzbekistán en Houston y en Guadalajara, Colombia, frente a la República Democrática del Congo. Todo por fútbol de primera para cerrar la fase de grupos en Miami contra Portugal, Chicho.
2: Qué buen partido es.
8: Pero primero hay que liquidar este.
2: Y este después y el que sigue.
8: Sí, señor. Piano, piano, se va lontano.
2: Madre, lo primero es lo primero.
8: Sí, señor. Aquí, Gio, entiende que es. Va a despejar Urozov. La pelota desde el fondo la tiene Davinson. El toque para la salida del conjunto. Se vienen dos cambios en Colombia. Atenti. Se vienen dos cambios en Colombia. La pelota la tiene Davinson Sánchez. El toque atrás para Camilo. Va a venir Camilo. Vargas con Amonov, que venía a presionar. Largo el servicio para Suárez, que no apareció por ahora en el partido. Yusupov se hace de la pelota. Abre para la salida ahora del hombre recién ingresado. La tenía Karimov para Urozov, otra vez para el jugador Kuzanov. Y Kuzanov que abre por la banda izquierda para Urozov, que mete el trazo. Cuidado, el trazo largo. Perfecto golpe de cabeza de Davinson Sánchez. Muñoz, Muñoz ahora para que la tenga Puerta. Se manda Puerta. Se va a venir al terreno de juego Richard Ríos. Se viene Richard Ríos, camiseta número 6. Atente con él. Otro jugador, estaba Abdulayev. Hay tiro libre favorable a Colombia.
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8: Los cambios, pibes, se va Puerta, camiseta número 14, la cancha Richard Ríos, hombre por hombre, y se va Luis Suárez, que no trascendió en el partido, a la cancha Juan Camilo, el Cucho Hernández, jugador del Real Betis Balompié. Te escucho, pibe.
9: No, ya va a hacer los cambios, pero me extraña la salida de Puerta. Estaba haciendo un buen partido y todavía se veía que tenía Puerta, pero bueno. Richard también tiene buena calidad.
2: Buen manejo.
9: Sí.
2: Presencia. Llega bien al área.
9: Más fresco ahorita.
2: Le da frescura.
8: Sí. Y bueno, verlo a Cucho, Gio, gran estrella del Columbus Crew, múltiple campeón en la MLS, lo catapultó al Real Betis Balompié del Ingenier. Pellegrini, y ahora en de regreso, por supuesto, porque ya había jugado en España, en la Liga Española, ¿no?
1: Sí, contento de ver que haya llegado a la selección, porque ese era lo que estaba buscando. Mientras vemos acá el ataque del equipo de Uzbekistán.
8: Dos goles, décima presencia del Cucho, 27 años con la selección Colombia, Richard Ríos del Benfica. Dos goles en 33 presencias, descubierto jugando futsal, sí, señor, en sí. Brasil.
5: Sí, señor.
8: Mire usted.
10: Sí, señor. Había ido a Flamengo a jugar futsal.
5: Sí, señor.
10: Fue brilló en Palmeiras.
5: Mire dónde está.
10: Y ahora lo hace de maravilla en el Benfica.
8: ¿Quién lo identificó?
5: Lorenzo. Lorenzo fue el que lo llamó.
8: Del futsal.
5: Mira.
8: Impresionante. Siempre Lorenzo con la camisa vino tinto, siempre con la granate de la cábala y el saco negro.
10: No, es por gusto, no es cábala.
8: Por gusto que le gusta el vino tinto.
10: Sí, le gusta bastante.
8: Bueno. Malbec o Cabernet Franc. La pelota va a salir ahora por el sector de Richard. El primer contacto de la pelota de Richard para Jefferson Lerma. Aquí se manda Colombia. Esto no termina así. ¡Mojica! Hay que pegarla así, porque está en la altura. Está en la altura.
5: Que va a pegarme cuando ha hecho un gol ya ahí, hombre.
8: Remate de media distancia. La pelota dobla.
5: Se la estaba Lucho Díaz solo, hombre.
1: Cada uno lo suyo, ¿no?
5: Hombre, cuando ha metido un gol de ahí, hombre.
8: Pero está en la altura,
5: no,
8: pibe.
5: No, qué altura, ni qué
8: pelota
5: altura.
8: No dobla.
10: No, se fue a la altura. Claro.
8: Amando al ángel de la independencia.
10: Claro,
8: hombre, reforma.
5: Hola, madre, mano. Seguro.
8: Davinson que se quedó con el gafete de capitán.
5: Ahí me decían, Carlos, ¿tú por qué pateas? ¿Qué voy a patear si yo tengo una masita? ¿Para qué voy a patear de ahí? Entonces yo la aseguraba. Claro, yo tengo que el equipo tenga la pelota. Es lo mismo que voy a hacer. ¡Hombre!
10: Y le digo, cuento la segunda parte.
8: A ver.
10: Él la aseguraba. Sí. Y el que llegaba la erraba. ¡Chao!
8: ¡Maldito! No, sí, está borrado.
5: No, es que es así, hermano. Es así. Estamos sufriendo por un gol que regalamos. Claro. Claro. Sin necesidad. Entonces llega uno al camerino y él como un muerto de risa. ¿Qué te vas a morir de la risa, hermano? Llámela la atención, hermano.
8: Claro.
5: Porque es que el fútbol es así. Este es un campeonato mundial. No te no puedes regalar un gol de esa manera.
8: Además,
5: mano,
8: es la mínima diferencia. Claro, está 2-1. Usted no está cerrado, ni mucho menos.
5: No, no está. Claro.
8: En seguro, absoluto.
10: Mano. Hace unos minutos atrás hablábamos de que no había posibilidad de que Uzbekistán.
8: Y
10: no falla.
8: Exacto. Justo cuando estábamos hablando, ahí entonces, fue donde atacó. Es la que nos pasa a nosotros. Siempre habla el relator, el comentarista. Dice de un jugador, lo elogia. Pum.
5: Entonces, vamos 2-1. Teniendo la pelota, y Mojica de la mitad de la cancha quiere meter un gol al ángulo. ¿Cuándo lo ha metido? Nunca. Toca la pelota, hermano.
8: Lateral en ataque, Uruzov. Esto nada dicho, nada resuelto. Viene el tiro libre con las manos prácticamente de un lateral para el conjunto de Uzbekistán. Robaba la pelota, trabataba el guajiro. No puede Richard. El balón en control del jugador Mozgovoy. Sin falta, falta de Richard. Lo estaba bajando Javier al número 7. El jugador Sukurov. El árbitro pita tiro libre para Uzbekistán.
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8: Cuidado con este tiro libre que va al área de las ilusiones. Está Shomurudov para buscar el golpe de cabeza. Balón larguísimo, bueno, de Sukurov. Se va del terreno de juego.
1: Me va que varias veces la ha hecho una igualita, buscando el segundo palo, no hay nadie allá y se termina perdiendo la pelota por la línea de fondo.
10: No, para mí bien ejecutada.
1: Muy bien, pero para Colombia.
10: Obvio, claro que sí. Claro que sí.
8: Pero también aquí tiene un componente, le pegas así, en la altura se va por lejos.
1: Claro, puede ser de eso también.
8: Eso también tiene un componente.
1: Sí,
8: ¿no?
1: Exacto.
8: Eso, jugando en Toluca, jugando en Ciudad Universitaria, jugando en el Azteca, tiene un componente. A ver, John, la tiene Arias, abierto para Campas. Aquí la tiene el zurdo 21 que ingresó por James. Descarga para Jefferson. Y Jefferson para Mojica. Y Mojica que abre para el guajiro. La tiene Lucho sobre Karimov. Filtra bien la pelota. El servicio. Oh, y estaba rebotando en el defensor uzbeco, en Abdulayev. Un nuevo tiro de esquina. 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Es el cuarto, Chicho, que cede la defensa uzbeca. Cuarto para Colombia.
10: Una vez que Colombia se junta, crea peligro, distrae al rival, consigue espacios y se aproxima, y ahí consigue un buen tiro de esquina.
0: Aquí viene Richard Ríos a buscar el golpe de cabeza. Davinson Sánchez y Lucumí. Vendrá el tiro de esquina desde el sector de la izquierda, el corazón del área. Observe, llama la atención ahora Davinson Sánchez. El señor Anthony Taylor con Urozov. No le gusta Castrilli. Va a venir el centro ahora. Cuidado, arriba. Lucumí aparecía solitario. Allí está otra vez, la recupera Colombia. Viene el remate, está. Le pegó Jefferson Lerma, pibe, en la red lateral derecha del portero Yusupov. Y aquí venía la réplica uzbeka, pasó el peligro, pibe.
9: Sí, otra oportunidad de gol, otra oportunidad. Yo pensé que John le iba a pegar al arco ahí, hombre. John tenía la manera de pegarle al arco. Fue una oportunidad que tuvo Colombia desperdiciada.
1: Sí, porque Campas se la dio perfecta ahí, claro, ¿verdad? Para que le pegara de primera.
9: Pero tenía que pegarle él.
1: Duro, claro.
0: Estamos en fútbol de primera.
10: No podemos seguir errando esas opciones. Porque al final, eso también se define por goles.
0: A ver, Campas, la tiene Campas, mete en el área la pelota que queda picando. Otra vez viene a buscarla Campas, pone la pierna, bien, le roba la pelota, sigue Campas y está el remate. Era buena la intención, trataba de darle la comba de zurda, tirado por la banda derecha, con el perfil cambiado, Chicho Pibe, balón arriba y afuera.
10: Y hace la gana de valiente. Y después, cuando le quiere pegar, tira mucho el cuerpo atrás y eso hace que la pelota se vaya muy alto.
1: Sí, en su cabeza la tenía perfecta. Sabía que quería hacer donde la quería poner, pero no ejecutó de esa manera.
0: Aquí está despejando en el fondo Davinson Sánchez. Controlamos tiempo y marcador por fútbol de primera. Somos la radio del fútbol de los Estados Unidos, la radio del mundial. Este es el tiempo de juego en la cancha del Estadio Azteca. Pompamán, 42 minutos 87 ya de tiempo corrido y el marcador indica. 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Está ganando Colombia, Uzbekistán en el debut mundialista, 2-1.
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0: Landamov, que le pegaba, rebota la pelota en el arma y un nuevo tiro de esquina. Four vehículos hechos tan capaces como tú, el tercero, Chicho, favorable a los uzbecos.
10: Sí, creo que la salida de puerta la ha sentido Colombia.
9: Y la salida de Camilo Vargas, hermano.
1: Sí.
9: ¿Cómo va a regalar una pelota ahí? Esa pelota regalada, hermano, si no tiene necesidad. Mojica está solito por la izquierda, hermano. Asegura la pelota. Pero le entregó la pelota al equipo contrario.
0: Kurusov con Richard Ríos.
9: Increíble, ¿no?
0: Otra vez el árbitro llama la atención al jugador colombiano y al uzbeco. Tiro de esquina con comba, le va a pegar desde el otro costado. Cuidado con esta, muchos elementos en el primer palo. Otra vez.

0: este partido en la cancha del Estadio Azteca. Ayer goleó Argentina con hat-trick de Messi. Hoy está ganando por ahora el segundo sudamericano en esta Copa Mundial de la FIFA Colombia. Mañana estamos desde Guadalajara con México frente a Corea del Sur. En una nueva jornada de 4 partidos, 4, arrancamos temprano. Mañana por Fútbol de Primera, la radio de la Mundial. Chequia frente a Sudáfrica. En el grupo, por supuesto, de México. Suiza frente a Bosnia. Canadá frente a Qatar y México frente a Corea del Sur. Todo por Fútbol de Primera. Y el viernes vuelve Brasil, otro de los sudamericanos. A ver si despierta Brasil contra Haití. La pelota la tiene ahora el conjunto de Uzbekistán. Sale por el sector izquierdo con Karimov. Karimov que mueve la pelota para Zaiviev. Trata de buscarla sobre la marca de Muñoz. Se mueve Uzbekistán. Cuidado con esta. Viene el remate de Mosgoboy. Tuvo todo el tiempo del mundo para perfilarse, pibe. Chicho, sí. Gio, balón fuera del terreno de juego. Avisó Uzbekistán.
1: Sí, no le cogió la curva, no le cogió la curva, pero la intención fue muy buena.
2: Una de las mejores combinaciones para llegar a esta oportunidad. Y como dijimos anteriormente, la tenía perfecta en la cabeza, pero le metió muy por debajo. Por eso se levanta y se va por encima del travesaño.
3: Lo que yo no me explico es cómo, si Colombia tiene la pelota, si Camilo Vargas la tiene para sacar, ¿por qué la tira y la regala? ¿Por qué no vuelven a jugar como lo hicieron todo el partido? Entonces, claro, vos la tirás, la regalás y viene el ataque que casi termina en el empate.
1: 8 minutos.
0: ¿Cuánto?
1: 8.
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0: ¿Qué pasó, Javier, con la acción anterior de Taylor?
5: Según Taylor, la pelota estaba en movimiento, entonces tenía que estar bien detenida para arreglar.
0: No, estaba muerta, tuvo que regresar entonces para el despeje. 8 minutos, esto sigue el fútbol 90 más 8. Jugamos en la cancha del Estadio Azteca. Tiene que estar atento Colombia. Hoy en tiempo de reposición, gana, le ganó por 1-0. La mínima diferencia la selección panameña. El último minuto tiene también 60 segundos. Ya sabe usted, la tiene Uruzov, está atacando Uzbekistán, se ha quedado Colombia. Ah, viene el servicio, cuidado, está el servicio en dos tiempos. Camilo Vargas se hace del balón, el centro venenoso, pibe, aparece Shomurudov, vuelve a avisar Uzbekistán.
1: Colombia perdió el balón, Colombia perdió el balón. ¿Entiendes? Ya se confiaron de que ya ganaron, no han ganado, todavía faltan 10 minutos. ¿Entiendes cómo es?
0: Se viene Kevin Castaño. Se viene Kevin Castaño. Parecía mano, ¿no?
1: No, no, bueno.
3: No tiene la intención, me parece que es el movimiento que lo lleva.
2: En mano totalmente, pero es una mano donde no creo que, o sea, valga para penalti porque estaba cerca del cuerpo. Termina pegándole ahí, creo que en una postura normal. Entonces, ¿qué piensa, profe?
5: Cuando el movimiento del brazo de la mano se justifica por el resto del cuerpo y no hay intención, no es sanción.
2: Exacto.
5: Aunque sea en realidad.
0: Bueno, se vienen Gómez y Kevin Castaño. Chicho, se fue el Guajiro, ¿no?
1: Sí.
3: Sí, no, no
1: y sé. Arias.
0: Y Arias.
1: Y Arias.
0: Y Arias.
1: Y se fue John Arias.
3: Muy bueno, bien. Refuerza la zona de la mitad con Kevin para darle un orden ahí. Cambia hombre por hombre en ataque.
0: Muy bien, y se fue también Shomurudov, el capitán, y el 9 que tiene el 14, delantero centro del conjunto uzbeko, a la cancha Igor Sergiev, número 21, que milita en el Persepolis de Irán. Kevin entonces a la cancha. También está Gómez, balón arriba, centro pasado.
2: Gio. Uzbekistán está consiguiendo muchos pases fáciles filtrados por el medio que terminan después afuera y viene el centro y le están complicando porque van dos hombres prácticamente en la misma zona y no uno adelante y uno atrás para que no pase esa pelota.
1: No, yo voy porque tiene el balón el equipo contrario. Colombia perdió el balón, hicieron los cambios para que sea así.
2: Claro, para tener la pelota.
1: Claro, y para mejorar el equipo, no para empeorar el equipo.
2: Exacto.
1: Es que ahora lo que está pasando, el equipo está, el contrario, está manejando. Por eso es que es el problema que tiene Colombia, porque ahora no recupera la pelota y no tiene la pelota. Ese es el problema.
2: Hace 10 minutos,
1: claro, hermano.

0: de los 35, 36 perdió la pelota.
1: O cuando los cambios, ¿sabes? Los cambios no han funcionado.
0: Y también te desarticula de alguna forma. El parado está buscando nuevamente la profundidad. Nunca tantas camisetas blancas de Uzbekistán en territorio colombiano. Le saca bien Richard Ríos, le pone el cuerpo limpiamente. Se viene Colombia ahora. Se manda por ese costado, la tiene el Cucho. Sigue Cucho, pasa por ese sector de la cancha. Tiene que ponerle el freno de mano. Trataba de filtrar la pelota Richard Ríos. Felizmente para los intereses colombianos, estaba rebotando la pelota en Lambda Moves. Lateral para Colombia.
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0: El trazo largo de Davinson, buscaba el pivoteo de Juan Camilo, la pelota va a morir a la mano de Yusupov. Estamos en 5 de tiempo de reposición, quedan todavía 3 largos minutos por fútbol de primera en la cancha del Estadio Azteca. La pelota la tiene el conjunto asiático. Kuzanov cruzando, lo dejan cruzar la mitad de la cancha con una facilidad. Colombia está esperando en 35-40 metros. Esto puede ser peligroso, Saifiev.
1: No, pero si yo entro a caminar, entra, hermano, faltando 10 minutos, tiene que reventarte, hermano.
0: ¿Sí? Claro, está fresco. Sukurov mete otra vez el servicio, el golpe de cabeza de Mojica. Están buscando permanentemente el trazo largo, Chicho, en el área. A ver qué resulta y qué pesca el conjunto uzbeko. Sigue Sukurov. Le van a robar la pelota. Trataba de buscarla por ese sector de la cancha Carlos André Gómez. Ya la recuperó nuevamente el conjunto uzbeko. El trazo largo de izquierda a derecha. Para que venga a bajarla Karimov. Y Karimov juega con Mozgoboy. Otra vez para Karimov. La pide Urusov, está solito el 7. Hacia él va la pelota, la tiene Sukurov con ganas de seguir avanzando. A la izquierda está el que ingresó, el 4, que sigue proyectado, Saifiev, que es el carrilero. Hay una falta de Daniel Muñoz, Javier, en 3/4. Tiro libre para Uzbekistán.
3: Lo pisó, llegó a destiempo en el ataque uzbeko y bueno, es tiro libre peligroso, ¿no? Para la valla de Colombia.
4: Pero Colombia se está complicando.
5: No se, se complicó.
4: Sí.
5: Porque perdió la pelota, porque los cambios no funcionaron, porque no van y presionan, porque no están, pareciera estar más cansados que el rival. Totalmente. Cuando hace unos minutos veíamos que los de Uzbekistán estaban con calambre.
4: Y cada vez se tiran más para atrás y para atrás, claro.
5: Entonces más atrás, más cerca del arco nuestro, mucho más peligro.
1: Sí, pero si entran a caminar... Sukurov. Es el problema, va a jugar 10 minutos y vas a caminar.
0: Tiro libre largo, se va del terreno de juego. Parece que sacaron un segundo aire los uzbekos cuando pensamos que se iban a ahogar la altura y el Azteca.
1: Ay, pero si te doy la pelota, yo saco 30 aires.
4: Sí, sí,
1: el problema, el problema es Colombia, que entre que hicieron 5 cambios y se ganaron la pelota.
4: Claro,
5: claro.
1: El problema es ese,
5: caminar.
1: Y cuando no tienes la pelota, vas a caminar.
5: Entonces el rival, fresco, ¿no? Aunque no tenga muchas condiciones.
4: Tiene espacio,
5: tiene pelota,
4: ahí.
5: Tiene espacio,
4: te va a hacer daño.
5: Y tiene tiempo, entonces claro que te va a meter en el arco.
1: Claro.
0: Con paciencia, 7.5, le quedan 30 segundos, acomoda la trionda. Camilo Vargas la quiere mandar hasta Guadalajara, va a despejar Camilo. La pone en circulación en territorio uzbeko, venía Richard en el pivoteo. Ahora Jefferson, otra vez gana por alto, Mojica trataba de sacarla de zurda, círculo central. Bien, Davinson aparece ahora. Se viene el conjunto de Uzbekistán, tiene que reventarla nuevamente en el fondo Davinson. Viene ahora por la pelota Cucho, Cucho lo bajan, falta, no, el árbitro dice que no, sigue Cucho. Lo estaban trabando, Cucho la va a mandar al córner, va a meter el centro, arriba está.

0: ¡Gol! ¡Colombia, Colombia, Colombia! Lo hizo Hamilton Campas. Todo el mérito del Cucho Hernández, que peleó la pelota. Lo trababan, la descubrió, la amagó, metió el centro desde la derecha profundo al segundo palo y aparece Hamilton Campas con golpe de cabeza para mandarla a guardar. En el minuto 90 más 8, gol de Colombia, gol de Campas, lo va a ganar Colombia 3-1. Pibe, Chicho, Giro.
1: ¿Ya no hay tiempo? ¿Ya no hay tiempo?
0: 90 más 9,
1: sí,
0: pues.
1: Ya está listo.
2: Pero pibe, dijiste, no, hay que correr. Cucho corrió, metió y vio ahí el espacio en el segundo palo y metió tremendo centro, ¿eh?
1: ¿Por qué?
2: Porque corrió.
1: Claro, si vas, te están dando un minuto, un campeón,
2: claro.
1: Ya vas a caminar.
2: Claro.
1: No puedes caminar, ahí está la muestra.
3: Un rechazo de la defensa colombiana. Una pelota que pelea el Cucho con todo. Con todo. Y después sirve en un centro impecable. Y por suerte Campas llega muy bien y también define de muy buena manera.
0: Aquí viene la pelota. Cuanto más jugamos, ya estamos 10 minutos más después del gol, señoras y señores. Anthony Taylor controlando su cronómetro. Todo el gesto del Cucho Hernández, que siguió por la pelota, que la peleó, que llegó sobre la última línea, que metió un centro magnífico, centro pasado para la gran definición de Campas con golpe de cabeza para superar al portero Yusupov. Señoras y señores, a terminado el partido. Ha ganado Colombia. Colombia, Colombia, 8 años más tarde, de regreso en la Copa del Mundo. Con gol de Daniel Muñoz a los 41. El empate a los 16 del complemento de Faisul Aliyev. A los 21 del complemento el guajiro Lucho Díaz. Y al 90 más 9. La cereza en el pastel de Hamilton Campas, que ingresó en la etapa complementaria. La importancia del primer partido. La importancia de ganarlo. La importancia de los 3 puntos. Colombia ha ganado a Uzbekistán 3-1. Lo conversamos, lo analizamos con el equipo mundialista tras la pausa en el Después del Fútbol. Aquí en la cancha del Estadio Azteca, ganó Colombia 3-1.
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21: Muy bien, estamos de regreso. Esperamos hasta el final para elegir el momento del partido, señores. Tuvo varios momentos, varios mini partidos, como dice Jorge Burruchaga, pibe, pero... ¿Qué dices? ¿Cuál fue tu momento de esta victoria colombiana 3-1?
22: El segundo gol. El segundo gol.
21: ¿De Lucho?
22: Sí, el segundo gol, porque íbamos 1-1 y no estábamos claritos. ¿Entiendes? Hubo una jugada ahí que recupera Puerta y lo vio y definió bastante bien. Yo pienso que ahí el equipo volvió otra vez a tener la pelota y a mejorar. Y los cambios sí no le favorecieron al equipo. Pero ya, yo pienso que el segundo gol es la clave.
21: Chicho.
23: La reacción para el segundo gol. Probablemente porque era un momento difícil, después de varios errores para que Pakistán no se empatara, al final hace la diferencia. Entonces me parece que ese es un momento clave.
21: Gio.
24: Totalmente, estoy de acuerdo. Ese segundo gol cambió el partido totalmente, porque si no lo hacía tan rápido como lo hizo, después se empezaba a complicar, te pones nervioso, está 1-1. Importante haber definido, haber conseguido ese gol, y sobre todo la agresividad para ganar la pelota fue muy importante.
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4: Seguimos transitando el después del fútbol, victoria colombiana, segundo equipo sudamericano que gana en esta primera ronda de la Copa del Mundo. Ya vimos a todos los 48 equipos. Colombia ha ganado, ha dejado, pibe Chicho Gio, alguna duda, sobre todo pensando en rivales que puedan exponer y que puedan aprovechar esos momentos que hoy tuvo Colombia, en donde Uzbekistán, queda claro, no los aprovechó.
22: Ya, Sammy, yo digo que estos campeonatos no son fáciles, son complicados, ahí lo vimos. Colombia empezó estudiando el otro equipo lo mismo. Pasaron 20 minutos y el equipo empezó. Y quedaron una ocasión de gol de Lucho que fue en el palo. Ahí el equipo mejora a tener la pelota. Porque estaba jugando como estaban jugando el otro equipo, a pelotazo. Ese no es el estilo del equipo colombiano. Después marca y cuando en el segundo tiempo va ganando 1-0, pierde el balón. Y después regalamos el gol. Porque el gol lo regala Colombia. Y entonces empezamos de nuevo otra vez. En este campeonato no se puede dar esa ventaja. Porque como dices tú, ya hay otro equipo. Bravo. Técnicamente se nos complica. Pero bueno, pasamos el primer examen. Estos exámenes aquí son bravos y es el primer examen y lo pasamos bien. 3-1, un marcador bueno para empezar.
4: Es holgado y sobre todo ganar el primer partido. La importancia, siempre hemos dicho, Chicho, en un torneo corto, más allá que este sea un campeonato extra large, pero ganar el primer partido.
23: Siempre empezar ganando es valioso, porque te suma mucho para lo que viene, en tranquilidad, en confianza. Creo que Colombia no ha jugado bien, tuvo pequeños pasajes donde superó al rival, pero después se equivocó el camino, lo equivocó, sobre todo al final del partido, metiéndose muy atrás, regalando la pelota. Y claro, cuando lo haces frente a un rival, y aunque no tenga esas cualidades, le das tiempo, espacio y balón, te termina metiendo. Y ahí se equivocó Colón. Entonces, para aprender, sí. Pero es mucho más fácil corregir cuando se está ganando.
4: Tal cual. Y esto pensando en el partido de la próxima semana, Gio, el próximo martes en Guadalajara, frente a una República Democrática del Congo que hoy acaso haya sorprendido en el empate contra Portugal.
24: Sí, es un equipo complicado, un equipo que tiene jugadores en lo individual, esta República del Congo, que te pueden complicar. Se lo hicieron el día de hoy a Portugal, es un partido difícil. A mí, estoy de acuerdo todo lo que hemos conversado de lo que hizo la selección colombiana el día de hoy. A mí lo que me preocupa un poco es terminar sufriendo en un partido donde tú juegas con un contrario que no deberías de tenerle miedo en los últimos minutos. Sí, menos mal que hicieron el tercer gol, pero hubo momentos que vimos cada vez a la selección colombiana meterse más atrás y atrás y atrás, y yo creo que ahí es donde creo que tiene que venir la conversación, porque Congo va a ser mucho más fuerte, va a tener mejores ideas y le va a competir mejor, pero al menos los tres puntos son importantes el día de hoy.
4: Hacemos una nueva pausa y regresamos con el análisis arbitral de Javier Castrelli sobre la actuación de Anthony Taylor.
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4: Se va retirando la afición colombiana de la cancha del Estadio Azteca. Javier Castrilli, Anthony Taylor, que es uno de los árbitros más importantes de la Premier League.
9: Increíble, ¿no?
4: ¿Qué nos cuenta de la actuación del árbitro de hoy?
9: Bueno, yo tenía otras expectativas con Taylor. Yo lo había visto dirigir. No me pareció mal árbitro en el Mundial de Qatar. Pero yo creo que esta noche todo el arbitraje deambuló de la mano del absurdo. No me gustó para nada. Absolutamente incoherente en la enorme mayoría de sus fallos, ¿no? A lo largo de todo el desarrollo del partido, alternó disputa de balón que pudieron haber sido falta y que dejó sin sanción con algunas decisiones que llamaron la atención, como por ejemplo cuando le cobra esa falta en ataque a Colombia dentro del área, que fue realmente absurdo. Entonces sacó un conejo de la galera, una cosa realmente difícil de sostener. Después las advertencias fueron insoportables a lo largo de todo el partido. Se la pasó divirtiendo en todos los tiros libres de esquina y todos los tiros libres cerca del área que podía llevar en centro, ¿no? Es decir, un árbitro puede advertir una vez en un área, otra vez en otro área, pero no puede pasarte todo el partido, el tiempo que demoró, aparte, ¿no? Advirtiendo que iba a sancionar cosas que después, obviamente, yo le llamo promesas incumplidas. Y para terminar este rosario de despropósitos y de incoherencias, a los 30 minutos del segundo tiempo, una vez más, Kuzanov, que no lo encontró en toda la noche, parecía el coyote con el corre camino con Luis Díaz, ¿no? No lo agarró nunca, ya no sabía cómo pararlo, y sobre el costado izquierdo del avance colombiano cerca del área, lo agarró, lo tiró al piso, cortó un avance prometedor, no sé, de aquí a Kiev, groserísimo, lo tenía que haber amonestado, obviamente. El jugador estaba molestado. Kuzanov estaba molestado, se tendría que haber ido expulsado. Omitió esa expulsión. Digo, realmente fue lamentable. En un partido tranquilo, porque tampoco fue. Los jugadores dentro de todo se portaron bien. No, él fue el que no colaboró con el espectáculo, ¿no? Erró y mal. Me dejó muchas dudas. Yo creo que no va a llegar a la asistencia final del torneo.
4: La palabra de Javier Castrilli, el análisis arbitral en Fútbol de Primera. Despedimos la transmisión en nuestro canal de YouTube. Hacemos una nueva pausa, 4 minutos para todo el país, y regresamos para abrochar la transmisión desde la cancha del Estadio Azteca.
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1: Hola, hola, qué gusto saludarte. Soy César Lozano y a nombre de toda la producción y de un servidor, a nombre de los operadores de audio en toda la República Mexicana, en los Estados Unidos, a través de Univisión y afiliadas, y en tantos países donde me escuchan a través del canal de YouTube, de Spotify, o a través de la nueva plataforma donde estamos, en ViX. El programa se transmite ya a través de ViX. Ahí puedes ver el programa de radio y todas las cápsulas que tiene un servidor. Andas medio achicopalado. Bueno, conéctate a ViX y vas a ver cuántos programas hay ahí que te van a servir muchísimo. Me encanta compartir por el placer de vivir internacional, y más cuando hablamos de temas como el del día de hoy. ¿Cómo mantener la calma ante tanto estrés? A ver, vamos a ser bien claros. Hay días buenos y días no tan buenos. Hay días donde todo sale como lo planeas, y hay días donde todo sale contrario a lo que planeas. Y ahí es donde probablemente se pone a prueba nuestra madurez, nuestra inteligencia emocional, la capacidad que tienes, pero que a veces no desarrollas, de controlar una emoción como el enojo, la incertidumbre, el coraje, el rencor. Ahí se pone a prueba quién es quién. ¿Has oído esa frase que en los viajes se conoce más a las personas? Es verdad, porque ahí pasan cosas. Que no llegó la maleta de alguien, que alguien se enfermó, que alguien se tardó. ¿Y cómo reaccionó? ¡Déjalo ya, que se quede aquí, a ver cómo se regresa! No, espérense, ahí viene. Mira, no tarden en llegar, vamos a darle 5 minutos. Ahí te das cuenta quién es quién. El día de hoy, para mí el mejor especialista en mindfulness está en el programa de radio. Pues aquí está frente a mí, pues ¿qué puedo decir? No te creas. Javier Gutiérrez, mi maestro de mindfulness. Él, como experto de mindfulness, viene a decirte cómo mantener la calma ante tanto estrés. Además, la nota del día de Joel.
2: Yo les voy a decir los grandes beneficios de ser impuntual.
1: Ay, pero... ¿cómo? A bueno, ver, apenas estudio, iba a tomar mi suerito. Sí,
2: no, yo vi que
1: a
2: lo
1: ver,
2: soltó.
1: ¿Cómo que los grandes beneficios?
2: Hay un estudio que habla acerca de la impuntualidad. Y hay muchas personas que son muy impuntuales, doctor.
1: ¿Beneficios?
2: Sí. Ahorita les cuento.
1: Esto y más hoy en El Placer de Vivir. A ver, hay alguien que es muy estresado y te gustaría que escuchara el programa, háblale. Dile que lo escucho ahorita en la estación de radio. Si lo estás oyendo a través de alguna de las plataformas digitales, recomiéndalo. Mándale la liga para que escuche este programa, porque le vas a ayudar mucho. ¿Quieres ponerte en contacto conmigo? Mis redes sociales, @drcesarlozano. Sígueme en Instagram, Facebook, TikTok, Tweets. Sígueme en cualquiera de las plataformas. Y si no, también puedes contactarme en el +52 8128 610 170, el WhatsApp del programa. Nota de voz, mensaje escrito. +52 8128 610 170. Iniciamos.

0: Obviamente lo que el doctor Javier Gutiérrez nos viene a decir como experto de mindfulness, yo te quiero decir algo que a mí me ha servido para mantener la calma en el estrés. Esto es algo mío, ¿eh? Javier va a hablar de otras cosas. El experto es él. Pero lo que yo he aprendido y que a mí César Lozano me ha ayudado a mantener la calma en el estrés es aprender a decir la palabra mágica: no. No. Oye, ¿quiere decir? Oh, fíjate que no. ¿Pero por qué no? ¿Vamos a ir todos? Pues no. Y ya no doy tanta explicación. Mira, quien se quiera subir a mi vida, que se suba. Quien se quiera bajar, que se baje. Pero nomás no te quedes en la puerta porque estorbas, ¿eh? Ya aprendí a decir no. Y no sabes cuánto estrés he disminuido en mi vida. Anteriormente quería quedar bien con todo. Recordé una frase que hoy te quiero compartir, que desconozco el autor. Yo no sé dice este autor, yo no sé cuáles son el secreto del éxito, pero sí sé el secreto del fracaso: querer quedar bien con todo el mundo. Ahí ya empezó tu fracaso. Otra es prioridad. Yo hago mi ABC en el día, hago mi lista de pendientes. A, lo más urgente; B, lo necesario; C, si hay tiempo. Le bajé al nivel de estrés. Ahorita traigo varios pendientes, pero los que estoy cumpliendo ahorita son los A. Ya hice la llamada a mis hijos, ya estoy aquí haciendo el programa de radio, ya organizamos lo que teníamos que organizar para hoy en la tarde, en la noche, ya está. El A ya está. El B lo voy a hacer al ratito, y el C si hay tiempo. A mí me ha ayudado a bajarle al nivel de ansiedad, que a veces es dañino. Estamos dándole riatazos al cuerpo, secretando cortisol porque quieres, provocando ansiedad, ansiedad igual a cortisol, provocando estrés, estrés igual a cortisol. Y el cortisol me sirve cuando me sale un perro, para correr rápido, cuando hay una emergencia, para que secretar adrenalina y reaccionar rápido, pero no constantemente elevado. Eso daña mi cuerpo. Y claro, el mindfulness a mí me ha ayudado muchísimo a controlar mi nivel de estrés. La meditación, quienes hacen yoga, claro que esos ejercicios del yoga, las posiciones y la respiración que te enseñan en el yoga, por supuesto que siempre ayuda. Ojalá y apliques cualquiera de esto que te estoy diciendo, más lo que te va a decir Javier Ornelas, el doctor experto en mindfulness, mi maestro en mindfulness, que está hoy aquí en El Placer de Vivir. Vamos con la nota de Joel.
1: Hablemos acerca de este estudio, doctor, que sugiere que la impuntualidad puede estar ligada a una mayor esperanza de vida.
0: Ah, pues no queda la más felicidad.
1: También te da felicidad.
0: ¿Pero cómo que la impuntualidad va a dar
1: No lo digo yo. Lo dice la Escuela de Medicina de Harvard, que ha arrojado este hallazgo que es sorprendente, que las personas que tienden a llegar tarde a algún lugar pueden experimentar una mayor esperanza de vida y también a ser más felices. Este estudio establece una conexión entre la propensión en la impuntualidad y un índice más elevado de optimismo y alegría. Quiere decir que yo diga, ay, bueno, pues llegas tarde, tarde pero sin sueño, traducción, llegas relajado y uno llegas cansado, pides disculpas, ay, perdón, y ya te sientas a fluir en tu día a día. Es mi traducción respecto a este estudio. Y también arroja que reduce el estrés y que también puede disminuir el riesgo de desarrollar diversas enfermedades. Viene descansadita, descansadito. Pues menos achaques, menos enfermedad te tienes y menos estresado vas a estar. Esto lo dice la Escuela de Medicina de Harvard. Y que los resultados de este estudio, pues no deben interpretarse como una licencia o una justificación para los que constantemente son impuntuales. Ojo, solamente para los que de repente llegan tarde, pero no que siempre están constantemente llegando tarde.
0: Ah, para los que
1: aclarando.
0: De repente. Yo no estoy muy de acuerdo con eso, pero lo acepto.
1: Hay gente que es así, doctor.
0: A mí no me gusta ser impuntual y me choca la gente impuntual. Yo sí. Te espero 15 minutos, si no, me voy.
1: Doctor,
0: ya sabes que así soy.
1: No, sí lo sé.
0: No, claro. Claro. 15 minutos, no llegas, ya me voy.
1: Vámonos.
0: He dicho. Una pausa, ahorita volvemos. Esto es El Placer de Vivir. ¿Cómo mantener la calma con tanto estrés después de esta pausa? Ahorita volvemos. ¡Qué fuerte tema! ¡Qué fuerte!
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0: universidad de gran prestigio de los Estados Unidos, que es la Universidad de California, sí ha hecho investigaciones relacionadas con las mascotitas. También Harvard
1: es
0: la felicidad. Los perros de acompañamiento son perros que pueden llegar a calmar a una persona que tiene ansiedad. Yo lo veo más, cada vez más en los aviones.
1: De acompañamiento.
0: Oye, pero ¿estás de acuerdo que sea un perro de acompañamiento? Pues llevan un perrón. A veces llevan un animalón que me tocó a mí al lado. Yo, a mí porque me gustan los perros. Pero ahí con el lenguaje en inglés. Es perro de mascota, no lo interrumpa, no le hable. Ahora sí. Pues si va al lado mío.
1: ¡Ay, qué miedo!
0: ¿A quién no le hablo? A la que lo traigo al... Pero si es parte de... Está comprobado que tener interacción con los animalitos caballos te puede ayudar.
1: Bueno, no son los de acompañamiento.
0: Ah, no, no el cocodrilo. Ay, no, los hámsters. No la viborita, tampoco. No, sí, sí. No, yo estoy hablando de animalitos de compañía, de gatitos, perros, periquitos. ¿Qué más? Los ratoncillos, esos hediondillos. Bueno, hay gente que le gusta el hámster. Sí, a mí no. Bueno, es una rata, punto. Nivela la presión arterial en personas hipertensas. Te puede ayudar a controlar tu presión. Y más si acaricias al gatito, acaricias al perrito. Es la frecuencia cardíaca, también la puede llegar a nivelar. Y también te puede ayudar a promover rutinas saludables. ¿Por qué? Porque sacas a pasear al perro y también te paseas tú de antemano. Ya caminaste. Gracias al perrito estás haciendo una rutina saludable. Tienes alguien por qué preocuparte. Tienes alguien que te espera. Tienes para quienes viven solos. Es que, ¿qué voy a hacer con Jonás, el perro? ¿Qué voy a hacer con Bobby? Es que voy a viajar, pero ¿a quién se lo encargo? Aunque no creas ese vínculo, habla de trascendencia, de que estoy en esta vida y le importo a alguien. Y más la gente que vive sola. Y pueden servir de terapia asistida, ya sabes, como terapia. Los psicólogos, terapeutas recomiendan también a los animalitos como animales de compañía, sobre todo para quienes tienen miedo a volar. Tienen pánico a las alturas, para quienes tienen ansiedad, para quienes tienen pavor de estar en lugares cerrados. Eso controla mucho. Elisa, te saludo con gusto hasta Nicaragua. ¿Cómo estás, Elisa?
2: Hola, doctor. Un placer participar en su programa.
0: Ah, qué gusto me da que me estés escuchando en Nicaragua. Oye, Elisa, ¿te gustan las mascotitas?
2: Fíjese que sí, pero por el momento no tengo ninguna. Solo cuando visito a mi hermano ya me desestreso con la mascota que tiene, un perrito.
0: ¿Te desestresas? ¿Por qué dices me desestreso? ¿Traes mucho estrés ahorita?
2: Sí, doctor. Fui despedida hace 10 meses. Me he encerrado, no me han pagado mi liquidación. Uh-huh. Llamo, pero dicen que está todavía en aprobación y he caído en un estrés, en un... falta de ánimo.
0: ¿Cuánto tiempo duraste en el trabajo? Perdón que te interrumpa, Elisa. ¿Cuánto tiempo duraste en ese trabajo?
2: 17 años.
0: ¿Y ya te asesoraste con algún abogado? ¿Ya se asesoró usted con un abogado? Porque usted tiene derecho a su liquidación, mi reina.
2: Claro que sí, doctor, pero...
0: ¿Pero?
2: Lamentablemente, aquí en el país, pues, no se puede hacer nada.
0: ¿Cómo que no se puede hacer nada?
2: Esto se politizó y... el gobierno, pues, despide y hace lo que quiera. Sigo esperando mi liquidación. Ya le pagaron a un grupo y me dicen que en segundo grupo estoy yo, pero pues...
0: Bueno, no perdamos la esperanza. A ver, no perdamos la esperanza. Si ya le pagaron a un grupo y en el siguiente grupo sigues tú, yo estuviera en tu lugar, mantendría mi esperanza más firme que nunca. Acuérdate que la mentalidad también abre puertas, ¿eh? No es nada mágico. Se llama intención. Se llama sincronicidad. Sí. Si tú te sincronizas con el amor, con la paciencia, con la fuerza, con Dios, te prometo que hay más posibilidades que las puertas se abren. Que si te sincronizas con el miedo, con la incertidumbre, con el dolor, ahí cerramos puertas. Haz de cuenta que quitas ese camino que puede abrirse en un momento determinado. No pierdas la fe, Lisa querida, y mientras... busca otra alternativa de trabajo mientras te liquidan. Tienes 47 años, estás joven, Elisa.
2: 57, doctor. Aquí en Nicaragua ya los 57, ya no he luchado en estos 10 meses por un empleo y no.
0: Bueno, a ver, pero no te des por vencida. Ahorita porque estás deprimida, Elisa. Sí. Primero que nada, vámonos con un paso a la vez. Mi recomendación es, voy a tener fe en que ese dinero está... ahí y me va a llegar. Pero todos los días lo dices. Vengo en el siguiente grupo y me van a liquidar. Primer paso. Correcto. ¿Quedó entendido? Y con esa mentalidad,
2: en las manos de Dios, doctor.
0: Ándele, póngase en las manos de quien todo lo puede. Y con esa misma mentalidad, usted va a empezar a llamar a sus contactos, a decir, ¿en qué te ayudo? ¿Sabes dónde puedo trabajar? ¿Me puedes recomendar en algún lado? Tengo muchas ganas de trabajar. Pero con una consigna así, con una consigna de que valgo mucho y merezco mucho, y que hay alguien o algo en algún lugar en Nicaragua que sé que me necesita. Habla desde la abundancia, no desde la carencia, Elisa.
2: Okay.
0: Tenemos salud, tenemos vida, Elisa.
2: Así es, doctor.
0: Tienes hermanos, hermanas, pero eres soltera, pero tienes hermanos, hermanas.
2: Sí, tengo un hermano con dos sobrinos que son mis hijos.
0: Son como tus hijos, te apoyan, sí. Te están apoyando ahorita en estos momentos.
2: Claro que sí.
0: Bueno,
2: claro,
0: vamos a dar gracias a Dios porque hay gente que no tiene a nadie. No pierdas la fe, Elisa, te quiero, Elisa. Okay. Bendiciones.
2: Bueno, doctor, bendiciones.
0: ¿Cuánta gente está padeciendo esto? Vamos a una pausa, no te vayas. Después de esta pausa, el doctor Gutiérrez Ornelas Javier te va a hablar sobre cómo mantener la calma en momentos de estrés. Ahorita volvemos.

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0: mantener la calma ante tanto estrés? Nunca olvidaré a un maestro de medicina interna 2 en la Facultad de Medicina que me decía, mira, un buen médico mantiene la calma en los momentos críticos. Pues sí, que del dicho al hecho hay mucho trecho, pero cuando llega la ambulancia, que no sabes con qué te vas a topar, y más cuando estaba en urgencias. Javier Gutiérrez Ornelas, mi maestro de Mindfulness y maestro también de Joel y de mucha gente más, que lo encuentras en Mindfulness Monterrey. Mindfulness, escribe Mindfulness con doble S Monterrey, en Facebook o en Instagram como Dr. Javier Gutiérrez, así lo encuentras. O en Mindfulness en Instagram también, Monterrey.
1: Sí, sí, sí.
0: ¿Cómo mantener la calma en momentos críticos, momentos de estrés, cuando tienes una esposa necia, un marido necio, hijos muy... Pues oye, pobre mujer, está que se estira los pelos.
1: Claro, es muy complicado. Pero para poder mantener este estado de equilibrio en situaciones difíciles, doctor, necesitamos entrenar tres cosas principalmente, desarrollar tres cosas principalmente. La primera de ellas es la atención. La atención se entrena. Nosotros creemos que la atención es algo que surge de manera espontánea y no, nosotros tenemos que trabajarlo. ¿Por qué? Porque cuando se presenta una situación estresante, lo primero que hacemos es perdernos en los pensamientos y en las emociones. Y eso va a hacer que nos envolvamos más en esta situación de confusión y caigamos en más problema. Entonces, lo primero es la atención. Atención.
0: Me envuelvo en pensamientos y emociones. Lo que me estresa, le agrego yo con el pensamiento.
1: Quejas, victimismo, suposiciones, juicios, miedos, y esto va haciendo que nos vayamos descontrolando más en esta experiencia. Entonces, lo primero es que cuando se presenta, ya sea la persona, como mencionas, el esposo, los hijos o la experiencia difícil y estresante, en ese momento la atención al aquí y a la hora, a la respiración, a una sensación del cuerpo, a un estímulo que estemos dando, pero nunca a los pensamientos, nunca a las emociones, siempre al momento presente, doctor. Esto nos va a dar claridad mental. La claridad mental es clave para poder nosotros gestionar esa situación de la mejor manera.
0: Para gestionar la situación de mejor manera.
1: De la mejor manera posible, o soltarla si no se puede cambiar, y tratar de hacer lo mejor posible en ese momento, ¿no? Pero desde el momento presente, nunca desde el debería, desde el hubiera, desde el tendría, desde el por qué a mí, sino desde la realidad tal y como es.
0: Siguiente estrategia.
1: Segunda estrategia es la confianza. Nosotros tenemos en nuestra vida la experiencia de que al final las situaciones se van a resolver de una u otra manera. Cuando vivimos una adversidad, olvidamos todas esas experiencias positivas que hemos vivido y creemos que esa situación no la vamos a superar. Pero si confiamos en que en esta ocasión saldremos adelante nuevamente, tendremos ese optimismo para poder mantener la calma en ese momento y encontrar en esa experiencia desfavorable algo positivo. Siempre hay algo positivo en las situaciones adversas.
0: ¿Cómo? La llamada de hace un momento.
1: Exactamente.
0: De la señora de Nicaragua.
1: Confianza, exacto, como lo mencionamos.
0: Tengamos fe, tengamos confianza, porque si le agregamos negatividad, pues menos posibilidades hay de que se arregle.
1: Toda situación adversa después la podemos ver en retrospectiva, la podemos ver como algo que nos dejó aprendizaje en nuestra vida. Y si vemos nuestra historia, hay muchas situaciones desfavorables que nos han llevado a crecer como seres humanos. Entonces tenemos que confiar en que la vida es más inteligente que nosotros y permitir esa situación con una apertura para aprender algo de ella y seguir adelante.
0: Claro. Tercera,
1: la paciencia. La paciencia. Las cosas no se resuelven cuando queremos, en el momento que queremos. Las personas no son como queremos. Tenemos que entender a interpretar la vida con un proceso de aprendizaje, de calma, de desarrollo, y mantener siempre la atención en el aquí y en el ahora para permitir que la situación se vaya por sí sola resolviendo. Muchas veces las cosas o las situaciones o las personas se van adaptando a la experiencia. O sea, si tenemos calma en ese momento, nosotros sabremos cuándo actuar de manera oportuna, doctor, ni antes ni después. Entonces hay que ser pacientes. ¿Cómo podemos ser pacientes? Otra vez, el enfoque a la realidad, la confianza en la experiencia, nos va a permitir a nosotros mantener ese estado de equilibrio para actuar en el momento más oportuno.
0: Ojalá y aplicáramos esto. Me mantengo en el momento presente. Voy a fomentar la paciencia.
1: Y confío en que la realidad es sabia y que vamos a encontrar el mejor puerto. Eso es maravilloso. Y lo vamos a encontrar invariablemente.
0: No es nada mágico lo de la confianza, pero si una mentalidad positiva cambia la frecuencia vibratoria.
1: Por supuesto que sí. Y como lo mencionamos también con la persona que nos llamó de Nicaragua, si nosotros estamos atentos al momento presente, encontraremos puertas para salir adelante.
0: Si estamos en el momento presente, hay más posibilidad de encontrar una puerta para superar la adversidad.
1: Definitivamente.
0: Pero si te vas al pasado, entras en sufrimiento; te vas al futuro, entras en ansiedad. Y bueno, por eso promueves tanto el mindfulness.
1: Sí, porque también recordemos, las situaciones difíciles, las personas o situaciones difíciles son estresantes en el momento en el que nos resistimos a ellas. O sea, la situación es difícil, puede ser desfavorable, puede ser peligrosa, pero lo estresante es algo que le agregamos con nuestra mente cuando decimos, ¿por qué a mí? Esta persona no debe de ser así, esto no me debe estar sucediendo. ¿Qué son esos pensamientos? Y esos pensamientos que generan emociones, y eso nos desborda. Pero si vemos la realidad tal y como es, si aceptamos la experiencia como está sucediendo en ese momento, veremos que es mucho menos caótica de lo que nuestra mente nos dice. Generalmente nos ahogamos en vasos de agua.
0: Sí, porque queremos.
1: Exacto.
0: 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El de Mindfulness te lo recomiendo. Escríbele, dile dónde te pueden escribir.
1: En Facebook, Mindfulness Monterrey. O en Dr. Javier Gutiérrez en Instagram.
0: Y les contesta.
1: Sí, les contesto.
0: A todo el mundo le va a contestar.
1: A todo el mundo le contestamos.
0: Gracias, Javier, por haber estado aquí. Y si puedes tomar curso de Mindfulness, te lo recomiendo. Te controla, bueno, te ayuda a controlar y a vivir en el presente. Vamos a una breve pausa, ahorita volvemos.

0: saludo para usted y todo su grupo, doctor Lozano. Lo escucho y me ayuda mucho sus programas. Estoy en Arizona, soy de El Salvador.
1: Doctor César Lozano y a todo el equipo, le habla Mari de Maryland, Baltimore.
2: Hola, ¿qué tal? Les mando saludos aquí desde Chicago, soy Adriana.
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6: Saludos, Arizona, también a ti, amiga, gracias por estar en contacto. En Baltimore, allá está Mari, y en Chicago, Adrianita, te saludo con todo mi cariño.
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6: Espero que este programa te haya gustado.

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1: Hola, ¿qué tal? ¿Cómo estás? Te saluda Rosalba Suara con estudios en Los Ángeles. Te informa.
2: Donald Trump afirmó desde el G7 que mantiene una relación increíble con el primer ministro israelí Benjamin Netanyahu, pese a las diferencias públicas de los últimos días por el ataque israelí en Beirut. Sin embargo, reiteró su molestia con la gestión de Israel frente a Hezbollah y sugirió que sea Siria quien se encargue del grupo armado en el Líbano, argumentando que llevan demasiado tiempo luchando sin resultados. Trump también aseguró que sin el respaldo de Washington, Israel no existiría el día de hoy. El FBI anunció que frustró un plan para atacar el evento de la UFC celebrado en la Casa Blanca durante el cumpleaños del presidente Trump. 5 personas fueron arrestadas en Ohio, Missouri y California. Según documentos judiciales, el plan consistía en lanzar drones cargados con explosivos sobre la multitud y ubicar tiradores en los alrededores. Un sospechoso de 19 años de Ohio fue detenido después de que su propia madre alertó a las autoridades por su comportamiento preocupante.
1: Informó para ti Rosalba Suara.

0: trabó.
1: ¡Rebondura! Con que no estén en el mundial. Saludos a mi amigo Renan Amendares Cuello, el cucuy de la mañana. En sus transmisiones en vivo que hacen TikTok todas las noches ahí a través de TikTok. Ahí lo pueden ver al cucuy.
2: Oye, ¿sí te pareces, eh?
1: No, para nada.
2: No serán parientes.
1: Quisiera llegar a los talones al cucuy. Estoy haciendo mi propia historia, pero todavía me falta mucho. Todavía me falta tener hospitales en El Salvador, orfeinatos en Honduras. ¿Qué más?
3: En Guadalajara.
1: En Guadalajara, güey. Y un montón de cosas que hizo. Chiapas. Pero bueno. En fin, muchachos, estamos vivos.
0: Solo por hoy.
1: Solo por hoy. Oye, me mandó un recado el principito.
2: ¿Quién es el principito,
3: Terry? Sí, el principito valiente, el cuando le hacen tercero de primaria.
2: Sí, pero ese no manda mensajes.
1: No, yo tengo un compa que se llama el principito y me manda mensajes para compartirlos con ustedes. Dice, sé que a veces te preguntas si todo el tiempo y el trabajo que estás invirtiendo dará el resultado que esperas. La verdad, con el tiempo, la esperanza y la paciencia, vas a poder lograr lo que quieras. Es solamente cuestión de que no te arrodilles antes de que empiece la tempestad.
3: Sí, pero trabajando no va a conseguir nada.
1: Bueno, dependiendo de... ¿A qué te refieres, Chico Morales?
3: Que nadie se hace rico del trabajo.
1: No, claro que no, tienes que emprender en algo.
3: Ándale, ahora sí, así, sí.
2: Así es.
1: Pero exactamente, aquí la clave es no arrodillarte antes de que llegue la tempestad. Mucha gente empieza a crear mil tragedias en su mente y se empieza a arrodillar antes de que pase todo.
3: O se deja llevar por otro güey que... No la vas a hacer, Ira, no. Y al rato, el güey puso el negocio.
2: Simón, es cierto.
1: Un saludo para mi compa, el principito. Oiga, vi algo en las redes sociales, está muy polémico, pero quiero platicarlo con todos ustedes. Es una fotografía de una chica que está en un estacionamiento de la Walmart y trae un letrero grande de color blanco que dice: un hombre que trabaja 10 horas al día no debería llegar a casa con una esposa gorda.
2: Hoy no más.
3: Ah, caray.
2: ¿Y si le gustan las gordas?
1: Pues eso depende.
2: Yo tengo compas que dicen, a mí déjenme las gorditas.
3: Sí.
1: ¿A qué se refiere esto?
4: Yo creo que dicen el comal.
1: ¿A qué se refiere esto? Bueno, ¿qué opinan, muchachos? Vámonos a la mesa reñoña.
3: Yo opino que
2: a ver, sin miedo, chico.
1: ¡Sin miedo! Firme.
3: Es que como me gustan las gorditas, me sentí ofendido.
4: Me acordé de la morsa, el que sale.
3: No, yo creo que...
4: en el pájaro loco.
3: El que trabaja 10 horas, sí tiene derecho a llegar a su casa... Pero encontrar como comida, la casa limpia, la mujer como esté.
1: Si la mujer no trabaja.
3: Si la mujer no trabaja.
1: Pero exacto. Si la mujer trabaja, el que llega primero limpia.
3: Sí, claro.
1: El que llega primero cocina, el primero. Sí, así debe de ser, güey.
3: Sí, sí, pero si no, pues. No importa la mujer.
1: Hay vatos que trabaja la esposa, trabajan ellos y todavía quieren que llegue la mujer en la noche a cocinar, güey.
3: O que se levante a echar lonche.
1: Que no, hombre, están locos, güey.
3: Sí. Y luego para que se les olvide a los güeyes se dan nombre.
1: Exactamente. Creo que esto tuviera sentido si el vato se está esforzando para darle una vida chida a la morra, para que no le falte nada si la tiene en la casa sin trabajar. Sí. Entonces sí, pues que llegue a la casa con una mujer arreglada, bonita, ¿no? Yo creo que ahí aplica esto, ¿no?
2: Sí, mira, por ejemplo, aplica en este caso desde mi punto de vista. Si tú conociste a tu esposa, que era delgadita, y sabes que ganó peso por estar nada más acostada viendo la tele y que no va a hacer ejercicio, que no trabaja, ni ayuda, ni nada de eso, o sea, que no se cuida, se descuidó porque ya entró en una comodidad, pues sí, no se vale, ¿no?
3: Sí.
2: No se vale. Pero si fue por causas de que están de disfrutando hijos. De la vida, del amor, de los hijos, exactamente.
4: O por una enfermedad. No hay
2: problema, o por alguna enfermedad. Entonces yo siento que el que te mandó esa foto, pues, tiene una mentalidad muy...
3: machista.
2: Muy machista y desagradable, la neta. No te juntes con el principito, terrible.
1: No, el principito no, él me manda mensajes de motivación para la gente.
2: Ah, qué motivado.
1: No, esta es una página de una morra, güey. Es un pato, güey.
3: Eso lo vio en TikTok, ahí lo miró, pues.
2: Ahí lo miró.
4: Ay, hay gente que nomás por likes ahí, por crear controversia, ahí va. Yo también. Ay.
2: Lograron su
4: objetivo. O sea, sí, ajá.
1: Exactamente. Pues bueno, vamos a platicarles de otro que le está rompiendo en grande y es el gran campeón, el inmortal. Jorge Campos, así le dicen, el inmortal.
2: Ah, el de los trajecitos.
4: El Munra.
1: Exactamente. Nike lo está tratando. ¿Se dice Nike o Nike? Es mi pregunta.
2: Yo le digo Nike.
3: Yo le digo Nike.
1: Nike, ok. Bueno, esa la marca de la palomita lo está tratando como Michael Jordan, creando su propia línea de ropa con su logo.
3: Muy fellita va a ser entonces esa línea de ropa.
1: Güey, de hecho, ¿han visto el mundial? Bueno, yo lo veo en inglés porque la neta, si no es Andrés Cantor narrando, no los quiero ver, tan aburridos, y los veo en inglés, güey. y él tiene un comercial en cuando transmiten el mundial en inglés, donde sale con Cristiano Ronaldo, sale con
3: Ronaldinho,
1: con Ronaldinho, con sale grandes, con pues. Kim Kardashian, con un montón de artistas grandes del mercado americano de Hollywood en sí. Ese comercial, como es como que de un tipo extraterrestre que se cuela en un comercial que están haciendo, ¿no?
5: Ahora no lo he visto.
1: Y sale Jorge Campos, ahí es parte del elenco, ¿no? Junto a Cristiano Ronaldo. Ahorita está agarrando, Jorge Campos lo están tratando como leyenda, ¿no?
3: Es una leyenda.
5: Es una leyenda, sí. Exactamente. Pero la neta no sé si compraría sus shorts esos.
1: Exacto, no, es una playera, ¿no?
5: Su playera
4: a cuadros.
3: Muy psicodélica, ¿no?
1: Bueno, sí. Pero creo que si tú vas a ver un partido de la selección mexicana, vas a encontrar a muchas personas con la icónica sudadera de Jorge Campos de colores.
5: Se vale. Yo me voy a comprar los guantes.
1: Exactamente, pues el Brody, pues ahora ya lo están tratando como Dios manda en Nike, están diseñando su línea de ropa con su logo y pues mucha gente lo va a comprar y andarán por ahí presumiendo los colores brillantes de las sudaderas y la marca que hizo popular al Brody Jorge Campos.
5: Deberían de sacar unas chanclas también Nike del Brody, ya que siempre anda en chanclas ese vato.
1: Me imagino que sí, para la gente que quiera saber cómo se llama el comercial, se llama Rip the Script, o se rompe el guión.
5: Ok, lo voy a buscar.
1: Un minuto, regresamos con la troleada al aire con el Terrible.

0: Estamos de regreso al aire con el terrible al millón y pasadito, listos para hacer una troleada. Se comunica con nosotros Marcela Ortiz y quiere que nos troleemos a su marido.
1: Ay, muy bien. ¿Y cómo quiere que lo troleemos?
0: Pues nos manda un recado en las redes sociales. Su marido compró una podadora eléctrica en una tienda muy famosa de donde la gente va a comprar cosas de construcción o materiales para trabajar, en la Home Depot, ¿verdad?
1: Ah, ok.
0: Entonces, compró una podadora eléctrica. Esas ya no usan gasolina, ¿verdad? No le sirvió, pues creo que la caló poquito y no le va a aguantar. O sea, la máquina sirve, pero para lo que él la quiere no le va a aguantar. Entonces fue y la regresó a la tienda y le dijeron que de 2 a 3 días hábiles le iban a acreditar. Te ponen el dinero de vuelta en la tarjeta donde lo compraste. Siempre te dicen eso, ¿verdad?
1: Sí.
0: Que 2 a 3 días hábiles de 24 a 72 horas te reembolsan, ¿verdad? Entonces que han pasado 2 semanas y no lo han reembolsado y el marido está muy preocupado. Entonces ya les ha mandado correos, ha hablado con ellos y no le reembolsan la lana. Pero hay una cosa aquí.
1: ¿Qué?
0: Y ella ya vio la tarjeta de débito porque puede ver su cuenta de banco y ya le reembolsaron lo que vale la podadora, pero quiere que troleemos al marido. Entonces vamos a hablarle ahorita de parte de la tienda, le vamos a decir que no le vamos a regresar el dinero. Ok, regresamos con la troleada al aire con el terrible. El show del terrible.

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1: Estamos de regreso al aire con el Terry al millón y pasadito. Mariana quiere que le hablemos a su esposo, que se llama Marcelo Ortiz, de parte de la tienda donde compró una podadora, una cortadora de zacate, pues, pero es eléctrica, entonces no le servía para lo que la iba a hacer, como para ir a muchas casas a cortar zacate y todo. Él quiso calar para no usar gasolina, compa Pop, pero no le sirve la máquina para eso.
2: Ah, mira.
1: Pues. Entonces la fue a regresar a la tienda sin broncas. Le dijeron que de 24 a 72 horas le iban a reembolsar el dinero, pero ya han pasado como 2 semanas y no se lo reembolsan.
2: No manches, se pasa.
1: Entonces ahorita vamos a hablarle de parte del departamento del servicio al cliente y le vamos a decir, pues, de que andamos en el proceso de reembolsarle su dinero. Estamos viendo como si para enero del 2027 ya se lo ponemos.
2: Y a ver si le va bien.
1: Yo no tengo así, tengo que hablar, aprender a hablar como servicio al cliente. Voy a tratar de hacer mis mejores.
2: A ver cómo nos va.
3: Sí, bueno.
1: Hola, buen día. Estamos hablando del departamento de servicio al cliente de Home Depot. ¿Cómo está?
3: Buen día, bien, bien, dígame.
1: Hablo con Marcelo Ortiz.
3: Sí, ¿a sus órdenes?
1: Sí, tengo aquí mi reporte que ya tiene como 3 o 4 semanas chillando por algo que está pasando aquí con un reembolso.
3: ¿Chillando? ¿Perdón?
1: Sí, bueno, usted está haciendo un reclamo de un crédito.
3: Espéreme. ¿De dónde me está marcando?
1: Del departamento del cliente de Home Depot.
3: ¿Pero por qué me habla así?
1: ¿Cómo?
3: Pues como que chillando.
4: Oye, amigo, ¿vienes de Tontolandia?
1: Bueno, usted tiene 4 semanas diciendo que no le resolvemos un problema. Y habla, y manda correos electrónicos, y pues... ¿Le estamos diciendo que se espere o le urge el dinero o qué?
3: No, pero oye, pero pues también no es manera de que me hables así. ¿Cómo que chillando?
1: A ver.
3: ¿Un poco de respeto?
1: Bueno, discúlpeme. Permítame un segundo.
4: Le quitas lo divertido a la vida.
1: Vamos a hacer como que le estoy hablando de nuevo. Me disculpa.
3: Pues ojalá que ya no vuelva a pasar, por favor.
1: ¿Usted? ¿Cuál es el problema que tiene usted? Platíqueme.
3: Pues la chamba ahorita no estaba muy bien, entonces... Pues el problema que yo tuve es de que compré la podadora con ustedes, pero pues no era lo que yo esperaba. Y pues yo la quería más o menos, más que nada para la chamba, pero pues ustedes me dijeron que me iban a regresar mi dinero a mi tarjeta y no ha pasado.
1: Y nosotros tenemos la culpa de que usted tenga problemas con la chamba.
3: No, pero no, usted no tiene la culpa, pero tiene la culpa de no regresarme mi dinero todavía.
1: ¿Por qué no viene usted por la podadora y se la lleva?
3: Porque no la necesito. Yo quiero mi dinero.
1: ¿Y por qué está comprando cosas que no necesita?
3: Pues no, es que no era lo que yo esperaba, pues. Pero eso es muy independiente, o sea, ¿por qué tiene esa actitud así?
5: No me hace gracia, no está bien esto, ¿eh?
1: ¿Se comunicó a Corporación por medio de correo electrónico?
3: Sí, pues ya es que las llamadas ya no sirven, entonces tengo que buscar otro medio.
1: Bueno, si no sirven las llamadas, entonces ¿yo qué soy?
3: Usted es un grosero, es lo que es.
1: No, yo soy un representante del servicio al cliente y yo recibo mi salario de la empresa de donde le estoy contestando la llamada. O sea, yo no me beneficio si usted está llorando por $400 que cuesta una podadora. O sea, eso no me beneficia a mí, ni voy a pagar mi renta ni un pago de carro con eso.
3: Pero yo no estoy llorando, yo quiero, solamente estoy pidiendo, o sea, no se estoy pidiendo prestado. Lo que quiero es que me den mi dinero.
1: Permítame un segundo, por favor, no me cuelgue. Voy a hablar con mi supervisor, permítame un segundo.
3: Ojalá. Oye, este vato que me está hablando de dinero, no manches.
1: Señor, lo que pasa es que tengo aquí esta persona, Marcelo Ortiz, ha estado chille y chille y chille por una podadora que no le regresa el dinero. Entonces, yo ya no sé qué hacer. Ni siquiera sabe escribir. Mire los correos electrónicos que manda con letras mayúsculas y con faltas de ortografía.
2: ¿Cuánto costó la podadora?
1: 399. Se le tiene que reembolsar $407.98.
2: ¿Y por 400 anda llorando?
1: Pero lo que yo no sé es cómo resolverle esto. Ya le dije que venga por la podadora y se la lleve.
2: Sí, dígale que nosotros ahorita andamos ocupados con otras cosas más importantes de $1,000 para que ahorita no podemos darle ese servicio.
1: Permítame un segundo, por favor.
3: No manches.
1: Ahorita le digo eso, jefe. Sí,
2: por favor. Y por favor, si es el mismo caso, no me hables, por favor. Ando ocupado.
3: Bueno.
1: Sí, señor Marcelo.
3: Sí, aquí estoy.
1: Sí, mire, acabamos de hablar a corporación con nuestros supervisores. Están revisando su caso con cuidado. Entonces va a tomar
3: No.
1: Dos o tres días hábiles para poder verlo de su reembolso.
6: Estas son gringaderas.
3: Oiga, pero si usted no se dio cuenta y yo lo estaba escuchando la conversación con su jefe.
1: Sí, es.
3: Y también es un prepotente también él.
1: Se dice prepotente, si aprende a hablar.
3: Pero es que también ustedes, oigan, o sea, ¿cómo se? Yo soy el cliente, yo soy el que le doy de trabajo a usted.
1: A usted no me da trabajo, a mí usted por $400 que vino usted a pagar una podadora que creo que nomás ha venido a la tienda una vez en su vida y pienso que usted está pagando mi salario. No, señor, aquí me pagan el salario los que vienen y trabajadores de la construcción que compran de a $2,000 o $3,000 cada vez que viene, no un jardinero que paga una podadora de $400.
7: ¡Ay, ya cállate el hocico!
3: Oye, hijo de tu... O sea, neta, ¿qué pedo contigo? O sea, ¿qué te pasa? ¿Que no te das cuenta que yo aquí soy el que se está pagando, o sea, tu salario, cabrón?
1: Tú pagas parte de mi salario. ¿Sabes cuánto no pagas ni siquiera el 10% de lo que gano yo?
3: No, es que quieres mi dinero de regreso ya.
1: Ven por tu podadora y aprende a usarla. Lo que pasa que...
3: Yo no ocupo ese cochinero, lo que quiero es mi dinero y ya, punto. ¿Eh? Y si no, dame tu número de empleado y te reporto algo. Yo ya no voy a estar lidiando contigo.
1: Te aferras al pasado. Lo nuevo es lo verde. Es la tecnología eléctrica.
3: Me vale más lo verde, yo lo que quiero es mi dinero.
1: ¿Por qué
3: no importa lo verde?
1: Una podadora eléctrica si no sabías usarla. El problema no es la
3: podadora.
1: ¿A ti
3: qué te importa? ¿A ti qué te importa eso? Nomás dame mi dinero ya. Tu trabajo es devolverme mi dinero ya.
1: El dinero, ven por tu podadora.
3: Que yo no quiero la puta madre. Neta, ¿cuánto te voy
1: a...? A ver, permíteme un segundo, por favor.
3: Sí, madre.
1: Jefe, ¿qué hago con este compa?
3: Aquí estoy oyendo.
2: No, le hagas caso. Tenemos casas más importantes. Ya tienes mucho tiempo con esa llamada. Acuérdate que máximo las llamadas son de 5 minutos. Dile que venga por ella. Ya sé. Dile que vas a mandar un email al corporativo donde le van a resolver el problema.
1: Y que hable con ellos.
2: Que avientan la bola para que ellos. No, yo no quiero andar batallando con.
1: Chillando por $400.
2: Sí, mándalo
1: por ella. ¿Cómo es la gente, da?
2: Llorona.
8: ¿Vieron eso? Eso es ser bárbaro.
1: Señor, disculpe, señor Marcelo Ortiz. Mire, nos acabamos de comunicar nuevamente a Corporación. Ellos están esperando que le mande al mismo lugar un correo electrónico por la razón que quiere usted el reembolso. Y yo creo que entre el lunes y martes de la semana que sigue ya su problema va a estar resuelto, ¿ok? Discúlpenos, por favor, y gracias por ser cliente.
3: Yo quiero mi dinero ya, o sea, ya ahorita. Yo no voy a estar esperando menos su comportamiento de esa forma. Yo quiero mi dinero ya. En este momento quiero verlo en mi banco.
1: Señor, ¿sabe qué? En una hora aproximadamente le vamos a regresar su reembolso. Le vamos a poner el crédito nuevamente en la tarjeta de débito que son para comprar la podadora eléctrica que usted no sabe usar porque pues es un dinosaurio que no entiende de tecnología.
3: ¡Dinosaurio a tu madre, cabrón!
1: Señor, no le voy a pagar nada más por grosero. Hágale como quiera. Usted no tiene educación.
9: ¡Neta, me lo juras!
3: La madre, es que el grosero aquí fuiste tú desde un principio, cabrón, o sea, también ponte a pensar, eso no se tiene que hacer a un cliente, trátame bien y te trato bien, pero también empiezas con tus mamás, oye, pues también cómo quieres que, o sea, ya estoy bien enchilado, vato, la neta, o sea, eso no se vale, puede dar diabetes, tranquilo.
1: Yo no sé qué rollo con las personas que se apellidan Ortiz, porque está hablando también, fíjate aquí, tengo otra llamada de otra que se llama Mariana Ortiz, que dice que quiere que por favor le paguen a su esposo. Entonces, después de colgarte contigo, tengo que lidiar con esa señora.
3: ¿Y a mí me qué? ¿Que se llama cómo? ¿Perdón?
1: Mariana Ortiz. Y también, el mismo problema. A un esposo no le pagan una...
3: Oiga, espéreme. Oiga, pero es mi vieja, es mi esposa, es mi mujer. ¿Qué tiene que ver ella aquí?
1: No, pues con razón, está chillando también por una podadora.
3: Oiga, más respeto, por favor, o sea, más respeto. O sea.
1: No te creas, no. Estamos troleando.
3: No manches. No, se pasan de lanza, la neta.
1: Disculpa de tu esposa.
3: No.
1: Oye, tu esposa nos pidió que te hiciéramos una troleada y te tiene una buena noticia. Ya te resolvieron el caso, ya está acreditado el dinero en tu cuenta de débito, ya lo vio y todo, nomás se quería hacer pasar un traguito amargo.
3: No, ya no quiero ni dinero ni nada, no manches. No. Se pasaron de lanza, la neta. O sea, estoy bien caliente ahorita, ¿eh?
1: Bueno, pues entonces, métete un refrigerador para que te enfríe un poquito. Esa fue la troleada al aire con el terrible.

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1: Estamos de regreso al aire con el Terry. Un saludo muy cordial. Están comunicando con nosotros, arroba el terrible show, a toda la bandera que nos está escuchando en Newport Beach. Dice Terry, cállale para acá para ver las olas en la tarde. Se pone chido el show. Sí, vamos a darnos una escapadita ahí para verlas con el Google. Y de repente ahí nos metemos a surfear.
2: No, hombre.
1: Y ahí estamos.
2: Querrás irte más rápido con San Diego. Digo, con San Diego, con San Pedro.
1: Con San Pedro. Bueno, Jennifera tiene mucho trending el día de hoy, mucho chisme. A ver, platícanos, Jennifera.
2: ¿Quieren empezar con el... bueno, con Belinda?
3: Siempre.
2: Sí. Ok, pues resulta, chicos, que Lupillo Rivera rechazó a Belinda, así como lo escucha.
1: No más. No,
2: hombre, ustedes podrían haber llegado a creer eso.
1: Andaba contando un sueño que está Lupillo Rivera rechazó. Lupillo ya no está ni para rechazar a la Chupitos.
2: No es como ustedes piensan, chicos.
1: Él ya no se puede dar el lujo ni de rechazar a Chabelita, ni a la Chupito, ni...
3: No, cómo no, el vato todavía las puede. Se ve torón todavía.
2: Miren, la rechazó por esta razón. Confirmó que seguirá adelante con el proceso legal que ambos mantienen desde el 2025. ¿Se acuerdan que yo les había contado este chisme de que uno había demandado al otro y luego otro contrademandó?
1: Bueno, pues libro.
2: siguen sin freno, dice que hasta donde tope. Eso fue lo que dijo Lupillo Rivera. Y es que Belinda, ¿cómo se puede decir? A recordar.
1: Hacer un recuento de los daños.
2: Ajá. Belinda demandó a Lupillo por allá en octubre del 2025 por una presunta violencia digital y mediática, porque pues sí, ya ven que sacó este libro que se llamaba, creo que Tragos Amargos o algo así, pues donde supuestamente dice que hubo una relación, pero que Belinda lo engañó y que hay unas fotos medias raras ahí de unos vasos, un vaso ahí con te quiero mucho y no sé qué tanto. Bueno, como respuesta Lupillo, pues, contrademandó. Entonces, a ver en qué termina esto, porque supuestamente el equipo legal de Belinda habría intentado buscar, pues, un acuerdillo, una conciliación.
1: Ay, muere, ya, mira, vamos a tomarnos un Starbucks y hay que dejarnos de cosas. No, güey, pues, mientras tengan
2: hasta
1: dinero para seguir,
2: tope,
1: los únicos que van a ganar son los abogados, ¿eh? Así que síganle ustedes con sus caprichitos.
3: No, pues es que se tiene que defender, sí. Si no, imagínate cómo lo van a traer de arriba para abajo, pues, de bajada.
1: No, güey, pero ya.
2: ¿Para qué empiezas algo que después no vas a querer terminar?
3: Sí, dijera el Ferras, ¿ahora la bebes o la derramas?
1: En paz descanse.
3: En paz descanse.
4: ¿Ya?
1: ¿Desde cuándo?
3: La bebió.
4: Ya atrasado anda.
1: Le dio una congestión alcohólica que se quedó ahí.
2: Ay, ¿a poco? No estoy seguro.
3: No sé de qué
2: dato,
3: se murió,
2: ¿eh?
3: Pero... Citripio, ponte trucha porque para allá vas tú, Citripio.
1: No está ahorita el Citripio.
2: Pero pues le encomendaron un trabajo muy...
1: Lo tienen castigado.
2: Muy especial.
1: Que anda asesorando a Juan Carlos Hidalgo, nuestro jefe. Que para aumentar la audiencia con la prole.
3: No, y no más.
2: Ándale, pues.
3: No creo.
2: Dice
3: eso.
2: Dice que van a regalar radios ahí a todos los homeless. Que no se escucha.
4: A estar tirada.
1: A ver si así nadie nos va a pagar de número uno. ¿Qué más? Y era buena, te la aventaste.
2: Ay, no. Bueno, vamos a regresar. Bueno, vamos con los Grammys 2027. ¿Qué creen? Hacen historia porque agregaron dos nuevas categorías que cambian el panorama, pues, global de este. Pues, ¿cómo es que se puede decir?
1: Pues esta premiación música global.
2: Exactamente. Resulta que agregaron mejor interpretación de la música pop asiática. O sea, aquí ya están incluyendo el K-pop, J-pop, T-pop y todo lo que termine en pop.
3: Compadre pop,
2: y asiática pop. Y también agregaron mejor canción latina para compositores de las canciones, no para los intérpretes.
4: Ni para IA, abusados.
1: Entonces, lo que sucede es de que los van a...
2: O sea, ahí podría estar Espinoza Paz.
1: Exactamente, compositores hispanos, pero que los pasen en la tele, güey, porque luego estos premios se los regalan en la bambalina, si nadie se da cuenta. Tienes que ver al otro día en el periódico, en las redes sociales.
4: Se los dan after party a ellos.
1: Exactamente. El privilegio sería que en la premiación global, la que pasan en la tele, den ese premio y ese reconocimiento para que todo el mundo los vea, ¿no?
3: Es que no alcanza el tiempo.
1: Aunque ya nadie ve los Grammys, ese es el de los programas de premiaciones que tienen
3: más
1: rating.
3: Terry.
2: Es que la verdad, no, yo también a veces no los veo. Es que a veces es más como propaganda que ya algo serio.
1: Se ponen a regañarte.
2: Sí, ya no lo siento yo como algo ya natural, orgánico. Es muy armado todo, pero bueno.
1: Cada vez que reciben un premio se ponen a darte sermones. Que el mundo está mal, que la sociedad está mal y que no sé qué. Y que, bueno, ya, ¿vine a ver música o un político?
3: Exacto, es que los músicos son mentes de arte, güey.
1: Tú andas defendiendo a todos el día de hoy.
3: No.
1: Ya defendiste a Lupillo y andas defendiendo a los artistas.
3: Oye, pues que no estoy de acuerdo con lo que tú dices.
1: Son mentes de arte.
2: Bueno, pero el arte es una cosa y la política.
3: Mira, Terry, ni digas nada.
1: De tu arte.
3: Porque cuando te entregaron un premio empezaste con la política también y todo el rollo. Eres locutor que andas de político.
1: ¿Cuál política?
4: En vez de agradecer el premio.
1: Sí, nomás te agradezco.
3: Sí, ¿verdad?
4: Para presidente.
3: Sí, parecía que se estaba postulando para gobernador de Los Ángeles.
1: Dije, ¿por qué no dieron el premio? Eso no era política, güey.
3: Te lo voy a poner otra vez.
1: El premio.
2: Ándale, le vamos a mandar el audio acá a la jefa para que sepa qué está diciendo. Ah, no es cierto. Bien, pone dedo. Bueno, vámonos ahora con Shrek, que ya nos dieron el primer tráiler oficial de Shrek 5, que confirma que sí, Alonso Obregón, pues no nos va a dar la voz otra vez de Shrek. Entonces, ya como que quisieron darle mucho protagonismo al burro para ver si esto se salva, para que la gente no sienta tanto el cambio de la voz. Algunos andan comentando en rumores, ¿no? Que podría ser Faisy, el conductor y locutor mexicano, el que le podría estar dando la voz a Shrek, pero aún no ha sido confirmada. Pero aquí les tengo un pedazo del tráiler, o el tráiler, para que ustedes opinen.
0: Había una vez un horrible ogro y un burro trastornado que emprendieron el viaje a la mágica ciudad de más, mucho más lejano.
5: ¡No manches! ¡Ya viene! ¡Una nueva aventura! ¿Sabes qué significa?
6: Me voy a tunear, me voy a poner bien, mami. Voy a hacer crossfit, ayuno intermitente y sentadillas para las pompis.
5: No digas burradas.
6: En otras palabras, Shrek y burro en busca de otra.
5: ¡No! ¡No lo digas!
6: ¡Dos mejores amigos!
5: ¡No te hagas ideas!
6: ¡En la más grande!
5: ¡Burro!
6: ¡Y más loca! ¡Aquí traigo la masa madre!
5: ¡Aventura!
7: ¿Quieres hacer un muñeco?
8: Más rápido, Shrek.
9: El mismo burro de siempre.
6: El mismo que vista y calza. Shrek y burro, dos leales amigos, se van de aventura a la gran ciudad.
1: Ahí está.
2: ¿Ustedes qué opinan de la voz?
4: No, la voz no, parece que trae gripa.
1: Ay, burro.
3: Es que ya son muchos años, ya no la misma.
1: No, Eugenio Derbez lo hizo espectacular, pero
3: sí, pues,
1: este teaser en español latinoamericano, pues el que brilla más es el burro. Y el protagonista del es el Check.
4: Yo vi el tráiler de los españoles en español.
1: Hijo, dime.
4: Hijo de...
3: Bueno, se llama chico. El mono verde.
1: Gracias, Jenny Viera.
2: Ay. Más adelante les traigo el chisme macabrón, ¿ok? Para que estén pendientes. Ya saben, si gustan seguirme en Instagram, me pueden encontrar como Jenny Fiera 94.
1: Johnny Fiera 94. Hoy nomás, ¿quién canta, compadre Pop?
3: Canta Herencia de Grandes.
1: Cuando den un premio que se ponga a dar discurso político también el compa ese.
3: Pues es que alguien tiene que decir por nosotros, ¿ah?
1: Ya uno más.
3: Ya borracho.

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2: Vaya, no encuentro fallas en su lógica.
3: Buenos días, iniciamos con las informaciones. Autoridades de Los Ángeles continúan investigando una persecución policial en Culver City que terminó con 8 peatones lesionados. La policía identificó al conductor sospechoso y trabaja para determinar las causas del incidente, donde también un oficial resultó herido. El gobierno estadounidense

Informó avances en las negociaciones con Irán para un posible acuerdo que busca reducir tensiones internacionales. Funcionarios trabajan en los detalles finales mientras continúan las conversaciones diplomáticas. La selección mexicana se prepara para enfrentar hoy jueves a Corea del Sur en la segunda jornada del Mundial. El gobierno estatal suspendió clases para que familias disfruten el encuentro histórico mientras autoridades refuerzan la seguridad de Guadalajara. Para Al Aire con el Terrible les informó Mónica Alexandra.

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1: No me finte, Chico Morales, ¿sí o no? Buenos días, mi Terry, ¿cómo andamos? To the pain.
2: A tutti modri, doctor. Como debe de ser, estamos listos para toda la información de los deportes.
1: 18 de junio, año 2026, estamos listos porque hoy es el día donde debe de dar el do de pecho, ¿sí o no?
2: Sí.
1: ¿Estamos listos?
2: Sí.
1: Creemos la verde puesta.
2: México.
1: ¿Sí
2: hoy
1: o no?
2: Sí, no. La gente está lista, todos estamos listos.
1: Yo quisiera al ratito a ver si le damos la voz, el pálpito a la gente que nos diga qué tanto tiene hoy confianza en la selección del básquet. Enfrentamos a los coreanos, quién sabe quién les puso un dron el día de ayer que tuvo que llegar la Policía Federal para desactivarlo. Alguien andaba queriendo espiar a los coreanos. ¿No sería que él tú?
2: No, oye, ¿no traen un problema interno ahorita en Corea, la selección de Corea?
1: Cañón.
2: Sí, no, sí sabe el problema, la bronca que traen, ¿verdad?
1: Si quieres platicarla, platícala, de una vez tienes pues, en la boca.
2: No, lo que el jugador estrella, el que juega en el LAFC,
1: ¿cómo
2: se llama? Ese compa, pues se dio a conocer que ese vato no fue al servicio militar, y es bien delicado, y lo toman muy a pecho que este güey no fue, pero no fue porque el gobierno le permitió, porque ganó una medalla de oro en el juego regional de asiático, la Confederación Asiática, entonces les dieron una exención para ir al servicio militar, y los jugadores adentro están enojados, porque la mayoría de los jugadores de Corea sí fueron, y ese güey pues sí. No, dice
1: pero
2: que
1: eso
2: no
1: hizo se habla. Pero la prensa, o sea, la prensa fue la que hizo el mitote, y se mofaron, pero ahora hay circunstancias en la vida. Eso se dio en las épocas de la pandemia, y sí, el servicio militar allá y todo. Servicio militar, servicio, esa es la que canta cuando uno al servicio militar, ¿no? Entonces, ahí está. Y luego vino una crítica, me lo llamaron el cuartito a la prensa, y dijeron, y tú, Chico Morales, no me andes iconeando, y usted, mi Terry, tampoco, y bla, bla, bla. Y luego criticaron al técnico, y que me lo llaman otra vez al cuartito. Total, que se armó la de Dios es padre, y ahora, pues, ya desde esa vez no hay conferencias. O sea, la fácil, ¿no? ¿Quieres culpable? La prensa. No, señores, no revuelvan la harina con la arena. Una cosa es aquello y otra cosa es que tienen que dar conferencias y hablar acerca de todo esto. Dicen que el jefe de prensa ya renunció. Todo esto lo debe de aprovechar las selecciones de la mexicana, ¿sí o no?
2: ¡Sí!
1: Oye, ya no conozco ese tema, pero arrancamos con el día de ayer. No me gustó la Portugal de Cristiano Ronaldo. Al minuto 6 ya lo ganaba Joao Neves, pero el gol le sentó mal, Mitter, porque de ahí se nos descompuso en pareja la República Democrática del Congo, y en la métrica de lo que yo vi, oye, pudo haberlo ganado el Congo, fue mejor que la Portugal de Martínez, ¿sí o no?
2: Mucho mejor.
1: La verdad, golpe sobre la mesa lo de Inglaterra, ¿no? Doblete de Harry Kane, muy bien, el jugador del Bayern München. Terminaron goleando 4-2 a Croacia, que me quedó de ver para el complemento. El equipo ya no se perdió. Y bueno, pues el equipo de la Rosa asoma sus primeras 3 unidades en el sector L. Muy bien el equipo de Troche. En Toronto, en extremis, qué doloroso para mi gente de Panamá. Dices, bueno, si no lo gano, no lo pierdo. En extremis, minuto 90 más 5, viene Irenki y te anota el gol de la victoria. Gana, lo gana en el minuto 95, qué cosa tan terrible. Y finalmente, en el Estadio Azteca, ¿quién se quedó en Colombia a cerrar la puerta, mi estimado Terry? El estadio hasta las manitas, 60,000 fanáticos eran colombianos, o los que se habían puesto la amarilla en un tapiz, una ola impresionante de colombianos, ¿sí o no?
2: No, yo creo que la mayoría eran aficionados de Colombia, los precios en México para ese partido no estaban tan caros, y pues de Colombia, los colombianos pueden ver más fácil a Colombia en México que en Estados Unidos.
1: Sí, no, pero también, ¿sabes? Aquí vi el dato, por eso están los contrarrelojes, por eso son importantes escucharlos. Había 60,000 solicitudes de visa para ir a los Estados Unidos. No sé si a todos se los dieron, pero el primero estaba Estados Unidos, luego México y luego Canadá. Yo no sé, están pidiendo visas a ver cualquier cosa. Oye, Luis Díaz, qué jugadorazo, no solamente se anota un golazo, pero la verdad es que da asistencia, da gol, y el Cucho, papá, ¿viste el último gol? Mano derecha acá abajo, como debe ser un jugador, encara, aguanta el amenazo, se cae, se levanta, engancha.
2: De la defensa de
1: no, bueno, pues como sea, pero lo fácil hoy en día es ver que un jugador se tire, se finja la falta, y él no, se puso la camiseta, aguantó, se entró, segundo palo, golazo. Muy bien, la verdad,
2: y
1: Colombia.
2: Y para mí viene de una pelota que salió y que tuvo que haber sido un saque de banda para Uzbekistán.
1: Puede ser, pero yo lo que destaco es la actitud del jugador, así es como se debe de jugar el fútbol, ¿sí o no?
2: Sí, al final de cuentas no era culpa del jugador, así
1: no,
2: que.
1: No, no.
2: Él aprovechó que no marcaron el saque de banda y se fue con todo. Buen juego Uzbekistán, no se murió de nada, le dio con todo.
1: Ajá, y no, pues estaban en primero, estaban como unos aviones, un laminazo tras otro, ¿no?
2: Y casi meten el 3-2 al final, ¿verdad?
1: Sí, caray, por poco. Señores, en un minuto Emir Rangel nos da toda la cartelera de este jueves al arrancar la ronda 2, fase de grupos del Coronel Ecuménico del Fútbol.
3: Fútbol sin fronteras. Este jueves arranca la segunda jornada de la fase de grupos y en punto de las 11 horas del centro, 12 del este, 9 de la mañana del Pacífico, Chequia enfrenta a Sudáfrica. Ambas buscan su primer punto en la justa global. A las 2 de la tarde del centro, 3 del este, 12 Pacífico en Los Ángeles, California, Suiza choca contra el combinado de Bosnia y Herzegovina. Segundo duelo entre ambos, primero en una Copa del Mundo. 3 horas después, Canadá enfrenta al combinado de Qatar. Ambos vienen de empatar en el arranque del certamen y en la foja de partidos directos, los canadienses suman una victoria. Y a las 20 horas del centro, 21 horas del este, 18 horas Pacífico en el Estadio de la Ciudad de México, segundo desafío de la selección mexicana que recibe al cuadro de Corea del Sur. En el pasado, el Tri suma 3 victorias por una derrota y un empate, informó Emir Rangel.
1: Ya vieron que cuando quiere...
2: Ahí tengo una duda, ¿no es en Guadalajara el partido?
1: ¿De qué? Sí, claro que es en Guadalajara.
2: Ah, ok.
1: Sí, oye, cuando se quiere, se puede. Fíjate que ayer leo la nota respecto de lo de la mamá de Bocinha. Es un privilegio anunciar que la madre de Bocinha podrá obtener la visa a tiempo para asistir al partido de este domingo contra Uruguay. Eso lo notificó Hakeem Jeffries, líder de la minoría democrática en la Cámara Baja de los Estados Unidos. Es decir, la mamá de Bocinha no podía, pero hubo la voluntad, y cuando hay voluntad las cosas sí se pueden, Terry, sí se pueden. Qué gusto por Bocinha, porque había diversos factores, lo económico, finalmente la mamá va a llegar para ver a los tiburones azules este domingo contra Uruguay, así es que felicidades. El tema es, cuando se quiere y hay voluntad, sí se puede. Arrímese a los mensajeros, ellos se la saben, le pueden ayudar, ¿sí o no?
4: ¡Sí!
1: ¡Deporte!
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2: Regresamos en minutos al aire con el terrible. La nota macabrona, tenemos mil maneras de saludar a San Pedro por andar haciendo ejercicio y querer ser viral. Bueno, ¿cómo, qué le pasó a este compa que literalmente se quedó frito? Bueno, se los platico. En un ratito vas aquí al aire con el terrible.
1: Súbele a ese chico, me gusta, mira.

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0: mil maneras de saludar a San Pedro. Este muchachito quería ser viral en el TikTok. Y bueno, sí fue viral.
1: Acá, ¿qué
0: hizo? Lo vieron 40 mil personas mientras le estaba pasando algo bien gacho. Te lo platico después de la rolita.
1: Hijo.

0: La nota macabrona presenta 1000 maneras de saludar a San Pedro.
1: Hola, San Pedro.
0: Exactamente, cuando de repente, pues, estás allí y llegas y te das cuenta que estás allá.
1: Acá.
0: En el portal. No, como los memes de TikTok, ¿verdad?
1: Simón.
0: que estás en el cielo y... ¿Qué onda, güey? Yo nomás fui a las tortillas.
1: Y nada, que te tropezaste. Con una cáscara de plátano.
0: Bueno,
2: dice, yo nomás pisé el piso mojado.
0: Bueno, nos vamos hasta Phoenix, Arizona, en el verano del año pasado, donde en Phoenix se siente la temperatura 116 grados a veces, ¿no?
1: Ah, la finiquera está bien caliente.
0: Tipo San Luis Río Colorado, así, ese tipo de calor.
1: Un poquito menos colorado.
0: Bueno, pero sí, en esta ocasión el verdadero infierno estaba dentro del garage de nuestro amigo. A simple vista, nuestro amigo Brandon parecía el típico fanático de gimnasio. 32 años de edad, obsesionado con los suplementos, proteína, creatina, quemadores de grasa y algo más. Una peligrosa obsesión con hacerse viral. Porque dijo, si me hago viral este chile y me lo embarro, me hago famoso, vengo menjurjes, me hago millonario. Porque Brandon tenía un canal donde hacía retos extremos y esa noche quería romper un récord absurdo. Aguantar el mayor tiempo posible dentro de una sauna improvisada adentro de su garage. Porque no tenía sauna. Así que convirtió su garage en uno. Selló las puertas, tapó ventanas con plástico, metió calentadores industriales y puso cámaras grabando. Su plan era sencillo. Voy a demostrar que el cuerpo humano puede soportar temperaturas extremas. Con el tiempo, miles comenzaron a meterse a su transmisión en vivo. Y bueno, sucede que pues estaban viéndolo ahí, tranquilito. Al principio todo era risas. Brandon sudaba, gritaba, hacía flexiones, presumía que estaba entrenando la mente. Pero después de 20 minutos, chamacos, todo cambió.
1: ¿Qué pasó?
0: Él empezó a hablar como el Chico Morales cuando se toma una caguama.
1: Bien feo.
0: I'm here. I'm okay, yeah.
1: Hasta inglés habla usted, Chico.
0: Good sound here, you can do it in your house.
3: Hasta francés habla.
0: Exactamente.
1: Totonaca.
0: Estaba empezando a hablar confundido, ¿no?
3: ¿Con qué?
0: I want to say hi to Mickey Mouse. I'm Donald Trump. Y así, cosas así que no
1: tiene. Y luego empieza a decir que dueño de la radio y que no sé qué.
0: Y bueno, pero la gente en las redes sociales empezaron a decirle, oye, ya salte, güey, ya esto ya no está divertido. Y alguien que por favor le llame al 911, díganle dónde está, porque no está bien. Pero Brandon decía, no, estoy bien. Y seguía encerrado en el garage porque quería romper un récord. Y entonces pasó.
3: ¿Qué?
0: Se quedó completamente quieto, como así.
3: Desvanecido.
0: Así.
1: Pero
0: así como
1: con los ojos abiertos.
0: Así
2: se quedó
0: como yo.
2: Tieso.
3: Se quedó feo el vale, ¿verdad?
1: Se quedó. No.
0: ¿Por qué dice feo?
3: Pues dice que se quedó como tú.
0: Bueno, le está hablando Brad Pitt, güey. Bueno, en fin. No, estaba sonriendo. En el video se ve que está así.
1: Ah, bueno, aquí ya hiciste otra. Ya se ve más guapo.
0: Bien,
1: rato,
0: ya. Algunos pensaron que era parte del show, pero no lo era. Su cuerpo ya había alcanzado más de 108 grados internos. Y bueno, sufrió un golpe de calor severo. Sus órganos empezaron a cocinarse literalmente. Cuando llegaron los paramédicos, lograron entrar. El aire dentro del garaje era insoportable. Uno de ellos declaró, oye, parecía que me estaba metiendo a un horno. Brandon murió camino al hospital y lo más perturbador es que el live nunca se detuvo durante casi 40 minutos. Toda la gente lo andaba viendo ahí muerto y pues no sabían lo que estaba pasando. La transmisión siguió mostrando su cuerpo inmóvil y mientras la gente seguía entrando al video pensaban que era un reto y que el vato andaba payaseando, ¿no? Al final de cuentas pues sucumbió con un golpe de calor.
3: Y sí rompió el récord de todos modos, ¿no?
0: El vato se murió, estuvo transmitiendo muerto 40 minutos.
1: Rompió varios récords, güey.
0: Hasta ahorita ningún muerto ha roto ese récord.
1: No, rompió varios.
3: Pero lo que hacen por un mendigo like.
1: Oye, están bien locos. ¿Verdad? ¿Te acuerdas el vato ese también que mató a su novia porque estaban en Rusia, no sé dónde, transmitiendo en vivo? Y la puso en el balcón de su departamento.
2: Y
1: estaba nevando, machín.
2: Uh-huh.
1: Y la dejó ahí, el vato grabando, transmitiendo en vivo. Y la morra se cae y se queda muerta ahí, güey.
3: Ah,
1: y lo metieron a la cárcel al vato.
0: No, allá no puedes andar esos, haciendo esos chistecitos. Allá en Rusia, sí, chiquita, no te la acabas.
1: Y en otro hicieron un reto de que en una piscina también encerrada, en un lugar donde hace frío, pusieron hielo seco, güey. No me acuerdo cómo se llama. Pues pusieron, llenaron la alberca de hielo seco. y se empezaron a caer todos. Se murieron, ¿no? Como 12, güey.
0: Porque hacían que la reacción del hielo con el agua es venenosa, ¿verdad?
1: Simón.
0: Los imbéciles no sabían.
1: Empezaron a caer uno y luego el otro y luego el otro.
0: Como no moscas, caer como moscas cuando les echa raíz, güey.
1: Hijos de Suchi.
3: Pasuchi.
0: Exactamente. Pues esa fue mil maneras de saludar a San Pedro al aire con el terrible. ¿Y tú? ¿Cuál es el reto que vas a hacer para romper un récord? Volvemos con Notichismeando, una noticia de última hora. Un mexicano estaba detrás del plan del atentado terrorista que se cebó el fin de semana pasado.
3: Hijo
0: ¿De quién se trata? Neycari Albarrán nos tiene todo el dato después de la rolita al aire con el Terry.
3: Por sí.

0: Estamos de regreso al aire con el Terry. Hoy gana papá, hoy gana México. Sí, hoy gana México. ¿Sí? Esto es el Noti Chismeando y tenemos a Nicari Algarrán con la verde bien puesta y lista para darnos toda la información. Adelante, andas de rosita, Nicari.
1: Ando de rosa, muchachos. Pero bueno, con la actitud de que va a ganar México hoy.
0: Pero es rosa mexicano, pero es rosa mexicano.
2: Claro. Sí, sí.
1: Claro que sí, muchachos, buenos días, feliz jueves, muchas informaciones el día de hoy, la verdad que sí, pero vamos a arrancar con esta, porque al fin, luego de estos más de 3 meses de malas noticias, que le lanzan uno, le lanza el otro, que Irán dijo esto, que Israel hizo lo otro, bueno, muchachos, tal parece, y yo creo que esta vez sí es definitiva, ya hay papel firmado y todo, es el fin de la guerra. Estados Unidos e Irán firmaron un acuerdo donde hay varios puntos importantes y pues bueno, esto ya un cese, digamos, al fuego de lado y lado. Esperemos que las terceras partes involucradas también se queden quietecitas como Israel. Lo importante es que habíamos dicho durante mucho tiempo que todo esto se daba también porque Irán siempre quería tener un control de las armas nucleares y de ese uranio. ¿Qué es lo que está pasando? En los puntos importantes de ese acuerdo para que los dos firmaran allí, se logró que Irán no tendrá armas nucleares. Yo digo que esto es una buenas noticias, ¿no? Para Estados Unidos, que era lo que siempre se quería, obviamente, reapertura del estrecho de Hormuz, suspensión total de las sanciones, fondo de reconstrucción de 300,000 millones, e Irán no tendrá armas nucleares, como lo dije, y dilución del uranio. ¿Qué les parece, muchachos? ¿Una derrota o algo que ya debe
0: bueno,
1: pasar hace mucho tiempo?
0: Hazte cuenta que, suponiendo, vamos a poner que Chico Morales es Donald Trump.
1: Uh-huh.
0: Ok, entonces igualito. Chico quiere negociar conmigo que le dé más horas, que le suba el sueldo,
2: ¿sí?
0: Que le dé bonos, que un masaje para la chinita, visita al Hong Kong cada mes,
2: sí.
0: Y todo el rollo, él es el y que nunca, nunca jamás, nunca me vaya a comprar una pistola. Entonces yo le firmo un acuerdo con todo eso, pero dejo entre comillas que de repente a lo mejor voy a ir a una armería.
2: No, pues no.
1: No, ¿y
0: aparte le voy a dar todo lo que quiso?
2: No, pues no. Pues ¿qué pasa?
0: Creo que se chamaquea. No entiendo por qué se dejó chamaquear así el presidente. Porque son 300 billones de dólares para la reconstrucción.
2: Uh-huh.
0: Se estaba quejando de que Obama le dio 7 billones de dólares en efectivo. Le va a dar 300 billones. Y aparte, deja que tenga entre comillas cuando se le antoje volver a cerrar el estrecho de Hormuz. Muy mal trato, no sé por qué firmó esa cochinada, pero bueno, lo bueno es que está bajando la gasolina.
1: Sí,
0: pero,
1: sí, menos de $4 a
0: pero,
1: nivel,
0: pero firmó como si fuera perdiendo la guerra.
1: ¿Tú dices? Bueno, y entonces los puntos.
0: No, pues lee los 14 puntos y tú dime si eso está a favor de quién.
1: Bueno.
0: Ahí están, ya se hicieron públicos los 14 puntos. Entonces, yo digo, el de Art of the Deal le salió mal o no leyó su propio libro, no sé.
1: No, pero nada más leyó los 7 primeros, ¿no? Que son
0: somos los Estados Unidos de América, güey. Y esos vatos ya no tenían barcos, no tenían armada, no tenían navy, no tenían nada. Y firmaron como que habían ganado, pero bueno, en fin, lo bueno que está bajando la gasolina y va a bajar más. Se puede decir que hasta $2 el galón en California, ¿sí?
2: Ojalá.
1: Ojalá, sobre todo en California que les toca pagar bastante a ustedes por allá por la gasolina.
0: Y el dólar subió, o sea, el dólar se posicionó fuerte ante el mundo.
1: Muy bien. Muchachos, en otras informaciones seguimos en todo lo en torno a la Casa Blanca porque las autoridades federales de Estados Unidos informaron que desmantelaron un supuesto plan. Ya saben que el domingo pasado, en el día del cumpleaños de Donald Trump, se festejó todo lo que sería el evento de la UFC. Según había un plan de terrorismo ahí para pues desestabilizar y también obviamente matar a las personas que estaban allí, a los funcionarios de seguridad y más. ¿Qué es lo que pasa? Esto se desmantela y se da a conocer quiénes estaban detrás de esto. Según documentos federales, el presunto líder del complot de la mente maestra es Abraham Hermosillo Álvarez, un ciudadano mexicano de 31 años que llegó a Estados Unidos siendo un niño, es decir, que tiene DACA. De acuerdo con el Departamento de Seguridad Nacional, permaneció en el país después de que expirara su visa y posteriormente obtuvo la protección temporal de DACA. ¿Qué les parece? Muchos están diciendo en redes sociales que esto nuevamente es un pote de humo, que no sé qué, pero al parecer ocurrió, iba a ocurrir. Y bueno, ¿qué tal ese muchacho ahora que DACA cumplió recién 14 años, que todavía hay gente que necesita no la visibilidad de DACA? Y bueno, mira.
0: Pues ¿cómo desperdicia su vida y le echa a perder de esa manera? Sí, porque bueno, están diciendo que los van a meter al bote de por vida por estar planeando una cosa de tal magnitud. Y mira lo que decían. No billonarios, que era una guerra contra los oligarcas, contra los millonarios de élite y contra el gobierno. ¿Quiénes habrá lavado la cabeza? Es bien fácil de adivinar.
1: Ah, bueno. En otras informaciones, muchachos, también les cuento. Nos venimos hasta Chicago porque hoy se inaugura el Centro Presidencial Obama. Después de 10 años que se inició este proyecto, van a estar personas importantes. Va a estar Marc Anthony, Cristina Aguilera, varios artistas, obviamente el presidente Obama, la ex primera dama también, sus familiares. E incluso también van a estar el ex presidente George Bush, Clinton y Biden. Van a estar en estas celebraciones. Está la cosa aquí de manteles largos en Chicago. Habrá un museo, tendrá una plaza, hay cierres de calles, así que bueno.
0: ¿Y qué va a hacer ahí? ¿Qué aparte del museo, qué es?
1: Bueno, es un museo en centro para potenciar el liderazgo en las comunidades desfavorecidas. También tiene una réplica de la Casa Oval, obviamente cuando estaba Obama en la presidencia. Tiene varias cosas ilustres como que van a estar parte del museo, como una copia original de la Declaración de la Independencia. Y por supuesto también estuve leyendo que va a tener una réplica de la Librería de Chicago. Bueno, digamos que es ahí un centro ahí para que la gente se vaya a pasar el rato y pues también vaya para el museo, digamos.
0: Y faltaste tú, ¿por qué no vas a ir? Va a ir todo el mundo.
1: No, yo me quedo bien en mi casa, muy al sur, yo me quedo bien en mi casa, pero gracias.
2: Sin problemas.
1: Es en el sur, así que yo me quedo por estos lados. Pero bueno, ya para cerrar, notichismeando, porque yo sé que el tiempo apremia, para sorpresa de muchos, un hombre, ¿no?, fue a intercambiar, es coleccionista de cartas Pokémon, ya saben que estas cartas, Sí, son de las coleccionables, están en buen estado, pero puedes ganar bastante dinero, de $2,000, $5,000 para arriba, y todo eso, y además que las intercambias. Bueno, un hombre en México fue a hacer esto el pasado 14 de junio, a intercambiar como siempre lo hace, y que resulta que era una trampa, según de las autoridades mexicanas. Lo agarraron, le pusieron los ganchos, como decimos, ¿no? Y lo están acusando de ser líder de una banda de robacasas. ¿Ah? Esto ayer se me apareció el video en las redes sociales de sus hermanos pidiendo ayuda, porque esto fue, según ellos y según lo que también puede leer en las redes sociales, de digamos una confusión con otra persona, que él solamente iba a intercambiar estas cartas Pokémon, y resulta que lo están identificando como una un líder de robacasas. Imagínate tú ahora a ver.
0: O sea, que ahora sí le salió el Charlender.
1: Ay, Dios mío, qué pecado. Se llama Adolfo Plata, es coleccionista. A ver qué pasa con esto. Están pidiendo ayudas los familiares. Y bueno, a veces también las autoridades en Latinoamérica, y hablo por Venezuela, quieren encontrar un culpable de algo y pues agarran a cualquiera que se les atraviese. Sí. Vamos a ver si será el caso o no.
0: Este se parece, agárrenlo, tiene cara de Pokémon. Sí.
1: A ver qué pasa, a ver qué pasa, porque fue una trampa lo que le tendieron, así que bueno, va a estar con ese asunto. Bueno, muchachos, hasta aquí Noti Chismeando. Yo soy Neikari Albarrán, ahí me siguen en las redes sociales. Feliz jueves para todos.
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0: Después de contarte cómo le entregaron lo que pidió un compita ahí por las aplicaciones de DoorDash, bueno, ahorita no te van a quedar ganas de pedir nada. Okay. ¿Sabes qué hicieron, Chico Morales?
2: No, ¿qué hicieron?
0: Te lo cuento en 7 minutos al aire con el Terry. Ya le andan copiando la canción a

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0: lo encargas a que te lo traigan a la casa, ¿has mirado cómo te lo dejan ahí?
1: Sí, cómo no.
0: Bueno, pues un compa se hizo viral por la manera de entregarlo, el mandado que le encargaron. Bueno, te voy a platicar de qué se trata después de la rolita, al aire con el Terry.

0: Y listos para platicar. Bueno, esto que pasó con un repartidor, ustedes ordenan sus cosas en diferentes aplicaciones. ¿Cuáles son las que existen para ordenar, Neycari?
1: Bueno, está Instacart, si tienes Uber Eats, también puedes ordenar mercado, hacer las compras grandes a través de supermercados.

0: que había comprado a alguien en una casa, pero el vato iba con rabia, güey, y empezó a aventar las botellas, sí. Chico Morales, así como a la puerta de la casa. Y obviamente estas personas se olvidan que hay cámaras que los pueden ver, y obviamente pues este muchacho creo que ya no tiene trabajo porque ya se hizo viral, ¿no?
1: Sí, sí, oye, sí lo vi, estaba aventando las aguas, el muchacho le dio tanta rabia, una de las aguas se salió del envase, del paquete que digo, pero digo que también a lo mejor habría tenido un mal día y la terminó de reventar llevando ese montón de cosas a la casa de esta persona. Pero
2: para eso le pagan, ¿por qué hace eso, verdad?
1: También, yo digo, si no te gusta hacer eso, ¿para qué lo haces? Y tampoco ahí en el video se ve lo que comentábamos fuera del aire, que no tienen la manera de usarlo, con un diablito él pudiera trasladar eso más fácil, si ayuda, porque ahí no se ve que subió escaleras, eso se ve como que es un apartamento ahí en la planta baja.
0: Exactamente, y bueno, aquí la pregunta es, ¿y no te gusta lo que estás trabajando o tratas de buscar otro trabajo? El que ordenó el agua no es culpable de nada, solamente ordenó agua.
1: Exacto.
0: Y pues no tiene contacto con la persona que le lleva el agua, ni lo conoce ni nada. O a lo mejor no le puso propina, o porque el repartidor puede ver si le ponen propina o no.
2: No hasta sé. Después que entregas.
1: No sé.
2: Pues yo trabajé en eso, trabajé en Postme y después de que entregas ya te ponen la propina, pero depende de uno. Por ejemplo, cuando yo iba por la comida, yo les decía, estoy recogiendo su comida, y le mandaba otro texto, ya voy en camino. Y pues uno se gana la propina.
1: Claro, eso es muy lindo. Fíjate lo que me pasó a mí el fin de semana. Yo también hice una compra a través de Uber Eats, también era grande, pedí varias cosas, estaba bastante pesado, yo iba en un tercer piso sin ascensor, sin elevador. Y esta persona, yo le dije, déjalo en el lobby y yo voy a buscarlo. Pues para mi sorpresa subió todo eso, era un muchacho hispano, por cierto. Y a mí me dio un pesar porque yo hasta le, o sea, hay que ser considerado también. Y saqué y le di más cash, aparte de la propina que le había dado, porque me pareció un muy lindo gesto. Creo que también nosotros como usuarios tenemos que ser un poquito más considerados con las personas que también trabajan en esto.
0: Exactamente, darle una propinita, usualmente pues si te gastaste 40, pues le dejas el 20%, que son 8 o 10 dolaritos, para que se aliviene esa persona, porque uno diría, pues tienen un trabajo bien fácil, nomás van al mandado y llevan, ¿no? Y pues es ir, recoger las cosas, luego bajarte del carro, llevarlas al lugar donde las vas a dejar. Chico, ¿cómo era tu rutina?
2: La aplicación no te paga tanto, Terry, te paga poquito, pero la rutina es... Te marcan al teléfono y dicen, hay un pedido para tal lado, entonces tienes que recogerlo, de ahí lo recoges, esperas un rato porque a veces no está luego la comida, y luego ya la agarras, se la llevas a la persona, pero como te digo, también amable, sí, oiga, ya llevo su...
0: Entonces no
2: su
0: te comida. Paga tanto la aplicación, no te pagan, ¿no?
2: No,
0: ¿cómo
2: fíjate.
0: Te pagan? Es que entonces, ¿cómo, de qué viven o qué?
2: Una vez, yo fui bueno, la gente que conozco, fueron como unas 6-7 millas, pues de Van Nuys a Beverly Hills, y la aplicación estaba pagando nomás como 4.50. Lo bueno que era una casa de Beverly Hills, y me dieron 80 de propina esa vez.
0: Ándale. ¿Y qué le llevaste? ¿Es una Whopper?
2: No, eran dos tacos y una soda.
0: ¡No! En Beverly Hills te pidieron tacos.
2: Pero eran por un niño, y salió el papá bien contento. Thank you, appreciate, decía.
0: Y dos tacos y una coca, y te dieron $80 de propina. Dios, señor, pues le hubiera pedido llama. No. Lástima, ya cuando quiera algo, nomás háblame a mí, dile.
2: Lástima. Exacto. Que nomás fue ese solo viaje, ya. Yo esperaba, andaba rondando por ahí, pues ya nunca me dieron chamba. Era un antojo del niño, yo creo.
0: Qué barbaridad. Bueno, pues ahí está, no hay que tener rabia, y este compa se hizo viral. La pregunta es, ¿lo habrán corrido?
2: ¿Te vieron de...?

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3: Es un privilegio anunciar que la madre de Bocinha podrá obtener la visa a tiempo para asistir al partido de este domingo contra Uruguay. Esto lo notificó Hakeem Jeffries, líder de la minoría demócrata en la Cámara Baja de los Estados Unidos. La mamá de Yosimar Díaz Bocinha podrá obtener un visado para entrar en el país a tiempo para presenciar el segundo partido de los Tiburones Azules en la competencia. La Asociación de Fútbol de Corea del Sur informó que el grupo especial antidrones de la Guardia Nacional y el Ejército Mexicano derribaron un dron no autorizado que sobrevoló en entrenamiento a puerta cerrada en Verde Valle. Lo hicieron con sistemas de bloqueo y transferencia electrónica.

0: El dron fue derribado. Una vez que Florentino Pérez ganó las elecciones de presidente en el Real Madrid, presentaron una oferta de 150 millones de euros por Julián Álvarez, comentó Enrique Cerezo, presidente del Atlético de Madrid. Acto seguido, volvió a dejar en claro que el jugador tiene una cláusula de rescisión que asciende a 500 millones de euros para el que guste pagarla.
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1: Estamos de redes sociales con el Terry, listo para platicar con el Dr. J, con toda la información, lo que quiere saber que está pasando en Estados Unidos, México y el mundo, con objetividad, con datos, con lógica y entre comillas, de manera razonada. Él es el Dr. J. Bienvenido, doctor, ¿cómo andamos?
2: Al millón y pasadito, con el gusto de saludarte, mi querido Terry. Oye, bueno, pues ayer se llevó a cabo la reunión del G7. Llegó el presidente Donald Trump, estuvo platicando con el presidente de Francia, Macron, y bueno, pues todos sus compas, ¿no? Todos sus compas del grupo de los siete. Y hoy deberíamos de hacer así, güey, un grupo de los de radio, el G7.
1: El G7 del radio, ¿quién estaría? Obviamente, pues obviamente tu servilleta.
2: ¿Juan Carlos?
1: Ajá, no, pero Juan Carlos ya no está al aire. Él es el vicepresidente de programación de los más perrones.
2: Bueno,
1: el más
2: perrón estaría el Terry, sí. El Dr. J.
1: Sí.
2: Don Cheto, sí, sí.
1: Erasmo.
2: Sí. También.
1: ¿Quién
2: también
1: más, chico? Porque ellos están con el trabajo.
2: Les iba a decir otros, pero.
3: Activo,
2: pero
3: todavía está el Cucuy, todavía está Humberto Luna, todavía están activos.
1: Activo, y Raúl Brindis.
3: Raúl Brindis.
2: Humberto Luna, güey.
1: Sí. Raúl Brindis, sí, también. Ahí se completa el G7 de radio.
2: ¿Sí me pusieron a mí o no?
1: Sí, tú te pusiste, güey.
2: Solo. Ah, bueno, okay. Al puro estilo de Trump, güey, al puro estilo.
3: Y a mí me contratan de fotógrafo.
1: ¿Qué es eso? Oye, brother, pero ¿cómo le estaban haciendo la caravana de alfombra roja y caravana a Trump? El presidente, el primer ministro alemán le regaló la camiseta con su número 47. El Macron le andaba cromando el Willy. O sea, no manches.
2: No, pues todos andaban de buena onda con el presidente Trump. La verdad.
1: Y cuando llegó, aparte, no es chiste, chico Morales. Sí. Le dijo, ya llegó el jefe, güey.
2: Él dijo. ¿Sí? Cuando va llegando ahí al salón, dijo, ya llegó el jefe, y todos se pararon, güey, a saludarlo. No, es que, mira, si hay algo que hay que reconocer de lo que sea de cada quien a Donald Trump, es que es un líder nato, el viejo, y aparte muestra un liderazgo, y aparte, mucha autoridad. Yo creo que eso sí es muy importante y muy digno de reconocerle, ¿no? Podremos estar de acuerdo en muchas cosas o no, pero lo que sí te puedo decir es de que el presidente Donald Trump sí es un líder absoluto. Bueno, oigan, por cierto, ahí en este evento del G7 habló del tema de México y dijo, pues que sí, que la presidenta Claudia Sheinbaum es muy débil, muy miedosa, y que pues Estados Unidos le va a entrar a México vía terrestre.
4: México has lost control of their country. The cartels run Mexico, and it's sad. And the president is a very good woman, but she's a very scared woman. The drug cartels are totally running Mexico. It's not even close. But drugs are down by water 97%, and over 60% they're down. And now we're going to go and focus on the land. They come through Mexico. Mexico has lost control of their country. The cartels run Mexico.
1: Pues ahí está, básicamente dijo que se van a enfocar ahora en obtener las drogas por tierra. De la presidenta dijo que es una excelente persona, que le cae muy bien, pero que es muy débil. No dijo que era débil, sino que está asustada. Ahora, lo dijo Nayib Bukele, y lo pongo en contexto. Si el crimen organizado está corriendo un país, hay de dos: o tú estás con ellos o te tienen arrodillado, pero ese es una o es la otra.
2: Nada más, no hay a medio chiles, ¿no? No hay a medio chiles, entonces.
1: A ver qué reacción, dicen. A ver qué cuando sepas qué dice la presidenta, te comunicas con nosotros, porque me imagino que bien la mañanera va a tener que reaccionar a esta.
2: Oye, bueno, el que salió a hablar del tema fue J.D. Vance, J.D. Vance, el vicepresidente de los Estados Unidos, y él fue más, más protocolario en su respuesta, y dijo, pues a lo mejor, pero yo prefiero que se lleve a cabo una relación de común acuerdo y que haya una relación bilateral, y apoyar mejor al gobierno mexicano para que ellos ataquen directo al crimen organizado.
1: Creo es que fue la más bronca mesurado. Es que por el apoyo no queda, pero no se ataca.
2: Cuando está tan involucrado el crimen organizado en las altas esferas de la política mexicana, pues obviamente no van a hacer nada, ¿no?
1: Exactamente, por eso el apoyo siempre ha estado. Oye, otra cosa que sucedió que es muy importante, ayer se firmó el acuerdo, el presidente lo firmó junto con Emmanuel Macron, para terminar el conflicto de Irán, bueno, mientras se negocia, 60 días más, algunos puntos que faltan ahí.
2: Ahora, lo hicieron vía electrónica, pero creo que dentro de todo esto llega a un punto muy importante, porque además, ahí te va, además lo que sucede con esto es de que ahora se reabren todos los canales, los ductos, todo lo que estaba cerrado se abre, y además sin cobro de aranceles, ¿eh?
1: Exactamente, bueno, eso es lo que dicen que está ahí en el acuerdo, todavía no lo vemos muy bien. Muchos expertos de opinión dicen que a Trump lo agarraron con los pantalones abajo y que firmó como que hubiera perdido. Otros dicen que es un gran ganador por lo que está detrás. Y yo creo que lo que está detrás es que se mantiene el petrodólar muchos años más, porque ya estaban a punto de darle cranky, o estaban buscando estrategias para que no existiera el petrodólar, y ahora pues los árabes están más unidos que nunca con Estados Unidos, Arabia Saudita, Qatar, Emiratos Árabes Unidos, sale ganando Estados Unidos por ese aspecto, perdiendo porque pues van a tener que darle una millonada de reconstrucción, pero creo que también los países árabes van a poner para reconstruir Irán, pero bajo condiciones, ¿no?
2: Algo importante, creo que llega en un punto importantísimo, sobre todo de esta administración, en el que también recuerda que en noviembre vienen las elecciones, ¿no? Y esto le va a beneficiar a final de cuentas a Donald Trump.
1: No, claro que sí, la boleta genérica solamente le están ganando, fíjate, el Partido Demócrata le está ganando al Republicano solamente con 2 puntos en la boleta genérica, cosa que dirías, ¿cómo es posible esto? Ya se le está olvidando a la gente todo lo que pasó hace un año. Y bueno, ahorita con la caída de gasolina de $20 por barril en 2 semanas, y se viene proyectando que va a caer más y que la gasolina pudiera llegar a valer $1.50 o hasta 2 menos de lo que vale ahorita, y si se mantiene así hasta noviembre, pues a lo mejor otro gallo le va a cantar al presidente, ¿no?
2: La cosa cambiaría directamente. Oye, bueno, rápidamente déjame te cuento, en más de la información, bueno, pues se dio a conocer hoy en información del territorio mexicano, bueno, pues la CENTE, lo que son los maestros, estaban en una plática con la presidenta Claudia Sheinbaum, se enojaron, se pelearon y dicen, no hay arreglo y vamos a seguir haciendo desmadre en México. Imagínate nada más.
1: Exactamente, pues es que tiene que tener una persona cuerda para negociar por parte de los dos lados y llegar a un acuerdo como lo hacen aquí en los Estados Unidos. Muchas gracias, doctor J.
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1: ¿Quién canta, Chico Morales? Con tu voz de locutor de los 90.
3: Claro que sí, estamos escuchando a través de esta estación favorita tuya a Adán Chalino Sánchez. Y esto que dice, y dicen,

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2: Estamos en minutos, ¿eh? Nosotros te la sacamos. Alguien me pregunta, oye, ¿por qué las suegras nunca quieren a las nueras?
3: Ah, caray.
2: Hicimos una investigación, ¿quieres saber por qué? Bueno, te lo platicamos en minutos al aire con el Terry.

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0: Estamos de regreso al aire con el Terry, listos para esto que se llama Nosotros Te La Sacamos. Y el día de hoy nos hacen una muy buena pregunta, donde vamos a tratarles de sacarla, se la vamos a sacar a nuestra amiga Mariela, que nos escucha en Indianápolis, ahí en La Pantera. Dice, Terry, ¿cómo estás? Quiero ser anónima porque toda tu familia, toda mi familia escucha mi show. Toda mi familia escucha tu show. Ando disléxico el día de hoy.
1: Poquito nomás.
0: Nada más hoy, güey. Este güey, ¿dónde andaba? Que ya nos había dejado tranquilos un ratito.
2: No, es que anda asesorando, pues.
0: Anda dándole asesoría. Hoy no, me habló un señor así que lo atendí 2 minutos, se llama Jesús Salas, ¿verdad? Que no quería platicar conmigo de algunas estrategias, ¿verdad? Y le di 2 minutos.
2: ¿No más?
0: ¿No? Sí, pues mi tiempo vale mucho, ¿verdad? Ándale, el vicepresidente de programación le dice.
1: Tú todavía le haces caso, se va.
2: Bien, hombre, tú.
0: Bueno, nos está preguntando nuestra amiga de Indianápolis. Y dice que toda su familia nos escucha, pero que tiene una pregunta. Dice que ¿por qué las suegras no quieren a las nueras?
2: Facilito, rápido.
0: Ella ha tenido 2 suegras y que con ninguna ha tenido suerte. Me imagino que viene de un matrimonio y se casó de nuevo. O por alguna razón tiene 2 suegras, ¿verdad? Yo a lo largo de mi vida he tenido 3.
2: ¿Y qué tal?
0: Bueno, la última es la única que me ha querido.
2: Sí, pues sí.
0: Pero bueno, vámonos a preguntarle a primero las damas. Jennifer, vamos a tratar de sacar por qué las suegras no quieren a las nueras.
3: Pues yo creo que hay como una guerra de quién puede más. O sea, como que quieren a veces acaparar como que más de lo que pueden o lo que deben. O sea, como cuando ya te casas, pues ya tienes su casa aparte, ¿no? Entonces como que quieren tomar decisiones dentro de un lugar donde ya no es.
2: O sea, por metiches, pues prácticamente,
1: ¿eh? En pocas palabras.
2: Sí, pues sí.
0: A ver, tu teoría, Chico Morales, ¿por qué crees que las suegras a lo largo de la historia, en todo lo con tu conocimiento que tienes, ¿por qué no quieren? Porque la suegra de Moisés no lo quería, güey.
2: No lo quería y te voy a decir por qué. Lo que pasa es que siempre la madre, especialmente, no quiere a la nuera porque el hijo va a ser su bebé toda la vida. Así está en sorgatón de 60 años y todavía bebe la mamá, es su bebé. Y lo que ve mal, que por ejemplo, que a mi hijo le gustaba la carne con chile, pero no con tanto tomate. Y empieza la señora a meter
0: aunque
2: su
0: no
2: cuchara.
0: Sea cierto.
2: Aunque no sea cierto, quiere ser ella, quiere ser ella la que lleva pues el control. Y se le olvida que ya es casa de dos. O sea, ya ella tiene que comer lo que le den, que ver lo que tenga que ver, no meterse en nada. Entonces la suegra siempre anda de metiche y por obviamente pues no le cae la nuera por eso.
0: Exactamente, y sí siento que esa palabra nuera viene por eso, porque nuera.
2: No era.
1: No, no inventen.
0: Pero es lo que pregunto yo también. Ahorita
1: esa es otra de nosotros, bueno, la sacamos.
2: Ese es un compuesto etimológico, latinoetimológico.
1: Chico.
2: Se ve yo bonito, ¿eh?
1: Quiero ver si existe esa palabra.
2: ¿Qué dije yo? Oye,
1: los etimológicos, hijo.
2: De la etimología griega. No te creas, no sé, hombre. ¿Tú crees?
0: Bueno, pues, y la palabra nuera, pues ahorita averiguamos eso. Compadre Pop, ¿tú cuáles son tus sospechas?
1: Mira, yo estoy de acuerdo con lo que dice el chico. Hay muchas mamás que son muy exigentes.
0: ¿Muchas, perdón?
1: Muchas mamás. Muchas suegras.
2: Dicción.
0: Métele más dicción porque sé que te pensé que dijiste muchas mamadas.
1: No, mamás.
3: Ay, caray. Andan muy raros ustedes.
1: Sí, que son muy exigentes con sus hijos porque los criaron muy consentidos. Pero ¿sabes qué? Me doy cuenta también que yo creo que ha sido un factor. Que, por ejemplo, se dan cuenta de las mamás o las suegras que su hijo es muy trabajador, que le echa muchas ganas con los hijos y que la mujer nomás no le ayuda, que quiere todo así rapidito, que quiere, no le hace comida, no le lava la ropa, no nada de eso, ¿no? Y la mamá pues sí se saca de onda. Entonces, la comparativa aquí es, si una señora ve que su hija está casada con un muchacho mediocre, que no trabaja, o un señor que el esposo de su hija nomás está de flojo, que es alcohólico, tampoco lo quiere, güey. Y no lo quiere porque sea despectivo, simplemente porque no lo ve que sea buen partido para su hija.
2: Por eso, pero es por metiche, porque la pareja sí está viendo que sí es su pareja y es buen candidato. O sea, por ejemplo, en mi caso, cuando mi mamá tenía sus nueras, a mi mamá le valía. Ella nomás decía, pues tú te buscaste el problema. Y
1: porque era prudente tu mamá. Aunque
0: en el caso de mi mamá.
3: Sí, pero hay personas que ven que el estándar es muy alto.
0: En el caso de mi mamá, mira, mi mamá quiere mucho a sus yernos. Pero a sus nueras no los quiere ni madre, ¿no?
1: No, porque tú eres su bebé. Tú eres su niñote.
0: Exactamente, sí. Y no sé por qué es eso. Mira, lo que dijo el chico Morales, la palabra sí existe. Dice, la palabra nuera viene del latín nuros. O sea, no es un mito etimológico.
2: La tibia, güey.
0: Cosa que si la palabra nuera viene de nuera, dice, no, eso es un mito etimológico muy popular, pero es falso. La palabra nuera viene del latín nurus, que significaba precisamente...
3: mujer del hijo.
0: Nuera, esposa del hijo.
2: Ah, hijo de su...
0: pero la palabra etimológico que dijiste, sí, güey. Sí,
3: lo vi en un diccionario.
1: Me sorprende.
2: Lo
1: cada
2: que es
1: vez
2: que
1: más
2: no veo nada.
0: Te vi. Te vino una laguna mental, güey, y te acordaste de la palabra. Vámonos, ¿por qué las suegras no quieren a las nueras? Cambios en los roles familiares. Durante gran parte de la historia, especialmente en sociedades tradicionales, los hijos varones permanecían muy ligados a sus familias de origen. Y cuando llegaba una esposa, la dinámica familiar cambiaba y la suegra podía sentir remordimiento o, no remordimiento, celos. Sino celos.
2: Celos.
0: Y rechazo por sus nueras, ¿ok? Sí. Conflictos de expectativa. La suegra y la nuera pueden tener ideas distintas sobre cómo llevar una casa. Y bueno, como dijo esto, la nuera quiere tener un mueble blanco y la mamá sale con que el azul se ve mejor.
2: Es que a mi hijo le gusta azul.
0: Exactamente.
1: Siempre le ha gustado el azul.
2: Ándale.
0: También a lo largo de la historia, los celos o sensación de pérdida. Algunas madres experimentan la independencia de sus hijos adultos como una pérdida emocional. Y si no se adaptan bien a esa nueva etapa, pueden ver a la pareja de su hijo como la causa del cambio y la responsable, y como una, hasta como una amenaza. Y bueno, también competencia por seguir teniendo el afecto y ser tener el afecto preferido del hijo. Esas son las razones normales y pues, de acuerdo a los estándares sociales de por qué.
3: Pero en algunas cosas llegan a ser enfermizos, como el caso que acaba así que sucedió de la suegra que le dio piu piu a la nuera.
2: Ah, sí, cierto, lo que vimos hace
0: y la
2: tiempo.
0: Que se la que agarraron, ¿a dónde se fue? ¿A dónde la agarraron? ¿A Argentina, no?
1: En Venezuela.
0: Sí. Que llegó y nomás, ¿por qué me hice enojar?
2: No, y el morro también. ¿Qué hiciste, mamá?
1: Es mi familia.
0: Se le cayó un vaso de agua, baboso.
2: Los cachetadones, no me decía.
0: Bueno, nosotros te la sacamos al aire.

0: Ya viene más adelante la Jennifiera con su trending después de esta rolita. Los Ángeles Azules con los Enanitos Verdes.
1: Señor.
0: O sea, los pitufos muertos con los duendes.

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1: En minutos, fíjate que un compa le preguntó a la inteligencia artificial qué pasaría si Elon Musk repartiera todo su dinero entre todas las personas del mundo. ¿A cuánto nos tocaría cada uno? ¿Cuánto crees, chico?
2: Yo creo que de menos unos 30,000 bolitas, de menos.
1: Bueno, Jennifiera nos tiene todos los detalles. Además, Lupillo Rivera dijo que sí estaría dispuesto a colaborar con un artista, el que menos te imaginas. Ahorita te platicamos al aire con el Terry.

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1: Estamos de regreso al aire con el Terry, listos para platicar con la Jenny Fiera. ¿Cómo se oyen ahí mis controles, compadre Pop?
2: He escuchado perfecto. Mejores.
1: Ah, bueno.
3: Ah, bueno.
1: Te digo, le subo, le bajo.
2: Ahí está perfecto.
1: Ahí está perfecto. Bien, Jenny Fiera tiene mucho tren en el día de hoy. Hay un seguimiento de la noticia del niño que salió con el suéter de Navidad en la foto de la de la party de la selección mexicana. Pero pues a lo mejor es que por su mamá no le había lavado la camiseta. Pero hay un seguimiento de esa nota. Y Lupillo Rivera podría cantar con otro artista que el que menos te imaginas para hacer una colaboración. Ahorita que todo el mundo quiere colaborar con Lupillo Rivera. Bueno, todo eso tiene la Jenny Fiera.
3: Tengo mucho, ¿verdad?
2: No.
4: Ya lo dijo todo, dice.
2: No perdona la carrilla.
3: Le gusta tanto mi segmento que ¿por qué no dices tú los chismes?
4: Ya lo resumió.
2: También le gusta mucho el del Dr. J.
1: No dije nada, dije un artista quiere colaborar con Lupillo Rivera. ¿Quién es el artista?
3: Ok, pues ya. Vamos a decirle que sí. Vamos a comenzar con Shaki, la Shakira. Que ya ven que anteriormente ella había dicho que ella no quería una relación, que estaba muy a gusto así como estaba y que no sé qué tanto, que se quería dedicar pues que a sus hijos y que a su carrera y etcétera, etcétera.
2: Uh-huh. Hey.
3: Pues, ¿qué creen?
4: ¿Qué pasó?
3: Que fue vista en un hotel de Los Ángeles junto con el actor, un actor, chan, mexicano.
2: ¡Mírala!
1: Sí. ¡Mexicanos al grito de guerra!
3: Se llama Manuel García Rulfo, no sé si lo
2: con
3: ubica.
2: El Manuel,
4: el meñito.
2: Con el meñito.
3: Lo que desató pues muchos rumores que podrían estar empezando un nuevo romance, porque las fotos obviamente se hicieron rápidamente virales. Esto llamó la atención porque, bueno, una entrevista reciente, como les había dicho, Shakira nos había dicho que no, que por ahorita nada de nada, ¿no? Y pues nos agarró en curva la Shaki.
4: Oye, pero a lo mejor andaban comprando el hotel, tú, y piensan, son socios y piensan mal.
2: Siempre la gente, ¿verdad?
4: Sí.
2: Pues así pasa.
4: Porque el
2: también.
4: Meño no nos dijo nada ahora que estábamos cenando ahí.
2: Y es algo que pudiera haber dicho.
4: Sí, no nos dijo nada.
1: ¿No era
4: nada.
1: Que el vato se andaba, que Shakira se lamió los bigotes cuando lo conoció?
3: No.
1: No, era otro. Ah,
3: este
1: ok.
3: Este es otro.
1: Ah, bueno.
3: Este es un actor. Esto es un actor de Hollywood.
1: Ah, órale, vale.
3: Es conocido por una serie de que se llama The Lincoln Lawyer.
1: Oh, wow.
3: Y películas como Los Siete Magníficos.
4: Ah, sí. Seven Magnificent.
3: Ándale, ay, chico, me sorprende.
4: Yes, it is.
3: Tu cultura.
2: No le creas al chico, ni sabe cuál es, nomás. Sí, no, tradujo a inglés lo que dijiste.
4: No, es de pistoleros.
2: Ah, sí.
4: Es de pistoleros, ¿verdad?
2: Ahorita va a preguntarle a ChatGPT.
3: Chico, no, luego le preguntan.
1: Pone a todos en cuadro, tú que estás ahí, porque Jenny Fiera no está saliendo en el live, y pues se tiene que ver.
4: Sí, ah, a ver.
3: Sí.
4: A ver.
3: A ver, no me arreglo, yo quizá. Bueno, entonces eso es lo que nos sorprendió a nuestra Shakira. Pues está bien, yo creo que pues le ganó, ¿no? Le ganó el amor o le ganó el querer sentir que alguien te quiera.
1: Y le gana como 20 años al vato, pero...
3: Ah.
2: Y el pez con su boca muere.
3: Eso sí no lo sé.
1: ¿Qué tiene que ver el pez con esto? Estamos hablando de Shakira.
2: Ah, porque ella dijo que no y que no y que no. Y ya ves, ahora sí, sí, sí. Por eso te digo, el pez por su boca muere.
1: Bueno.
3: Sí, yo por eso mejor ni hablo.
1: Y bien pescada la han de traer ahorita.
2: Ah, ¿cómo no? ¿Pero traerán a la verdadera o a la falsa?
3: Supuestamente salió un bailarín diciendo que sí era la verdadera Shakira, así que
2: ese
3: a lo mejor
2: ni
3: no fue
2: conoce.
3: Su mejor día, se echó unos tacos y tenían mucho sodio, no sabemos, ¿verdad? Pudo haber sucedido.
2: O
3: no
2: a la altura del avión también inflama las piernas.
3: Uh-huh,
1: exactamente. Sí. Sí.
3: Bueno, vámonos ahora con el niño del suéter navideño. Este niño que se hizo viral porque pues fue a ver a la selección mexicana, yo creo, donde estaban, y pues llevaba el suéter navideño. Entonces esto conmovió a muchos porque dijo, ah, pues pobrecito, no tiene una... Pues una
1: no tiene una playera de la selección mexicana.
3: Jersey. Ajá, entonces, pues ahí fue donde se hizo viral, llegó hasta Santi Jiménez y le envió un video así, pues para... Pues decirle que muchas gracias por su apoyo, le regaló su jersey personalizada, todo el show. Y ya ven que nosotros habíamos dicho, bueno, pues ¿qué les cuesta un boletito, aunque sea? Pues sí, ya le dieron su boletito, se va a ir a ver México contra República Checa el 24 de junio en el estadio de la Ciudad de México. Así que funcionó.
1: No,
3: a la otra voy a ir sacando mi suéter.
1: Qué barbaridad. Bueno, es una historia con final feliz. Va a ir al mundial. Felicidades.
3: Ajá.
1: Al morrito. Y bueno, resulta que sí tenía para ir a la selección mexicana, pero su mamá no se la había lavado y ese día se puso un suéter navideño.
3: No
2: dijo que él creía que iban a una posada.
1: Yo le quiero pegar primero la piñata.
3: Ándale. Bueno, pues ahora vámonos rápidamente con Lupillo Rivera. Ya ven que había dicho que Nanay con Belinda que no le iba a perdonar ni maíz paloma.
2: Sí, sí me acuerdo.
3: Sobre lo de la demanda que traen ahorita encima. Pues también dijo que sí le gustaría grabar una colaboración o hacer una colaboración con Cristian Nodal.
2: Míralo.
3: Que igual pues ya compartieron, pues porque no van a compartir escenario, o sea,
2: eso
3: fue lo que
2: Tú dijiste, Jenny
1: Fierro, usted dijo, si ya no, compartimos de ahí, que no compartimos una rola.
3: Pues mira, es lo que dijo, o sea, no lo dijo con esas palabras, pero dijo que ya habían compartido así como que una relación, pues igual ya podría haber algo que estaría suave.
1: Pueden cantar la de Por Ella que cantó José José con José Feliciano. Que nunca sepa el amor que sentimos, que nunca sepa que estamos perdidos.
3: ¿Y por qué mejor
1: por
3: una de
1: ella? Por ella.
2: No, dos, tres, esa no está tan chida.
4: Está muy bien.
1: No, ¿por qué no la oíste tú, compadre?
3: Pero ahora con banda o así, media ranchera.
2: Juntos ya.

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2: Vaya, no encuentro fallas en su lógica.
3: Buenos días, iniciamos con las informaciones. Autoridades de Los Ángeles continúan investigando una persecución policial en Culver City que terminó con 8 peatones lesionados. La policía identificó al conductor sospechoso y trabaja para determinar las causas del incidente, donde también un oficial resultó herido. El gobierno estadounidense informó avances en las negociaciones con Irán para un posible acuerdo que busca reducir tensiones internacionales. Funcionarios trabajan en los detalles finales mientras continúan las conversaciones diplomáticas. La selección mexicana se prepara para enfrentar hoy jueves a Corea del Sur en la segunda jornada del Mundial. El gobierno estatal suspendió clases para que familias disfruten el encuentro histórico mientras autoridades refuerzan la seguridad de Guadalajara. Para Al Aire con el Terrible les informó Mónica Alexandra.
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5: Estamos de regreso al aire con el Terry, listos para platicar en ¿qué dice el público? Tenemos un tema polémico el día de hoy y es de que sucedió que le dieron chicharrón a un perro, ¿da?
6: Ah, caray.
5: Entonces diría, está muy
7: taquito de chicharrón.
2: ¿Cómo que le dieron chicharrón? ¿Qué? ¿A comer?
5: Qué suertudo está el perro que le dieron chicharrón.
7: La neta.
5: No, güey. No. Jennifer, tú tienes el chisme, cuéntalo porque tú lo viste bien. Porque la pregunta que le vamos a hacer al público es si estuvo bien eso que hicieron con el perro o no.
2: Ok, según como yo lo leí,

0: y otros datos, por favor, me los hace pasar. Es de que esto pasó en Los Ángeles, ¿ok? Una mujer estaba viendo el partido de los Knicks allí y estaba celebrando que pues habían ganado, inclusive hasta el perrito tenía la jersey, ¿cómo se podría decir también?
1: Te había puesto la jersey de los Knicks.
0: Ajá, te había puesto la jersey de los Knicks. Entonces, alguien, un vecino, como es costumbre, llamó a la policía porque dijo que escuchaba ruido y que a lo mejor alguien pudiera ver que estuviera sufriendo de violencia doméstica o algo por el estilo, ¿no? Entonces, que llega la policía. Cuando llega la policía, abre la chica la puerta, la entreabre y dice, no, yo estoy bien y pues no está pasando nada y que no sé qué tanto. Entonces en eso se le abre un poco más la puerta y se le sale el perro. Entonces los policías pensaron que tal vez el perro los quería atacar y fue cuando le piu, ¿ok? Al perrito, y pues el perrito lamentablemente falleció. Entonces aquí se hizo un GoFundMe en donde estuvieron recaudando dinero por lo del perrito, y al momento ya llevan creo que $100,000.
1: Van 125,000.
0: Ah, bueno, cuando yo lo leí eran 100. Ahorita ya van 120.
2: Chico, con usted juntamos como 1,200 nomás.
3: No, hombre, nada. Es lo que me llama la atención. Fíjate, tantas personas que nos han llamado para pedir ayuda. Y damos el GoFundMe, damos teléfono, todo. No se junta nada. Y para un perrito, sí, fíjate, sí. ¿Cómo estamos de atravesados?
1: Esa es la pregunta de qué dice el público. ¿Qué piensan de que se juntó la raza para darle hasta el momento $125,000 a la dueña del perro? Es una exageración. ¿Para qué ocupa el dinero? O sea,
0: en las redes sociales así pues estaba dividido, porque unos estaban diciendo que por qué tendrían que dar dinero para esa causa, porque realmente no es algo que lo amerite. No. Otros estaban diciendo que igual, aunque tuviera el dinero, pues nada cambia el hecho de que ya no está el perrito.
2: Sí, o sea, el caso estuvo gacho, ¿no? Porque el perrito, sí, pobrecito, no tenía la culpa.
3: Sí, sí, sí.
2: Pero sí entiendo a los policías, no sé qué perro era. Otros
0: estaban diciendo que a lo mejor iba a demandar, o sea, otros estaban ahí diciendo.
1: ¿Será un perrito peludo lanudo como el de la canción?
0: No, pero o sea, no tendrían por qué haberlo ultimado sin un motivo. No.
1: Es a lo que voy. Si hubiera sido un rottweiler, un pitbull, algo, te la paso que el policía se asustó, ay, pues el perro me va a matar, sí, o me va a morder, y lo disparo. Ajá. Pero era un perrillo, o sea, ahora, pero aquí la pregunta, ¿cuál es? ¿Que si estuvo bien que el policía le disparara al perro, o que si estuvo bien que hubieran contado $125,000 para el funeral del perro? ¿A quién le van a dar el dinero? ¿A la familia del perro? ¿A los perritos que haya tenido? ¿O para qué es ese dinero? $125,000.
3: Para que le compren un terreno de los que anda vendiendo el pastor, ¿verdad? Allá arriba.
2: Ándale. No, pues. Son dos preguntas, Terry.
1: 866-794-5099. 866-794-5099. $125,000 le han juntado a la dueña del difunto perro para los gastos funerales del perro. Me imagino que lo van a enterrar en Roskies Parque Conmemorativo y Funeraria, con un servicio.
3: Hombre, el Papa va a venir a dar la misa.
0: Ay, chico, no te jodas.
1: Pues sí, o sea, ¿para qué quiere $125,000? Voy a las llamadas telefónicas.
2: Estoy viendo, ya subió a 130.
1: ¡No!
2: Mentira, güey.
1: Hola, ¿con quién hablo?
2: Ya padre.
1: Hola, bienvenido. Hola. ¿Con quién hablo?
2: Johnny me lavo, dice.
4: Con Johnny me lavo.
1: Johnny, bienvenido, Johnny. ¿Cuál es tu comentario?
4: No, que se pasaron de pistola a los policías. ¿Cómo crees que a un perrito de esos lo vas a matar porque se te echa encima, no?
1: Exactamente, pero no hay justificación en ninguna para que le hayan dado chicharrón al perro. ¿Y qué opinas de los 125 mil que le han contado hasta el momento en la cuenta de GoFundMe a la dueña del perrito?
4: No, pues la dueña ahí, un GoFundMe porque te mataron a tu perro, que no manches, ¿no? Hay muchas personas que están ocupando dinero, que tienen necesidad, y como dijo el chico, ahí si no sacan la bolsa, no se ponen bellos, ellos deberían de sacar su corazón y ayudar para una buena causa. Un perro, pues sí, sí es importante, pero al igual, no creo que tenga igual de valor que la vida de un ser humano.
1: Exactamente, hay tanta necesidad, que hay niños sin zapatos, o gente que no ha pagado la renta, claro, o que no tienen para comer, y luego andan haciendo un GoFundMe y no juntan ni $300. Aquí hemos hecho casos de gente que necesita mucha ayuda. ¿Y cómo te fue con el GoFundMe o con la cooperación? No, Terry, pues nomás me llegaron $125. Y a la muchacha, pues, qué mala onda que se le murió el perro, 125,000, y quién sabe cuánto más se le junte mientras esté activo ese GoFundMe, ¿no?
3: Sí.
1: Bien. Muchas gracias, Johnny.
4: Pinche Terry, pero ya soy tu fan, cabrón, ya te llamo seguido, ¿sí te das cuenta?
1: Sí, claro, Johnny Melavo, claro que sí. Gracias por tu apoyo, compa.
2: Ay, quiere boleto gratis este compa.
1: Iba a pedirme algo, a ver, ¿qué pasó, Johnny?
4: No, que felicidades y cuídense, es todo.
1: Gracias, Johnny.
2: Johnny, la gente está muy loca.
1: Vámonos con Fernando. Bienvenido, Fernando. ¿Cuál es su comentario?
5: Pues, compañeros, buenos días. Mira, yo pienso que es una falta de honestidad de la señora porque ya sacó para el entierro del canino. ¿Por qué está recibiendo más dinero y qué va a hacer con ese dinero? Yo pienso que debía de pararle y no estar aprovechándose de la situación. Se me hace poco honesto de ella también. $125,000, ¿qué le va a hacer una estatua de oro o de diamantes o qué?
1: Que yo tengo. En la cajita del perro de la ceniza, pues yo creo que va a ser de como chapada de oro, ¿no, compadre Pop?
2: Sí, luego le van a llevar música en vivo.
5: O con diamantes.
1: Lo van a despedir con la banda MS. Con la canción de. Por eso aprovecho de cada momento, pues consciente soy de que no soy ese.
2: Van a llevar al perro aguayo también, aquel a unas palabras.
1: Mira. Pues solamente
0: del que cielo,
2: y al perro Bermúdez.
3: El perro Bermúdez para que diga: y ahí lo van bajando. Ahí despacito.
2: Oye, pero yo digo, mira, fíjate.
3: Sale la primera pala de tierra, sí. Mire nada más cómo lo hacen. El fiestón nunca va a haber después de que lo entierren.
2: Ojalá inviten. Oye, pero de todas maneras, mira, la gente decide qué hacer con su dinero. Si ellos quieren darle dinero porque, pues, si la señora ocupa ayuda psicológica, o si quiere comprar otro perrito, o algo, a veces empiezan asociaciones para ayudar a más perritos, pues. Entonces, si la gente quiere dar ese dinero, pues adelante, ¿no?
1: No, claro, yo no estaba diciendo que, pero es que lo que te digo, cuando hay un caso fuerte de necesidad, a veces la gente no coopera y pues que se están activando con la injusticia que le pasó al pobre perro ese, ¿no?
2: Sí, pobrecito. ¿Sabes qué gente que quiere más a los perritos que a las personas?
3: Sí, cómo no. Sí,
2: Y que los ven como más que un humano, así es.
3: Entonces, traen en carriolita.
2: Tal vez ellos son los que están aportando, pues.
1: Yo conozco a alguien que le hizo una fiesta de cumpleaños a su perro y se invitó gente.
0: ¿Quién?
1: Sí. Bueno, vámonos con el compa Arturo. Bienvenido, compa Arturo. ¿Cómo anda, pariente?
6: Buenos días. Terrible. Bien, aquí, mira. ¿Cómo estás?
1: Dígamelo.
6: Bien, gracias. Bien, mire, pues yo nomás para opinar de lo de la persona esta, ¿verdad? Del pobre animal, pues pobrecito animal, pero hay que tomar en cuenta que ya mucha gente le tiene más aprecio a los animales que a las personas. Desafortunadamente ya ve que hay gente que ya prefiere tener un animal que tener hijos. Entonces, pues, ahora sí, como dijeron, cada quien el dinero, con su dinero hace lo que uno quiere.
1: Exactamente. Entonces, pues ojalá que le dé bueno ser dinero, como dijo el compadre Pop, que la señora haga una fundación, que ayude a más perritos, no, que rescate perritos, que agarre un perrito de un shelter. ¿Y qué le debo uno solo a la lana, no?
3: Se va a ir a Acapulco, vas a ver.
1: Acapulco. Ya es el último destino que quieres ir ahí.
3: Sí, ya no.
2: Oye, ¿en qué país fue eso?
1: Pues en Los Ángeles, güey.
0: Ay, tú, Pop.
2: No, pues no me acuerdo.
0: Bienvenido a la tierra.
2: Ay, Dios.
6: Afortunadamente, es la vida que estamos viviendo, ¿no?
1: Sí. Gracias. Pues ahí quedó, señores. Entonces se acabó corto esto, güey, que dice el público. Saludos a la taquería El Cholo, que nos mandaron saludos. Nos están viendo ahí a través de la aplicación La Música.
2: Órale, saludos ese.
3: Simón que sí.
1: ¿Cómo se llama el compa?
0: Alejandro Romero.
1: Al compa Alejandro Romero.
2: El Cholo.
0: Romereno.
2: ¿Por qué serán Cholo?

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1: En minutos les vamos a platicar de la mentirosa más macabrona del mundo.
2: Ah, ¿cuál era?
1: Hombre, si pensabas que tienes un compa que echa paros, no manches, esta les dice quita, rompió el récord Guinness de mentiras, güey. Y lo malo que todo el mundo se las creía, güey. Bueno, pero ¿cómo terminó por mentirosa? Te lo platicamos en la nota, macabrona.

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1: Les voy a contar la historia de una morra que echaba mentiras. Pero hay gente que echa mentiras, es cuentera, pero esta morra se mamó.
2: Ah, caray, ¿qué hizo?
3: Se mamut.
4: Se pasó de lanza.
1: Se pasó de lanza y no van a creer cómo terminó. Pues bueno, esta morra se llama Taylor Parker y pues no termina con...
4: Esto no empieza con un crimen. Empieza con una bola de mentiras que terminan en un desenlace fatal.
1: Exactamente, pues esta morra desde chiquita estaba bien gorda.
2: Ah, caray.
1: Al grado de que cuando quería conocer vatos, buscaba a sus amigas buenonas, y le decía, oye, regálame una foto y la madre. Y luego le mandaba esa foto a los vatos y les decía
4: se que era. Se hacía pasar por otra persona,
1: Y le decía que era ella, ¿no? O sea, desde ahí empezaron sus costumbres de echar mentiras.
4: Exacto, mire, todo empezó desde la escuela. Desde ahí, ella obviamente, pues sí, estaba pasadita de peso, obviamente no tenía, pues, un pegue que digamos grande, ¿no? Pero las redes sociales te ayudaban porque tú podías hacerte pasar por cualquier otra persona y asimismo conseguir varios espectadores o pretendientes, pero al mismo tiempo, pues todo era mentira, porque realmente, pues no eran ellas, ¿no? Era la persona, a la amiga que le pidió que le ayudara a pasarle las fotos. Ahí fue una de las primeras mentiras de las que se tienen registradas. Después de esto, ella tuvo dos hijos. Al parecer, ella ya después dijo, yo ya no quiero hijos, tuvo una complicación y todo esto. Terminó en una histerectomía, o sea, tuvo que removerse, pues la matriz firmó que estaba de acuerdo, porque obviamente estaba muy joven para su edad, para que recibir una histerectomía, pues necesitan un consentimiento. Hasta ahí va todo bien, tiene unas amigas las cuales saben de este episodio, la apoyan y todo esto, y después de esto, pues se separan de algún momento, pues terminan mal, y ella va a buscar su vida a un lugar aparte. Ahí, en uno de esos lugares, como donde hacen como tipo charrería, así, pero más gringa, no sé cómo decirlo.
2: ¿La batería?
4: Eso es así como donde agarran a los becerros y luego los toros los hacen así como medios enchilados para que luego los correten, así de ese tipo de cosas, ¿no? Donde van mucho gringo. El caso es que ahí conoce a el amor de su vida, según ella, ¿no? En esta historia. Ella le empieza a comentar que tiene una familia donde tienen mucho dinero porque tienen
1: petroleros millonarios
4: y ella va a recibir una jugosa herencia, pero bien sabrosa, y que ya no se van a tener que preocupar por nada. Pero que la mamá no quiere que reciba esa herencia, entonces ella empieza a inventarse, automandarse a sí misma como si fuera su mamá, amenazas.
1: Mensajes de odio.
4: Mensajes de odio de que no le va a dejar nada y que de ella, o sea, como supuestamente hacer entender que corría el riesgo estar sola. Luego le dice a este personaje, ¿sabes qué? Pues necesito irme contigo porque no me siento segura aquí sola. Y el vato, sí, mi hija, vente para acá.
1: Pero para esto se había operado y se había puesto buenona.
4: Sí, antes de eso se había operado, se había hecho la manga gástrica, entonces pues ya estaba muy guapa, entonces ya le gustaba la atención de todos los hombres, pero a este le llamó más la atención y ya fue cuando pasó todo esto, ¿ok? Antes de eso, pues ya contamos eso. Ya después el vato aceptó, se la llevó para su casa, pasaron un tiempo juntos, ella empezó a ser más posesiva de que quién es, con quién andas y a sentir que el tipo pues no le estaba poniendo la atención que ella quería. Entonces se sacó de la manga un día de, ¿sabes qué? Me miré en el espejo y siento un aura de que estoy embarazada. Esto se lo dijo a una amiga de la familia de él, del muchacho. Entonces, pero dijo, pues ve al doctor, o sea, no puedes mirarte al espejo y decir que te ves un aura de embarazada. Pero ella aún así decidió contarle al novio como si ya fuera un hecho. Le dijo al novio, yo estoy embarazada.
1: Pero no tiene matriz.
4: Exacto, pero ese no lo sabe nadie. O sea, eso fue de su anterior amistad, de su anterior círculo. Entonces empieza a crear todo una bola de mentiras, en donde compra una panza, luego se compra ecografías personalizadas, edita cosas como si hubiera ido realmente a un hospital y le hubieran dado un diagnóstico de embarazo. Y pues todo comenzó cuando ella, ya ven que te hacen un examen para ver si no tienes riesgos de padecer alguna enfermedad, el bebé, el, ¿no?
1: Exactamente.
2: Síndrome o algo.
4: Síndrome, exactamente. Uh-huh. Pues ahí fue donde se equivocó, porque se lo mandó uno de la familia y no se notó que tenía una fecha distinta. Decía 2014 y esto fue en el 2020. Entonces le dijo, oye, pero esto dice 2014. Le dijo, ah, déjame lo arreglo. En los 20 segundos dijo que le volvió a llamar, le dijo que ya había arreglado todo, que había sido un error de impreso.
1: O sea, pero para hacer el cuento más cortito, la morra inventó
4: ahí para cortarlo,
1: ultrasonidos, inventó pruebas todo de sangre. Un show. Pero ¿cómo el vato que vivía con ella?
4: Decía que no quería que la tocara porque se sentía insegura con su cuerpo. Entonces se encerraba en el cuarto y no dejaba ni el chucuchuco, ni que la tocara, ni nada. Pero se fueron, para hacer el cuento corto, inventó inclusive que iba a comprar una mansión, un rancho grandísimo de 20 millones de dólares. Se creó no sé cuántos personajes. En toda esa historia se creó como más de 30 personajes inventados con números de teléfono, cambiándoles la voz, haciendo todo un show. Entonces cuando iban a hacer el depósito, pues nunca hubo el depósito. Se inventó que porque la mamá le quitó todo. Y después del embarazo, pues ya llegó a 10 meses.
1: 10 meses de embarazo.
4: No salía el bebé. Entonces, pues ya estaba ella en modo desesperación. Ella para entonces había conocido a una amiga, que antes ella era fotógrafa, porque también la habían corrido del trabajo, y se puso de fotógrafa. Entonces, ella sí estaba embarazada y estaba a punto de tenerlo a término. O sea, ya estaba por tenerlo. Entonces la convence para verse ahí en su casa, llega, le roba, se lo saca el bebé, se lo saca de su vientre y se va. Después va todo lo que da en la carretera para llevar a la bebé al hospital porque no respiraba bien, pues obviamente, o sea, una sacada así. La detiene la policía y dijo que acababa de tener un bebé, que por favor la ayudaran a llegar a donde tenía que llegar al hospital. Para entonces le había inventado al marido que iba a vender unos toros o no sé qué, jabalís, y lo mandó bien lejos, a 4 horas de distancia, para poder hacer todo esto. Entonces cuando llegan ahí al hospital, le dicen, realmente es tuyo porque te hicimos exámenes y nunca muestra que tienes la hormona del embarazo aquí, y no se ve que hayas pasado por un un parto, o sea, que hayas tenido un bebé. Entonces la acorralan, la revisan, el doctor dice que no hubo un indicio de parto ahí, que jamás, que nada de nada. Entonces empiezan a atar cabos y ahí es donde la tuercen.
1: Y luego llega el vato, mi esposa acaba de tener un bebé.
2: Oye, pero...
4: Ah, sí, mire, fíjese.
1: Al hospital, güey.
4: Pásele al cuartito.
2: A la señora que se lo sacó, o sea, tuvo que desvivirla, ¿no?
4: Sí, pues cuando la encontraron, obviamente, pues ya estaba desangrada y la bebé lastimosamente también falleció.
1: Ay, güey. Doble homicidio. Sí. ¿Y cuánto tiempo le van a dar de botiquín?
4: Le dieron pena de muerte.
1: ¿Cómo es?
4: En Texas.
1: Inventó, era una mentira tras mentira tras mentira. Pues que no podía parar, ¿o qué?
4: No, inclusive, o sea, llegar al hecho de que hicieron una presentación del rancho con fotos, fueron, se sacaron fotos y le dijeron a toda la familia y amigos y que iban a hacer aquí, que iban a cultivar.
1: Que hasta va a ser una niña, revelación de sexo.
4: Sí, todo eso.
1: Yo digo que el vato está bien, güey. El vato está bien, güey.
3: No, o sea, bien, güey. O sea, más bien, güey.
1: Porque cómo no le toca la... Iban a tener 10 meses de embarazo, compa Popi, todavía no nació el bebé.
4: No, y es que ha de cuenta que una amiga de la familia se comunicó con las amigas anteriores de ella y le dijeron, es que es imposible que ella esté embarazada porque ella no tiene matriz.
2: Y todo viene así.
4: Y le decían al muchacho y el muchacho, no, ¿cómo va a ser eso? Eso es mentira, no, le voy a creer y que...
1: Bueno.
4: Pues ya ven.
1: Esta fue la nota macabrona. Ay, para que se encuentren una de esas, por favor.

0: Hoy nomás, ¿quién canta, compadre Po?
1: Cantan Los Ángeles Azules con la Emilia. Se llama la rola Perdonarte para qué. Chicos, oye, perdonarlo para qué.
0: ¿Para qué? Pendiente por los boletos de ¿cómo se llama? Warner Brothers Studios Tour Hollywood. Ya vienen al ratito. 4 boletotes para que conozca a Superman.

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1: Estamos de regreso al aire con el Terry, listo para platicar con el doctor Z toda la información de lo que pasa en el mundo de los deportes. Y tengo para ustedes esta pregunta: ¿cómo ven a México? ¿Le van a ganar a Corea el día de hoy? 866-794-5099. 866-794-5099. ¿Por qué lo pregunto? Porque pasaron un video, Jennifer, de los coreanos entrenando y los mexicanos entrenando. Y es una diferencia abismal el entrenamiento que tienen unos y los otros, ¿no? Unos parecían que andaban bailando el payaso de rodeo y los otros estaban dándole con duro a las pesas, estaban haciendo uh-huh. entrenamientos físicos bien complicados, ¿no? Y los coreanos. Entonces, ¿tú piensas que México va a ganar o no el día de hoy? 866-794-5099. Vámonos con el doctor Z y su escaleta deportiva. Adelante, doctor.
2: Mi estimado Terry, como es un placer saludarte, Jenny. Buenos días a todos. Muy buenos días. Listo, presos y dispuestos. Vámonos al ancho mundo de la información deportiva. Y claro, no es pregunta. México hoy la va a armar sí o sí. 3-1, marcador final. De una vez me animo. 3-1 gana México. Sí, señor. Quiñones, Jiménez. Y hasta la hormiga va a empujar otro para que no digan que no.
1: ¿Se la va a empujar la hormiga?
2: No, o sea, va a empujar la pelota. La pelota va a empujar al fondo de la red. No 3-1, mi marcador final sobre el equipo de Corea. Que los andaban espiando, pero bueno. Tengo candidato mientras entran las llamadas, los pronósticos para el tarúpido de la semana. Resulta ser que la Secretaría de Seguridad Ciudadana de la CDMX informó que detuvo este miércoles a un hombre acusado de rentar su acreditación para ingresar a los partidos de la Copa allá en el Estadio Azteca, de nombre Armando N, de 24 años de edad. Él ofertaba, luego ¿dónde, papá? Vía Facebook, la renta de su acreditación. Él era del servicio de Hospitality Service, zona de comidas, para que pudieran ingresar al estadio. ¿Cómo le hacían? Llegaba un cliente. Véngase, mi pop, pásele por aquí, póngase mi acreditación. Llegaba y lo clavaba al estadio. Ay. Y luego le quitaba, ya estás dentro, papá, y a la zona de Hospitality para que comiera. Nada más que tú te vas a sentar nada más de este lado y cobrar una feria. Pero luego te anuncias por las redes sociales. ¿Tú crees que creían que los de la FIFA, que nada más están viendo a ver cómo está mal acomodado, no lo iban a agarrar? ¡Claro que lo agarraron! ¿Sí o no? ¿Sí?
1: ¿Y acomodaban los pases de Hospitality?
2: No, pues depende del sapo, era la pedrada, ¿no?
1: Pero porque sí Hospitality buena... para ver Estados Unidos contra Turquía está en $22,000.
2: Estaba, sí, no estaba dando fuerte, ¿no? El asunto, pero pues creían que no se iban a dar cuenta del asunto, pero pues bueno, se equivocó completamente, señor. Sí o no, pero hay que ser muy tarde, pero bueno. En un minuto, Emir Rangel nos pone el detalle de todos los partidos que tenemos el día de hoy, otros 4 al arrancar, aquí lo dice Emir.
3: Fútbol sin fronteras. Este jueves arranca la segunda jornada de la fase de grupos y en punto de las 11 horas del centro, 12 del este, 9 de la mañana del Pacífico, Chequia enfrenta a Sudáfrica. Ambas buscan su primer punto en la justa global. A las 2 de la tarde del centro, 3 del este, 12 Pacífico en Los Ángeles, California, Suiza choca contra el combinado de Bosnia y Herzegovina. Segundo duelo entre ambos, primero en una Copa del Mundo. 3 horas después, Canadá enfrenta al combinado de Qatar. Ambos vienen de empatar en el arranque del certamen y en la foja de partidos directos, los canadienses suman una victoria. Y a las 20 horas del centro, 21 horas del este, 18 horas pacífico en el Estadio de la Ciudad de México, segundo desafío de la selección mexicana que recibe al cuadro de Corea del Sur. En el pasado, el Tri suma 3 victorias por una derrota y un empate, informó Emir.
2: Al mejor cazador se le va la liebre. Regálame una fe de ratas, por favor, porque hay una equivocación. No, tranquilo, Pop, o sea, tranquilo. Una fe de ratas, es decir, que se equivocó. No, es pues, en el estadio de no Guadalajara, claro. No es en el estadio de
1: exactamente, sí, por eso claro. Le pregunté hace rato. Pero no, Emir Rangel casi nunca se equivoca. Bueno, sí es la primera vez en años que lo escucho que un error de dedo. Pero bueno, Colombia le ganó 3-1 a Uzbekistán, una buena selección. Oye, ese Daniel Muñoz, ¿no lo podemos traer a la América?
2: Buen jugador, no, ¿sabes qué? El Cucho, qué jugadorazo el colombiano, digo, el último gol es de Campas, pero él como agarra azul se acuerda de los botones y lo gana 3-1, 50-60,000 colombianos. Me decepcionó la Portugal de Cristiano Ronaldo, papá, 1-1, ¿no? Y por poco les ganaban Inglaterra.
1: Ronaldo lo andaban buscando, que porque, pues, ¿dónde? Oye, me dijeron que fue a jugar, pero no lo vimos.
2: No lo vimos. ¿Y sabes qué? Y le tembló la mano a Martínez de haberlo sacado. En un partido donde ¿También? ¿Estás para afuera, Cristiano? Sí, claro. ¿También? Claro,
1: es lo que te estoy diciendo.
2: O sea, opino todos desde la banqueta de ignorancia, mi
1: no,
2: Terry,
1: usted pero... no opine desde ninguna banqueta. Si era roja, era roja, como la de Messi, que lo era y no lo... Y no los quieren sacar, pues no sé por
2: me
1: qué. A lo mejor
2: bien los decepcionados no. Los medios argentinos.
1: ¿Qué dijeron los medios argentinos?
2: No, pues no dijeron nada, se quedaron bien calladotes, no hay crítica. No son... Nada más les recuerdo y se los voy a recordar, ¿eh? Un día este que hoy adoran y que es el gote y demás, le dijeron que era un pecho frío gananada. ¿Sí o no?
1: Yo sí, pues sí, el que estaba narrando en español, el señor Andrés Canto, que esto da una eminencia institución del fútbol, dijo que no lo vio. Imagínense. Pero bueno. Vámonos de las matracas a la gente a ver qué opinan. México gana hoy. ¿Por cuál marcador empatan o pierden?
2: 3-1. 3-1.
1: 866-794-5099. Sergio, ¿ganan o pierden? ¿Cómo le va a ir a México hoy contra Corea?
4: México era para ganar, mi hermano. Yo apoyo al doctor Z. 3-1, 3-2, gana a favor México.
1: Yo. 3-1, 3-2. Jennifer, ¿tu corazón con quién sacó México o con Corea?
5: Yo siento que van a terminar en empate.
2: Porque ay, amigo, Jenny, no,
6: empate,
2: no, no.
6: No, no, no. Está bien.
2: No está BTS jugando, Jenny, es la selección de Corea.
5: Miren, la otra vez yo les dije mi marcador y así quedó, ¿eh?
2: Eso sí es cierto.
6: Ah, nos estás diciendo sí que eres vidente.
5: No, vidente. Pero mi pálpito está muy bien.
1: Ah, el pálpito.
6: Declaraciones.
1: Fuertes. Vámonos declaraciones. Con Johnny. Johnny, bienvenido. ¿Cuál es su opinión?
7: Ah, mi opinión es 3-1, gana el México, compa.
1: 2-1.
5: 3-1.
1: Ah, 3-1 también. Vámonos con Eugenia. Eugenia en San José. ¿A quién gana, México o Corea?
8: Aquí dice mi tóxico que va a ganar México.
2: Eso es todo. ¿Cuánto? El tóxico lo sabe. Por eso la tiene bien contenta.
1: ¿Cuánto? ¿Cuál es el marcador del tóxico?
8: A ver, vamos, ¿sí? ¿Qué es el marcador?
9: Empate.
2: Me lleva la chusita González.
5: Le
6: van a pegar. Amor, di rápido. Lo que te dije.
1: Ahí se ve quién manda en la casa, compadre. Bien, vámonos con el compa Miguel. Bienvenido, Miguel. ¿Quién va a ganar el día de hoy?
10: A huevo que me dedico. 2-0, mi Terry.
2: 2-0. Vientos.
1: Ok, con goles de la hormiga y de Quiñones. Raúl, ¿con quién estás el día de hoy?
11: Mi Terry, saludos al compa Pop, a Jenny y a Zeta.
2: Saludos.
11: Hola, México, 3-0.
2: Eso, goles, compa.
1: Ándale, ni que los coreanos estuvieran mancos, güey.
2: Chaquito Jiménez. Chaquito, anota, ya lo dijo el que lo dijo, claro. Vámonos con todo.
6: Así me Mario. Gusta que digan hasta quién va a meter el gol, doctor. Eso
1: bienvenido,
6: es seguridad.
1: Mario.
12: Ah, buenos días, Terry. Te saludamos desde Pico, California. Corea se la va a llevar dura, pero México va a ganar 2-1.
1: 2-1. Vámonos ahora desde California hasta el estado de Illinois con el compa Poncho. Poncho, ¿quién va a ganar hoy, Poncho?
13: Buenos días. Mira, apunta esto en tu calendario. 2-1, favor México.
2: ¿Qué hubo?
1: Eso estoy yo.
13: 2-1.
2: Y este Poncho. Hombre sí sabe, porque es el de las telas Poncho. O sea, no es cualquier opinador. Poncho es el de las telas Alfonso.
1: Poncho,
13: no, yo soy Poncho el chico.
2: Ah, caray. Temido. El más temido de la colonia.
1: Porque su papá era Poncho el Grande.
2: Ay.
1: Vamos a la última y nos vamos. El Gallo en Chicago. Gallo, bienvenido. ¿Quién gana?
14: Ah, pues clarito que México. Un saludo desde Chicago.
6: Eso.
14: Y yo voy 1-0. 1-0.
1: Ahí está. Gracias, gracias, Gallo. Norma, bienvenida, Norma. Dice González, Norma. Hola, ¿con quién hablo?
15: Hola, Norma. Buenos días.
1: ¿Quién gana, Norma?
15: Sí. Yo digo que va a ganar México, 2-1.
1: 2-1. Yo. Norma, ¿en dónde vas a ver el partido?
15: Pues espero lo pueda ver en mi casa con mi papá.
1: Ahí está, pues eso. Que se vea bien. Ahí quedó el pálpito de la gente. Todos están con la verde, todos están con México. ¡Deporte!
6: ¡Vamos, México!
16: El silencio de
2: segmento nuestro... deportivo tiene de ustedes por cortesía y tal generosidad de los mensajeros de fe. Señores, pónganse las pilas. Hay que ser ganadores como México esta noche. Los mensajeros de fe este fin de semana estarán en el área de Los Ángeles, California. El sábado, el domingo en el área de la Bahía. Porque sí se puede traer. Si Bocinha va a traer ya a la mamá, que no puedan ustedes. Pónganse las pilas como Bocinha. Hay que hacer lo que se tiene que hacer. 323-794-2793. También ellos pueden ayudarles, como le echaron la mano a la mamá de Bocinha para que venga a visitarlo. El domingo va a estar acá en USA la mamá de Bocinha. 323-794-2733. Es el teléfono de los mensajeros de fe.

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1: Estamos de regreso al aire con el Terry. Esto se llama 5 segundos para ganar. 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
2: ¡Ay, qué perrón, compadre!
3: ¡Qué dadivoso!
1: Tienes que hacer dos cosas. Marca el 8667-945099 y tienes 5 segundos para ganar. 8667-945099. Vámonos con la primera llamada. Bienvenido, Mario. ¿Cómo andamos?
4: Al millón y pasaditos, mi horrible.
1: No soy horrible, soy terrible. Ya perdiste.
2: Descalificado, cuélgale.
1: Descalificado, ¿no? Ok, listo. Okay. Ah, tienes 5 no se segundos, compa, para ganar, compa. ¿Está listo?
4: Listo.
1: En menos de 5 segundos, dime el nombre de 3 peces de río.
4: El salmón, la mojarra, el...
2: ¡El chal!
1: El salmón es de río y... Bueno, sí.
2: Sí, es de río, es de river.
1: Te faltó uno, compa. Bueno, uno. Vámonos. Uno, te faltó uno.
2: Te hubiera dicho el pez cuezón, ese es de río.
1: Alma, bienvenida.
5: Buenos días, gracias.
1: Eso es Toño. Alma, tienes 5 segundos para ganar 4 boletotes para que te vayas a Warner Bros. Studio Tour. ¿Ok? ¿Lista?
5: Lista.
2: Eso.
1: Ok, Alma. Vámonos a hacerte esta pregunta. En menos de 5 segundos.

0: De 5 segundos. Dime el nombre de 3 capitales de la República Mexicana.
1: México, Tampico y Monterrey.
2: México, Tampico y Monterrey.
0: ¿Tampico es la capital de Tamaulipas? No, es Tamaulipas, no. Tamaulipas. No, le fallaste, compa.
2: Ah, nomás dijo lo que se le vino a la mente, mi compa.
0: Qué bárbaro, vámonos a la siguiente. Tenemos al compa Miguel. ¿Listo, Miguel?
3: Listo.
2: El Miguel siempre gana.
4: Miguel borrachín ese, ¿verdad? ¿Eh?
2: Ey.
0: Él no es el borrachín.
4: No,
0: Alan
4: no.
0: De su juicio el día de hoy.
3: No, soy el borracho.
2: Ah, no, es el doble A, ya.
0: Listo, me están pidiendo un saludo. Hay un equipo que se llama La Raza, que le pusieron así por donde nos escuchamos, y que van en segundo lugar en la tabla general de la Liga de Los Ángeles. Saludos para Juan, Alfonso,
4: bravo,
0: Samoa, el goleador del equipo, el Rafa, y a todos los que forman parte del equipo de fútbol de La Raza. Y dicen que, pues, que siempre están al millón y pasadito.
4: Que cuando los patrocinamos, okay, con un uniforme y
2: tal. Perdía una calcamonía, sí. Dale, Terry.
0: Vamos a patrocinarlos con los uniformes en el 2027.
4: ¡Bravo, Terry, para
2: el
4: presidente!
2: No, para el 2027 ya no les va a jalar la rodilla eso, compa Terry.
0: Miguel, en menos de 5 segundos, dime, 3 enemigos de Superman.
3: ¡Ay, ya valió madre!
2: Dale.
0: No manches.
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1: El equipo de Didier Deschamps sacó 3 puntos de oro ante Senegal. Lo ganó 3-1 ante un rival que hasta cierto punto en el partido los metió en problemas. Kylian Mbappé tuvo que ser fundamental nuevamente para que el equipo europeo encabece la tabla de colocaciones junto a Noruega con 3 puntos. Francia se jugará el pase prácticamente y además el liderato del grupo I en la próxima jornada, enfrentando nada más y nada menos que al Noruega de Erling Haaland. Les habló en Minuto Mundial, Quique Lanza.
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1: El equipo de Didier Deschamps sacó 3 puntos de oro ante Senegal. Lo ganó 3-1 ante un rival que hasta cierto punto en el partido los metió en problemas. Kylian Mbappé tuvo que ser fundamental nuevamente para que el equipo europeo encabece la tabla de colocaciones junto a Noruega con 3 puntos. Francia se jugará el pase prácticamente y además el liderato del grupo I en la próxima jornada, enfrentando nada más y nada menos que al Noruega de Erling Haaland. Les habló en Minuto Mundial, Quique Lanza.
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7: ¡Ay, güey! ¿Estás bien, primo? 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
1: Argentina cambió la historia del campeonato del mundo anterior, debutando con victoria, goleando, gustando y además con el nene encendido. Lo platicamos en Minuto Mundial.
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1: Messi a los 17, 60 y 72 sentenció un partido ante Argelia que al final terminó siendo de trámite para el equipo de Scaloni. Lionel Messi además caminó a Argentina a ser líder del grupo J con 3 puntos, grupo que comparte con Jordania, Austria y Argelia. El próximo partido de la Albiceleste en el grupo J, la próxima jornada, es contra Austria. Les habló en Minuto Mundial Quique Lanza.
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2: El abrazo enorme, gracias por estar con nosotros en Fútbol de Primera, la radio del Mundial. Cumplimos una semana de transmisiones y por fin veremos por segunda vez, a partir de este día, a todas las selecciones y lo tendremos en Fútbol de Primera con República Checa, Sudáfrica. Desde Atlanta, Rosa Beatriz Sánchez, Carlos de los Cobos, Alex Aguinaga con ustedes, Ronald Villalobos Obando. En nombre de todo el equipo de producción de Fútbol de Primera, gracias por estar con nosotros. Volveremos con más aquí en Fútbol de Primera.
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2: República Checa contra Sudáfrica en Atlanta, y desde nuestra cabina Ford, vehículos hechos tan capaces como tú en una auténtica final de segunda fecha. Rosa Beatriz Sánchez, qué gusto estar con vos.
17: Hola Ronald, ¿cómo están todos? Sí, la verdad es que no hay mañana para estos dos equipos, esa es la verdad. Ambos vienen de perder en la primera fecha, 1-2 contra México y el otro 2-1 frente a Corea, y hoy tienen que ganar. Yo siempre digo que bueno, este mundial es un poco más generoso que los anteriores, porque aquí califican 8 mejores terceros, con lo cual hay esperanzas para estos equipos, pero la esperanza viene de la mano de un triunfo como mínimo, así que vamos a ver cómo hacen las cosas República Checa o Chequia frente a Sudáfrica, y ambos equipos hacen bastantes cambios, algunos por necesidad, por los expulsados, y otros por motivos ya tácticos que los iremos viendo a lo largo del partido.
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10: Gracias por estar con nosotros en Fútbol de Primera, la radio del Mundial. Esperamos por República Checa o Chequia contra Sudáfrica, la segunda fecha del Grupo A que tenemos en Fútbol de Primera. Señor Alex Aguinaga, qué gusto estar con usted.
11: Igualmente, mi querido Ronald, Rosa, Carlito de los Cobos, aquí estar con todos ustedes, amigos de Fútbol de Primera Radio. La verdad que esperemos un buen partido, ¿no? Porque los dos equipos, la única que tienen es ganar, y si se puede con muchos goles, mejor todavía. Entonces, procuraremos o tendremos la fe de que va a haber muchos goles. Ya daremos las alineaciones, vemos muchos cambios, los dos con la intención de ir a ganar y por una cantidad importante de goles.
10: Con el respaldo también de cierta cantidad de días mayor para preparar esta segunda fecha.
11: Sí, obviamente, porque tuvieron un día más que el resto por el tema de la inauguración, pero yo creo que es importante el tener ya, después del primer golpe, los dos recibieron ese golpe duro de perder en el primer partido. Hoy no tienen mañana, entonces digo, pase lo que pase en este partido, para el siguiente veremos qué sucede. Hoy es la fecha.
10: Alex Aguinaga, del equipo mundialista de Fútbol de Primera.
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27: Estamos en Fútbol de Primera, la radio del Mundial desde Atlanta en nuestra cabina Ford. Vehículos hechos tan capaces como tú en el previo de Chequia contra Sudáfrica a través de FDP Radio. Señor Carlos de los Cobos, qué gusto estar con usted.
28: Ronald, qué gusto saludarte a ti, a Rosita, a mi querido Alex. Bueno, pues vamos a ver un partido que es hasta el momento una incógnita por los estilos de cada uno. Considero, así lo veo yo, a los jugadores de República Checa con un poquito más oficio que los jugadores africanos. Pero bueno, no sabemos qué vaya a suceder. Esperemos que sea un buen partido, ya lo dijeron. No hay mañana para ambos equipos. Los equipos tienen que salir a entregarse y hacerlo lo mejor posible.
27: ¿Cuánta atención le pondrán México y Corea del Sur a este juego?
28: Total. Seguramente estarán atentos a cómo se va a jugar este partido, porque después falta que estos dos equipos, tanto México como Corea, se enfrenten a estos. que vamos a narrar el día de hoy.
27: Carlos de los Cobos, del equipo mundialista de fútbol de primera.
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27: La salida de las elecciones. Amarillo, la selección de Sudáfrica, de rojo, República Checa, con una expectativa enorme. Cabe decirlo, señor Aguinaga y señor de los Cobos, la final de segunda fecha, ¿sí se debe tomar siempre una segunda fecha, una auténtica final?
8: Para equipos que perdieron, sí.
4: porque indudablemente que no tienen más oportunidad. Los equipos que han ganado todavía tendrán una tercera fecha en la cual definirán su posición, si es que son primero, segundo o inclusive algún tercero, pero los que normalmente tuvieron la desgracia de perder y se enfrentan ahora, es la final del Mundial para ellos.
8: De acuerdo, totalmente de acuerdo con Alex, porque y por otro lado, tienen que aparecer los jugadores importantes de equipos, el goleador de la República Checa, Reiners, Mokoena, un volante de mucho talento que tiene el equipo de Sudáfrica, tiene que aparecer.
9: Himno de República Checa.

0: ese momento tan solemne, conmovedor y emocionante de los himnos para Chequia, sigue el momento para Sudáfrica.
1: Please remain standing if you're able for the playing of the national anthem of South Africa.

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2: Estamos en Fútbol de Primera, la radio del Mundial, desde la cabina Ford, vehículos hechos tan capaces como tu repaso. Formaciones de las dos selecciones en cancha: República Checa con Matek Kovar en la portería, zona defensiva Robin Chranak, Tomás Holles, Ladis Lakrejci, Vladimir Soufal, Mihala Zagilek en zona defensiva, medio campo Vladimir Darida, Lucas Scherf en ataque, Alexander Soika, Adam Jalojek y Patrick Chick, mientras que Sudáfrica con Ronwen Williams en la portería, zona defensiva Urizu Mudao, Ime Oron, Embekeseli, Embokasi y Aubry Movida, medio campo con Jaden Adams, Tebajo Mokoena, Talente Embata, en ataque Tapelo Maseko, Oswin Apolis e Ikram Weiners. Es la formación de la selección de Sudáfrica. ¿Y quién será el primer equipo en cancha rosa? Beatriz Sánchez, ¿quién será la referee de
3: hoy? Bueno, hoy empezamos a hacer historia en este Mundial de Estados Unidos, porque la estadounidense Tori Penso será la árbitra central de este partido, por primera vez una mujer en este Mundial, acompañada por sus compañeras estadounidenses también, Brooke Mayo y Catherine Nesbitt, y en el VAR la experimentada y talentosa Tatiana Guzmán de Nicaragua.
2: Es espectacular. Antes que el VAR llegara a América Central, ya Tatiana Guzmán trabajaba en diferentes eventos con CACAF. En el VAR, que llegó por primera vez a Costa Rica no hace mucho tiempo, pero la más experimentada es una mujer y es Tatiana Guzmán, lo que tiene el fútbol moderno, señor Alex Aguinaga y Carlos de los Pobres.
4: La inclusión, y me parece correcto, ¿no? Aquí se debe ver calidad, no sexo, ni de dónde vienes, ni raza, ni sexo, nada. Tienes que ver calidad, y hablamos de Tori Penso, que es una gran árbitra aquí en la MLS, y bueno, deseamos mucho éxito. Comentar nada más que después de ver las alineaciones, el equipo de Chequia con Miroslav Kubek hace cinco cambios en relación al partido contra Corea. El más representativo en lo que yo puedo opinar es de la salida de Tomás Suchek, que fue uno de los mejores jugadores, o por lo menos el que más actividad tuvo en ese partido frente a los coreanos. Y del lado de Sudáfrica, un cambio obligado del titular Sid Hall, que fue expulsado, pero también hace dos más, ¿no? Sacando a Foster y a Sibisi y poniendo ahí en ese grupo a Maseko, Embata y a Polis, que son los jugadores que ahora buscarán el gol.
2: Inicia el partido en Atlanta y a través de Fútbol de Primera, la radio del Mundial, en nuestra cabina Ford, vehículos hechos tan capaces como tu República Checa, con Krejci, que toma la pelota, quiere pasar al medio campo, juega hacia la izquierda con Zagilek, tiene que retroceder la pelota inmediatamente con Chranak, que juega hacia su derecha con Tomás Holles. Es República Checa la que toma la pelota, invita a salir a los sudafricanos, conexión en el medio campo con Darida, toca hacia la derecha con Soufal, aparra de piso el pase inmediatamente buscando la ofensiva, tres cuartos de cancha hacia la izquierda, Zagilek, que rompe línea, acaso lo va a hacer Jalojev, si le pone la pelota, quién a la olla, quién al área, el centro en este momento, sale en defensiva el equipo sudafricano, el cabezazo de Patrick Chick, muy desviado en el primer minuto del juego, será saque de puerta para Sudáfrica.
4: Desperdicia la gran oportunidad. Estaba Klose, que le podía haber entregado o cabecear hacia el otro poste, ¿no? Bueno, cabecear primero, porque le pegan la pelota en el hombro y termina desperdiciando una oportunidad, algo que lo que sabe Chic es precisamente rematar de cabeza. Ah, la luz, mira, dice que le afectó un poco el tema de la luz, porque es techado y bueno, da a entender que fue la luz la que impidió que cabeceara.
2: Y que jamás pensé que podría ser elemento, Rosa y Carlos, ese aspecto.
3: Pero sí, lo hizo muy mal realmente y bueno, está buscando la excusa. Recordemos que este estadio tiene un techo retráctil, circular, bellísimo, además de una pantalla que rodea todo el estadio, una pantalla circular, uno de los estadios más lindos del fútbol americano y bueno, en este caso dedicado al Mundial.
2: Para República Checa viene tiro de esquina. 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Tenemos dos minutos de la primera parte con el 0-0 entre Chequia y Sudáfrica. Cobro al punto de penal, el cabezazo defensivo por parte de Mudau.

0: Intentó contraataque, Sudáfrica no lo deja pasar, ahora sí tomará la pelota Oswin Apolis para el equipo sudafricano. ¿Será que toca la pelota en cambio de juego? Prefiere retroceder inmediatamente, perdió sorpresa el conjunto sudafricano.
1: Regresó rápido, ¿no? El equipo checo. Hay que decir que en el primer pase, que lo cortan precisamente la defensiva de República Checa, hubiera sido la ventaja. Ya después yo creo que hace lo correcto, ¿no? El número 7 del equipo Apolis, el equipo de Sudáfrica, pues ya tenía más sorpresa. Regresó pronto Chequia y mejor tener un poco la pelota, tranquilizar los tiempos.
2: Por otro lado, las formaciones. Veo que los dos equipos están parando con línea de 4. La diferencia estriba básicamente en que Sudáfrica tiene 5 volantes, dejando solamente adelante a Reiners, mientras que el equipo de Sudáfrica, el Chequia, perdón, juega con 4-4-2.
0: Hay falta sobre hombre que viste de rojo sobre Dariba. Vienen los reclamos, como impone Tori Penso, la autoridad de Rosa Beatriz Sánchez.
3: Sí, bueno, el sudafricano Mokoena le reclama, ella lo escucha pacientemente, y es una árbitra muy experimentada. Tori Penso ha estado en muchos torneos femeninos, pero bueno, ahora le toca lidiar con los hombres y vamos a ver cómo lo hace. Recordemos que la que rompió el techo de cristal en el Mundial de Qatar fue la francesa Stephanie Frappart, que arbitró Alemania-Costa Rica, pero esa fue su única oportunidad. Hoy seguramente veremos más partidos arbitrados por mujeres.
0: Bien, el tiro libre para Chequia, la pelota que Soufa la ponía al área, otra vez desvío defensivo de los sudafricanos, vendrá otro tiro de esquina en favor del conjunto de República Checa, temprano en 4 minutos. ¿Cuánto pesa eso en favor Aguinaga, señora Aguinaga, perdón, de estar en cancha y que el árbitro permita el diálogo?
1: No, a ver, a mí en lo personal me gustaba, ¿no? Pero es un diálogo respetuoso y rápido.
0: Cobra Soufal para que venga de puños el rechazo a medias, porque pelota que está en el área, intentó remate de pierna zurda, desviadísimo el conjunto de República Checa, será saque de puerta en favor de Sudáfrica.
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0: 5 minutos, primera parte, 0 Chequia, 0 Sudáfrica. Es temprano para dar, compañeros, algún rasgo que deja el juego. Ya me lo cuentan porque cobra rápido. Un saque de banda por costado el equipo de Chequia. La pelota de Jabulek, pone el centro, viene el primero, viene el remate, gol. Gol de República Checa. Estaban los centrales sudafricanos. Define de pierna zurda. Salía el guardameta y al costado izquierdo. En 5 de la primera parte. Chequia 1, Sudáfrica 0.
1: Se duerme el equipo sudafricano en ese saque lateral, fácil va hasta el final. Serv realiza un gran pase. El movimiento que hace Sadilek es espectacular, ¿no? Porque viene primero buscando esa primera pelota, al no darse cuenta que llega, arranca el espacio y el pase perfecto, ¿no? Para que el zurdo defina cruzado. Nada que hacer para la defensiva. Habíamos hablado de cuáles eran los dos equipos que traían la propuesta. Chequia estaba intentando, tú ya 2 tiros de esquina y cae el gol temprano. Va por más.
3: Sí, en 5 minutos había sido prácticamente un monólogo de República Checa hasta este momento. Sudáfrica la veía pasar. No está en la cancha todavía Sudáfrica. Y en esta hicieron una jugada clara de gol y el carrilero por izquierda no tuvo mayores problemas en abrir el marcador. Ronald, tu dominio del idioma checo me sorprende, ¿eh?
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3: Tu pronunciación. Voy a ver si aprendo de ti.
0: Señor Carlos de los Cobos, en fútbol de primera.
2: Demasiado desorden en una pelota lateral, demasiado desorden en el equipo de Sudáfrica. Y Ya habíamos comentado la falta de oficio de este equipo. Lógicamente dio muchísimas libertades y muchísimas ventajas a la hora de defender.
0: Señor Aguinaga, ¿obliga a salir a Sudáfrica o qué esperamos del juego?
1: Es que se meta, no obliga a salir, obliga a jugar, porque no estaba jugando, no tuvo una jugada nada más en una contra que no fue buena, porque terminan los checos también mucho más concentrados que este equipo de Sudáfrica, más experimentados también, y obliga a que empiece a jugar el equipo de Sudáfrica y buscar el empate pronto. Pero obviamente sintió el golpe, va hacia adelante, pero Chequia es una selección muy con mucha experiencia.
0: Que Sudáfrica toma la pelota en tres cuartos de cancha y empujón contra hombre que viste de rojo. Se trata de Alexander Soika. Vendrá tiro libre, primer cuarto de cancha por izquierda para República Checa.
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0: Estamos en fútbol de primera, la radio del mundial. 8 minutos, primera parte en Atlanta y en la cabina Ford. Vehículos hechos tan capaces como tú. 1 Chequia, 0 Sudáfrica. Intento de salida por parte de la selección europea. Con Coles, que toca la pelota con Soufal, retrocede inmediatamente para pase a corto. Medio campo hacia la derecha. Otra vez el perfil de ataque. Soufal que va con todo. Se viene el segundo de Chequia. Viene el centro. Primero el cabezazo oportunísimo en defensiva. No se pierde el tiro de esquina, sino que recupera Chequia. Pero antes hay fuera de juego, inhabilitación. Pero nuevamente los europeos al ataque.
3: Sí, una llegada más de Chequia. Obviamente se hubiese anulado, pero le están entrando con mucha facilidad a esta selección sudafricana. Que yo estaba, es un poco temprano en el partido o en el campeonato para decirlo, pero Sudáfrica ha sido uno de los países que ha evolucionado poco futbolísticamente desde aquel mundial de ellos, ¿no? Uno pensaba que por ahí esto iba a ser como un despegue de su fútbol, pero no lo estamos viendo en este mundial, ¿no?
2: Sí, se ve una selección desordenada, que no tiene una idea clara de a lo que juega, como comentamos normalmente, mientras que enfrente tiene un equipo, no solamente en actitud, sino un equipo mejor, un equipo con más oficio, mayor conocimiento del juego. Considero que Sudáfrica le va a costar mucho aparejar este partido.
1: Ya está, por momentos inocente, ¿no? Recordemos los goles que le hizo México, el primero sobre todo, una jugada inocente y que terminó en gol. Aquí otra vez, ¿no? El tema de un saque lateral desde la mitad de la cancha que te agarren las espaldas, habla precisamente o de falta de trabajo o de exceso de inocencia, ¿no? De los jugadores sudafricanos.
0: Les pregunto en cancha, ¿se cae en la tentación de pensar en goleada con un partido tan sencillo? Ya me lo cuentan, porque va al ataque primero la selección sudafricana con Udao, que tiene opción de ir al área. Metía el pase, la habilitación lo dobletean, le cortan la pelota. Recupera otra vez el conjunto sudafricano con Adams. Hacia su izquierda tiene a Mokoena. Tiene para servicio costado izquierdo. Embata. Va a meter zurdazo, preferiría el pase. Sin embargo, recupera fácil, sencillo la selección de República Checa.
1: Yo no sé si va a haber goleada. Todo parecería indicar por este inicio de partido, pero bueno, hemos visto durante la primera fase o primera fecha de esta primera fase que los equipos de repente se acomodan y se van van mejorando conforme pasa el partido, u otros van empeorando a veces con la ventaja. Lo vimos ayer en el Portugal, por ejemplo, que tenía un buen arranque y de repente desapareció y apareció la selección rival. Aquí, digo, visto la primera fecha, no vemos reacción de Sudáfrica, pero todo puede suceder porque de repente esa misma inexperiencia te puede dar o te puede orillar a que en alguna jugada aproveches esa velocidad que tienen los equipos africanos.
0: Que toca la pelota Sudáfrica por arriba, Maseko va a controlar en tres cuartos de cancha hacia la derecha, lo dobletean, llega al relevo para que venga centro, otra vez en zona defensiva, sencillo para Krejci, que va a buscar meter el servicio amplio, largo, prefiere en corto. Se va a apoyar inmediatamente Saika, que venga Soika, que venía a ayudar. Sin embargo, recupera Sudáfrica con Apolis, que mete el remate. Desviado, primera opción en defensiva. Hay desvío, ¿sí? Hay desvío para tiro de esquina Ford. 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Ya estamos viendo el ataque de Sudáfrica.
3: Sí, es el primero realmente. Por lo menos se adelantó un poco en la cancha. Sudáfrica entendió que tiene que salir y buscar el primer gol. Y una oportunidad de pelota parada que siempre está la opción latente de gol ahí, ¿no?
0: Cobra rápidamente la selección de Sudáfrica. Viene para servicio, remate, centro. ¿Cuál es la expectativa? Va en retroceso Mokoena. Toca en corta para Ocon, que levanta la cabeza, se anima de zurda, intenta el remate 15 metros por arriba de la portería de Kovar. Será saque de puerta en favor de la selección de República Checa, que vimos por primera vez en el juego contra Sumar.
2: Y se precipita el jugador de Sudáfrica, ¿no? Porque de pensar en anotar gol desde esa distancia es sumamente difícil. Tienes que tener una pegada sumamente sólida. Entonces yo creo que aparte de la precipitación de los jugadores sudafricanos por jugar, parte también por parte del tema de la falta de conocimiento.
5: Se contagió, perdón, del estadio de los Halcones de Atlanta en gol de campo, ¿no?
3: Por claro, aquí, tal cual.
0: Y que intenta su segundo gol porque Checa lo gana 1-0 contra Sudáfrica. Defiende el equipo sudafricano. Adams quería el pase, va a recuperar Chequia, tiene para el segundo, primero la barrida detrás contra Adam Holojek, llegó a la barrida oportunísima el futbolista sudafricano Mokoena, y será pelota para la selección de República, para la selección de Sudáfrica, que pierde 13 minutos tiempo de juego, 1-0 contra el conjunto checo. De momento, Rosa, para Tori Penso, juego tranquilo.
3: Sí, no hay grandes problemas hasta ahora. La selección de Sudáfrica está empezando a equilibrar en cuanto a posesión, a juego, pero habrá que ver cómo se defienden, ¿no? Porque los checos son mucho más rápidos y pueden quedar mal parados en cualquier momento y ahí encajar un segundo gol. Pero pareciera que empezó a equilibrar un poquito Sudáfrica.
0: Y el ataque va a República Checa, la pelota al área, primero el cabezazo defensivo de Ocon, recupera la pelota, será que lanza fuerte, ¿no? Mokoena toca en corto, ante la presión viene la falta contra un sudafricano, reclamo verbal de Ladislav Krejci, capitán del equipo europeo, que otra vez se pone en pie de juego rápido, nula pérdida de tiempo en este mundial y que me encanta, compañeros.
3: Sí, y esto tiene que ver directamente con las nuevas reglas de la FIFA, ¿no? El juego es más fluido, hay menos interrupciones, no hay pérdida de tiempo. Una de las cosas buenas que están pasando en este mundial.
5: Sí, como que va compensando un poquito con esos 3 minutos de la hidratación.
3: Sí, ese es el lado oscuro.
5: Claro, pero a ver, es que el tema de que si llamas a la asistencia médica cuando hay un lesionado, que puede ser que esté lesionado, te obliga a estar 1 minuto fuera. Entonces evitas precisamente que haya faltas fingidas o jugadores que se tiran nada más para quemar un poco de tiempo si vas ganando. Así que limitas en cierto modo el accionar de los mismos jugadores, ¿no? Así que ayuda así al desarrollo del partido.
0: Son 15 minutos 30 segundos, primera parte en Atlanta. 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Toca la pelota Sudáfrica, que ya se anima más, señor Carlos de los Cobos, a ir a la ofensiva.
2: Sí, Ronald, fíjate, algo que noto es que los dos equipos, pero sobre todo Sudáfrica, alarga demasiado la cancha, o sea, no juega más compacto sus líneas.
0: Mudau tiene el centro en el último cuarto de cancha, tenía para remate el equipo sudafricano. Hay desvío hacia la ofensiva, lo vi a Ikram Reimers, que pareciera el último que tocaba la pelota, confirmo, Sudáfrica tomó confianza.
5: Me parece que toca el balón es Holes, ¿no? Porque no hay remate y termina, creo, desviando el único jugador checo, porque había dos africanos, que termina por conectar el balón y tirar el tiro de esquina. No lo alcanza a ver ni el asistente ni la juez central, pero bueno, a la final ya se está acercando con más peligrosidad este equipo africano, que también, como el checo, necesita ganar y no depender, obviamente, de otras opciones, ¿no?
0: Viene el saque de puerta en corto por parte de la selección de República Checa. Robin Kranach enviaba la pelota a segundo cuarto de cancha hacia la derecha, lo dobletean, los dos sudafricanos van al piso, por eso no recuperan la pelota. Juega inmediatamente hacia la derecha con Holes, intenta el servicio en corto, 5 metros hacia adelante, pegado a la banda derecha. Sin embargo, le cometen falta, será nuevamente tiro libre para la selección de República Checa. ¿Cuál es el señalamiento de Tori Penso? Mucho diálogo, ¿cierto, Rosa?
3: Sí, por ahora sí, pero bueno, una falta clara, ¿no?, del jugador sudafricano, pero seguramente le habrán ido a protestar y vamos a ver cómo impone su autoridad a lo largo del partido. No tengo dudas que lo hará.
0: Mihala Sajilek toma la pelota, el hombre del gol en 5 minutos de la primera parte. Ya tenemos 17 en Atlanta. 1-0 gana Chequia contra Sudáfrica. A 45 metros del marco. Pelota al área, costado izquierdo. ¿Será que viene el cabezazo al corazón del área? Dos sudafricanos, uno por la pelota, otro deja pasar el balón. Ahora el intento de asistencia o de remate que va desviado de pierna zurda. El saque de puerta para Sudáfrica.
4: Que ruede la pelota, que ruede la pelota en el terreno de juego, que por cierto hoy está difícil.
0: El guardameta oportunísimo, Matej Kovar como líbero para aplicar defensa y poner tranquilidad.
5: Eso te ayuda mucho, ¿no? También inclusive las pausas cortas en el saque de meta, el saque lateral, genera un poquito más de dinámica en el juego. Y bueno, la necesidad también provoca que los jugadores se apuren, ¿no? Pero indudablemente que las reglas han mejorado o han ido mejorando el ritmo del partido y más minutos de juego, ¿no? Promedio de un partido, un primer tiempo, son de 20 minutos, 22 minutos, y aquí yo creo que es mucho más.
0: Les confieso que yo esperé, Rosa, señor de los Cobos, que en 18 minutos el marcador ya tuviera 3 al menos.
2: Y parecía como inició el partido. Lógicamente se ha acomodado mejor el equipo sudafricano, aunque solamente se ha acercado con peligro una sola vez al arco del equipo de Chequia.
3: Bueno, fueron 2 tiros al arco de Sudáfrica, pero muy desviados, ¿no? Acá vamos a tener que volver a decir que este equipo tiene problemas en la definición. Van 18 minutos recién, el partido es joven, pero por lo que hemos visto, Sudáfrica tiene problemas en la definición y acá para quedarse en el Mundial hay que hacer goles. Obviamente sabemos que hay 16 equipos que se irán después de esta primera ronda. Si Sudáfrica no empieza a anotar, acaso sea uno de ellos, ¿no?
0: Exactamente 19 minutos, tiempo de juego. Todos le reclaman a Tori Penso. Hay diálogo de 5 segundos y el capitán Crazy vuelve a su posición. Buena autoridad. La recuerdo también, Rosa, si estoy bien, en Dallas, marzo de 2024, en final de Liga de Naciones. Yo la recuerdo también. Poniendo
3: sí, sí.
0: Autoridad.
3: Sí.
0: Constante en CONCACAF.
3: Es cierto, pero bueno, esta es su primera aparición en un Mundial.
0: 20 minutos, primera parte, 1 Chequia, 0 Sudáfrica. Sudáfrica al menos promete ataque. Corre la pelota y Ikram Reimers lo van a dobletear. Tiene que hacer el pase necesario para desahogar con Apolis, que toca en corto a su izquierda. Llega Aubry Movida, que domina la pelota, dejaba la pelota para Embata. Tiene que hacer cambio de juego de la izquierda hacia la derecha. Una cabeza de Chequia evita que el servicio sea óptimo para Kulisu Mudao. Tiene que retroceder, recomponer en primer cuarto de cancha ahora, a mitad de cancha en este momento el equipo sudafricano.
5: Busca siempre las pelotas largas, ¿no? A los espacios donde van a correr siempre los delanteros, buscando la espalda de los laterales, ¿no? Y está resultando, porque son jugadores muy rápidos, que sí le ganan en velocidad a los centrales, pero que bueno, a la final después no deciden bien con la pelota y terminan por ser inofensivos completamente.
0: 21 minutos, tiempo de juego, 0 Chequia, 0, corrijo, 1 Chequia, 0 Sudáfrica. Y Sudáfrica quiere el empate. Iba Maseko por la pelota, lo tomaba de la camiseta Krejci, precaución. Sajilek, el hombre del gol, llega a reventar la pelota de pierna zurda. Ahora viene a falta, va al piso Adam Kalojek del equipo europeo. Parecía que cometía falta en defensiva precisamente.
5: Creo que no marcó la falta, ¿no? Creo que siguió la jugada y termina marcando un saque lateral a favor del equipo de Sudáfrica, pero me parece que hay un contacto con la espalda, ¿no?
0: Y va el servicio, ahora sí al costado, sí cometió al final la falta en defensiva. No lo vi, después de todo.
5: No vi nada.
0: No entendí nada.
5: Le empujó con la espalda al jugador de Sudáfrica.
0: Nueva regla. No, mentira.
3: Bueno, se viene en cualquier momento la pausa de hidratación.
0: Pero ante la ofensiva prometedora otra vez por parte del equipo de Sudáfrica con Alwyn Oswin, Apolis tendrá saque de banda por derecha. Ya casi nos hidrataremos todos en fútbol de primera, la radio del Mundial. Vendrá Movida, que cobra rápido, rapidito, y además no solo por el contratiempo, evitar la sanción, sino para tratar de atacar Rosa, Carlos de los Cobos, pero no pudo atacar Sudáfrica en ese saque de banda.
2: Así es, Ronald. Mira, ha dejado de ejercer presión el equipo de Chequia, le está dando mucha libertad al equipo sudafricano y lógicamente puede tener problemas defensivamente si no despierta, si no cambia su actitud, porque están demasiado pasivos.
3: Sí, yo estoy viendo exactamente lo mismo. Chequia le cedió totalmente la iniciativa a Sudáfrica, que tiene la pelota, pero por ahora no lleva demasiado peligro. Y ahora sí, 22 minutos y medio, Tori Penso anuncia que es el momento.
0: Que nos hidratamos también en Fútbol de Primera, la radio del Mundial.
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3: Pero mientras esperamos por la pausa de hidratación, Ronald, hay mucha gente conectada al chat de FDP Radio en nuestra página de YouTube. Los invitamos a que se sumen, a que nos digan de dónde nos escuchan. Ya tenemos algunos oyentes que nos están acompañando desde Ciudad de México, desde Mexicali, desde Argentina. Chicos, Marcelo y Estela están conectados, un saludo para ellos. René también, nos están escuchando desde San Diego. Hay algunos que, bueno, que no ponen su nombre, así que no lo podemos leer porque tienen un seudónimo, un apodo, pero bueno, los invitamos a todos a que se conecten y nos digan de dónde nos están escuchando.
0: Señor Aguinaga, señor Carlos de los Cobos, el provecho del receso, ¿para quién cae mejor en este momento?
5: Para Checa, me parece que es el momento de reordenar, porque empezaron bien y después Sudáfrica ha tomado la iniciativa. Entonces sí, es el momento de decir, a ver, vamos a recuperar lo que habíamos empezado, presionar un poquito más alto, no darle la oportunidad de que tiren esos pelotazos largos, y también la segunda, cuidarse mucho la espalda, ¿no? Porque le están ganando todas el equipo sudafricano en velocidad, que son más rápidos, sí, pero hay momentos en los cuales tienes que tomar al hombre antes de que arranque, que es lo que normalmente sucede. Cuando hay jugadores rápidos, primero empezar a tomarlo antes de que pueda correr.
2: De acuerdo. La realidad es que ha bajado el nivel el equipo de Chequia. No sé por qué razón se ha notado tan drástico el cambio, pero ojalá que estos minutos de recuperación sirvan para que el técnico haya puesto en orden nuevamente al equipo.
3: Les cuento rápidamente, un segundo más, la gente que se está sumando al chat y nos cuentan que nos están siguiendo desde Quito, desde Ecuador, San Diego, mucha gente desde San Diego, Oscar, Candelaria, desde Ciudad de México, María, también desde Sacramento, Tampa, Florida, desde España, chicos, estamos en Almería. Muchísimas gracias a todos los que están ahí conectados. Joe Alvarado desde California también. Bueno, sigan con nosotros y díganos desde dónde nos escuchan.
0: Gracias por estar con nosotros en Fútbol de Primera, la radio del fútbol de los Estados Unidos, la radio del Mundial. 27 minutos, primera parte, tiempo de juego. Identificamos momento exacto, el tiempo de juego. Tenemos 27 minutos de la primera parte. Va al ataque la selección de Sudáfrica, viene intento de servicio, quien remata, absolutamente nadie. Rechaza el conjunto de República Checa. La pelota en segundo cuarto de cancha hacia la derecha. Y es momento también para presentar el marcador del partido, presentado por Liberty Mutual.
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0: 1 para República Checa, 0 para Sudáfrica, y es el equipo de amarillo y verde, Sudáfrica, que toca la pelota. ¿Qué sucedió con Kolojek, Patrick Schick, los atacantes ausentes del juego? ¿Por qué no llega la pelota para el equipo europeo en ataque?
2: Sí, justamente los volantes no se han hecho del balón, porque para exigirle a Patrick Schick hay que darle la pelota, y si la pelota pasa por el medio campo pero no llega adelante, va a ser imposible que pueda hacer algo.
5: Fíjate, en el partido anterior a Polis entró al cambio al minuto 77 frente a México y ha sido uno de los jugadores que más participaciones ha tenido en este partido. El remate a puerta que termina rebotando en un jugador checo y pasando por un costado de la portería es de él. Las acciones más importantes han venido por este sector de la izquierda del equipo sudafricano, y peligroso, sí, en la velocidad y le veo mucho talento, ¿no? Sigue siendo un equipo todavía muy livianito, porque no tiene una llegada con profundidad y que algo que se vea diferente, pero sí está emparejando el partido y a ratos se pone peligroso, ¿no? Aquí las acciones del encuentro que buscan siempre ser o tomar la iniciativa los dos.
0: Y pensé, Rosa, que iba a venir la primera tarjeta amarilla del juego.
3: Sí, porque bueno, levantaron la pierna, fueron los dos jugadores, chocaron entre sí, el 9 de Chequia, Holose, y el 4 de Sudáfrica, Mokoena, que fue el que quedó más maltrecho, pero bueno, no pasó nada, por ahora Toripenso no ha sacado ninguna tarjeta.
0: Otra vez Sudáfrica hacia la izquierda, segundo cuarto de cancha, llega el pivoteo Reimers, es hombre de ataque, recibe falta. Qué buen trabajo de Reimers, si no te llega la pelota, a buscar al medio campo.
5: Es un tipo que sabe manejar esa posición, ¿eh? Juega de espaldas al marco, ya en la anterior acción la recibió dentro del área grande, que no pudo apoyarse de manera efectiva. Pero cada vez va creciendo más el asedio del equipo de Sudáfrica, y en cualquier momento empieza a sufrir Chequia si es que viene el gol de los africanos, ¿eh?
0: Kolojek no pudo ir por la pelota para el equipo de Chequia. Tiene saque de banda el conjunto de República Sudafricana, de Sudáfrica, con el guardameta Rowan Williams, que juega a su izquierda con Mbokazi. Otra vez para Williams, mete el servicio largo, salta línea de medio campo, busca a Reiners, le toman la pelota al sudafricano y viene la recuperación inmediatamente por parte de Chequia, que busca el segundo. 5 metros para meterse al área, da vuelta Chic, tiene que jugar hacia la izquierda, recomponen defensiva, eso sí, Sudáfrica perdió sorpresa al equipo europeo.
3: Totalmente, porque Sudáfrica se acomodó bien en defensa esta vez, y la verdad es que ya, nada, no prosperó la jugada, no tiene profundidad ahora Chequia, increíble.
0: ¿Qué pasó con el equipo europeo tras el gol en 5 minutos de Mihala Sajilek? Tanto así que juegan con su guardameta Matej Kovar, lo que iba a ser un intento de ataque.
5: Bueno, no le podemos exigir velocidad a Schick. Imposible que están en velocidad cuando se equivocaron y perdió la pelota en el primer cuarto de cancha. Pero el acompañamiento venía desde muy atrás. No están tomando mucho resguardo el equipo de República Checa. Te dejo.
0: Con Holes hacia el ataque, que va a intentar el centro el conjunto checo. Bien el recorte en defensiva sudafricano, que se celebra como un gol por parte de los de amarillo. Ahora recibe falta el futbolista Oswin Apolis.
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0: hacia la ofensiva, abre y movida, va a meter la pelota al punto de penal. Primero el cabezazo defensivo oportunísimo de Thomas Coles, pelota al borde izquierdo del área, inmediatamente mete el servicio Dárida para tratar de defenderse. ¿Quién diría que va 1-0 en favor de Chequia, el juego tan desequilibrado en favor de los amarillos en este momento?
3: Cambió mucho el partido, ¿no? Después del gol, y me parece que es responsabilidad de Chequia que se conforma con el 1-0 y que es peligrosísimo porque Sudáfrica tiene la pelota y aunque no tiene puntería por ahora, pero ya está jugando mejor que el equipo europeo.
2: Y Rosita, y es que ha perdido la pelota. Si tú no tienes la pelota, si un equipo no tiene el balón, no tiene el control del juego, por más que se defienda mejor.
3: ¿Pero la perdieron o la entregaron? Es la pregunta, profe.
2: Pues yo creo que ha tenido que ver también Sudáfrica, que ha mejorado, ha apretado más adelante, muestra otra actitud, eso también es cierto, Rosita. Diferente a la actitud que está mostrando Chequia.
0: Hubo fuerte falta de un sudafricano, da la ventaja bien Tori Penso. Va a llegar la primera amonestación del juego en 32 minutos de la primera parte de Boko Mokoena. Les dije en 32 para 33, amonestado bien. ¿Quién más de experiencia, Tori Penso, para aplicar correctamente la ventaja que no prosperó? Se perdió la pelota en tres cuartos de cancha por derecha. El saque de banda lo cedió la República Checa. Fuerte entrada y muy de cerca. Muy bien, Tori Penso.
5: Y Mokoena se pierde el siguiente partido. Fue amonestado en el partido frente a México. Y la segunda amonestación, no podrá jugar el último partido frente a Corea del Sur.
0: ¿Y cómo sigo en el partido entendiendo que el Mundial ya prácticamente se me acabó?
5: No, bueno, qué duro. ¿Cómo sabes? Te puedes ganar y puedes todavía tener un cuarto partido. Ahora no puedes pensar en no meter la pierna porque te puedes quedar fuera del Mundial por la segunda amarilla. Ojo, fue a intentar ganar esa pelota, no hay mala intención. Hay que hablar también, ¿no? Muchas veces hablan de la intención, que no existe esa palabra en el reglamento, pero para nosotros como futbolistas decimos que si es mala leche, mala intención o fue sin querer, queriendo, ¿no?
0: Híjole, oye, tiene la intención de ir al ataque, metió el pase a Ladislav Krejci, que se fue a la ofensiva, el pase en corto, sin embargo se perdió Rosa al saque de puerta en favor del equipo de Sudáfrica.
3: Bueno, por fin se animó otra vez Chequia, no sé, nos habrán escuchado, y bueno, se animaron y armaron un ataque. Ronald, cuando el partido lo permita, tengo montones de saludos para gente que está en el chat, desde lugares que ni se imaginan.
0: Saludemos a nuestra clientela.
3: Bueno, desde El Salvador, desde Quito, Ecuador, espectador, se llama otro oyente que dice que toda la gente de San Diego es de Boca. Chicos, no es cierto eso, pero bueno, hay un boquense.
0: ¿Y del Rey de Copas?
3: Acá tenemos un ejemplo. Tenemos desde Los Ángeles, después al mejor pasador Aguinaga. Saludos, dice María. Saludos, Alex, desde Danbury, Connecticut. Mira cuántos. Saludos desde Colombia también. Superando Barreras se llama, no sé cuál será su nombre. Mucha gente desde Los Ángeles. Saludos al profe de Los Cobos, lo aprecio, y mi favorito coach de la selecta. Después sigo con más.
0: Saludos. Que nos envíen pupusas, profe, ¿cierto?
2: Claro, claro.
0: Por favor, desde
3: Los Ángeles van a llegar frías.
0: Microwave y todo se soluciona en la habitación. 10 minutos para 45, tiempo de juego en la primera parte. La selección de Sudáfrica tiene la pelota. Hay infracción, fuera de juego. Una lástima que no prospere el ataque de Jaden Adams del medio campo de la selección de Sudáfrica. 1 Chequia, 0 Sudáfrica. 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
0: Holoyek tiene la pelota, hace el quite, tiene un sudafricano encima, tiene otro más, uno le comete falta, Tori Penso dice que no. Así que el conjunto sudafricano toma la pelota, se mete el estadio de Atlanta con el de amarillo y verde, pero toma mucho el balón, Maseko será que lo suelta, pone la habilitación para Reimers. Ataca por izquierda Sudáfrica, viene el punto de penal y va a venir el centro, pero bien oportunísimo el cabezazo defensivo de Lucas Scherf para aplicar defensa para el conjunto europeo.
5: Creo que se equivoca en esta acción, ¿no? Llega a línea de fondo, y la tiró al espacio en lugar de buscar un compañero de él, inclusive rematar a puerta, aunque estaba más complicado, pero la tira atrás, donde más checos había.
3: Había muchos defendiendo.
5: Sí, muchos. Muchísimo. En realidad muchos, y había tres jugadores de Sudáfrica que habían llegado a esa posición, que no es malo el número, pero sí termina cediendo un balón equivocado.
0: Tiro de esquina Ford, vehículos hechos tan capaces como tú tienes para centro, será Mudao, haga el centro, hombre, intentó un remate acrobático el conjunto sudafricano con Reiners, que ahora toma el contraataque, la selección de Chequia, ¿quién va a bajar a Chic? Le quitan la pelota, inmediatamente era Kolojek, y viene reclamo entre compañeros de por qué no pasó la pelota antes.
5: Son muy altos, pero no son tan rápidos, ¿no? La defensiva de Sudáfrica se impone en velocidad. Después en el área yo creo que mucho más ventaja van a tener los checos.
0: Sudáfrica con el intento de centro de una espalda de Sajilek. Oportunísimo para darle la espalda a la pelota al menos. A 8 para 45, cierre de primera parte, informa Fútbol de Primera, la radio del fútbol de los Estados Unidos, es la radio del Mundial. 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
0: Se equivocó en intento de salida en propio cuarto de cancha el equipo de Sudáfrica, que se desaque de banda ofensivo por izquierda para Chequia.
5: En la jugada anterior que tuvo la oportunidad de Chequia nuevamente de llegar al área rival, precisamente pidió una pelota en salida en tres cuartos de cancha. Así perdió contra México también. Lo que estaban haciendo bien, que dejaron de hacer ahora ya los sudafricanos, es tirar pelotas largas. Ya quieren llegar con pelota controlada, porque el equipo de Chequia también echó para atrás un poco a sus delanteros, metió más atrás a la defensa, y entonces le está quitando esa posibilidad que tenía el equipo de Sudáfrica. Y ante esa situación quieren salir tocando y no es lo que saben hacer, ¿eh?
2: Así es.
5: Mucho problema.
2: E impera el orden, el desorden, Alex. Impera el desorden en esos momentos en el juego.
0: Soufal cobra el saque de banda como un centro al punto de penal oportuno, el cabezazo de Mudao. Toca la pelota, atraviesa a la izquierda con Vladimir. Soufal prefiere pasar nuevamente al medio centro adelantado del conjunto de Chequia y retrocede un mundo con Matej Kovar, el guardameta.
3: Bueno, mientras tanto, si quieres, y podemos seguir saludando a la gente que nos acompaña en el chat. ¿Saben de dónde nos están escuchando, chicos? De Nueva Zelanda.
0: Buenas noches o buenos días.
3: Saludos a Tim Payne.
0: Buenos días.
3: Es un mexicano en Nueva Zelanda, también desde Norwalk. Saludos desde aquí cerca, dice uno, del sureste mexicano, Campeche.
0: Hay tarjeta amarilla para Talente Embata. En 40 minutos, fuerte falta y recibe la amonestación. No tenía juego, cierto, amonestación en el juego anterior. Es la primera amonestación que tiene la Copa del Mundo, Rosa.
3: Recordemos que las amonestaciones se limpian dos veces durante este Mundial. Primero cuando finaliza la fase de grupos y luego en cuartos de final.
5: La amonestación fue más por el reclamo que le hace a Penso, que realmente fue... Ahí precisamente va a hablar. En el reclamo es donde yo creo que se lleva la mano al bolsillo y te sacando la tarjeta de amonestación, más que la falta, porque una falta normal, yo creo que más fue el reclamo que no le gustó.
3: Algo feo le debe haber dicho.
5: Y seguramente lo interpretó de una manera que no le gustó y controla con la tarjeta y todos a jugar.
0: 4 minutos para 45, cierre de la primera parte, vendrá el tiro libre en favor de la selección de Chequia. Cuando guste, cobra la pelota arriba, tan arriba, tan arriba, que Pavel Nedved dice, yo en cancha lo hubiese hecho mejor.
5: 3 puntos. Ah, no, sí, no, 3 puntos.
3: O
5: punto extra.
0: Lo no, que pero mira, hizo o lo que no hizo, Coloye.
3: A la fila 17 fue.
0: Y estaba Pavel Nedved, muy bien la FIFA, que nos da gente de fútbol que está en la grada y se toma la cara como si yo estuviera en la cancha.
3: ¿Qué harías?
0: Si yo hubiera cobrado, dice Pavel Nedved. ¿Cuánto desperdicio de táctica fija en este juego, compañero?
5: Sí, falta, pero a ver, donde está la posición es muy lejos para sorprender a un arquero. Digo, tienes que ser Messi o Cristiano.
3: Messi, claro, tal cual.
5: O Cristiano. Bueno, Messi todavía más cerca, ¿no? Porque está lejos, aunque no tiene la potencia de Cristiano, pero tiene la calidad para poner en el ángulo.
0: Obre y movida para Polis. Viene el ataque de la selección de Sudáfrica. 3 para 45. El centro al área. Quien con cabeza tiene más seco. El cabezazo es defensivo, pero antes hay fuera de juego, inhabilitación de un prometedor. Otra vez, ataque de la selección de Sudáfrica.
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0: El análisis en fútbol de primera. Señor de los Cobos.
2: Sí, el partido sigue la misma tónica. Los dos equipos alternan la posesión. No hay un, digo, quizá Sudáfrica ha tenido un poquito más la pelota, pero ninguno se define como el dominador del partido.
0: Mokoena tocaba la pelota hacia la izquierda con el adelantado, movida otra vez Mokoena, el enganche con Maseko hacia la derecha, que espera la pelota. Viene en corto el juego, la pelota para Mudao, Mudao con Maseko, que tiene enfrente a un checo, va a sumarse el segundo. Bien, el enganche por derecha, metió el centro, va al pecho de Ladislav Krejci. El capitán envía la pelota al tiro de esquina. 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
3: Está defendiendo bien la selección de Chequia, ¿no? Porque, y también un poco la incapacidad de Sudáfrica de terminar el pase, el último pase, el último cabezazo, pero bueno, ahí hay un nuevo córner. ¡Qué desperdicia!
0: Una vez más, la selección de Sudáfrica, que no puede sacar provecho de la táctica fija. Señor Aguinaga, señor de los Cobos.
5: Y son esos momentos, ¿no? Ya vemos en el tiro libre anterior de Chequia que en lugar de patear desde tan lejos, tienes jugadores que miden 10 centímetros más que los africanos.
0: Qué buen punto.
5: Y en lugar de tirar una pelota a un centro para que haya un remate de cabeza o un recentro para los que pueden ingresar, decide patear desde esa distancia, ¿no? Siendo, bueno, después de verlo que no es su fuerte, y lógicamente desperdicias. En los africanos no está mal la jugada corta porque son muy bajos en relación a la estatura de los defensivos checos, pero desperdician porque no le da bien la pelota y el otro termina forcejeando, entregando mal el esférico también.
0: Embátase de la pelota para Jaden Adams, viene el remate de larga distancia arriba, pero ya es algo más del conjunto sudafricano que tomaba pelota de espalda tras el buen servicio y fue Teboho Mokoena, el amonestado a los 33, que de derecha pone la pelota arriba al otro, otro saque de puerta para la selección de Chequia.
3: Este no se fue tan arriba, pero intentan de media distancia, están jugando mejor Sudáfrica en este momento, ya merecería equiparar las cosas en el marcador, pero bueno, eso mientras no tengan puntería no va a ocurrir.
2: Y Chequia necesita que termine el primer tiempo para ir al vestidor y replantear las cosas, porque fue de más a menos, sin ninguna duda. Quizá también hay que darle mérito, cierto mérito a Sudáfrica, que empujó y a base de deseo más que de calidad, ha emparejado el partido.
0: Son 45 minutos tiempo de juego más 4 de tiempo extra, que es presentado por Verizon. 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
3: Bueno, mucha gente en el chat, en nuestro canal de YouTube, que nos están saludando desde todas partes del mundo. Denis Paredes, desde Perú, nos escucha. Espectador dice, queremos al técnico de la selección, a Alex Aguinaga. ¿Cómo te ves ahí?
5: Muchas gracias.
3: Un hincha de Corea nos escucha, Oscar, Bruno, también muchas más gente de Perú. Ay, tengo acá un fan, Rosa Beatriz, la mejor voz femenina del fútbol. Muchas gracias. Saludos a todos los de la cabina, en especial a mi compatriota Alex Darío Aguinaga.
5: Un abrazo enorme.
3: Desde Ocala, Florida. Saludos desde Illinois. También saludos desde Coatzacoalcos. Veracruz, desde Lanzarote, en las Islas Canarias. Qué lindo España toda. Saludos a Canarias.
0: Gracias a tanta gente en sintonía de Fútbol de Primera, la radio del Mundial y de parte de todo el equipazo de producción también, que trabaja 24/7, también en fdpradio.com. Muchas notas escritas, actualización de la Copa del Mundo, mucho y bueno a través de este servicio informativo que tiene 24 años de llevarle la Copa del Mundo en español a todo Estados Unidos y también a todo el mundo a través de redes sociales. 45 más 2, hay falta en corto, en medio campo, que otra vez frena el juego.
5: Mano a mano con la fuerza van a ganar los checos, en velocidad siguen ganando los sudafricanos, pero bueno, eso no quiere decir que así va a ser siempre, ¿no? Hemos visto jugadas en cuanto a velocidad que no terminan bien, como también en fuerza que pierden, pero lo que dice Carlos es muy cierto, no hay en realidad un equipo que haya tomado la iniciativa, salvo el gol, no podemos hablar de un equipo mejor que otro.
0: Oswin Apolis tomaba la pelota, bien el relevo oportuno por parte de Ocon hacia la ofensiva. Son 45 más 3 contra su área, no contra su marco, contra su área está la República Checa, que vence 1-0 a Sudáfrica con gol de Mihala Sayile, que en 5 minutos de la primera parte tiene que aplicar la marcha hacia atrás el conjunto sudafricano para recomponer. Pelota arriba por parte de Williams, el guardameta y capitán, al costado derecho del área, pone a correr a Mudao, se pierde la pelota, será saque de puerta en favor de República Checa.
5: Último minuto, yo creo que lo que dice Carlos, que el Chequia está esperando ya que termine para poder reacomodar, y el equipo sudafricano intenta, tiene calidad, tiene habilidad, tiene velocidad, pero no tiene en realidad esa contundencia, no llegan con peligrosidad al marco defendido por el arquero Kovar.
0: Conteo manual visual por parte de Victoria Toripenso al guardameta, que antes del segundo final Kovar cobró el saque de puerta, evitó el tiro de esquina. Recupera la selección de Sudáfrica en tres cuartos de cancha por derecha. Curicio Mudao toma la pelota. ¿Será que da el pase? ¿Será que pone la pelota en el área? Toma a su izquierda en horizontal. Deja la pelota hacia la izquierda. Que venga movida con el centro. Suelta el guardameta. Viene el empate de Sudáfrica. Bien la barrida por parte de Crazy dentro del área. Era la mejor de Sudáfrica ya en el cierre del juego.
3: Y el sudafricano no quedó bien posicionado para aprovechar ese rebote que suelta el arquero. Ahora el partido se rompió en estos últimos minutos, la pelota va y viene, pero Sudáfrica estuvo un poquito más cerca del gol, no lo logró.
5: El error del portero Kovar le permitió al empate a Sudáfrica.
0: Cierre del juego en Atlanta y desde la cabina Ford de vehículos hechos tan capaces como tú les decimos. Que la selección de Chequia tiene 1, Sudáfrica 0 y estamos en Fútbol de Primera.
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0: Estamos en el medio tiempo. 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Señor Carlos de los Cobos, balance de esta primera parte.
2: Pues un inicio bueno para Chequia en el partido, porque apenas iniciando el partido aprovechó que la defensiva del equipo de Sudáfrica la tomó mal parada y aprovechó esa situación para hacer el gol. Pero después, poco a poco, a base de esfuerzo, sin tanta calidad, pero Sudáfrica fue nivelando el partido. Pensábamos que Chequia iba a tener el segundo gol muy pronto, pero no fue así. Y luego, hasta el final, no lógicamente que el partido no... Se niveló y terminó afortunadamente para Chequia aguantando el resultado del primer tiempo.
0: Carlos de los Cobos, del equipo mundialista de Fútbol de Primera.
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1: Seguimos en Fútbol de Primera, la radio del Mundial. 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Yo sigo encantado con la música de medio tiempo.
2: ¿Qué estaban pasando ahora? ¿Noventoso u ochentoso?
1: Es mexicano, ¿cierto? ¿Es una de fondo?
2: No, no, que sí. No lo llego a identificar. No se llega a identificar.
1: Ya cambiaron el tema, pero espectacular los medios tiempos con Fútbol de Primera, la radio del Mundial. Rosa, expectativa de los segundos 45 minutos.
2: Que el partido mejore en general. Yo realmente tenía más esperanzas puestas en República Checa que en Sudáfrica. Lo veía como un, como decía el profe de los Cobos, ¿no? Como un equipo más armado, con más experiencia, con más calidad en sus pies, pero me ha decepcionado. Yo creo que el equipo de Chequia tuvo 5 minutos buenos, 10 más máximo, hasta que hizo el gol, y después le cedió la iniciativa a Sudáfrica, que no supo, que tuvo la pelota, pero que no supo demasiado qué hacer, que falló mucho en los disparos, pero que merecía un, por lo menos llevarse un empate a este segundo tiempo. Sin embargo, eso no ocurrió. Pero bueno, recordemos que de aquí tendría que salir un ganador si uno de estos dos equipos quiere seguir en carrera para meterse como mínimo o como máximo tercero de este grupo.
1: De momento no veo boletas de cambio en 15 minutos de la primera parte, pero sí mucha gente en el chat del canal de YouTube de Fútbol de Primera.
2: Sí, acá hay un oyente que dice que la música que está sonando es La Chona.
1: Se llama así.
2: La Chona, el la tema Chona, de los mexicano. Tucanes de bien, Tijuana. Bien, bien. Sí, bueno, bien. Otro que me manda saludos, muchas gracias, Oscar Bruno. Es el hincha de Boca, me parece que es de San Diego, que me está haciendo bullying. Me dijo, me comparó con una trompada de Tyson, dijo, y no sé cómo tomarlo eso, pero bueno.
3: Tienes que decirle el mensaje completo para que lo entienda.
2: Sí, saludos desde Mexicali, dice otro. Saludos, Alex Aguinaga, con el Necaxa eran imbatibles.
1: Todo hasta el tercer lugar del mundo contra el Real Madrid.
2: Maite, saludos a Carlos, al gran Carlos de los Cobos.
3: Saludos.
2: Bueno, René dice que la jornada de hoy no está muy buena, que cree que los partidos de hoy van a ser muy flojos.
1: Y los hacemos buenos.
2: Otro oyente que nos escucha desde Chicago, saludos desde San Antonio, Texas, también otro saludo para Carlos de los Cobos, también de Celso Hernández, un hincha de República Checa tenemos acá, chicos. Luis Martínez dice, vamos República Checa. Desde California también nos saluda Adolfo. Otro saludo para Carlos de los Cobos de parte de René. Saludos desde Houston, trabajando y escuchándolos. Buen trabajo. Ciudad Juárez, El Paso, Texas. Muchísima gente. Sigan con nosotros y cuéntenos de dónde nos escuchan.
1: Así la cuenta regresiva para inicio del segundo tiempo. Y mueve la pelota la selección de Sudáfrica. Segundo tiempo en Fútbol de Primera, la radio del Mundial. Va de nuevo, dice Tori Penso.
3: Dice Penso que ella es la que maneja el partido.
1: Muy bien, hasta
2: como
1: en
2: debe
1: eso.
2: Ser.
1: Muy bien.
3: Hay una variante.
1: Se fue Jaden Adams. Ingresó con el 10. Relevó Gile.
3: Mofoken,
1: gracias, señor Aguinaga, porque es la variante hombre de ataque para Sudáfrica, señor Aguinaga.
3: Muchacho de 21 años, sí, esperemos que esa juventud se vea aquí también reflejada.
1: Variante hacia el ataque, señor de los Cobos, y se da la salida de un hombre de medio campo, volante centro.
4: Así es, por el tema de República Checa, aunque aparentemente jugaba con línea de 4, veo que hoy está parado con una línea de 5, quizá para abrir más la cancha, utilizar más las bandas y así generar espacios, porque necesita mejorar Checa si quiere sacar el triunfo el día de hoy.
2: El número 10, Mofoken, que acaba de ingresar, es un delantero, con lo cual el técnico de Sudáfrica está apostando a ir a buscar el empate, ¿no? El técnico Hugo Broz.
1: Primer minuto de la segunda parte en el Checa 1-0 Sudáfrica. Cobra saque de bandos, 3/4 de cancha por derecha el equipo europeo. Recuperaba a Sudáfrica, señor Aguinaga.
3: ¿Es pariente de Mario?
2: No, me suena al diseñador de ropa.
3: Pero bueno, esperemos a ver si las indicaciones de medio tiempo dan resultado, ¿no?
1: Pelota al área, ¿será que va al área? ¿Será que toma la pelota la ofensiva? Viene Checa con el segundo, viene el remate a ras de piso que tenía Dárida. Lo dobletearon los sudafricanos, evitaron que venga otro remate de larga distancia, otra vez Dárida, que el guardameta Williams envía el tiro de esquina. 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
2: Qué gran oportunidad que tuvo ahí Dárida, no, que le quedó un poco atrás la pelota y no pudo rematar bien, y bueno, después viene el segundo remate que el arquero saca al córner, pero bueno, salió con todo Chequia, ¿no? Parece que hubo café cargado en el entretiempo.
3: Sí, lo de Dárida es malo el control, ¿no? Porque la, como que se acelera mucho primero para entrar al área y después en la jugada el control le queda atrás. Cuando ya quiere retomar la posición, ya le encimaron los jugadores sudafricanos y después el remate de Cerf. Previo a una, decían que había una falta, ¿no? Me parece que lo pita bien Penzo, porque fue un, como piscinazo.
1: Cobra tiro de esquina, Chequia. ¡Hay cabezazo! A las manos del guardameta, bien ubicado Ronwen Williams, fue Patrick Schick. Bombazo al marco, pero bien ubicado el guardameta.
3: Y hablábamos, ¿no?, de lo que, de la virtud que tiene este delantero, precisamente el cabezazo. En el primer tiempo se había visto, o él comentó que la luz le había molestado. Aquí no tiene nada que le moleste, y el cabezazo, aunque fuerte, a las manos del portero.
4: Y no ha habido laterales, ¿verdad? Y ellos los aprovechan mucho. También, acuérdate del
2: gol que son casi centros, ¿no?
4: Claro,
2: prácticamente.
4: Exactamente.
2: Sí, sí.
1: Sudáfrica, la ofensiva, querían hacerle presión a Holles. Tiene que el guardameta Cobar jugar a lo largo. Medio campo por izquierda, bien cubre la pelota en defensiva el conjunto sudafricano, que tocaba pelota inmediatamente hacia la izquierda. En Bocasi va a tener que conectar al medio campo, por supuesto, inmediatamente. Quiero ver qué tiene Mofoquén en ofensiva, que lleguen balones, señor Aguinaga.
3: Ahora toca su primera pelota y aquí vamos a ver la habilidad del chico, ¿no? Porque es delgadito, chiquitito.
1: Atención, que va Sudáfrica al ataque, intentó centro dentro del área. El futbolista Mudao, hay desvío oportunísimo de Holojek. Y será tiro de esquina. 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Que va la ofensiva, ¿en cuánto tiempo? 5 minutos de la segunda parte, el tiempo de juego. Sudáfrica cobra en corto. Apolis como protagonista, que toma la pelota, pierna derecha, pelota a la orilla, al punto de penal. Primero, cabezazo defensivo, los saltotes, el recurso ahora de larga distancia que se estrella en el taco derecho, zapato derecho de Crazy. Desperdició el tiro de esquina el equipo de Sudáfrica.
3: Es que es muy complicado, ¿no? Ganar por arriba es muy difícil. Lo que hacen está bien porque tocan corto y después tratan de mover a esa defensiva tan fuerte, ¿no?, que en espera del primer balón. Pero después se les acaban las ideas y terminan tirando el balón a la olla, y donde es mucha fuerza de los defensivos rojos.
1: Apolis metía la pelota, 3/4 de cancha en ataque para Sudáfrica. Rápida la reacción checa, pero lo mismo de los sudafricanos con Embata, que toma la pelota filtrada al área. Parecía que cometía falta en ofensiva. Mudao, la referee, dijo que no, pero es otra llegada para Sudáfrica.
2: ¿No les parece que en estos primeros 5 minutos mejoró bastante el partido? Con respecto, sobre todo, República Checa mejoró bastante. Y bueno, vamos a ver si se hace de ida y vuelta, pero lo veo como que están, los dos equipos están jugando mejor.
1: Nuestro VAR daba para falta de penal, ¿o no?
3: No, imposible. Y es más, para la jugada, para atención médica, porque termina cayéndole prácticamente con la pierna derecha sobre la pantorrilla de la pierna izquierda de Mudao, y por eso toma la decisión de esperar, ¿no? Porque ahí estamos viendo la repetición cómo cae encima de la pierna del jugador sudafricano, y por eso toma la decisión de parar un momento el partido y dar chance de que se recupere el jugador.
1: Intenta salida limpia Krejci, el central zurdo, capitán con el número 7, perdió rápido la pelota el conjunto europeo. Viene el servicio al corazón del área, primero responde en defensiva Holles para el conjunto de Chequia. Inmediatamente Dariba pone a correr al conjunto checo. Será Sajilek que toma la pelota, maja bien el esférico Patrick Schick, que llegaba al auxilio, pelota al área, cercano para que venga remate, no, porque bien anticipa en Bocasi, obliga al conjunto de Chequia con Soufal a sostener la pelota, bien el trabonazo correcto a la pelota. Será saque de banda ofensivo por derecha para el equipo de Chequia, pero se defendió bien el equipo sudafricano.
3: Llega, pero apenas, en el último esfuerzo que hace precisamente Mocoena a quitarle el balón a Dárida, que es el jugador que más ha participado. Y hablando de laterales,
2: lateral centro, vamos.
3: Cobos, ahí está.
4: Ahí está.
0: Que va directamente al área, donde más hay cabezazo sudafricano de Mbokazi. Será tiro de esquina Ford, de vehículos hechos tan capaces como tú para Sudáfrica. ¿Ustedes lo harían en corto? ¿Otra vez la pelota arriba al área? ¿Cómo harían la táctica?
3: Este es buenísimo. Estos son los checos.
2: Es un recurso más, ¿no?
3: No, pero aparte el anterior cabeció Schick solo. A ver si ahora tiene mejor fortuna.
0: Pelota arriba, gana el cabezazo. En la ofensiva, Crazy, pero va por encima de la portería de Ronwen Williams. Será saque de puerta para Sudáfrica.
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2: Hablando de redes, la gente que nos escucha en el canal de YouTube, acá los mensajes que siguen llegando, otro fan de Carlos de los Cobos, dice, lo necesitamos en la selecta, felicidades, nos encanta escucharlo con Rosa. Vamos a hacer un programa, Carlos, juntos, porque...
4: Claro que sí, Rosa, claro que sí.
3: ¿Temática? ¿Qué temática?
2: Romántico.
0: Oh, entiendo que se llama Amor de Primera, se va a llamar.
2: Claro, ahí está. Bueno, saludos el espectador, saludos de Quito, Ecuador, hincha de Deportivo Quito, Alex Aguinaga, el mejor. Después seguimos.
0: Tiene la pelota el equipo de Sudáfrica, promete el ataque de espaldas al marco, tiene que salir inmediatamente, vendrá el centro acaso de Mocoena, toma la pelota el hombre que ingresó con la camiseta número 12, Maseco, pelota arriba al saque de puerta, era prometedor, saque de puerta para Chequia.
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3: Sí, el disparo de Maseco, ¿no? Que termina siendo muy alto. Y aquí hay dos cambios del equipo checo.
2: Entran 24 y 15.
0: Salió el 8.
2: No, perdón.
0: Sí, sí. Entra el 20.
2: Salen 24 y 15.
3: 24 y 8 salen, perdón. 24 y 8 salen, 20 y 15 entran.
2: Ah, Zulk, Pavel Zulk, sale Sol. ¿Cómo es en la pronunciación?
3: Pero imagínate,
2: aquel experto.
3: Daria tuvo muy buenas acciones.
2: Sí, casi hace un gol.
3: Y se va.
0: Pavel Chus. Pavel Chulz.
2: ¿Se pronuncia Chulz?
0: Así me lo dijo la plataforma. Va de nuevo el equipo de Sudáfrica al ataque. ¿Será que hay fuera de juego? No, viene la habilitación. Juega hacia la izquierda. Movida que toma la pelota. Toca en corto hacia la derecha como Coena. Tiene que tirar la pelota al área. Lanzarla inmediatamente. Mudao va a meter el centro. Prefiere en corto. Reiners que se movía. Juega hacia la izquierda con Embata. Embata abre pelota al área con Apolis. Juega hacia la izquierda con movida. ¿Será que meten el centro? No en corto. Apolis que llega a la habilitación. Mucho toque de pelota, me parece, por parte de Sudáfrica. Pelota al área. Para absolutamente nadie que viste de amarillo, será saque de puerta para Chequia.
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0: Señora Guinaga.
3: En velocidad podría llegar el equipo sudafricano, por arriba estoy hablando, ¿no? Pero ya cuando está parada la defensa checa, es muy difícil que puedan ganar. Entonces, darle vuelta al balón es lo correcto, pero después termina levantando un globo pasado donde no va a tener ningún destino final de las camisetas amarillas.
2: Ahora se le ve mejor a Chequia, República Checa ha tomado el control del partido. No veo por dónde Sudáfrica puede dar vuelta a esta historia. No salió bien al segundo tiempo.
0: Con pelota arriba para Maseco, esas son las sencillas de señalar con la falta en la ofensiva por parte del europeo. Se cobró rápido el tiro libre por parte del conjunto sudafricano, Rosa.
2: Así es, seguimos saludando a la gente del chat desde Santa María, California, nos escuchan desde Chicago también, saludos desde Monterrey, Nuevo León, César le manda saludos a Juan González, no sé quién será, algún amigo, saludos desde Los Ángeles, el mejor técnico que ha tenido la selecta, Carlos de los Cobos. Bien. Y en los fans de ustedes, chicos. Gracias. Desde Matamoros también, paisano del profe Carlos, bueno, gracias a todos los que me mandan saludos a mí también, el que me dijo, me comparó con Tyson, dice que no quiso hacerme bullying, así que bueno, lo perdonamos.
3: No te comparó con Tyson.
2: Con una trompada de Tyson.
3: Dijo que estás más fuerte que una trompada de Mike Tyson.
2: Pero no sé en qué sentido me lo habrá dicho.
5: Es el otro mundial que tenemos en fútbol de primera en el chat del canal de YouTube. Hombre que va al piso por parte de la selección de Chequia. Inmediatamente detiene el juego Tori Penso, Lucas Scherf. ¿Qué sucede con Lucas Scherf?
2: Vamos a ver si ingresan las asistencias. Se queja de un golpe en la pantorrilla y parece que le duele.
3: No vimos. En el muslo, ¿eh? Un golpe arriba.
2: Sí.
3: Ahí en la zona de ese toque es el muslo derecho. De ahí precisamente veremos la acción. Se queja de un golpe directamente. Ese golpe. No, bueno.
2: Y sin pelota.
3: Un golpe sin pelota de Mofoquén, pero a ver, ves el físico de Mofoquén y no te puede hacer, no es el golpe de Mike Tyson.
2: No.
3: Ojo, me parece que
4: exagerado.
3: Sí, para mí exagera, Scherf, y por eso digo, la molestia, aunque sea la molestia del belga, en realidad me parece, ¿no? Que hay el árbitro, pide tarjeta al árbitro por fingir esa falta. Me parece que sí exagera Scherf, ¿no? El pronunciado.
5: Correcto.
3: Y bueno, pero sigue el juego ya.
5: Ya se mueve la pelota nuevamente, intento de ataque por parte de la selección de Chequia. Koloyek toma la pelota hacia la izquierda, viene la ofensiva con Zeleny, el hombre que ingresó completa de cambio. Cede la asistencia para que venga remate de pierna zurda dentro del área, traba en zona defensiva Sudáfrica, toca otra vez la pelota, fue de rojo el último que tocó el balón, será pelota para el equipo de Sudáfrica.
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5: ¿Qué balance hacemos de los ya 60 minutos en el 1 Chequia 0 Sudáfrica?
2: Que Corea va a ser el segundo del grupo, chicos.
3: México y Corea van a disputarse.
2: México primero, Corea
3: sí,
2: segundo.
3: México y Corea se van a disputar el grupo, eso sí lo entendemos. Pero yo no descarto este equipo sudafricano porque cada vez está cometiendo menos errores hacia adelante, pero Chequia, que tiene una fortaleza defensiva importante, está regalando la pelota en ese primer cuarto.
5: Otra vez Sudáfrica a la ofensiva, viene el remate de larga distancia a ninguno de amarillo, también desviado por parte de movida, señores de los Cobos, será saque de puerta para Chequia.
4: Sí, avanza el tiempo y veo que aunque intenta Sudáfrica, como el disparo que acabamos de ver, yo siento que no le va a alcanzar para poder empatar el partido. Si Chequia se aplica un poco, confío en que haga el segundo gol.
2: Estamos viendo las estadísticas, chicos, de los disparos, 10 para Chequia, 8 para Sudáfrica, pero de Sudáfrica entre los 3 palos al marco, 0 disparos. Así va a ser muy difícil.
3: Sí, no ha tenido, bueno, el único error que tuvo fue en el centro, que Kovar se equivoca y no atenaza. Hace un momento Zulk tuvo la posibilidad de girar y tirar a marco, dudó y perdió esa oportunidad. Sí, lo que dice Carlos, lo principal, ¿no? Que tenga tiro a gol. Intenta por los costados, llega, crea, pero ahí se mueren las intenciones. No tiene esa potencia para llegar, ¿no? A veces, como digo, habrá partidos en los cuales se da de manera fortuita el gol.
5: Porque va la ofensiva, mudado para el equipo de Sudáfrica, dribló a una marca, lo encontró, soltó la pelota. Crazy, ahí fuera de juego, era otra prometedora para la selección de Sudáfrica. Aprovechamos para identificar el tiempo de juego.
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1: 16 de la segunda parte y el marcador es presentado por Liberty Mutual.
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1: 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En 5 minutos, Sagilek fue responsable del 1-0 para Chequia. De ahí en adelante, nulo en ofensiva el conjunto europeo. Hombre que va al piso, que viste de rojo. La referee muy de cerca dice que no hay falta. Recompone el equipo sudafricano. Movida, toma la pelota, toque en corto. Buscará a Mokoena. Viene inmediatamente el apoyo de Apolis, que retrocede muy solidario a Apolis, cierto, en el juego
3: participativo, ¿no? Pero de ahí al segundo tiempo se ha perdido en cuanto a intención de buscar el arco rival.
1: Apolis pisa la pelota, lo dobletearon, le quitaron el esférico. Inmediatamente Schulz tocaba hacia un costado. Tiene que ir más fuerte, lo van a dobletear los sudafricanos. Juega hacia atrás con Sagilek y pone orden inmediatamente Seleni con Krejci. Y atrás con su guardameta, Matej Kova.
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1: Seleni toca la pelota, traslada inmediatamente en tres cuartos de cancha hacia la izquierda, busca apoyo. Inmediatamente el servicio hacia un costado. Tiene que venir Lucas Scherf a tocar la pelota con el capitán Krejci, que para el juego lo detiene. Poca dinámica por parte del equipo de Chequia, señor de los Cobos.
4: Sí, está teniendo la pelota, no lleva prisa, va ganando el partido. Está teniendo el balón. La posesión para ellos es importante, hace correr el tiempo y puede generar alguna jugada que se acerque al gol.
1: Kolojek le comete falta a un sudafricano en último cuarto de cancha, parece que lo pisa. ¿Qué va a realizar Tori Penso? ¿La falta o algo más? ¿Qué realiza Tori Penso, Rosa Beatriz Sánchez, en Fútbol de Primera?
2: No sabemos, el jugador se duele, el jugador sudafricano, pero se dieron cuenta lo que decíamos antes. Los jugadores se quejan, sí, de golpes y demás, que muchos de ellos son reales, pero ninguno pide las asistencias. Y esto es una clara muestra de la nueva del nuevo reglamento de la FIFA, que si un jugador es asistido dentro de la cancha, tiene que salir y permanecer afuera un minuto.
3: Si es que no hay amonestación al rival. Si es que hay amonestación, puede permanecer en el campo después de la atención médica. Si no hay amonestación, sí tiene que salir un minuto. Bueno, o sea, se aclara eso porque obviamente no es que salen...
2: porque si no perjudicaría al equipo, lesionado.
3: Al equipo que recibió la falta.
2: No sería justo.
3: Exacto. Si es que es amonestado el jugador que comete la falta, ¿no? El que está lesionado puede recibir la atención médica en caso de no ser amonestado el rival.
2: O sea que hay que prestar atención antes de pedir al médico a ver si el árbitro sacó la tarjeta amarilla.
3: Para, ¿no?, que pueda aprovechar
2: eso. Los jugadores tienen todo eso presente en la cabeza. ¿Ustedes piensan que sí?
3: Tendría que ser una obligación.
4: Que aprender.
2: Deben, pero lo pueden hacer.
4: Yo creo que los están todos adiestrados para eso.
3: Claro. Se les explica, pero hay pocos jugadores que saben el reglamento o lo saben utilizar.
2: A eso iba.
1: Vendrán variantes en la selección de Chequia. Ya lo va a autorizar Tori Penso cuando guste las sustituciones. En el conjunto europeo veo al 22,
2: sí,
1: Tomás Souček. 15 abandona el número. Había el 15.
3: Pero no se sabe.
1: Pero
3: no
1: acaba
3: se
1: de ingresar, Schulz.
2: No entiende nada el 15, porque efectivamente.
3: No, parece que equivocaron. El 15 era el de África.
2: Ah, el 15 de Sudáfrica.
3: Reiners que salía. Sí.
2: Por el 17.
3: Venía asustado, dice, pero si acabo de entrar, no me saques.
1: Evidence Majopa es el número que ingresa.
3: Sale Klosek y entra el número 15. Sul. Ah, no,
2: y ingresan 17 y 22 de República Checa. Provod, Lucas Provod y Susek.
1: Pues se fueron 18, ¿y cuál otro de Checa?
2: No lo vi.
1: El 18 que abandona, el 9.
3: 2. Losek también.
1: Kolojic. Son las variantes. ¿Qué busca el señor de los Cobos, cada entrenador, a la altura de 66 minutos?
4: En este caso, seguramente, frescura, piernas frescas para mantener el ritmo, porque aún queda tiempo para el partido.
1: Intenta abrir el espacio el equipo de Chequia hacia la ofensiva por derecha. Va a tener un saque de banda. En último cuarto de cancha se va a convertir en centro, por supuesto. Atentos los sudafricanos. Toma la pelota Soufal. Posicionados en el área los futbolistas. Mete el centro al punto de penal. El cabezazo que hacía Krejci. Tiene que reventar la zona defensiva de Sudáfrica, que otra vez sufre en la altura. Y no había ningún sudafricano, obviamente, en el medio campo posicionado para el contraataque.
3: Y casi la copia del gol que le hicieron a Corea, ¿eh? Cabezazo de Krejci. Y termina haciendo Krejci un contacto sin tanta fuerza en esta ocasión.
1: 67 minutos, tiempo de juego. 1 Chequia, 0 Sudáfrica. Estamos en fútbol de primera.
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1: Chequia busca la ofensiva. 3/4 de cancha por izquierda. El servicio es largo, tan largo que no puede recuperar pelota. ¿Qué dice Tori Penso? Que todos en 68 minutos nos vamos y aprovechamos al minuto de hidratación en fútbol de primera.
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2: Bueno, seguimos revisando el chat de Fútbol de Primera, FDP Radio, en el canal de YouTube, la gente que nos saluda, muchísimas opiniones. Acá hay un oyente que no se identifica con su nombre, pero dice: el gol de Chequia fue un auténtico regalito del árbitro y los seguidores de Chequia lo saben bien. ¿Ustedes qué piensan de eso? No me parece, pero bueno, son opiniones.
3: ¿Regalito del árbitro?
2: Sí, no sé.
1: No lo vi. O sea, no vi, quiero decir,
2: el no gol, vimos el regalito.
1: No vi que haya un error arbitral, no, respecto.
3: Viendo el saque lateral, que quizás fueron unos metros adelante, porque fue la pelota sale prácticamente a la mitad de la cancha, saca un poco más adelante el defensor de Chequia, gana bien en la zona profunda, el centro atrás, no hay ni posición adelantada, se equivoca en la marca el equipo de Sudáfrica y termina anotando.
2: Pues el regalito del arco,
3: el regalito no puede entiende. Ser lo que dice el saque lateral, que fueron unos metros adelante.
2: Puede ser. Bueno, después
3: es lo único que podemos ver ahí.
2: Saludos desde Bakersfield, California. Hay otro gente que dice: Sudáfrica no le hace un gol a nadie.
3: Sí, eso sí. Bueno. Yo tengo todavía la esperanza de que puedan anotar y se vayan más tranquilos.
2: Claro. Otro oyente que dice: la selecta lo necesita, don Carlos.
4: Qué amable, qué amable.
2: Bueno, otro oyente: vamos Sudáfrica, tenemos hinchas de Sudáfrica en línea. Después, bueno, gracias por la aclaración, dice el que me mandó saludo, el
1: poeta.
2: Que me comparó con Tyson, sí, sigue mortificado, pobre hombre.
3: Y es que mucha gente va a pensar que te está comparando con Tyson y no es.
2: Tengo nariz de boxeador o algo así.
1: Que nos envíe chocolates y pizzas a
2: todos. Con eso lo perdonamos, claro. Bueno, saludos desde Guanajuato, familia Moreno. Bueno, más mimos a mí, muchas gracias. Alex Aguinaga, excelente jugador desde Necaxa, México. Gracias. Saludos a Alex, la mejor dupla con Beto Aspe, desde Los Ángeles, desde Santiago de Chile. Nos escucha y seguimos después con más.
1: porque ya está por terminar. No, ya termina, de hecho, el receso de hidratación en 71 minutos, tiempo de juego, 26 de la segunda parte, 1 Chequia, 0 Sudáfrica. El cobro que hacía Mudao, hombre que va al piso, recupera inmediatamente el conjunto de Chequia. La pelota con Zeleny, que juega más atrás con Krejci, y este más atrás con Matej Kovar, el guardameta del equipo chequio, que no sé qué condiciones tendrán, tendrá, porque no lo he visto trabajar en este juego.
3: Acuérdate la que falló, que dijiste que eras tú de arquero.
1: Era yo de arquero, sí. Como yo tapando, pero solamente eso, cierto. No lo ha puesto a prueba el equipo sudafricano, que intenta salida con Mbokazi, tiene que regresar la pelota a ras de piso con Ronwen Williams, es el capitán del equipo sudafricano. Tiene a Ime Okon a su derecha, siempre dentro del área. Dos centroatacantes del equipo chequio, muy atentos por si hay error. El guardameta Williams toma, camina con la pelota, pierna derecha, pierna izquierda, levanta la mano derecha, dando indicación a alguien de este costado derecho, quiero decir, será Mudao. Prefiere cambiar al izquierdo, pelota arriba, rifada, que por supuesto gana un hombre de República Checa. Rebote que aprovecha el equipo sudafricano por izquierda para que venga al centro. ¿Será acaso Mofokeng? Si se desprende de la pelota, está en el área, mete el servicio para Polis, que está en el área, se da vuelta de pierna zurda, recupera en zona defensiva el equipo de Chequia. Generó llegada, pero no peligro el equipo sudafricano.
3: No termina por rematar a puerta, ¿no? Pero bueno, es que también entre tanto checo era muy difícil que la pelota pase. Entonces, y se tardan tanto también en decidir qué hacer cuando llegan a esa zona, que le permiten a la defensiva de armarse y de tomar marca enseguida, ¿no? Eso es lo que le falta a esta velocidad, a este equipo de Sudáfrica, velocidad a la decisión ya en ese último cuarto.
1: Maseko con la pelota, la pone en el área, viene el cabezazo hacia el marco de Kovar, sencillo el intento de remate de Evidence Majopa, el hombre que ingresó con boleta de cambio y no generó peligro. Sudáfrica ha sido otra llegada rusa.
2: Podía haber hecho algo más con ese cabezazo, ¿no?
3: Yo creo que únicamente pasar la pelota a alguien, pero no tenía nadie.
4: Estaba muy pasado.
3: Muy alto, claro. Muy alto,
2: pero
3: el balón.
2: Pero si cabeceaba un poco más fuerte, por ejemplo.
3: Bueno, pero si la pelota le queda más abajo, pero le queda muy arriba. No tuvo la posibilidad de darle más fuerza porque la pelota iba muy pasada,
2: claro, le quedó mal,
3: y lógico, entonces era dificilísimo hacer cualquier intento. De repente decidía y tiraba una chilena, alguna cosa rara, pero lo que hizo no le servía, sí, lo que hizo no le daba la posibilidad de dar algo más.
1: Buena, correcta recepción que hacía Pavel Schulz, sin embargo recuperó en defensiva el equipo sudafricano. El sombrerito de Mudao, recibe falta, Toripenso dice que no. La habilitación para el equipo checo con Tomás Holles, que pone a correr hacia la derecha el conjunto checo. Iba Soufal, que se desprendió del costado. Recupera otra vez Sudáfrica. Muy abierto el juego, eso sí. En 74 minutos, 1 Chequia, 0 Sudáfrica. Hay una falta clarita por parte de Krejci, evidente. ¿Qué consecuencia tiene Rosa Beatriz Sánchez en fútbol de primera?
2: Le saca la tarjeta amarilla a Toripenso, Penso al capitán Ladislao Krejci, que es el primer amonestado, no, el segundo, ¿no?, del partido.
3: Un poco Krejci.
1: Para Chequia es el primero.
3: Salió Krejci. Sí,
4: innecesaria, ¿no? Innecesaria.
2: Fue muy fuerte, muy
4: lejos
2: fuerte.
4: Lejos del área, no necesitaba. Creo que se gana una tarjeta amarilla, sí,
2: totalmente,
4: que después,
2: innecesario,
4: después,
2: ¿no?,
4: puede hacerle
3: el movimiento del jugador sudafricano es lo que le termina tarjeteando, porque sale a buscar la pelota, cubrir la zona, y cuando el jugador saca a la izquierda rapidito, no le dio tiempo de reaccionar y lo termina llevando.
1: Embata de zurda a Polis de derecha, cuando guste, es movida más bien de zurda. A Polis de derecha en tres cuartos de cancha, será movida, pelota en corto, para que venga el remate a la espalda de un checo. Vaya desperdicio de táctica fija en este juego. ¿Qué va a hacer Toripenso? Nos da la indicación.
3: Ah, se ponchó el balón. Se ponchó el balón.
2: No,
1: llamativo.
2: Se pinchó.
3: Sí. Termina ponchado porque en el remate creo que tocó los tacos del jugador de Chequia y termina explotando el balón.
1: Por eso tendrá que venir balón a tierra. Mira, con razón.
2: Lo pinchó con los tacos, tal cual.
3: Pero en el remate.
1: En el remate ofensivo. 76 minutos tiempo de juego, 1 Chequia, 0 Sudáfrica. 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Sudáfrica con la pelota hacia la derecha, Mudao va a jugar hacia su izquierda, tiene a Ime Okon y por ese costado en Bocasi. Traslado de pelota sudafricano, pisa la pelota de pierna zurda, da indicación hacia la derecha por el movimiento de Curiso Mudao, que traslada, camina, casi no trota, deja el servicio para Maseca. Es Maseco más hacia atrás, se resguarda bien el equipo europeo.
4: Y está clara la formación que optó el equipo de Chequia con 5-4-1, solamente un hombre en punta. Declaradamente está buscando no perder, ganar el partido, no recibir un gol, y lógicamente por eso ha acumulado demasiada gente atrás.
1: 77 minutos tiempo de juego.
2: ¿Variante? Wow.
1: ¿En cuál? 77 minutos tiempo de juego, decime Rosa el dato.
2: No, 67 mil espectadores en el estadio de Atlanta. Impresionante para un partido entre Sudáfrica y República Checa.
1: 67 mil.
2: La gente de Atlanta es muy futbolera. Muy futbolera, y se nota, ¿no?
3: El Atlanta United, ¿no? Que siempre
2: llenan el estadio, ¿sí? Siempre. Es del día uno que apareció la franquicia.
1: Se acabó el juego para Lucas Scher. Del equipo de Chequia ingresó David Sima.
3: Y aquí creo que se le escapa la tarjeta, que bien reclama Bros, el técnico belga del equipo sudafricano. Me parece que era para una tarjeta porque iba con algo de inquietud al rival, a la defensa rival. Se queda con la tarjeta en el bolso.
1: Movida, tocó en corto. Tiene la pelota, Poli. Se le va de largo dentro del área. No hay roce defensivo, dice la referee. ¿Será acaso pelota para el equipo de Sudáfrica? Era buena de Apolis haciendo el movimiento. Al final dice que no hay saque, ese era saque de puerta para el equipo de Checa.
3: Parecía esquina. Sí, claro. Parecía esquina. El control es muy malo. El control es muy malo porque se le va larga.
4: Sí,
3: y termina a córner.
4: Sí.
3: Termina como tiro de esquina.
4: Qué extraño. Ah, no.
2: Tiene razón Tony Penso. Muy
3: doble
2: bien,
3: rebote.
2: Doble rebote, sí, señor. Termina rebotando el jugador sudafricano.
3: Ojo, también para que la gente sepa el nuevo reglamento, si es que le daban tiro de esquina a la República de Sudáfrica, al equipo de Sudáfrica,
2: no era.
1: Porque Maseko toca la pelota hacia la derecha, dejaba en Mokopa, tenía para centro, otra vez con Mudao, que se da vuelta, va a centralizarse, prefiere la conexión hacia la derecha, viene bien la barrida, oportuno Krejci, sí. Siempre oportuno Krejci, más allá de la amarilla.
3: Aprovecho para terminar, y no era tiro de esquina, lo puede corregir el VAR. Okay. No así, si al revés. Al revés.
4: Ah, ok, perfecto.
2: Pero al revés también debería ser corregible,
3: pues si es,
2: ¿no?
3: Una, la otra también, ¿no?
2: Claro, eso, primero que es confuso, y segundo que no es justo.
3: Exactamente. Uh-huh.
1: Yo lo que temo es que al final, algún día, quizá en el 30-34, hasta los saques de banda los vea el VAR y tengamos partidos de 3 horas. Eso sí se lo digo.
2: Pero
1: que todo va a ser revisado.
3: Sería automático, nada más. Sería automático. Pues aquí es,
2: claro,
3: automático.
2: Es automático.
3: Marcaste esquina. No fue, listo. Marcaste saque de meta. Fue esquina, listo.
2: Pero además, Ronald, con todos estos nuevos reglamentos del VAR, no perdió fluidez hasta, ¿no?, ahora el fútbol de que está.
3: Ha mejorado.
2: Este ha mejorado.
3: Ha mejorado la
2: fluidez. Sí, señor. Gracias.
1: Mudao tocaba la pelota con Okon.
3: Me gustaría ver las estadísticas en lo que el equipo de Sudáfrica ataca, que se tarda 3 días en llegar al área.
1: Muy cierto.
3: El tiempo de juego efectivo. Me gustaría, porque debe haber obviamente gente que se encarga de esto y nos vaya. Sí. Seguramente gente que nos escucha tendrá ya esa.
2: Sí, señor. Claro. Yo una vez me tomé el trabajo de cronometrar un Barcelona-Real Madrid, un tiempo de juego 25 minutos de tiempo.
3: Y bueno,
2: Barcelona-Real Madrid.
3: Y fue bueno.
4: Y la gente en el estadio empieza a presionar a los dos equipos, ¿eh?
1: Maseko con el remate que dan en la mano de un checo. Y para Sudáfrica, viene penal.
2: Y la gente está con Sudáfrica, escuchen al público de Atlanta.
3: Pasa que la gente se identifica primero con el equipo más débil y después también con el equipo más alegre, ¿no? Por lo menos le dan alguna cosa distinta.
2: Más colorido.
3: Habrá que ver en si exactamente en el VAR lo afirman o le corrigen. Me parece que hay un remate Yo no sé si termina siendo sancionable. Para mí no es sancionable.
4: Si fue afuera o fue adentro, ¿eh?
3: Uy, sí, no, si es mano.
4: Si es mano.
3: Si es mano, dentro del área.
5: Pavel Schulz.
3: Si es dentro del área. Y la pelota iba a puerta.
4: Sí, parecía.
3: Tiene todas las condicionantes para que se termine marcando el penal. Sí.
2: Sí, no estoy tan segura.
3: No abre la mano como para ser,
2: claro, no,
3: para ser extensivo,
2: no
3: más grande
2: el volumen
3: del cuerpo, pero el balón va a puerta.
4: Pero él se encuentra dentro del área.
3: Sí, está
2: dentro del área, seguro, sí.
3: Sí, ya, y seguramente le dijeron correcta, la decisión es correcta. Y vamos a ver, el hombre que decíamos que no va a tener el siguiente partido por la segunda tarjeta de amonestación, si
2: tiene la oportunidad
3: anotando,
2: de convertirse en héroe.
3: Sería fantástico, ¿no? Y los últimos 15 minutos, porque seguramente darán entre 7 a 9 minutos por esta pausa también, veremos qué pasa.
4: Pero al final, la realidad es que República Checa dejó de hacer las cosas correctamente y permitió que Sudáfrica se...
3: Creo que fue el primer tiro que iba a ir a gol, ¿eh? El cabezazo fue el otro. Pero de ahí, veamos si se concreta, que todavía falta concreta.
8: Tebo como Cohen, frente a la pelota, se perfila de pierna derecha, ve hacia la izquierda del guardameta, respira, inhala, exhala, cierra los ojos. Mocoena de pierna derecha, da la orden Toripenso. Hace el brinquito, mete, remate, gol. Gol de Sudáfrica. Gol. Bafana, Bafana. Mocoena lo celebra y lo grita con todo. De amarillo, que son locales en Atlanta, a 7 para 90 en el tiempo de juego. Sudáfrica quiere más Copa del Mundo. Sudáfrica 1, República Checa 1, en fútbol de primera.

0: van a cobrar la cámara, ¿no? Qué bien le pateó.
1: Sí, señor.
0: No dudó un segundo. Cuando se paró, cerró los ojos, dijo, ahí va la pelota y si va el arquero con todo y arquero va para adentro. Sí,
2: ejecutó muy bien. Le cambió toda la... el ángulo al portero.
1: Sí, fuerte abajo, el portero se tiró para el otro lado y ahora se le puso muy complicada la cosa a República Checa. Faltan unos 5 minutos para que termine el partido, más lo que adicione el árbitro, y República Checa tiene que jugar contra México. Se le complica, van a tener que salir con todo a buscar el resultado de este partido.
3: Vi cambio en el equipo de Sudáfrica, tachamos al 12 Maseco. Camagelo Sebelevele con el 25. Vi ingresar en la selección de Sudáfrica. 5 para 90, 1 Chequia, 1 Sudáfrica en fútbol de primera.
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3: Expectativa hacia el ataque por parte de la selección de Sudáfrica, que toma la pelota, será movida. Mete el servicio al área, el cabezazo defensivo por parte de Kreitsch, el capitán. Ahora fuerte la barrida, no hay falta. Sudáfrica encimando y quiere más en este juego. ¿Cómo lo ve, señor Carlos de los Cobos?
2: Sí, veo lógicamente a una selección de Sudáfrica con mayor confianza, motivada después del empate. Es bastante lógico, está muy motivada. Y vuelvo a insistir, el equipo de República Checa dejó de trabajar como lo había hecho, sobre todo en el primer tiempo.
3: Hacia la ofensiva, es la selección de Chequia, con Krejci, el capitán, que tuvo que aportar en ataque. Se va a perder la pelota al costado. Será saque de banda, 3/4 de cancha por izquierda. Rosa Beatriz Sánchez para el equipo de Chequia, que quiere revivir en el partido, que está 1-1 a 4 para 90.
1: A mí me da la sensación de que Sudáfrica quiere, pero no puede, más allá de ahora del empate. Y Chequia, no estoy segura cómo analizar a este equipo. Como que le falta intensidad. Se podía entender cuando iba ganando el partido, pero ahora que lo está empatando y que está en problemada, tampoco le veo esa actitud de ir a buscar el triunfo, faltando pocos minutos.
0: Los cambios que hizo el técnico checo fue para guardar el resultado. Metió un defensa central por el volante de contención, volante de equilibrio, el número 12, metió el número 2 y termina pagando esa consecuencia, ¿no? Porque ahora va a tener que buscar con lo que tiene dentro del campo al poder ofensivo, que ya lo perdió.
3: ¿Saben qué me llama mucho la atención? ¿Cómo está defendiendo? Bueno, iba a plagar a Sudáfrica en defensiva, viene el cabezazo al área, bien responde. Inmediatamente movida para evitar la profundidad del equipo checo, que se va al fondo con Soucik. Suelta la pelota y rápido recupera el equipo de Sudáfrica. Sus aplausos van porque juegan atrás con el guardameta Williams. Y toca hacia la derecha con Ime o con señor Aguinaga.
0: Checa necesita ganar y está de la mitad de la cancha para atrás.
1: Eso, ¿no? Es lo que no se puede entender.
0: Es que es lo que te digo, esos fueron los cambios que modificaron a este equipo, que era un poquito más hacia el frente y apostó a que no le anoten el gol. Nadie esperaba el penal, y es la verdad. Todos esperábamos de que haya algún tiro a gol, pero la fortuna le sonríe al equipo sudafricano y ahora pues va a buscar el segundo,
3: Que va a mover la pelota con Mudao. Pone la pelota al centro del área, no llega porque inmediatamente Krejci responde. Viene para remate Sudáfrica. A ras de piso a la derecha del guardameta, que responde Cobar. Y a 2 para 90 les pregunto, nomino penal y gol por supuesto de Sudáfrica. Para ustedes, el momento del partido.
1: El penal que acabamos de ver, para mí es el que cambió completamente la ecuación de este partido.
0: Inclusive la gente, es a veces el termómetro que uno utiliza, ¿no? Se motivó después de ese gol. O sea, estaba un poquito muerto el público, como quería que Sudáfrica hiciera algo, se emocionaba con las llegadas, pero no pasaba nada. Ahora se emociona.
3: Señor de los Cobos.
2: Sí, yo creo que Sudáfrica mereció el empate, ¿no? Porque fue el equipo que en segundo tiempo propuso más, llegó más, apretó más, a veces sin mucha calidad, pero siempre con una buena actitud. Yo creo que al final el partido se niveló y es justo para ambos, equipos.
3: Ya casi recuperamos el momento del juego, porque vendrá el tiro de esquina hacia la ofensiva por parte del equipo de Chequia. Se pechean los de amarillo, tres de amarillo con uno de rojo. Tori Penso viene a poner orden.
0: Tuvo una acción previa, sintió un golpe Schick y se tiró al piso. Y estaba a un metro, estaba Penso, y por eso los llama y va a dialogar con los dos. Que se calme, le dice a Schick.
3: Pone orden con Schick y con Bajo Macoena, el hombre del gol de la selección de Sudáfrica en el 1-1 aquí en Fútbol de Primera, la radio del Mundial. Vendrá el tiro de esquina checo, arriba, punto de penal a la izquierda, el cabezazo sudafricano, aplica defensa inmediatamente, quiere contraataque, que no prospera, recupera inmediatamente Pavel Schulz, juega hacia la derecha con Sofal, que tiene para meter el centro, el apoyo de Joles, será que de zurda, sí mete la pelota al área, hay cabezazo en contravía por parte de Krejci, el capitán del conjunto checo. Recupera el conjunto europeo con Zima, el hombre que ingresó con su boleto de cambio, ticket de cambio. Hay falta defensiva por parte de Sudáfrica, tres cuartos de cancha por izquierda, así que antes el momento del partido fue presentado por Aiko.
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3: Son 7 minutos de tiempo extra presentado por Verizon, el patrocinador oficial de la Copa Mundial de la FIFA.
1: Ahora, después de este tiro libre, Ronald, si el partido lo permite, seguimos o terminamos de saludar a la gente, que es mucha, que está en línea.
3: Y le agradecemos su atención en Fútbol de Primera. Viene el servicio por parte de Soufal, el remate que no viene, se estrella en camiseta amarilla, que hay fuera de juego, inhabilitado el ataque de Chequia. 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
1: Ahora sí, la gente que nos acompaña en el chat, saludos muy especiales para Alex Aguinaga, simplemente el mejor. ¿Cómo olvidar junto al ratón Zárate en el Necaxa? Alfredo González dice, está para cualquiera de los dos.
0: O para ninguno.
1: Otro hincha de Corea dice, México gana hoy, profe de los Cobos, dice Midplan. La verdad es que hay que felicitar a Fútbol de Primera con este equipazo. Gracias a todos los que nos mandan mimos. Gracias a FDP Radio no nos hemos perdido en el Mundial, estamos en el trabajo, dice Rod Wolf.
0: Gracias.
1: Gente que nos escucha desde distintas partes del país. Alfredo González nos saluda también. A México le conviene el empate, dice José Luis Escobedo, ¿es verdad?
3: Y Chequia va al ataque, bien la participación en defensiva de Mocoena, que es el responsable de que no venga el servicio. Al remate se pierde Chequia con el saque de puerta para Sudáfrica. Oportunísimo, qué trabajo el del número 4 más allá del gol.
0: Sí, la verdad es que ha sido, bueno, obviamente uno de los que más ha participado, ¿no? En acciones tanto ofensivas como defensivas. Y fíjate que yo, desde el partido anterior que vi a Sousa, quería acordarme a quién se parece. Y ese parece a un ex compañero mío, Hugo Caballero, paraguayo, zaguero central del Necaxa del año los 80, del 89, ahí fue compañero mío. Muy parecido físicamente, aparte grandote también, capitán de los Rayos en esa época, estoy hablando del 89. Mira, ahí está hablando de Mocoena, el que participa en la zona defensiva, el número 4.
1: Sudáfrica quiere más,
0: Es que no le alcanza el 1-1, porque
1: a ninguno de los dos
0: que jugar, sí, va a jugar después con Corea y se habla, o por lo menos hemos visto que son más equipos que estos dos.
1: Absolutamente.
0: Entonces ninguno le sirve, tienen que ganar y bueno, aspirar a ser uno de los mejores terceros.
3: Seleni que toma la pelota, va hacia el ataque, el equipo de Checa va a pisar el área, tiene para servicio remate, Schulz prefiere el pase que abanica en ofensiva el conjunto chequio, va a tener contrarremate de pierna zurda, ras de piso, desviado afuera. con el remate de Probod, desviado al saque de puerta para Sudáfrica.
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3: 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La Copa Mundial de la FIFA en fútbol de primera. 3 minutos para el cierre, señor Aguinaga.
0: Y la gente, ¿no? Empuja a este equipo de Sudáfrica a hacer algo diferente. Ahí vienen los gritos, ahí vienen los gritos.
3: Sababebele toma la pelota, está en el área por derecha. Quiere driblar, tiene para centro, le traban el esférico. Versión 2.0 del intento del ataque. Ya tiene que retroceder, se apoya inmediatamente en el de siempre con Mudao. Mudao más atrás, hacia un costado, hacia la izquierda tiene que ir Sudáfrica. Centralizado, apoyes. Apolis, que buscaba el movimiento, aparece en bata, se aleja ya de la zona.
0: La diferencia de estatura de los dos, ¿no? De Mocoengo y el defensa, el número 2 que acabó de entrar hace un momento.
3: Como uno de tercero de primaria,
0: Sima.
3: Y último de secundaria, el último.
0: Sí.
3: Sudáfrica quiere el gol, viene el remate por parte de Evidence, que ingresó de cambio, zurdazo a las manos del guardameta checo.
2: Y es que República Checa
0: está muerto.
2: Se confió demasiado. O sea,
0: está muerto físicamente.
1: Sí, se conformó.
2: Sí, exactamente. Ese sería el concepto, el término. Se conformó, pensó que podía sacar el triunfo y ahora, bueno, está viviendo momentos difíciles.
1: Eso sería que está pagando por ser amarrete, ¿no?
2: Así es.
3: 1:10 para el cierre. Sudáfrica está en el área. Evidence, que tocaba la pelota, pivotea. ¿Quién hace remate? ¿Alguien a Marco? Mofoquén. ¿Será que rematando tiene ángulo? Viene para zurda el segundo de Sudáfrica. De derecha desvía. La zona defensiva con Soufal. Bien movida. En 50 segundos se viene. 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Para Sudáfrica lo podría ganar en el cierre.
1: Está definitivamente mucho más cerca Sudáfrica que República Checa de ganar este partido.
3: Hacia la izquierda en bata. Mete el centro, pasadísimo de pierna zurda, muy elevado, cruza el área. Tiene que venir al rescate Ocon. Es un defensa.

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0: Terminó el partido en Atlanta con el 1 República Checa, 1 Sudáfrica, que les dejó esto más de 90 minutos. Señor Carlos de los Cobos, señor Alex Aguinaga y Rosa Beatriz Sánchez.
14: Bueno, un primer tiempo más dominado por el equipo de
15: Chequia.
14: De Chequia, claro. Pero dejó mucho que desear el segundo tiempo Chequia, es decir, un equipo que se conformó con lo que había hecho hasta el momento, replegó mucho sus líneas, ya no atacó con más continuidad, y eso permitió que Sudáfrica creciera, porque vimos a una Sudáfrica que...

0: Gracias a eso, paso a paso, fue logrando adelantar y fue logrando y logró el empate. Yo creo que al final es un partido en donde cada equipo dominó medio tiempo.
1: A mí me decepcionó Chequia, porque es cierto que hizo el primer gol temprano en el partido y después le empezó a ceder la iniciativa a Sudáfrica, que quiso pero no pudo, no supo cómo hacerlo, pero se fue quedando y en el segundo tiempo se notó aún más, obviamente porque había un equipo obligado a buscar el empate que no lo podía encontrar, como era Sudáfrica, pero Chequia nunca fue, jamás fue a buscar ese segundo gol que le asegurara el resultado y pagó las consecuencias hacia el final. Esta película ya la vimos varias veces, ¿no? Partidos que se resuelven en los últimos minutos con un penal fortuito, pero bueno, penal al fin inapelable, que le da un empate, un premio a la búsqueda que tuvo constantemente Sudáfrica y un castigo a esta selección de Chequia, que de la cual yo esperaba más y vi muy poco hoy.
2: Bueno, Chequia tuvo los primeros minutos la intención de ganar y después no, yo creo que más que dominar, controló a un equipo que era inoperante en la ofensiva, que no tenía prácticamente remates a gol, producto también de la buena defensiva y la falta de capacidad, ¿no? De buena defensiva Chequia y falta de capacidad del equipo de Sudáfrica. Después el técnico de Chequia, Kubek, saca y hace cambios netamente defensivos, fortalece su defensiva pensando que el 1-0 iba a ser suficiente y si por ahí encontraba en alguna jugada de pelota parada, un saque lateral como lo manejan los checos, podía encontrar una segunda anotación, perfecto. Y lo que empuja, me parece, al equipo de Sudáfrica es el público que se mete en el partido, a pesar de que era un partido bastante malo, hay que decirlo, en cuanto a ritmo, bastante flojo, la gente se mete y empuja al equipo de Sudáfrica, que encuentra en ese penal todavía no solamente el gol, sino la posibilidad de llevarse los 3 puntos y ponerse por arriba del equipo checo. Y fue un final vibrante, un final muy emotivo, la gente estaba metida, los sudafricanos fueron al frente, los checos estaban acabados físicamente, les ha costado muchísimo el clima, les ha costado muchísimo el ritmo, tanto con los coreanos como ahora con los sudafricanos, y ahora les queda México todavía, visitar la altura de la Ciudad de México, tratar de ir a ganar, porque otro resultado no les va a servir, y un México que hoy en la noche que juega, esperemos tenga un buen resultado, y si no, también buscar la posibilidad de sumar ante este equipo. Yo, la verdad, deja mucho que desear los dos. Creo, y en una opinión personal, después de haber visto a todas las selecciones, son de las más flojas de esta Copa del Mundo.
3: Les agradecemos a toda la fanaticada que estuvo con nosotros en el canal de YouTube, en el Fútbol de Primera. Aquí despedimos transmisión digital. Seguiremos o volveremos en el previo de Suiza contra Bosnia y Herzegovina. Por supuesto, seguimos con la señal de Fútbol de Primera en todas nuestras estaciones afiliadas.
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3: Partido del grupo A que finalizó en Atlanta con el 1 República Checa, 1 Sudáfrica. ¿Puedo poner ya en la mesa, será acaso la expectativa de fecha 3 para estas elecciones después de esta presentación, compañeros?
2: Todavía tienen la posibilidad. Muy, muy lejana, remota si se quiere, pero una victoria los pondría en posibilidades de ser uno de los mejores terceros. Los rivales son los más difíciles de este grupo. Corea demostró que tiene un fútbol mucho mejor que el presentado por Chequia y por Sudáfrica. Y México, con el apoyo de su gente y también algo de fútbol, se ve mejor, ¿no? Entonces, es indudable que, aunque este empate prácticamente lo sacaría del Mundial, hay que esperar. Hay que jugar los partidos, se dice, ¿no? Y hemos visto que sorpresas se han dado en este Mundial, vaya que sí.
1: Yo parto de la premisa de que México va a ganar sus tres partidos, que le va a ganar a los tres rivales. Ya le ganó a uno y vamos a ver esta noche con Corea. Y después el resto, ¿no? Se van a repartir. Pero también hay que tener en cuenta que de los 12 terceros, hay 8 que van a pasar y hay 4 que van a quedar afuera. O sea, que la mayoría van a pasar. Uh-huh. Las posibilidades son importantes, pero tienen que sumar, porque estos dos equipos, bueno, Sudáfrica ya jugó y perdió con México. Corea es muy complicado, como decías, pero República Checa tiene que jugar contra México, con lo cual no le queda otra que ganar el próximo partido. Yo lo veo complicado para ambos equipos, incluso como mejores terceros.
9: Yo creo que, estoy de acuerdo, Rosita, y yo creo que República Checa desilusionó de alguna forma, porque yo pensé que era un equipo con mayor capacidad, con mayor fútbol. Se enfrentó a una selección sudafricana que su característica primordial era el deseo, la actitud. Un equipo con poca calidad, pero que eso le permitió, cuando menos con la actitud, nivelar el partido y quizá incluso hasta poderlo haberlo podido ganar al final, ¿no? Pero sí, para mí fue una desilusión el equipo de República Checa, porque el primer juego que fue contra Corea no lo hizo mal, a pesar de que Corea lo superó, pero no lo hizo mal, se le vio un equipo con mayor oficio, pero el día de hoy realmente a mí me decepcionó.
2: Fíjate que perdón, y hizo 5 cambios el técnico, entonces yo realmente voy directamente con Kubel, que es el técnico de este equipo, y que para mí primero hace los cambios y después termina echando el equipo atrás, sí, en el mismo partido. Este equipo le ganó a Dinamarca la posibilidad de venir a este mundial. Un Dinamarca que tenía mucho fútbol. Por eso también la aspiración o el deseo de que fuera un mejor rival era para todos.
9: Así es.
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26: 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Le pegó Lindsay y
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26: A los dos minutos.
0: gana Estados Unidos.
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3: Un gustazo haber estado con ustedes en el primero de cuatro juegos que tenemos este día a través de Fútbol de Primera. Les invitamos a que sigan en sintonía de nuestras estaciones afiliadas, y ya viene el previo de Suiza contra Bosnia y Herzegovina en Fútbol de Primera.
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2: ¿Cómo están? El placer de saludarlos y darles la bienvenida a segunda jornada del Grupo B en la ciudad de Inglewood, en California. Se enfrentan Suiza-Bosnia. 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

Escuchamos el salmo suizo, como se lo conoce al himno de esta nación, y es el turno de oír el himno nacional de Bosnia y Herzegovina.

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0: Ibrahimovic, Alaibegovic, Demirovic y Dzeko, todos guiados tácticamente por Sergei Bárbares. El árbitro del partido es el portugués João Pinheiro, acompañado por Bruno Jesus, Luciano Maia, Yusuke Ayaki, es el cuarto oficial, Denis Heiler y Tomás Kwiatkowski están el VAR. Todo listo para que se escuche la cuenta regresiva. Va a mover la pelota el equipo, la selección de Bosnia Herzegovina, vestida de blanco con esa camiseta que tiene mangas azules, el rojo tradicional en el uniforme suizo. Todo listo para que arranque este partido, la segunda jornada del grupo B de este mundial que vivimos y disfrutamos completo en Fútbol de Primera, la radio del Mundial. Atrévanse ustedes a acompañarnos, a escribirnos, a seguir las encuestas. Bienvenido fútbol, en marcha el partido, ya están jugando Suiza contra Bosnia Herzegovina. La pelota que la recuperaba Zunic en la mitad de la cancha, la retrocedía para Katic, mete largo bochazo que quería sacar de cabeza a Evischer, pero no conseguía adelantar el balón. Hay foul que estaba recibiendo a Leibegovic, el árbitro que rápidamente lo llama a Michel Evischer. Algo le quiere decir al futbolista que actúa en el Pisa de Italia. Rápida advertencia, Chicho, de el portugués.
1: Sí, sí, tiene que apretar de una vez para que el partido no se le vaya a salir de las manos. Vemos cosas curiosas en el Mundial, como es el saque
2: de rugby,
1: antes se copiaban de algunas cosas del básquet, del baloncesto, sí. Ahora están mirando más el rugby.
2: Del básquet eran las cortinas en las áreas, en los centros, pero esta de rugby nunca la vi.
0: ¿Te acordás que Grigol practicaba mucho eso, que era tan amante del básquetbol?
2: Claro, porque estaba Nasnudel, un técnico de básquet que le referenciaba cómo se movían ellos.
0: Claro. Le pega a Laibegovic, la pelota al segundo caño, al córner, la termina enviando en el cierre Silván Dittmer, no quería ningún inconveniente, hay tiro de esquina Ford, vehículos hechos tan capaces como tú, se vendrá el disparo desde el sector de la derecha, buscará de arriba el primero del partido, el seleccionado bosnio, quieren festejar los dragones, quieren y también intentarán que no les pase lo mismo que contra Canadá, que se habían puesto en ventaja y después vieron cómo se les escurrió esa posibilidad de las tres unidades. El centro que viene al medio, quería Demirovic, pero la terminaba sacando Ricardo Rodríguez, arremetía perfectamente desde el fondo, llevamos una jugada descomunal, Dedic que la suelta sobre el sector de la izquierda, Dzeko que no puede, y el que terminaba despejando en corto era Widmer, y ahora busca armar la contra el seleccionado suizo, lo derriban en Doye, a infracción de Katic, tiro libre, le corresponde a la selección de Suiza, algo le dijo el árbitro del partido al número 18 de Bosnia, Katic, que es el que comete la infracción, Burru.
2: Sí, sí, un foul cortando en mitad de cancha en una salida de Suiza, pero Bosnia entró al partido un poquito más decidido que Suiza para tratar de ganar la pelota, la aérea y la de fuerza, y con esto le está manejando el partido a Suiza.
0: Respondía de cabeza en la mitad de la cancha, despejando a Mujaremovic. Se la tiraban a Laibegovic, pero no podía dominar el balón, que ya lo tienen. Bueno, tocaba en corto para Granitchaka, que a su vez se la deja de la misma manera Freuler, que la termina cambiando sobre el sector de la izquierda para que ya cruce la mitad de la cancha Ricardo Rodríguez, el hombre que tiene padre español y madre chilena. Y ahora la aguanta en el pivoteón, bueno, se la pellizcaba desde atrás Katic, pero no pasa el peligro porque se la tiraron larga ahora a un Endoye que no llega. Se queda con la pelota Vasily. Parece que lentamente, Chicho, se va entendiendo qué es lo que va buscando uno y otro.
1: Sí, Suiza intenta en un pase en profundidad. Esperemos que Xhaka sea gran partícipe y maneje mucho la pelota porque es fundamental para el equipo de Suiza.
0: Buena marca de Akanji cuando Demirovic era el que intentaba llegar a ese balón. Rechazaba desde su ubicación el arquero Kobel. En la mitad del terreno la recibe y antes de hacerse de la pelota observaba para todos lados ya Granitchaka, el cerebro en la mitad del campo del seleccionado helvético. Descargó para Endoye, se la deja suave a Ricardo Rodríguez. Akanji que la avanza mínimamente para Freuler, que va girando sobre su propio eje y la termina cambiando para el Bebi. Nicol Bebi que levanta la vista, observa el movimiento de Widmer por el carril de la derecha, pero prefiere asociarse con Evischer, que había bajado hasta la posición del número 8 para tocar en corto, y a Kanji que adelanta la línea, lo propio hace el Bebi que ya se interna en territorio enemigo. Muy adelantado está la selección de Suiza, en bolo que parecía

0: Salir correctamente de la posición adelantada, se le abrieron a Widmer, estaba en offside. Finalmente en bolo, hay tiro indirecto a favor de Bosnia.
1: Sí, como vemos en el Mundial, cuando dejan que replegar, cuando dejan replegar al que defiende, se mete muy atrás, armando línea de cuatro con dos delanteros, y ahí es difícil entrar.
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0: ¿Quería decir algo, Chicho? ¿O te agarré en offside? ¿Cómo lo agarraron en bolo?
3: No, me parece que Suiza genera todo en Sony y en el ritmo que maneja Chaka. Es un jugador que tiene buen pie, que busca pases en profundidad. Es muy inmediato decir que puede manejar todo el compromiso, pero es la iniciativa que tiene la selección de Suiza.
0: Ya va picando Widmer por el callejón de la derecha. Endoye hace lo propio por el sector zurdo. Se la tira larga Ricardo Rodríguez. Pero va a llegar primero ese balón de Devich, que termina poniendo bien el cuerpo. Rodríguez, que se la pellizca, la gana lícitamente. Atención que Rieder, que la persigue, la consiguió. Tocó por lo bajo para Rodríguez. Se la devuelve a Rieder. Endoye ya está en el área. En el punto penal se mueve en voló, pero está marcado, apareado por Mujaremovic. La bola está en lo poder de Rieder. La marca lo tenía frenado Zunic. Por eso tiene que descargar con Endoye, se la entregan otra vez a Ricardo Rodríguez, al centro que viene, pifiaba finalmente, Mujaremovic la envía al córner, hay tiro de esquina Ford, vehículos hechos, tan capaces como tú, complicado que un central yerre de esa manera, Burru.
1: Totalmente, me parece que el que está delante del 18 lo obstaculizó la vista, pero Suiza tiene mucha facilidad para manejar la pelota, ve un equipo de Bosnia lento y tiene a favor que en el retroceso eso de Bosnia y lo que puede dejar como espacio Suiza, no tiene delantero rápido Bosnia para salir en ataque.
3: Y además encuentran en bolo un punta que te aguanta bien la pelota.
1: Claro.
0: El centro que viene desde la izquierda la vuelve a sacar al tiro de esquina Edin Dzeko. 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Llegará otra vez el disparo desde el sector izquierdo. Hicieron en corta atención. Ricardo Rodríguez está solo en dos tiempos. Mete la pelota en el área. La quería y no la conseguía. Widmer la termina sacando Kolasinac. Y ahora el que persigue el balón a toda velocidad, aunque no llega porque la retroceden para el arquero Kovel, era Demirov. Está luchando Kolasinac. Buena respuesta de cabeza del lateral izquierdo. Foul de Tajirovic en la mitad del terreno cuando el Bebe quería escapar, cerrándose sobre el eje del campo. Hay tiro libre que ya hicieron los suizos. Se desembarca en Diaye. Buen pase en profundidad para él. Se mete en bolo en el primer caño. Aparece por el punto penal, pero no lo vieron a Abisher. Y la pelota retrocedida ahora para el Bebe. Nico, que va con los ojos bien abiertos, observando los movimientos que hay en el área. Le pega a Xhaka, se desvía el balón y hay córner nuevamente para la selección de Suiza porque la pelota dio Nikola Katic.
1: Sí, lo está dominando Suiza, lo está atacando por todos lados. Y Suiza, por los dos partidos de la eliminatoria contra Gales y contra Italia, le ganó y clasificó al Mundial aguantando, peleando con los juegos aéreos, pero no tiene juego fluido, no tiene contragolpe, pero es un equipo duro, duro.
3: Y está claro que a eso va a jugar.
1: Va a jugar a eso, sí.
3: Bosnia, aguantar, a tratar un pelotazo largo, que la aguante Dzeko y ver qué pueden sacar de ventaja en eso.
1: Y eso desde el jueves, después la pelota aérea en los córneres y tiro libre.
0: La pelota que viene, jugada en corto, arman la triangulación por la derecha. El balón al corazón del área, metido por Rieder, la saca desde el fondo los bosnios. Y ahora correr para el otro lado, sobre el sector izquierdo en la mitad del terreno. A la Begovic, que recibió el balón, jugaba en retroceso para Kolasinac. Kolasinac hacia atrás con el arquero Nikola Vasilic, que de primera se la cedió a otro Nikola Katic. Y este completa la medialuna con Amardevic. Se ofrece en la mitad del terreno y sale bien en esta oportunidad Tajirovic, pero había una mano que el árbitro está sancionando. El tiro libre que para el seleccionado suizo. Le va a pegar Granit Xhaka.
3: Una mano involuntaria, pero al final una mano.
0: Pero una mano, claro. La recibe Endoye. Ibañez, va al fondo en Doyle, el centro para Embolo, la pelota que no la puede despejar Katic, aunque llega a dar una mano a colaborar Edin Dzeko, que se queda con el balón, lo retrocede para Bujaremovic, que despeja el peligro hasta la mitad del terreno, estaba cerrando a Kanji, la pelota ya la tiene y la va transportando mínimamente Granit Xhaka, descargó sobre el sector de la izquierda para Dan Ndoye, le corre por delante Ricardo Rodríguez, la pinchan al punto penal, allí aparece Bujaremovic para que con golpe de cabeza saque la bola del área, insiste adelantando todas sus líneas el seleccionado, se hizo buen pase en profundidad y saca, le pega Ndoye y al córner, le envía el arquero, no estaba fuera, no la tocó el guardameta Basili, termina creo que recogiendo el brazo, hay saque de meta entonces para Bosnia.
1: Así tiene que llegar Suiza, por abajo con triangulaciones, con pases entre línea. En el juego aéreo va a perder siempre Suiza, me parece, ¿no? Por lo que vi del otro partido, son muy altos los bosnios.
3: Vuelve y aparece Xhaka, un buen pase en profundidad y Suiza se hace muy fuerte por toda la línea de ataque del lado izquierdo, se hace muy muy fuerte.
0: Estamos en Fútbol de Primera disfrutando el partido entre Suiza y Bosnia Herzegovina con los comentarios de Jorge Burruchaga y de Mauricio Chicho Serna. La pelota que la va sacando desde el fondo, el Vedi quiere tocar el balón y lo hará seguramente sobre el sector de la derecha donde se abrió para posicionarse casi como si él fuese el lateral derecho, Granit Xhaka, pero viene al círculo central a ofrecerse, a pivotear en bolo, Xhaka de primera por el carril diestro para Silvanti. Largo balón para Embolo que va habilitado, atención, la frena va a quedar cara a cara con el arquero, no porque se la pellizca Bujaremovic desde atrás, providencial cierre del 4, pero dicen que estaba en posición adelantada Embolo, la verdad sería ideal poder verlo otra vez, y sí, me parece que en la reiteración en uno de los monitores se ve que estaba en lo cierto el asistente 1 Bruno Jesús.
3: De nuevo Xhaka, todo gira en torno a la pierna izquierda de Xhaka,
1: por eso controló Embolo, ya vio en línea cuando levantó la vista.
3: Sí.
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0: Hay dos jugadores que están en el campo en la selección de Bosnia que tendrán que cuidarse. Hablo de Ermedin Demirovic y de Nikola Katic, porque fueron amonestados en el partido anterior. De ver otra amarilla, por reglamento se perderán el próximo encuentro.
3: Sí, se tienen que cuidar, pero yo creo que en esa instancia uno no piensa en eso. Uno piensa en hacer el mejor partido para después pensar que va a haber un tercero o un cuarto.
1: Es que si lo piensa seguro que hace un favor.
3: Sí.
0: La pelota abierta para que se venga Ndoye. Le va a correr por detrás Ricardo Rodríguez. Quería llegar a cerrarlo Memic. Balón por lo bajo hacia el eje del terreno para que toque Freuler. En dos tiempos hacia atrás. Ya distribuye nuevamente Granit Xhaka. La pelota la tiene Ndoye. Encara la marcación de Dedic. Se la deja a Granit Xhaka que la domina en el vértice del área. Va y la mete Rinder al medio. ¡No podía! ¡De taco Ndoye! Y la devolvía Bujaremovic. Insiste en la salida Memic. Tiene la fortuna de que el balón rebotó en Xhaka, que lo fue a cerrar ahí lateral para la selección de Bosnia, que respira. Buen intento de Suiza, buena llegada de los helvéticos.
1: Sin duda, un gran pase ahí entre línea, un buen movimiento de un compañero que quiso hacer el taco, pero le sacó la marca, pero se le fue muy atrás la pelota.
3: Ndoye está haciendo un gran partido, encarando, tocando y pasando sin pelota, y ha generado ya posibilidades de arrimarse mucho al arco de Bosnia.
0: La pelota que la domina una vez más Rimo Freuler, tiene que levantar la cabeza y descargarla para el Bebe, que a su vez abrirá por el sector diestro con Bittmer, se inclina preferentemente a soltarla con Akanji, la tiene que jugar para Abisher, todavía Akanji la termina volcándose en bolo, foul dentro del círculo central de Tarik Bujaremovic, que lo fue a perseguir en bolo hasta esa posición. Hay tiro libre para el seleccionado suizo, lo hicieron rápido y la transporta Granit Xhaka. va picando a toda velocidad por su sector, el izquierdo, Ricardo Rodríguez, pero la estaba rebotando de primero otra vez para el capitán Granit Xhaka Ndoye. La cambian por la derecha para que se venga el Bebi. Tiene espacio para pensar, se mueve en la medialuna en bolo. La bola pasa por los pies de Abisher y Michel, que la retrocede para que Freuler la cambie sobre el segundo zaguero central, Kisakansi. Se abre el Bebi hacia el sector de la derecha, va Freuler hasta el área, llegó a la puerta de la misma, la cacheteó para Bimber, el centro que viene al Bebi y la sacan desde el último sector de Bosnia para que Rivera Vizeladía y Vincheco la tocaba en retroceso, mal pase de Zuric que la dividió y de milagro por alguna razón la termina ganando bien el seleccionado de Bosnia, Demirovic en el segundo par. El centro es para un espanto, termina perdiéndose por detrás del arco, una jugada inexplicable porque la había hecho bárbaro Nemic, que se llevó el balón, observó bien la llegada por el segundo sector de parte de Demirovic, pero después le faltó tiza ese taco.
3: Diego, es que hizo un gran esfuerzo, recorrió gran parte del campo de juego y ya llegó sin pensar que era lo que tenía que hacer. No supo definir en el momento más importante.
1: Y en la primera salida rápida que hace Bonia, con un buen pase que le dan y un buen slalom, pero no tuvo final porque levantó mucho la mirada para ver quién venía. Venía uno solo del otro lado y le pegó muy arriba.
0: Chicho dice que no supo definir en el momento, no le supo pegar en el momento más importante. Yo a la derecha tengo uno que sí supo pegarle en el momento más importante, ¿no?
3: Yo también, al rival, ¿no?
1: Lo que pasa es que levantó la vista acá el jugador Borja, levantó la vista y me parece que lo tapaban al delantero, a mi compañero de él.
3: Es que quiso hacer el pase una jugada antes, sí, un toque antes, pero no encontró forma.
0: Es increíble cómo la cabeza a veces maneja, bueno, a veces no siempre, maneja todo. Sí. Y la saca Kolasinac de pierna izquierda y le pone el pecho a la bala Freuler y la retroceden después para el Bebi. La tienen que cambiar con Ricardo Rodríguez. Se estaba mostrando a Kanchi para hacer la salida. La pedía, pero no se le entregaban todavía a River por la derecha, tampoco a Freuler. Ahí pasa por los pies de Rimo, el nacido en Enenda. River que la retrocede para Kanchi. Ricardo Rodríguez que está jugando, flotando en la mitad del terreno como si fuese un mediocampista más. Ndoye que dentro del área la quiere bajar y pierde ante la buena marca de Devich. Y posteriormente Dan Ndoye le comete infracción a Devich. Hay tiro libre para Bosnia.
1: Bosnia parece un equipo como jugó en la eliminatoria, que vi los dos partidos con Gales y Italia. Un equipo que juega el partido largo mientras defendamos, mientras estemos bien, mientras tengamos alguna jugada esporádica, en el partido largo después te daña.
3: Y yo creo que ya es hora de que Suiza tome mejores decisiones en el último cuarto de
1: cancha. Sí, porque después le va a costar.
3: Hasta ahí lo hace muy bien, llega muy bien hasta bordo de área, pero después ha faltado tomar buenas decisiones.
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0: Había infracción, hay tiro libre a favor de Suiza, la pone en movimiento ya Granit Xhaka, se la entregan a Akanji. Manuel Akanji, que la adelanta mínimamente, distribuye en corto por el sector izquierdo River. La avanza sobre el mismo callejón para el propio River, Ricardo Rodríguez. Tocaban el retroceso para RR, que dos tiempos jugó para Granit Xhaka, de la misma manera se la ceden a Abisher. Juegan hacia atrás nuevamente para Granit Xhaka, sale desde la puerta del área rival el Doyer. Se queda caminando por la medialuna en bolo, está tratando de ganar terreno sobre la espalda de Kolasinac, algo que seguramente va a ser si es que buscan el cambio de frente Pitmer, aunque prefieren inclinarse a tocar hacia atrás para Kanchi. Van a limpiar la pelota con el arquero seguramente Kobel y arrancarán desde el fondo con el hombre que pertenece al Borussia Dortmund. Estamos en 18 minutos de la primera parte, por ahora 0-0, empatan Suiza y Bosnia Herzegovina. Nos encontramos en la ciudad de Engel, en el estadio de California, en un estadio con capacidad para más de 70.000 espectadores, y saludamos a todos los que siguen la transmisión en alguna de las más 200 repetidoras que tiene Fútbol de Primera, que es la radio del Mundial. El centro que venía rebotaba en Alej Begovic, el balón afuera y lateral para el seleccionado de Suiza, ya lo hizo Bidmer, la pelota la va tomando el Bedi, levanta la vista, se la pedía en corto pero no se la van a Freuler, se va demarcando Evillar sobre el eje del terreno. camino lo van a encontrar a Granit Xhaka, que ahí distribuye en corto para Akanji. Akanji le va traspasando la pelota a Ricardo Rodríguez, no, viene para Embolo, que pivotea de primera, buen cambio de frente sobre el sector de la izquierda de River para Ndoye, encara la marcación de Dedi, fue al fondo, levanta la vista al centro de la muerte y el que despeja, termina siendo Katic, balón afuera y lateral para Suiza.
1: Cuatro defensores de Bosnia estaban en la línea de área chica, no pueden entrar ni loco.
3: Y otros cuatro acompañan,
1: pero Suiza hace todo bien hasta ese momento, pero después tiene que hacer más movimiento de ataque, no quedarse estático.
0: La gente que se lamenta porque le cruzaron la pelota a Widmer, que la quiso meter de primera al medio y le pifió al balón. Hay saque de arco que pertenece a la selección de Bosnia. Estamos.
3: Y todo el ataque, Diego, todo el ataque de Bosnia siempre va al lado izquierdo. Con Rodríguez, con Ndoye, siempre por allá haciendo diferencia.
0: Lo que todavía no vimos y me llama la atención es algún desborde de Ricardo Rodríguez, que todavía no le pasó por atrás a Ndoye, y sabemos de ese arma que tiene la selección de Suiza como para lastimar. Hay presión en Boló, se queda con la pelota, la juega para Ndoye, le pegó de primera a la mano de Basile. Inexplicable lo que hizo el 11, se apresuró el que juega para el Nottingham Forest en Inglaterra, tenía espacio para recorrer, fue un pase casi a la mano de un arquero que esperó la pelota arrodillado en el césped.
3: Sí, pero qué error del jugador de Bosnia al querer hacer un cambio de frente que lo deja a mitad del camino y deja servido para que Suiza pueda definir.
1: Sí, sin duda, pero se apuró en definir. Lo que dijiste vos, Diego, que no pasa a Rodríguez, porque en Doyer se le queda delantero adelante, no tiene espacio, tiene que ir por dentro.
3: No hace diagonal.
1: Claro, Rodríguez debería hacer diagonal ahí, pero para mí Rodríguez funciona más cuando desborda.
3: Con la pelota.
1: Claro,
3: si la pelota no entiende mucho.
1: Y que entre para adentro en Doyer como hizo ahora.
0: La juegan desde el lateral por parte de Wittmer para el Bedi, y este se la da el arquero Kobel. Desde el fondo arranca el seleccionado suizo, los Rosso Crociati o los de las Cruces Rojas, como sería en castellano. La corre Ndoye, Dedic lo marca bien y después limpia con el arquero Basile, que de primera intención saca la pelota hasta la mitad de la cancha. Parecía hacerse sombra con su mano derecha a Canchi, que mató ese balón de manera magnífica, con prestancia, y ahora Xhaka lo encuentra solo a quien pivoteaba, que era Ndoye, le traban la pelota, la devuelve desde la puerta de su propia zona roja Kolasinac. Hacia atrás el Bedi, se la tira al arquero Gregor Kobel, y otra vuelve a arrancar la selección de Suiza con Granit Xhaka, distribuye sobre el sector izquierdo, se la dormía Freuler a Canchi, atrás para el guardameta Gregor Kobel, que vuelve a salir hacia el frente para que la transporte con total libertad el número 22, que Fabian River. Lo tienen abierto por la derecha Widmer, lo tienen también más adelantado a Embolo, se la tocan a Abisher, este juega para Granit Xhaka, distribuyóse a la posición de Ricardo Rodríguez, y el 13 que va, se la deja Freuler, lo mismo hace con Xhaka. Estamos próximos a que el partido se detenga para la pausa de hidratación, que ya es habitual en este Mundial 2026 que vivimos completo en Fútbol de Primera, la radio del Mundial. La pisa Kanchi, lo va presionando Dinchenko, lo obliga a jugar sobre el sector de la izquierda para Granit Xhaka, que toca rápidamente para Freuler, que en dos tiempos descargó para Ricardo Rodríguez, tenía que dársela de primera a Xhaka y ahí perdió un tiempo. Y Ndoye, que espera que la reciba en bolo, levanta la vista, no se anima al remate, sí abrirla para Wittmer, el centro, el segundo palo, la busca Ndoye, lo supegra el balón, no llega Ricardo Rodríguez, que espera algunos metros más atrás, lo alimentan con la pelota, Freuler le va a pegar, metele bomba, le dio de derecha, fue el remate, se va cerca del palo derecho del marco defendido por Basile, se salva en esta Bosnia y saque de meta para los dragones.
1: Buena pegada de Freuler, otra alternativa como para llegar, la movilidad que le puede imprimir Suiza va a tener los espacios, pero la pegada de afuera siempre sirve.
3: Sobre todo, dan toques, movilidad, espacios, llegan a bordo de área, no habían entendido muy bien ahí cuál era el último toque, pero han encontrado una variante que
1: sí.
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0: Siguen empatando 0-0 Suiza y Bosnia. Y en momento de repasar el marcador del partido. 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
0: Saludos a la gente que nos sigue desde Los Ángeles. Gerson González, que dice que está en aquel sector del país, que es del Salvador, que no tiene a su selección participando en el Mundial, pero que hincha por Argentina. Tanta gente que está siguiendo la transmisión a través de nuestro canal de YouTube y por supuesto en cada una de las más de 200 repetidoras a lo largo y a lo ancho de la Unión Americana. Cada vez me parece a mí, cada vez son más largos las pausas de hidratación.
1: Son largos los 3 minutos.
6: Se van alargando.
1: Demasiado
0: tren. Vieron, ¿no?, que empezó a circular un video ya armado, ¿no?, por inteligencia artificial, de los diferentes equipos, cómo disfrutan en la pausa de hidratación. Por ejemplo, están los franceses tomando helado, los argentinos al borde de los jugadores argentinos al lado del borde de una pausa.
6: Los colombianos con un aguardientico.
0: Colombianos con aguardiente. Sí. Una cosa increíble.
1: Los argentinos tomando mate.
0: Los argentinos están alrededor de una parrilla, esperando que le corten algún pedacito de carne.
1: Se lo mate para los uruguayos.
0: Iba a quedar medio pesado, ¿no?, si esto fuese verdad. El árbitro algo le advierte en bolo. En realidad le pidió que saliera del área. La va a poner en juego desde su último sector, la selección de Bosnia. Estamos en 26 minutos de la primera parte. Por ahora roscas en este encuentro. Por ahora todo empatado en este grupo. Recuerden que habían igualado en el arranque del mismo lo que fue la primera jornada con idénticos marcadores. 1-1 había igualado Canadá con Bosnia, 1-1 Suiza con Qatar. La baja a Kanchi, se la dejan a Ricardo Rodríguez, lo encuentra en soledad a Granichaca, que engancha ante la marcación de Memic y después la cede en corto para que Fleury la vuelva a tomar. Observa el movimiento de River, que va retrocediendo de espaldas a el arco rival, y saca hacia atrás para Kanchi, y a Kanchi de primera con el Bebi, se anima a ganar varios metros, se abre Abisher por el sector de la derecha, se la entregaron ahora a Granichaca, que la cacheteó para Embolo, pero pega el grito Basili para salir a buscar esa pelota. Le había quedado atrás el balón a Embolo.
1: Sí, cuando mueve bien la pelota Suiza le hace lío a Bosnia, que tarda mucho en reaccionar, son muy lentos. Y ese es el destino que tiene que ser el de Suiza, tener la puntada final.
0: Se viene Embolo, si la toca para Toy, está el primero. Termina cometiendo, le parecía infracción a Mujaremovic. Y la sacan ahora larga para Memic, que parece haber cambiado de punta respecto de la posición de Alajbegović, que ahora se volcó sobre el sector izquierdo. Checo juega de primera, la distribuye Tajerovic para Memic. Y Memic, que engancha, levanta la vista, salió casi desde el vértice del área rival del vértice izquierdo. Se la vuelven a entregar a Memic, que encara en el 1-1 a Pittmer. Lo quiere dejar atrás a Amisher. Se cierra sobre el eje del terreno, se dio la pelota para que la termine tomando ahora Sunic sobre la izquierda para el Ebegovic, que volvió a su sector, mete una pedaleada, insiste el joven, va al fondo, el centro rastrero lo estaba devolviendo, suave Granichaca, y el que reventaba con los ojos repletos de terror era el Bedia y Faule, en la mitad del terreno de Kolasinac.
3: tuvimos que esperar 28 minutos para que Ponia tocara 10 veces la pelota y lograra llegar en profundidad.
1: La primera, sí, sí, el otro fue córner.
3: Y después en la jugada anterior de Suiza, cuando Embolo hace la diagonal, Endoye se queda muy abierto, tiene que cerrar porque si cierra esa pelota le queda servida.
1: Y no miró la pelota, por eso se la, lo chocan a él y pierde de vista la pelota, no pudo cubrirla.
0: Remo Freuler se la va a Canchi y este con el arquero Kobel. Gregor que no se precipita, la viene a pedir Granit Xhaka, se la tira en Embolo, no va a fallar allí. Mojaremovic que de cabeza la juega para Memic que la quiere soltar, la adelantó, le tiró un misil a un Alaibegovic que jamás iba a poder dominar esa pelota. Y la descargaba ahora Granit Xhaka, pone bien el cuerpo y parecía que se la llevaba Riedel, al cual lo tienen tomado de la camiseta, lo derriban, hay infracción y tiro libre para la selección de Suiza. Jugaron velozmente con el B10, este hace lo propio para con Akanji, ahora con Ricardo Rodríguez, balón largo de pierna derecha del zurdo y un regalo para Nicola Basile que sale hasta la puerta de su área a quedarse con el balón.
1: No le sirven los pelotazos a Suiza porque está solo en Boló, los demás pueden asociado, tiene que tener una marcha más de velocidad con la pelota en tres cuartos para adelante, porque ve una selección de Bosnia muy lenta atrás.
3: Muy lenta, pero se asegura en su área.
1: No, no,
3: se asegura. Entonces no da ese espacio como para meter un pelotazo.
1: No, porque si lo dieran, pierden como locos.
3: Sí, sí, sí. Bueno, saben jugar a eso.
1: Por eso,
3: lo tienen claro.
1: Por eso, ellos saben que el partido largo lo beneficia.
0: La pelota hacia atrás para el arquero Basile. La va sacando con Katic, abren con Devich. Se estaba mostrando, pero no se le entregaban a Tajerovic. Reclaman una infracción de parte de Ndoyek para con Devich, que se puso rápidamente de pie y pudo escapar de la marca de su rival. Y Basile con un balón que se va afuera. Quiso despejar hasta la mitad de la cancha, terminó en la tribuna la pelota. El saque de mano ya lo hacía Ricardo Rodríguez. La adelantan para Freuler, la distribuye con Bidmar y este de primera hacia atrás con el arquero Kobel. La saca de primera intención. Parecía que estaba así, no quiso intervenir e hizo lo correcto en Embolo porque volvía de la posición adelantada. Tendría que salir más rápido, ¿no? El número 7, porque se puede dar la posibilidad de que el arquero le mande la pelota justo al sector donde tenía que ubicarla y quizá él sacaba algún provecho de esa acción. Algo que obviamente no terminó sucediendo. Vinieron hacia atrás con Basile. Basile con Kolasinac. Se pega a la línea izquierda para esperar la pelota a Laibegovic, que la va transportando Edin Dzeko. Dzeko no está para esta menester, no. Tiene que ir al área Dzeko, pero se ve la obligación de bajar porque no le llega el balón. Y Folari la recibió y la pisa y levanta la vista y mete el centro, segundo palo y llega a Dedic. No podía finalmente Tajerovic definir. La retroceden para Zunic, el centro de primera intención. Va arriba Dzeko y Kobel. Kobel, que seguro se queda con la pelota.
1: La primera llegada de Bosnia, y yo pienso, iba a decir anteriormente de Dzeko, se tira muy atrás, no es Kiga, no es quien, Harry Kane.
3: Harry Kane.
1: Él tiene que jugar en el área, pero le está haciendo el trabajo el compañero, pero la primera acción de Dzeko en el primer tiempo del partido.
3: Lo que pasa, Burro, es que Bosnia no tiene un jugador que sea el complementario ese.
1: No, no.
3: Por eso le toca estar atrás.
0: La juega Ricardo Rodríguez a Laibegovic, que la termina sacando de sobrepique, de bote pronto, como más prefieran ustedes. Ahí lateral en la mitad del terreno que va a tener que hacer la selección de Suiza.
3: Y después parece que la hidratación ha venido teniendo una constancia. Que quien estaba jugando mal de la hidratación,
1: volviendo a ser
3: mejora bastante.
1: El que le juega por delante y pica es Demirovic, el número 10, es el que le pica. Pero él no puede retroceder de mitad de campo para atrás. Él tiene que jugar hasta mitad de campo con el retroceso.
3: Si retrocede no va a llegar.
1: No llega, no tiene nafta.
0: La lleva a Kanchi, la tiene Freuler, la pide Riedel, la están soltando sobre el sector izquierdo, no la abre para Ricardo Rodríguez, ahí Avillán, sí, se la va a dar a Ricardo Rodríguez en el punto penal, aguarda Embolo, se mostraba en la corta Ndoye, vino para Avillán, pisa la pelota, juega suave, para Freuler y este con Akanji. Tienen que moverse y rotar sobre el frente los jugadores de Suiza. Se tienen que mover porque si no va a esperar así paradito la selección de Bosnia y no van a poder quebrar de ninguna manera esas dos líneas de cuatro que están bien ubicadas. Insiste Pittmer, busca el pase en profundidad, lo corre, lo acompaña y le roba la pelota a Memich para después despejar el peligro sacándola, cruzándola en el terreno y enviándola por un costado.
1: Si no hace movimiento de tres cuartos para adelante le va a costar todo el partido. Tienen que salir, entrar, moverse, diagonales, de doble. Es la manera que lo puede convertir Suiza contra un equipo que está literalmente en zona defensiva.
3: Que lo mínimo que tiene son 8 hombres para pasar.
1: Mínimo.
0: La pelota en los pies de Akanji y ahora de Granitxaka. Lo trababa de Mirovic, balón afuera, en reposición desde el costado que ya hizo Endoye. Estamos en 34 minutos de la parte inicial. Seguimos 0-0 en la ciudad de Inglewood, en California. Y avanza Bosnia con el Lvivi. La juegan para Xhaka por medio de Freuler. La solicita Ricardo Rodríguez, pero se la abrieron Endoye. Se mete River en el área, la espera Eve. Cherry la saca finalmente. Mujarevovic, el hombre que despeja siempre el peligro, el que le cuida la espalda a Nikola Katic, y el que va abajo ahora es Vedic. Se anticipaba a que le llegara el balón a Endoyea y lateral para Suiza. Lo hicieron rápido para que la cruce, finalmente Granitxaka con el Lvivi, la espera bien abierto por el sector de la derecha Pittmer, pero no se la van a silbar. Juegan en retroceso para Akanji. Akanji otra vez con el Lvivi, la marca es de Laibegovic, que trataba de agarrarlo porque llegaba tarde, a ver si podía trabar ese balón, y posteriormente Akanji que retrocede la pelota para el arquero Kobel.
1: Está muy monótono el partido, todo manejo de Suiza, poca movilidad, y Bosnia se repliega y espera la oportunidad, y las dos veces que llegó con peligro.
3: Sí, pero lo que está claro es que cada vez que Endoye recibe la pelota, encara a Dedic y lo pasa. Después la última toma de decisión es la que no han acertado.
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0: Hay tiro de esquina que va a ejecutar Abisher. Se mueve el Lvivi. Pasó November arriba. Estaba despejando Edin Dzeko. La pelota le cae otra vez al que ejecutó el tiro de esquina, que era Abisher. Hizo el lateral. Le llega Freuler. Se quedaron los centrales en el área rival. Granitxaka la mete en medio de cachetada. Vasily con los puños. La termina sacando en corto. Endoye dentro del área. Tiene que salir de la misma gira sobre su propio eje. Recibe ahora de Abisher el centro que viene Rastrero, termina pegando primero en Katic, después en Endoye, y saque de arco para Bosnia.
1: Se apura Endoye, hace lo más difícil y después se apura, en lugar de pensar si le pego a ras del suelo o la levanto o veo que uno entra por atrás, no, le pega al bulto.
3: Y además ya están dentro del área, no, el habilidoso tiene ventaja.
1: Ya a esta altura del partido tiene que saber que hay 5 de ellos en el área.
0: Un pase exquisito verdaderamente de parte de Granitxaka, que despejaba un Vasily que iba arriba con los puños a chocar con sus dos centrales, tanto con Mujarevovic como con Katic, y la peina de Dzeko, y Dzeko que traba, buena marca de Akanji que lo tiene bien atrapado a Edin Dzeko.
3: Pero ya en un par de jugadas Dzeko le pide a sus compañeros que acercan un poco más, que lo acompañen a ver si logran presionar.
0: Eova que dice Chambalandia presente, Ignacio García que manda saludos desde Tijuana, muchísima gente siguiendo la transmisión en nuestro canal de YouTube, el canal de fútbol de primera, la radio del mundial, engancha Memich y va, levanta la vista, le pegó de derecha sin problemas para Kobel, que recostado sobre su poste de la mano derecha, abraza la pelota. Pero llegó Bosnia otra vez.
1: Bosnia juega partido largo, Chicho.
3: Juega partido largo. Y Memich intenta desequilibrar a pierna cambiada.
1: Sí, pero partió de muy lejos.
3: Pero le queda muy lejos el arco para concretar algo.
0: Le faltó nafta eso, ¿no? Le faltó gasolina, ese remate que se perdía.
3: Le faltó fuego.
0: Iba perdiendo fuerza a medida que se acercaba a Kobel. La recibe justamente el guardameta desde la pierna derecha de Abeller. El hombre que nació en la ciudad suiza de Friburgo. Mismo el hombre que tiene aquella localidad de Alemania. La quiere Granit Xhaka. La distribuye el 10, la adelanta para Embolo, que la acarició haciendo Ye. Lo tiene tomado de la cintura, pero escapa bien de la marcación de Mujaremovic. Va avanzando sobre el carril izquierdo Ricardo Rodríguez. La vuelcan sobre la posición de River. Se la dejaron ahora otra vez para que la domine corto Ricardo Rodríguez. Tocaban para Freuler, la quiere y la recibe Xhaka. De primera la mete al medio y pega en el árbitro. Por eso tiene que reanudar el partido con un bote a tierra. Allí ofrece la disculpa del caso el señor João Pinheiro, pero demasiado no podía ser, ¿no?
3: No, lo que le faltaba a Suiza, que el árbitro le corte los pases.
1: Estaba mal ubicado en la línea de pase, estaba.
0: Sí. ¿Eh? Sí. Estaba mal ubicado.
1: Tiene que cambiar de ritmo ahí, tiene que salir uno a pedir más adelante, uno que pique para el área, otro que haga diagonal. Tiene que moverse Suiza, si no. Le va a costar un montón.
3: Burro, es que lo que te decía, Suiza hace todo muy bien en defensa, en mitad de cancha. Y una vez se aproxima al área es cuando se nubla y ahí no encuentra soluciones para todo lo que ha creado.
1: Claro, pero lo bien que hace hasta tres cuartos lo hace porque también lo ayuda al rival replegándose. Claro. Ahora, ahí es donde tiene que cambiar de actitud y de movimiento Suiza.
0: Se viene Ndoye encarándolo a Devich, lo espera Tajerovic y Devich que le pellizca la pelota. Dice el árbitro que el último en tocarla fue Ndoye, por eso da saque de meta. Se lamenta Ndoye que no puede entender la sanción del referí. Parecía que era córner, ¿no?
3: Así, sí, pero es difícil. Una jugada que es difícil de para que el árbitro la defina inmediatamente.
0: Es muy complicada esa. Por eso está bien que intervenga el VAR en alguna de estas cuestiones donde ahora dan el veredicto final respecto de situaciones que tienen que ver con un tiro de esquina o con un saque de arco. Siempre tratando de apoyar al equipo que defiende, ¿no? En esa cuestión particularmente. Por la calle del medio, Sunic la cruzó sobre la izquierda para Kolasinac. Viene a la Ibegovic, descarga con Kolasinac, se asocia para Memic, el pase sin sentido de Kolasinac, que le queda por lo menos 2 metros atrás a Memic. Buena anticipación de la Ibegovic, que está dentro del área, marca el cuerpo, recibe la devolución de Demirovic, a la Ibegovic que amaga, la cacheteó para Sigo, le pegó de zurda y abajo, barría de manera providencial Freuler, empieza a frotar la lámpara, Kerim a la Ibegovic.
3: Bosnia defendiéndose bien, agrupándose, pero emocionándose y también tomando la iniciativa de ir a buscar el resultado, porque parece que tiene formas.
1: Partido largo, Chicho, de vez en cuando llegamos hacemos peligro. 3 situaciones tuvieron.
0: Centro de Memic, no llegaba Demirovic porque estaba tomado por 2 rivales, por Ricardo Rodríguez y por Akanji. Se desespera el señor Sergei Barbarés pidiéndole a sus jugadores que toquen la pelota. Es viral el tipo, ¿no?
1: Checo le recriminó al compañero que se la tenía que dar antes. Y tuvo un momentito para darse delante, pero no lo miraba, no lo miró nunca.
0: Alaj Begovic, que tiene 18 años, que recién en septiembre de este 2026 va a cumplir los 19.
1: ¿Sí?
0: Sí. El hombre que es producto del Red Bull de Salzburgo. La lleva el seleccionado bosnio por medio de Sunic. Se está mostrando en la mitad del terreno, pero fuera del círculo central, Tajirovic, que le daba indicaciones para que vuelque el balón sobre el sector izquierdo donde aparecía pegado a la línea el segundo zaguero central, que es Mujaremovic. Vinieron atrás para Sunic y este hasta el último sector con el arquero Nikola Vasili. La divide tirándosela a Demirovic, que resuelve bien con el pecho. Un pase para Edin Dzeko y este le abre con Devic, que enfrenta a Ricardo Rodríguez. Se frena Devic y vuelve a arrancar y se olvidó de la pelota y pierde con Endoye. Y así entra Ricardo Rodríguez y Endoye. Le roban el balón al lateral derecho de la selección de Bosnia. Y empieza la transición ofensiva de la selección helvética. Se frena Freuler, tocó hacia atrás para Xhaka. Parece que la pelota obligatoriamente tiene que pasar por los pies del 10, por los pies del capitán, por los pies de Granit Xhaka, que se la cede a Ricardo Rodríguez. Juega en corto con Endoye, hace la propia para con Rodríguez. Estamos en 43 minutos de la primera parte, seguimos 0-0, y la gente que abuchea, imagino, no lo veo en la tribuna, no llego a divisarlo, pero imagino que son los bosnios los que están abucheando a los suizos, o serán los propios suizos que no les gusta lo que están viendo de los suyos.
3: Todo es posible que sea de un lado o del otro.
1: Que sí, pero creo que son, de acá estoy viendo los bosnios, me parece que son muchos bosnios ahí.
0: La salida es con Akanji, se interna entre los dos centrales, Granit Xhaka la viene a pivotear en Boló, que tocaba de primera, pero lo tenía bien tomado Katic, y esto le permitió a Mujaremovic hacerse del balón, y ahora lo recibe de parte de Memic. La avanzan hasta la mitad del terreno con Sunic, descargan sobre la izquierda para Laibegovic, que viene a tocar con Demirovic, está cortando con Asin hasta el medio, Sashenko, y el que llega al cierre es Akanji, enorme entre él y Weinberg, lograron que el balón se fuese al tiro de esquina y córner para Bosnia.
3: Qué buena jugada, como con un solo toque en la desmarcación, deja muy bien parado al número 5, a Kolasina, que después no logra meter el pase correcto, pero se va arrimando, se va arrimando.
1: Y Bosnia nos está demostrando que es un equipo que está preparado para defender, luchar, meter, y de vez en cuando, cuando

0: se le ofrecen y cuando ellos quisieran te atacan y te provocaron cuatro posibles llegadas de gol.
1: Había qué manera de desperdiciar un córner.
2: Y teniendo gente para ir arriba bien.
1: Entiendo que termina sancionando una posición adelantada.
2: O falta.
1: A mí en primera instancia me pareció infracción, que lo que cobra es la infracción. Pero...
2: porque no veo, no había línea que levantara la bandera, por eso me pareció que fue infracción.
1: Yo vi un movimiento tardío de línea, pero quizá me comí el amago, Chicho.
2: O ya había dejado yo de mirar.
1: La tiene en la salida Canchi, se la dan a Ricardo Rodríguez. Estamos a pocos segundos de cumplir los 45 reglamentarios. Una vez que lleguemos a ese momento, veremos cuánto decide jugar de adicionado, cuánto quiere recuperar el principal del partido mientras la pelota la maneja la selección helvética. La va llevando ahora a Eviller, que toca hacia atrás. 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
1: 3 minutos vamos a jugar y ya transcurrimos 40 segundos de esos 3 que ha adicionado el señor João Pinheiro. De buen trabajo, entiendo, en el primer tiempo. La pelota se la tira larga, Ndoyele quiere ganar a Katic. Se frena, encara la marcación del central de Ganchi, le pega atención. Va Ndoyele, gira sobre su propio eje y derrapa mínimamente y pierde con Zunic. Y en el retroceso defensivo, Devic se hace de la redonda. Se la deja a Basili peligrosamente, que despeja velozmente el balón. Hasta la mitad del terreno, se suspendía en el aire a Ganchi. Ataca Suiza, que quiere conseguir el gol antes del cierre del primer tiempo. El centro de Rodríguez, Bandolo la saca Mujaremovic, y ahora correr para el otro lado porque se la va llevando Memic, aunque se la puntea finalmente Eviller afuera. Hay lateral para Bosnia.
0: Saca el cerebro de Suiza, ¿eh? El pase corto, pase largo, pase entre línea, pero acá el jugador se equivoca teniendo la pelota en Duayes tanto y no decidiendo rápido. La última marcha le falta.
2: Le falta porque, repito, cuando se le entregan, tiene tiempo en cara y pasa al defensor.
0: Sí, pero siempre hace una más.
2: Pero ya después se nubla, después no logra
0: armar
2: y terminar muy bien las oportunidades que se le han presentado.
1: Lo pecaron a Ermedin Demirovic, el del Stuttgart, en posición adelantada. A mí me dijeron que Bosnia defendía con 4 en el fondo, y en realidad defiende con 5, porque Ndoye es un defensor más.
0: Con 8.
1: Ndoye defiende para ellos. Hizo todo al revés en el primer tiempo.
2: Lo ha hecho todo al revés.
1: La quiere Freuler, se la dan a Granit Xhaka, le dije, si no se le entrega a la Xhaka, me parece que hay multa económica. Y ahora la juegan para Ndoye, y quiere pasar Ndoye, y le rebote a Ndoye, como para que sea redondito el primer tiempo de Ndoye. Hizo todo mal.
0: Es que yo veo los extremos estos del fútbol europeo, que quieren hacer una de más, no deciden en tiempo y forma, quieren hacer una pirueta, un ganchito, una gambeta más. Acá le está pasando a él, pero hay mucho que repite en estas situaciones.
2: Bueno, pero también Suiza no encuentra otra forma de atacar que no, sea dándose la
0: no, sí, lateral izquierdo, sí.
2: Bueno, ¿y por qué no lo cambian al lado derecho a ver si por ahí resuelve de mejor manera?
1: Eso sería también una opción, ¿no? Porque pueden modificar al extremo de lado.
2: Es que nunca atacó por derecha, nunca. No. Solamente en un balón cruzado, que el carrilero llega y erra la pelota después. Sí. Todo el juego de Suiza fue del lado izquierdo, que es donde maneja bien la pelota Xhaka.
1: El árbitro del partido cerró el primer tiempo. 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Por ahora Suiza y Bosnia igualan 0-0.
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3: Faltan todavía algunos minutos para que arranque la segunda mitad, por eso aprovechamos a escuchar el comentario sobre el primer tiempo del señor Jorge Burruchaga, del campeón del mundo.
8: Nos preguntaste, Diego, en la previa, qué cuán importante era este partido, ¿no? Para los dos, para los cuatro que están igualados en todo, en los puntos, en los goles. Y realmente se nota, y se nota sobre todo en un equipo bosnio que está preparado, como lo venía diciendo la Trasni, para un partido largo, para un partido de pelear, de juego aéreo, de defender bien, de llegar 3-4 veces cuando decidieron a llegar y le creó problemas a Suiza, y después fue un partido a sentido único con el dominio de Suiza, saliendo con los Akanji y el Bedi a mitad de cancha, con los delanteros que se movían, los mediocampistas, con Jaka que era el motor del equipo, tuvieron muchas posibilidades.

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5: Estamos en Fútbol de Primera, la radio del Mundial, esperando el arranque del segundo tiempo. Por ahora Suiza y Bosnia empatan 0-0. Saludos a todos los que están siguiendo la transmisión en nuestro canal de YouTube. Hay gente que dice que si no hay ninguna ayudita va a ser raro que pueda ganar la selección de Suiza. ¿Ha tenido alguna colaboración arbitral en el primer partido Suiza? Que yo recuerde, no.
6: No me doy cuenta.
5: Bueno.
7: Lo que sí acabamos de ver es al entrenador dándole indicaciones a Ndoye, muy particularmente. Seguro le está diciendo, toma mejor decisión dentro del área, por favor, porque por ese lado podemos ganar el partido.
5: Yo ingenuamente, claro, cuando leo un mensaje de eso, si no hay alguna ayudita, a ver, hay gente mal pensada que dice que el presidente de la FIFA, que es Infantino, que es suizo.
6: Italiano.
5: Nació en Suiza, pero de todas maneras, ciudadanía suiza, pero que yo sepa, nació en Suiza, no me asuste.
6: ¿Sí?
5: Sí, nació en Suiza, pero no importa. Pero a lo que vale es que mucha gente piensa que porque el presidente es suizo, los árbitros le van a dar una mano a Suiza. Y hasta acá los árbitros hicieron un papel extraordinario. En líneas generales creo que tenemos que estar contentos.
6: En líneas generales, sí.
5: Hasta que venga Javier y nos diga no. Nos tire abajo toda la estantería porque él ve con otros ojos. Y con toda razón. Pero de ninguna manera.
7: Nos tuerce el pensamiento.
5: Hay gente que, bueno, tiene el derecho cada uno a pensar lo que quiera, ¿no? Pero nosotros elegimos caminar por otro lado.
6: Vamos a tratar que nos deleite con un segundo tiempo mejor.
7: Elegimos totalmente. Creer.
5: Siempre.
6: Siempre hay que creer.
5: La pelota para Kanji. Están igualando por ahora. Tan solo por ahora. ¿Qué hemos tenido? Solo un 0-0 hasta el momento en el campeonato, ¿no? Que fue el partido de España contra Cabo Verde.
6: Claro.
5: No vamos a hacer nosotros lo que cosecharemos el segundo.

0: pero ni por asomo. Viene larga la bola para que la vaya a buscar Ndoye, que ahora, mirá, Chicho, parece que te escuchó el técnico de Suiza, ¿eh? Porque lo cambió la de derecha. Punta.
1: Este, a ver si de pronto encuentra por ahí el carril perfecto para hacer la diferencia.
0: Al menos en este arranque del partido la está esperando Ricardo Rodríguez mientras la sacan para un River que la retrocedía de primera intención. Aparentemente no hubo ninguna modificación para el inicio de esta etapa complementaria.
2: No, estaba pensando, en el inicio de los partidos la tiran para arriba como el rugby, ¿no?
0: Sí.
2: Acá en la salida de atrás, que no pueden pasarse a una depresión. ¿Por qué no pegan un zapatazo al rincón y presionamos allá? Pues siempre se decía en los rincones el cajón, ¿viste? Los viejos entrenadores, tirar al cajón contra el área, entre área grande y línea de costado.
0: Centro de Ricardo Rodríguez, la sacaba Mujarevovic de cabeza, la retrocedía de Merovic, la abren para Dedic, la tiene el 7, se frena, quería enganchar, pierde ante la marca de Ricardo Rodríguez, la lleva River, tiene que tocar en corto, lo hace para Avillar, no llega bien el pase, tiene que trabar a Avillar, que parecía le estaba cometiendo infracción a su rival, y Dedic que vuelca el cuerpo sobre el sector de la derecha y escapa con una gambeta y foul, justo en el círculo central y en la mitad de la cancha de Xhaka contra Dzeko. Hay tiro libre, el saludo entre los capitanes, ofrece la disculpa Xhaka a Edin Dzeko, tiro libre para Bosnia.
2: Fau.
0: Era Fau, cayó todo desarmado. Edin Dzeko cuando quiso, le cuesta arrancar y para colmo cuando puede arrancar lo terminan derribando.
2: Y le cuesta levantarse.
0: Y eso que tiene 40 nada más, ¿no?
2: 40, Chicho, Juan, hasta los 40 ahora.
1: ¿Cómo harán que no pudimos?
0: Hay al menos 8 jugadores en el Mundial que tienen 40 años o más.
2: La evolución de todo, de la medicina, de todo.
0: Claro. Fernando Mulera de Uruguay, Bocinia, que es el arquero de Cabo Verde, que se hizo tan famoso después del partido con España. Manuel Neuer, que también es guardameta. Allí estamos hablando de 3 porteros. Edin Dzeko, que está en la cancha. Luka Modric, que quedó en deuda. Guillermo Ochoa, otro arquero más, aunque este es suplente. Ni que hablar de lo que mostró Cristiano Ronaldo, ¿no? Y Craig Gordon, el futbolista de mayor edad, 43 años, el hombre que pertenece a la selección de Escocia. La pelota hacia atrás para que la vaya sacando el arquero Kobel. Mira, Chicho, como sin poder creer la edad de
1: No, es que hay
0: Gordon.
1: Que querer jugar a ese nivel a los 43 años.
2: Soy honesto, no lo vi, no vi un jugador, no me di cuenta de un jugador de 43.
0: 43, sí.
2: ¿Es el dueño del equipo?
1: Bueno, ¿cómo será el resto entonces?
0: Ahora, ¿para usted les hubiera gustado jugar hasta esa edad?
2: ¿Qué te parece?
0: Claro.
1: Yo no sé si a mí, la verdad.
0: Chicho no quiere.
1: No.
0: La pelota de Ricardo Rodríguez para Embolo. La pierde con Devich. La toca Katic para el arquero Vasily Kolasinac. Le abre la cancha por el sector de la izquierda. El que termina siendo la salida es Devich, que arranca como si fuese un 3 bis. Se la deja Sunic. Lo alimenta con el balón a Tahirovic, que a su vez la vuelve a tirar para la zona del primero central, para el primer central, que Katic ya recibió la pelota por parte de Devich, la divide y estaba rechazando de cabeza Nico Elvedi, metía a Ricardo Rodríguez, no podía ganarle a Dzeko, el que termina imponiéndose es Tahirovic, que viene jugando hacia atrás para que salga desde el fondo el seleccionado bosnio con Katic. 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
0: Hay algunos jugadores que se nublan y es increíble, ¿no?
2: ¿Estaba pensando en el 7?
0: Sí.
2: En Bol, estaba por decir.
0: Sí.
2: Hace todo bien, los movimientos, la lucha.
1: Aguanta, pero después.
2: No, pero cuando aguanta, no aguanta bien, Chicho le rebota.
1: Ah,
2: le rebotó dos pelotas, sí. Rebotó. Va bien a las diagonales, pelea fuerte, pero no lo acompaña nadie para una descarga.
0: Zunic que marcaba pero con infracción, dice el árbitro. Hay tiro libre que le pertenece a Suiza, lo quiere hacer rápido Granit Xhaka, no tiene con quién jugar. Freuler que se le cerraba en lugar de abrirse, y Ricardo Rodríguez que es el que más cómodo le queda porque siempre está a su costado. La pelota hacia atrás por parte de Abisher, acá Insi Camaca, el cuerpo escapa de dos rivales, después la cruza magníficamente para Ndoye, a ver si lleva peligro en esta, encara la marcación de Dedic, abrió, le pegó y se recuesta para quedarse Vasili con el balón abajo, volcándose sobre su palo derecho. Buena llegada ahora de Suiza.
1: Sí, la hace bien, por fin logra enganchar para adentro para buscar su pierna y poder
2: pagar. Eso es fácil, amagó de bordada, enganche y pegada, al menos resolvió.
1: No se, se complicó como en todo.
2: Volvió a la izquierda.
0: Se la tiran a Edwin Dzeko, que en la mitad del terreno empieza a distribuir. El hombre que tiene que estar en el área rival le queda tan lejos. Y ahora la Ibegovic que la cachetea para Memic. Memic se la deja en corto otra vez para la Ibegovic, que quiere escapar de dos rivales. Tiene habilidad, se nota este joven de tan solo 18 años. Y ahora el que transporta la pelota es Kolasinac. Pasó de dos rivales, fue al fondo. Jugó en retroceso para Memic. Lo mismo hizo con la Ibegovic. La quería descargar para Tajirovic. Que vean a Ibegovic porque justo lo cerraron ahí lateral. De todas maneras, para los dragones están empatando por ahora 0-0 Suiza y Bosnia. La pelota la vienen soltando sobre el arquero Vasili hasta el último sector. Se fue el seleccionado que dirige el señor Sergei Barbares. Y ahora lo buscan largo a la Ibegovic, pero llega primero Nico Elbevi. No toca abajo a la Ibegovic, le comete la falta y hay tiro libre para Suiza.
2: Innecesaria la falta porque estaba de espalda, no se la dio el arquero. Una pelota robable para el delantero de Bosnia y le hace foul.
1: Sí, se apresura que no robarle, pero lo hace con falta.
2: Está animando un poquito más Bosnia.
0: De a poco. El tema es que de a poco se va consumiendo el tiempo también. Buen anticipo de Mujaremovic. Mala entrega de Mujaremovic. La devolvía, la rebotaba Kanji, que pedía con sus palmas tranquilidad. Le mostraba las manos a sus compañeros para que no se apresuren. Pero necesita Suiza cambiar de ritmo. La juega Xhaka. Se la cedieron a River. La abrieron para Ricardo Rodríguez. Este toca con Freuler, el centro al medio, el cabezazo afuera de Abellar. Llegaba por detrás de él, pero no lo vieron. A Wimber, que parecía mejor ubicado para el testazo. Hay saque de meta y es para Bosnia.
2: Una de las posibilidades que tiene Suiza también en el juego aéreo, que es la primera que gana, ¿eh? Pero bueno, tiene que variar los ataques.
1: Pero llegando bien desde atrás jugador, llega con propiedad, le queda alta la pelota, no puede empalmarla, pero es otra posibilidad de ataque que puede.
2: Pero ganó, claramente no ganó.
0: 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La recibe Xhaka, la juega mal, la esperaba Emicher porque el varón lo había sobrado a Fabian River. Y termina despejando Memich ahí lateral para la selección de Suiza, ya lo hizo. Al saque desde el costado Ricardo Rodríguez. Freuler que se la cede a Akanji. Akanji la va a cruzar con el Bedi, no prefiere adelantarla para que en corto descargue. Rieder vaya a buscar la devolución, pero triangulaba Ricardo Rodríguez con Freuler. Si la dan a Xhaka que iba tocando dos tiempos con Abisher, lo buscaban a Embolo. Buen anticipo, buena marca de Mujaremovic. Y ahora Kanchi que no le comete infracciones a quien la dominaba, que era Demirovic, en la mitad del terreno. Le pegan de hierro, rebota la pelota y hay córner. 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Le pertenece al seleccionado de Suiza cuando está tirado en el piso de Dzeko.
1: Se anima mucho más Suiza, encuentra algunas posibilidades, Ndoye vuelve y comete el mismo error, quiere hacerla igual que la jugada anterior, pero ya iban dos sobre él.
2: El anterior ataque, Xhaka le miró el arco para pegar, pero tiró el pase, lo tiene que conocer al compañero, se quedaron los dos parados, que le reprochó.
1: Sí, porque Rieder no esperaba ese pase y Xhaka se la sirvió para que él pudiera tener el arco.
2: Pero Xhaka miente el pase que iba a dar mirando el arco y estos dos chicos se quedaron parados.
0: salir el córner desde el sector de la izquierda a Canchi, que busca la cortina del Bedi. La pelota se cerró, cabezazo defensivo de Kolasinac, le queda Freuler que se la da a Granicha, que la mete en el área, quería, y la chilena de Doye, que la manda al córner Basile, una de las mejores chilenas que vimos en los últimos años, se lo aseguro, pero Basile lo adivinó en Doye y le mandó la pelota al tiro de esquina. Enorme lo del arquero bosnio,
1: enorme el pase, la definición y la tajada,
0: absolutamente todo estuvo bien. El tiro de esquina fue un vehículo, sí, hecho, sí, tan capaces como tú.
2: Sí, sí, fue tal cual como lo dijo Chicho, enorme el centro de Jaca, la chilena y la
1: había fuera de juego.
2: ¿Ah, sí?
0: Bueno.
2: O sea, nos deleitamos y ahora nos cortan.
1: Y ahora nos la cortan.
2: Ahora, porque esto de marcar o de tarde es una cosa de loco.
0: Igual, dentro de todo lo malo, de habernos ilusionado y de haber dicho todo lo que dijimos respecto a la jugada anterior, que no terminó en gol.
1: Sí,
0: no,
1: porque terminó. Si termina en gol...
0: Ah, mirá, si estamos gritando el gol, analizando todo.
1: Nosotros no, el que lo marca.
0: Sí, bueno, claro. Salida larga de Basile, devolvía con golpe de cabeza Canche. Quiere marcar Freuler a Zunic en la mitad del terreno. Buscaba Zunic hacerlo rebotar en su adversario, pero no lo logró. Hay lateral a favor de la selección de Suiza. Ya lo hizo Ricardo Rodríguez para con Canche, que sale con Rodríguez. Se le estaba mostrando a Freuler. Gira Rodríguez, levanta la vista, lo cierra Devich. Inexplicable lo de Rodríguez. Tajirovic, que se hace un momento para pensar y después para cruzarla con Kolasinac, que va con la cabeza arriba y los ojos bien abiertos, y después deja la mitad de la cancha y lo alimenta con el balón a quien va encarando por el sector de la izquierda, que es Alaibegovic. Lindo centro al medio, no, se equivocó, pensé que lo buscaba por lo alto. Hay un chico que lo aplaude al juvenil, hay saque de meta para Suiza,
2: que tenía los dos delanteros, dos contra dos, dos defensores marcando y dos grandotes de Bonia. Tiró mal el centro el pibe, pero llegaba los dos solo.
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0: Y la lleva Devich, lo espera Ricardo Rodríguez, que marca mirándole los ojos y también la pelota, y ahora se la dan a Mujaremovic, y la recibe Kolasinac, y querían completar la medialuna para escapar desde el fondo, algo que termina haciendo con Alaibegovic. Se le estaba ofreciendo Memic, se cierra sobre el eje del terreno, la tiene que cambiar, va girando también sobre su propio sector Alaibegovic, la duerme para Zunic, al cual le devuelve la pelota Tajirovic, avanza por el sector de la izquierda Suiza, lo terminan trabando a Memic, el lateral lo hizo rápido para Demerovic, pero estaba atento Nico Elvedi, que la saca también por un costado, gana buena cantidad de metros, reposición de manos a la altura de la línea del área grande de Suiza para el seleccionado bosnio. La gente que se anima y que alienta está pensando Murat Yakin para ver cómo acomodar a sus hombres en este lateral, y veremos si sacan provecho desde la reposición del costado de los hombres de Bosnia. La va a meter con las manos Memic, está Sheko en el área, punto de referencia, le regalaron al Bedi. No sé para qué me emociona tanto yo. Si después terminan obsequiándole la pelota con Bonio al rival, y se viene Doye, y ya me comentás, Chicho, porque quiere pasar el foul, y la primera amarilla del partido se la va a llevar el número 7 de Bosnia, Devich. ¿Decías?
1: No, que uno se emociona porque en el juego anterior de Bosnia frente a Canadá, fue así como marcaron el gol.
2: Claro.
1: Saque de banda, doble cabezazo y gol.
2: Entrar en el partido en los 15 minutos. Pero se está animando más Bosnia, no se repliega tanto ahora, está buscando un poco un ida y vuelta, ¿no?
1: Tal vez animándose le dé un poco de espacio, claro. y Suiza pueda mejorar ese último cuarto que tanta dificultad ha tenido.
0: La sacaba desde el fondo Memic, se la dormían a Kolasinac, la abrieron ahora para Alaibegovic, y Kolasinac hacia atrás con el arquero Basile. De zurda la mete en la mitad del terreno, buen cabezazo de Demirovic, mejor el pecho de Sheko, lo buscaban a Demirovic y hacia atrás el que la retrocediera Granit Xhaka, para con un Nico Elvedi que tiene toda la cancha para pensar. La abre por el sector de la derecha con Fidmer, que cruza la línea divisoria, se le queda en corto corto Abisher, mostrándose para ver si puede ser salida, y terminan recuperando los hombres de Bolivia. La pelota se la van entregando ahora a Edin Dzeko, que termina perdiendo el balón y cometiendo infracciones. Y hay una amarilla para el capitán de la selección de Bosnia-Herzegovina. Lo pisó a calle Edin Dzeko.
2: ¿No notaron muchas pisoteadas en estos partidos? Desde que empezó el Mundial, llegando tarde y
1: muchas.
2: Pisar directamente.
0: Sí, hubo demasiados pisotones. Y además ahora, con el material con el cual están hechos los zapatos de fútbol, los pisotones se sienten más.
2: Una telita, sí.
0: Claro. La domina Kanji, perdía con Demirovic, no le cometía infracción, le robaba lícitamente la pelota el 10 y ahora quería enganchar y cede ante la marca de Abisher a Laibegovic. Hay foul de Mukhremovic, tendrá que cuidarse, insisto, no él, sino Katic, porque ya vio la amarilla. Será molestado nuevamente, no jugará el próximo partido y avanza Suiza con Granit Xhaka. Se viene Xhaka, levanta la mirada con intenciones de buscar el remate al arco. La abrió para Ndoye, se queda parado en el vértice del área. Ricardo Rodríguez, Ndoye, que busca al fondo y al córner. Se la está enviando Dedic. 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
2: Está mareado Dedic, está mareado, que lo atacan todo el tiempo por ahí. Y no logra controlar porque no lo acompaña en el desdoble de la marca.
1: Suiza sigue insistiendo por el lado izquierdo.
2: Sí.
1: Con el Doye, ¿no?
0: Tiene el córner, el cabezazo de Atlanchi, buscaba el polo. Y hay foul en ofensiva. Terminan cometiendo infracción contra Edin Dzeko. Hay tiro libre para Bosnia. Pero fue de embolo la falta.
1: Por poco encuentra
2: la llave.
0: El cabezazo es lícito después del manotazo del arquero. Le quedaba Dzeko y Embolo, que de zurda termina pegándole en la pierna derecha a Edin Dzeko. Por eso es la infracción que marca el referí correctamente.
1: Había un leve agarrón a Embolo, ¿no?
0: Bueno, ha sido todo para Edin Dzeko. Se va de la cancha el número 11.
2: Dos cambios.
0: Edin Dzeko es uno, saluda al árbitro, también se da tiempo para estrecharle la mano a Granit Xhaka. Y se va Tahirović también del terreno.
2: Entraron.
0: Ingresan el 20, Bayraktarević, y el 13 Vasic. Vasic, que es un mediocampista, y Bayraktarević, que va a jugar como extremo seguramente, o como un segunda punta. Bayraktarević, que tiene la número 20. Se la tiran larga a Memic. Se queda, entiendo que va a jugar con tres mediocampistas de creación, y uno de esos, el que juega en el medio, puede llegar a ser Bayraktarević, si es que se inclina por este dibujo.
1: ¿Tres dijiste de qué?
0: Tres mediocampistas.
1: ¿De creación?
0: De creación. O que intentarán crear.
2: Y algo tienen que hacer. Pero el partido largo, volvemos, partido largo.
0: La pelota en los pies de Mukhremovic, la tiene ya Kolasinac, le abre la cancha a Memic, se le pega a la misma línea izquierda a Laibegovic. Al menos cuando uno empieza a repasar nombres como los de Laibegovic, como los de Bayraktarević, este seleccionado bosnio, en el frente tiene algo de recambio. La jugaron hacia atrás para Mukhremovic.
1: Con eso me quedé sin palabras.
0: ¿Y por qué?
1: Porque lo de creación ha sido tan pobre que...
0: Bueno, pero nos tenemos que ilusionar.
1: Sí.
2: Traigamos un mago.
0: Un ilusionista, ¿no?
1: Amarilla.
0: Amarilla para el Bebe. Por la falta frente a Kolasinac. Se le empaló bien Sead Kolasinac y le dejó el pie Nico el Bebe. El hombre del Mönchengladbach, que le cometió infracción al que hoy actúa para el Atalanta de Italia, pero que en algún momento jugó en la Bundesliga con el Schalke 04. Hablo de Sead Kolasinac. Vendrá el tiro de esquina, la pelota que caerá en el área de la selección de Suiza. Después de esto, imaginamos que llegaremos a la pausa para hidratación correspondiente al segundo tiempo. Le va a pegar al recién ingresado Vasic, la devolvía Abisher. Le queda otra vez a Vasic, le espera a Laibegovic, la mete al medio Vasic, rebota la pelota y se va por un costado. Había dado en River, hay lateral que ya hizo a Laibegovic, la va manejando Vasic, se la duermen a Kolasinac. Kolasinac que arras de piso la va jugando para Bayrakterovic, y ahora el que la tiene es a Laibegovic. Laibegovic encaró la marcación de Freuler, pasa también de Aevischer, caía Laibegovic, reclaman infracción, el árbitro dice que no, y Vasic que se impone, y Bayraktarevic que quiere sortear la marca de Aevischer, la pide Bebic, la tiene sobre el eje del terreno, quedó sentido cerca del área, grande rival Sead Kolasinac, el balón lo maneja Mukarevovic y la tira afuera para que lo atiendan a su compañero, le reclaman todos al árbitro en infracción contra Sead Kolasinac.
1: El pisotón acusa.
2: No, no le pegó, le pegó. Fue falta.
0: Ahí se acercó el señor João Pinheiro para ver si precisa asistencia Sead Kolasinac. Con esta historia del cambio de reglamento, que los jugadores que tienen que ser atendidos salen de la cancha y tienen que esperar al menos un minuto para reingresar. Nadie quiere dejar a los suyos con 10.
2: Está bien. Sí, es un tanque Kolasinac.
1: Y choca con Freuler. Se chocan los dos en el cruce. Sale mal librado Kolasinac.
0: Ahora yo, a partir de ver esta historia de que los jugadores la piensan va de dos veces antes de solicitar la asistencia, quiero retroceder un poco en el tiempo y bueno, preguntarles a ustedes por qué no hacen lo mismo, ¿no?
2: No, antes si te tiraba te gritaba.
0: Se viene Suiza con el Doyé, tiene la pelota en la media luna, lo tocan abajo, parecía infracción. Nosotros entendimos que había falta, el árbitro no, y él está más cerca, obviamente, y Devich la cambia para Laibegovic. A ver qué nace de esto, porque la domina de pierna derecha al 19, se arma como para un centro al área, Demirovic la espera, buena respuesta de cabeza, de parte de Akanji, no pasa el peligro, va, si se la da Devich, le pegó, el arquero con el rebote y el Bedi, la termina despejando en el complemento para desviar el peligro, y Devic que balancea los brazos para levantar a su gente, se salva Suiza.
1: Se anima Borja.
2: De a poquito, como dijimos, se está animando y decide rápido, Chicho, decide rápido, no necesita tantos pases para llegar.
1: Y le pega bien, le pega muy bien, porque la pelota se le mueve al arquero, buena tajada porque reacciona de muy buena manera.
0: Deciden realizar la pausa de hidratación, nosotros hacemos lo mismo.
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2: ¿Rimita? No la puedo utilizar con esto.
0: Están todavía terminando la pausa de hidratación los futbolistas, mientras nosotros en alguno de los monitores estamos disfrutando de ver la jugada anterior en la que el arquero termina tapando el remate de Dedic, el arquero Kobel, con una Bosnia que lentamente se va animando, pero que todavía le falta dar el golpe final. De nada sirve generar hasta tres cuartos de cancha si no se terminan bien las jugadas.
2: Sí, pero se fue animando, como dijimos, en el segundo tiempo. Cada vez que llega un cierto peligro genera la última pegada del lateral derecho, pero Suiza necesita de mucho pase, mucha individualidad, aunque cambió una manera de atacar el centro cruzado, pero efectivamente Bonia está ahí.
1: Yo creo que mirando el partido ha estado mucho más cerca Bonia.
2: Sí.
1: Con menos.
2: Pero
1: menos
2: claras.
1: Llegadas han sido más claras porque.
2: Cambio.
0: Bueno, se vienen cambios en la selección de Suiza. Se fueron en Doyé, Aivischer y Rieder. Ingresaron Sou Vargas y Mazdambi.
2: Sou Vargas.
0: Vargas con la 17, Sou con la 15 y Mazdambi con la 9.
2: ¿Quiénes salieron?
0: Se fueron Rieder con la 22, Michel Aivischer con la 20 y Dan Endoye.
1: Cambia los hombres de ataque.
0: Sí. Y por los cambios que hizo, si hubiese tenido la posibilidad, me parece que cambia los 22, los 11, digo. La sacan hasta la mitad del terreno, la tiene Vasic. La juega en retroceso para que Mujaremovic le busque largo a Demirovic. Llega Mujaremovic nuevamente cuando picaba toda velocidad en bolo. Quería hacerse de la pelota, no llegaba a dominar el balón. El número 7 marca Jibril Zou. La salida, mientras el balón lo juega en retroceso Zunic hacia la ubicación de Katic. Se la abre por la derecha Zunic, la recibe bien pegado a la línea diestra Dedic, que quería casi hacerse un autopase. Dimirovic buscaba enganchar y pasar, y Dedic que corre, pero en el retroceso defensivo a Kanji, gira, lo derriban, le cometen infracción al segundo zaguero central helvético. Hay tiro libre para Suiza. La infracción fue de Dedic, que es el único amonestado que tiene la selección de Bosnia. Y aprovechamos a decirle que van 73 minutos de partido. Y el marcador del encuentro está 0-0. Mientras la pelota la va llevando nuevamente Dedic. Dedic la avanza, la regala para el bebé. 74 minutos, sale largo Kobel, le pega Kobel hasta la mitad del terreno. Mujaremovic que devolvía de cabeza, la tiene en la mitad de la cancha y arranca ahora Mazdambi. Se la abrieron por el sector izquierdo para que encare Vargas. Va Vargas, el centro al segundo palo, rechazaba con Asenat, ¡gol!

0: la misma, y en el momento indicado, el número 9, Joan Mazzambi, para de pierna derecha sacar un soberbio remate que no pudo detener el guardameta bosnio. Le puso la mano izquierda, pero lo venció. Está ganando Suiza 1-0.
1: Hicieron bien el ingreso de los tres que metió. Mazzambi arranca la jugada en mitad de cancha para adelante y termina convirtiendo un gol, que esto le da valor al entrenador cuando dice hago bien los cambios, ¿no? Resultó beneficioso para Suiza, que se puso en el marcador 1-0.
2: Pero buena jugada, como decís, Burro, la empieza Mazzambi, se la deja Vargas, Vargas sabe encarar, tira un centro, se lo cortan, insiste, vuelve y tira, y el rechazo de cabeza del jugador de Bosnia,
1: para
2: un horror, se la dejó servida para que luego Mazzambi pudiera empalmar y hacer la diferencia.
1: No tomó esa materia el central.
0: 75 minutos de partido y el marcador. El marcador del encuentro presentado por Liberty Mutual, está ganando Suiza 1-0.
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0: Mazzambi, el autor del único tanto que por ahora tiene este partido. Alguien me dijo que íbamos a tener dos goles cuando yo ya empezaba a navegar por el escepticismo.
2: Y yo tenía menos fe que...
0: Vamos a ver si es verdad, La tiene el arquero Kobel y la saca. Sou, que viene a distribuir sobre la derecha para que suba el 9. La toca y va a buscar la devolución Granitxaka. Se arma el fútbol a partir de la pierna zurda del 10, que la soltó por la izquierda con Ricardo Rodríguez. Le dicen para el otro lado porque juega de espalda al territorio enemigo. La retrocede con Akanji, que se la da al arquero Kobel. Y el guardameta del Borussia Dortmund, interesante pelotazo para el Molo, pifiaba Mujaremovic y lo salva el arquero Basile, al cual la pelota termina yendo hacia el pecho de Memic. Y ahora Kolasinac la adelanta para Vasic, y Vasic con Sunic, y Sunic que toca en corto con Katic. Hay otro de los mediocampistas que se clava entre los dos zagueros para hacer salida, hablo de Sunic, que queda en el medio de Mujaremovic y también de Katic, y la pelota la viene tocando de primera Bayraktarevic, y Sunic limpia atrás con su arquero. Estamos en 78 minutos de partido, sigue ganando Suiza por 1-0.
2: Se hace muy difícil para una selección que nunca intentó atacar, que no es el fuerte, faltando 15 minutos que le marquen un gol. ¿Cómo hace para cambiar todo lo planeado si no tiene jugadores que se lo puedan proporcionar?
1: ¿Alguna pelota a favor de full o de córner?
2: Una pelota
1: parada. Una que le queda, pelota parada.
0: La domina ahora Freuler, la tiene que cambiar sobre la derecha, pisa la pelota, prefiere con Granitxaka, le regresa el balón a Freuler, que domina el esférico fuera del círculo central. Y la retrocede, va Ricardo Rodríguez, la roba a Bayraktarevic, pero estaba atento a Kanji para con su experiencia desacomodar al juvenil número 20, quitarle el balón, y se lo abren ahora Mazzambi, que va, mete la punta del pie zurdo Kolasinac, que después quiere salir a comérselo vivo, y la domina en la puerta del área, Rubén Vargas, la quisieron internar en la misma por medio de Freuler y la terminaron perdiendo, y ahora busca presionar Suiza la salida de Bosnia, que se vuelca sobre la derecha para Dedic, hace la pausa, la ponía debajo del pie diestro y después se la da a base, que mete un interesante cambio de frente para que la tome Memic, pero si Memic no arranca, si no mete cambio de ritmo, va a permitir que se acomode toda la defensa del seleccionado helvético. Está ganando Suiza en 79 minutos por un tanto contra cero. La pelota en el círculo central. penal en poder de Bosnia y por medio de Basic. Y ahora el que la va aguantando es Bayraktarević, que está jugando con cierta displicencia. Se la roban todos. Primero Fokanji, después Sow. Y ahora el que pisa y escapa es Granit Xhaka. Se la juega Jibril Sow, que en dos tiempos toca hacia el medio para un solitario Freuler, que la adelanta para Manzami y se la hace. Mira, está el segundo. Y es Bolo que la quiere en cara. Cayó en Bolo, foul. En la puerta del área y un tiro libre de gol. Parece para el seleccionado suizo y una tarjeta roja. Apareció una roja para Bujaremovic, que lo derribó a Embolo cuando quedaba cara a cara con el arquero rival ya dentro del área.
2: Hay que ver cómo Manzambi, dónde recibe la pelota, gira y hace un gran pase para que luego Embolo, por su velocidad, toca la pelota, pero el defensor no le queda más.
1: Le dio vida Manzambi al equipo, le dio vida, más allá del gol le dio vida, se maneja con un desparpajo total, se mueve por todo lado y era picante. Lo que le faltaba a Suiza,
2: un jugador que es picante, que quiere la pelota, que va y encara.
1: Claro, Chicho, lo que decíamos en el primer tiempo, de no quedarse parado, de moverse. Hizo un gol y provocó el casi penal este.
0: Es un penal con barrera, como lo describía Burru. Dijo casi penal este, y porque sí, porque la pelota está en la puerta del área y seguramente llegará el remate de Vargas para poder pegarle de pierna derecha. Se ubicará Rubén y para entrarle de zurda Granit Xhaka. Veremos qué deciden. Una barrera ha dispuesto de cuatro hombres el arquero Basili. Un metro por delante de ellos hay tres de Suiza que vienen a estirar la barrera, pero ciertamente hacerle un callejón a Vargas, que parece ser el mejor perfilado para pegarle. La orden del árbitro: va Vargas o Xhaka, va Vargas o Xhaka, va Vargas. Y Basili con los puños devuelve bien para el arquero. No pasa el peligro, la mete al medio. Bedmer rechazan, encontro por medio de Basic, los bosnios. Vargas que la juega en retroceso para Ricardo Rodríguez, triangulaba Xhaka con Vargas y ahora con Manzambi, el hombre del partido hasta el momento. Hay córner, tiro de esquina, Ford, vehículos hechos tan capaces como tú para Suiza.
2: Quería decir algo, Chicho. Una gran pegada, por más que vaya al palo donde está parado el arquero, pero bueno, quiso sorprenderlo. Y después vuelve Manzambi a tener su habilidad dentro del área, gambetear las piernas por encima de la pelota y logra otro tiro de esquina.
0: Llega al córner desde el sector izquierdo, se mueve a Kanji detrás del 9, le pega Vargas al segundo palo, los puños de Basili para despejar. No llega Bayraktarević en primera instancia y lo esperaba inteligentemente Granit Xhaka para robarle la pelota como un caramelo a un niño se le puede quitar de esa manera tan simple. Y nuevamente la tiene Granit Xhaka y sobre la izquierda, pegado a la línea, está esperando el balón Ricardo Rodríguez. Prefirieron con Akanji, que duerme la pelota tocándosela suave a Jibril Sow, y el que la guarda también por el sector de la derecha es Bidmer, que le levanta los brazos a Granit Xhaka como para avisarle que no se olviden que existe otro sector, el opuesto, donde maneja la pelota a ellos, para ver si pueden sacar algún provecho desde aquel costado. Y Bidmer, que se la está jugando a Freuler y la terminan cambiando para Kanji, pero tiene que salir a presionar Bosnia porque se le termina el encuentro y ahora para colmo tienen el marcador en contra y uno menos.
1: Claro, es completamente difícil ahora que pueda hacer algo Bosnia, pues no le va el tiempo ni la fuerza para tirar un pelotazo para adelante para que provoquen un full. Va a ser imposible ahora.
0: La lleva Rubén Vargas, la tiene Granit Xhaka, parecía que se le había perforado el botín derecho y ahora el Bedi la va dominando y va a jugar hacia atrás con el arquero Kobel.
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0: La va recibiendo Manzambi, el que la tiene ahora dentro del círculo de la mitad del terreno es Granit Xhaka. Todos piden calma, cada uno de los jugadores de Suiza que va recibiendo la pelota muestra la palma de la mano, de una de sus manos, para indicar que no hay que apresurarse. Y este Sembolo quiso abrir las piernas para habilitar los 11 negros a la Vargas. ¡Gol! ¡Gol! ¡Gol! atrás. Lo vieron bien y se la dieron a Rubén, que definió cruzado. Nada que hacer para Basili. Gana Suiza 2-0. Rubén Vargas, el autor del gol.
1: Gol, golazo, golazo, golazo. La mejor acción de ataque que hicieron, a un toque. Mazambi, la deja pasar de largo y se la dan a Varga y define al otro palo. Pero una gran jugada, llevándola de derecha a izquierda y definiendo el partido ya.
2: Una muy buena triangulación. Sí. Se la deja servida a Mazambi a un toque. Johan Mazambi con su desparpajo, como lo decías, claro. Sirve muy bien la pelota, en bolo no tiene cómo definir, la quiere dejar, rebota y ahí se la deja servida, claro, para que Vargas defina de muy buena manera.
1: Pero aparte Mazambi decide lo que le pasó a Andoyeto en el primer tiempo y el tres cuartos que jugó, no decidía nunca, los cambios le hicieron bárbaro a Suiza.
0: Y hablando de cambios en la selección de Suiza, se viene para el terreno de juego Luca Jaques. Se fue Widmer con el número 3 y se fue con pelota y todo Memic por la derecha. Este partido está terminado.
1: Sí, sí.
0: Ya no hay manera.
2: ¿Pedías dos goles?
0: Sí. Bueno. Hubo dos goles nomás, Chicho.
2: Dos goles.
0: Gracias por cumplir,
2: Burro los pidió y a Burro se los concedieron.
0: La avanzan por el sector de la derecha con Van Zampe. La deja en corto para Jaques. Afuera el balón. Demirovic dejó la cancha y Sunic también abandonó el terreno en la selección de Bosnia. Uno de los que ingresó fue Jovo Lukic, que había sido titular en el primer partido. Se la ceden a Mazambi, marca Kolasinac, caía y Mazambi con el centro, segundo palo, Basili se queda con la pelota seguro, el guardameta de Bosnia cuando ya se frotaba las manos en bolo.
1: Partido definido.
0: No, está completamente definido.
2: Y gran jugada de su entrenador, que los cambios le han dado el gran resultado, sí. Acertó por completo.
1: Encima cambió rápidamente con el gol, cambio y gol enseguida, lo ideal.
0: La pelota que la va llevando Varga, no llegaba a definir en bolo. Se lamenta el número 7, había ganado en velocidad y no pudo llegar a conectar esa pelota. Gran Chaca que le pide a Devic que la tire afuera para que atienda algún
1: tirado,
0: hombre.
1: Mazambi está tirado, mira cómo renguea. Corrió mucho.
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1: El primer gol. Perdón.
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0: Decía Burru que para vos el momento del partido era el primer gol.
1: Sí, destrabó el partido, claro, Diego. Destrabó todo.
2: La gran definición de Mazambi.
0: Coincidí, Chicho, con eso, ¿no?
2: Sí, Johan Mazambi, 20 años.
1: 20 años.
2: 20 añitos, jugador del Friburgo. 20 años.
0: Cedric Iten entró a la cancha para reemplazar a Embolo. La pelota la mete larga el arquero Basili. Quería Lukic, no podía, el Bedi que devolvía, intentaba Iten, Lo tiene ahora Granit Xhaka. La avanza para Manzambi. Y acá nace el tercero. Si la hace bien, gira. Tocó por la derecha para la subida de Jaques. Le espera Iten en el área. También está Sou. La jugaron en corto con Freuler. Este tocaba ahora para Akanji. Akanji la abre con Ricardo Rodríguez. La suelta con Vargas y va a buscar la devolución. Y Vargas para Granit Xhaka. Buen pase en profundidad para Vargas, que está dentro del área. El centro de la muerte está más a mi gol. ¡Gol!

0: defensa, lo hizo Manzambi. Una jugada en triangulación en la que Vargas llegó a ganar el fondo, metió el centro de la muerte y Manzambi, el hombre del partido, anota su segundo en el encuentro, gana Suiza 3-0.
1: La figura del partido, muchachos. La figura del partido, haciendo dos goles en un ingreso desde hace 20 minutos, destrabó el partido. Y Suiza con los ingresos cambió el partido, de una, haciendo el gol y ahora convirtiendo el tercero. Vargas desborda, Manzambi que entró, hace el gol. Gran acierto del entrenador de Suiza, ¿no? Bingo.
2: Sí, un gran acierto. Es verdad que los cambios han hecho que el partido sea mucho, muy favorable para Suiza. Pero también este gol es ratificar el presente de Chaka, que vuelve y mete un pase en profundidad para que Vargas después se la deje servida a Manzambi y defina como tenía que ser.
1: El cerebro del equipo, ¿no?
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1: ¿Tiene un pie adentro Suiza?
4: Sí, claro. Lo que pasa que, bueno, habrá que ver qué es lo que sucede hoy con Canadá y Qatar, porque todo dependiendo de ese resultado, ahí sí tenemos que ver qué es lo que sucede en la última jornada. Supongamos que hay un ganador.
1: Sí.
4: También van a tener tanto Qatar como Bosnia.
2: Podrían
4: la posibilidad de ganar sus últimos partidos.
2: Todos con cuatro.
4: Claro.
2: Y los goles.
4: Pero el tema es que no tenemos que olvidar que el primer criterio de ese empate es el resultado entre ellos.
1: Sí.
4: Entonces, después hay que ver cómo quedan posicionados por el tema de la diferencia de gol, sí. Pero para saber y determinar quiénes avanzan, vamos a tener que ver cómo se dieron los partidos entre ellos.
1: Eduardo,
2: como empezó este grupo de parejo, puede continuar siendo parejo. Tan parejo.
4: Sí. El córner que se cierra los puños de Tome.
0: Cerró el tiro de esquina, devolvía con los puños y la cazó de volea desde la puerta del área rival Memic y no perdonó. Sigue ganando Suiza, pero ahora 3-1.
1: Golazo, qué bien la empalmó en el rebote del arquero que despeja con los puños, Manis, el 26, cara de nene, ¿eh? Qué bien la agarró, la empalmó, de empeine completamente.
2: Y al final la pelota parada le da su crédito a Bosnia, patean bien, una pelota muy cerrada, el rechazo es a la mitad, toda el área, a esa zona tan peligrosa, y llega... Mamić y define impresionante.
4: 21 años para el autor del gol.
1: Y pensábamos que no iba a haber gol. Yo dije 2-4 para motivarle, 4 goles en 25 minutos.
4: Sí, señor. De los 6 que adicionó el árbitro en esta etapa complementaria, ya pasamos 4. La pelota que la tocaba hacia atrás, Vasic, se la dejan a Vasile. Y mirá si no va a ser importante un gol, que en el caso de que todo termine igual y tengan que verse en la cuestión de la diferencia de tantos, en todo caso, que insisto, no es el primer criterio de desempate, pero un gol te puede posicionar, claro, en la siguiente etapa, sí, del campeonato.
2: Te puede sacar o te puede meter.
4: Exactamente. Sí. Floyler que devuelve. Y esto lo puede y lo debe festejar Bosnia y también lo tiene que lamentar Suiza.
2: y goles de dos jugadores de 20 y 21 años. Claro.
4: La pelota en los pies de Akanji, haber recibido del Bedi, se está cerrando el encuentro, le queda tan solo un minuto a este enfrentamiento, va a ser victoria de la selección helvética, va a ser triunfo de los dirigidos por Murat Yakin, la pelota a los pies de Akanji, mete largo balón para Eiten, que antes de recibir miró para todo lado, la cruza para Van Zambi, quería Vargas, no llegaba, penal. Suiza. Memich le dice al árbitro que no tocó a su adversario, pero llegó justo Sou, que le puntea la pelota al número 15 de Bosnia, y en el momento en el que parecía se iba a hacer de la redonda y se la quería llevar, Memich en la barrida lo termina tocando abajo. Dice el árbitro en primera instancia que fue penal. Ahora vamos a ver qué dice el VAR.
2: Pudo haberle tocado la pierna, la de atrás.
5: La de atrás, con el aire.
2: La de atrás, y eso genera la falta.
5: Penal. Adelante no lo hizo.
2: La de adelante no, pero no, atrás sí lo
4: viendo en, la reiteración, si es que le toca un pie, es el de atrás, como dicen claro. Ustedes. Ahora, si uno ve tranquilamente la jugada cuando el árbitro ratifica la sanción en el penal. Daba la sensación de que Sou ya venía cayéndose.
2: Sí,
4: se venía tirando.
2: Pero lo golpea.
4: Bueno.
2: ¿Quién creyera que con lo que vimos durante 70 minutos íbamos a tener mínimo 4 goles?
4: Y ahora
5: premio el mejor jugador si lo hace.
2: Sí,
4: gran Ichaka, la posibilidad del cuarto.
2: La pica.
4: El duelo particular entre Ichaka y Vasilic. ¿Será que la pica? No, le rompe el arco.
2: Ichaka.
4: No puede pensar en otra cosa.
5: Abre el pie.
4: Respira el capitán. Va gran Ichaka, le pegó. Abajo, hacia la base del palo de la mano zurda del arquero Vasili, que se tiró, adivinó la punta, pero no llegó. Y Ichaka, que salió a festejarlo, y con una de sus manos hacía el gesto particular de sigan hablando, porque claro, lo abuchaban a él en el primer tiempo, y goleó Suiza, ganó 4-1 frente a Bosnia, se terminó el partido, ganó Suiza. Imponente triunfo del seleccionado helvético por 4-1 y deja tambaleando a Bosnia. 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
5: No se quiere ir nadie. Los integrantes de la selección de Suiza del terreno de juego están caminando casi a modo de vuelta olímpica, aplaudiendo a los hinchas, reconociendo el apoyo que han recibido de la gente desde las gradas en esta goleada por 4-1 frente a Bosnia. Termina siendo, si se quiere, un resultado justo, ¿no? El que, por lo menos, no sé si la goleada, pero sí la victoria de Suiza.
6: Sin duda, Diego, justo ganó, ganó bien justo, pero fue superior. El balance de todo el partido fue superior. Hubieron dos tiempos distintos. El primero de Suiza teniendo la pelota, monopolizando la mayor del tiempo a su favor, no pudiendo entrar en el área donde tenían una defensa bosnia con 8 tipos que defendían y no salían de ahí. Con alguna llegadita en el primer tiempo que insinuó Bosnia, pero con muy poco. Yo decía partido largo porque así ganaron la entrada al Mundial, apostando los partidos largos y empatándolos de última. Y acá no le dio el resultado porque el segundo tiempo fue totalmente distinto, pero a partir de los cambios. A partir de los cambios fue otro partido, fue otro equipo Suiza, le dieron la razón a su entrenador, Mazambi entró como un fenómeno, Varga, hicieron 2 goles, Varga también. O sea, los cambios le dieron la razón al entrenador, porque en el primer tiempo Suiza no era tan categórica como lo fue en los 3-4 goles que hizo, sobre todo con la entrada de estos dos muchachos, que en el primer tiempo le reprochaban a Ndouayer, que la tenía, que no decidía, que no terminaba la jugada, que era muy muy muy pasivo los movimientos. Y en un partido que vos mismo decías en el relato, o hablábamos de si iba a haber 2 goles, yo te dije, para paviar, te dije, 2 goles va a haber, y hubieron 5 goles. 5 goles en un partido de otro día. Este no es el partido que empezamos a las 3 de la tarde narrando.
5: Sí, es cierto. Es cierto.
6: No,
5: no fue el partido que empezamos relatando y comentando. Esto fue algo completamente diferente y se terminó. Bueno, así es el fútbol, Chicho.
7: Pero eso en los últimos 20, 25
6: minutos, 30.
7: Porque hasta el tema de la hidratación del segundo tiempo no pasaba nada.
6: No.
7: Yo creo que es valioso reconocer que Suiza siempre intentó,
6: sí,
7: siempre buscó con su gran figura Chaka, que para mí hizo un gran partido, siempre buscó pases en profundidad, entre líneas, pero que después su delantero Ndouayer no supo tomar la mejor decisión.
6: Porque siempre hacía una de macho.
7: Del área.
6: Siempre quería una de
7: macho. Ahí no. Y en Bolo no tuvo ninguna clara y les costaba el partido. Entonces no sufrían en defensa, por más que Bosnia en alguna intentó, pero realmente no lo sufría. Y Suiza siguió fiel a su estilo. ¿Qué pedíamos cuando se acaba el primer tiempo? Movilidad, que fuera más rápidos.
6: Acompañamiento en Bolo, dijimos.
7: Eso. Y bueno, se da después de los cambios donde Zambi con su juventud, su alegría y su desparpajo, como lo dijiste, entró, hizo la diferencia, empezó a pasar los chips por encima de la pelota, ser alegre, y al final en buenas sociedades con Vargas, que también acababa de entrar, y con el mismo Chá.

0: cuenta, terminan siendo determinantes para que el marcador sea...
1: Sobre todo, Chicho, ayudándolo en bolo a pivotear o a tener una opción de algo. Sí. En el primer tiempo nadie se le acercaba en bolo.
0: Sí. Cierto. Y después decías que dijiste que te querías ir, que, o algo en tu comentario. Claro, todos nos queríamos ir. Hoy me quiero quedar, porque claro, después de ver lo que pasó, eso es lo lindo del fútbol.
1: Fue otro partido el que vimos, los 30 minutos finales fueron otro partido. Y como dijiste vos, descuenta Bonia de la manera que pensábamos los tres que podía descontar el fuego aéreo.
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6: 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Cerramos una emocionante jornada de jueves en la Copa del Mundo de la FIFA 2026, que seguimos disfrutando por Fútbol de Primera, la radio del Mundial. En vivo desde Guadalajara, Jalisco, y por el Grupo A, México, República de Corea. Desde las 8:30 de la noche, tiempo del Este, 5:30 del Pacífico, junto al equipo mundialista de Fútbol de Primera, la radio del Mundial.
8: Fútbol de Primera. seguimos en el post partido, en lo que fue la victoria, la goleada de la selección de Suiza frente a Bosnia. Ahora le quedará el último paso para asegurar la clasificación a Suiza. Eso será dentro de 6 días, cuando tenga que enfrentar a una Canadá que el día de hoy tendrá que medirse contra Qatar, pensando en sacar un buen resultado. De hecho, ese partido es el que tenemos a continuación, ¿no?
1: Tal cual, como lo decís, Canadá tiene que ganar sí o sí, me parece, porque si no se le puede complicar. Pero creo que, sobre todo, lo reafirmó en el segundo tiempo Suiza, como me parece que para todos era la posible primer selección que iba a terminar en este grupo de cuatro, ¿no? Ahí arriba, por el pasado reciente, por más continuidad en los mundiales. Canadá, como organizador de este acontecimiento, lo juega en su país y hoy va a estar obligado de ganarlo, porque si no puede pasar cualquier cosa, porque vos dijiste el gol de Bosnia que servía, así que...
0: Es que Canadá y Qatar, la obligación es de Canadá por ser sí, local, claro, indudablemente, claro, ¿cierto? Claro. Pero son dos selecciones que se encuentran con la necesidad ambas de no perder, pero tener que ganar.
1: Pero para entrenador, después, no pensar que Canadá está más obligado a Qatar, si...
0: No,
1: Qatar,
0: obvio.
1: Qatar tiene como ilusión matarse y una ensalada un plato de comida que se le mete en el medio.
0: Claro, claro. Yo creo que Canadá sí está más obligada.
1: Obligada.
0: Mucho más obligada, sobre todo por el tema de la localidad y todo. Pero también Qatar está dentro de sus posibilidades,
1: sí,
0: lo está viendo cerca y puede tener esas aspiraciones de que si hoy Qatar llega a dar el susto, podría estar en siguiente fase. Entonces,
1: sí, sí. Qatar tiene todo para ganar y Canadá, no digo todo, pero tiene una parte para perder.
8: Claro.
0: Y sí, porque el perdedor
1: queda fuera.
0: ¿Qué sé yo?
1: Y tiene, sí. El perdedor queda afuera.
8: Sí, tiene mucha posibilidad de quedar afuera. Tiene mucha posibilidad, porque tiene que después darse muchas combinaciones para que pueda aspirar a clasificar, pero no, es muy complicado, es cierto.
0: Pero se puede dar que, según el resultado en la última fecha, todos puedan estar con 4 puntos.
8: Sí, señor, se puede dar eso.
0: Se puede dar. Y yo creo que dentro de los 8 mejores terceros, alguno con 4 puntos va a poder clasificar.
8: Tenemos que hacer una nueva pausa. Agradecemos a la gente que nos acompañó por nuestro canal de YouTube en esta transmisión. Ya seguimos, estamos en Fútbol de Primera, la radio del Mundial.
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8: Estamos de regreso. El próximo partido empezará la transmisión a las 5:30 de la tarde del este de los Estados Unidos. Será entre Canadá y Qatar. Los relatos de Kevin Rodríguez, los comentarios de Daniel Chapela, Giovanni Savarese y Quique Lanza. Y más tarde tenemos a las 8:30 el previo del choque entre México y Corea del Sur. La pelota se va a mover a las 9:00 p.m, hora del este, con los relatos de Sami Sadovnik, los comentarios de Manuel Sol, de Yayo de la Torre, del señor Carlos de los Cobos, y estará la participación también para desaznarnos de cualquier duda arbitral que tengamos del señor Javier Castrilli, que obviamente va a participar de los comentarios. Y hay watch party en ese encuentro, del cual va a formar, entre otras partes, el señor Chicho San. Hacemos una nueva pausa, ya regresamos, estamos en Fútbol de Primera, la radio del Mundial.
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8: Recuerden que ya se viene la transmisión de Canadá contra Qatar, partido correspondiente al grupo B, en el que estaremos todos atentos para ver qué sucede y para tratar de dilucidar qué es lo que pueden pensar suizos y bosnios a partir de el encuentro que nosotros acabamos de disfrutar. Jorge, muchísimas gracias por haber compartido la transmisión con nosotros.
1: A vos, Diego, por invitarme, compartí con Chicho en un partido que a priori parecía que no iba a ser el gran partido que terminó en el último cuarto. Ahora los partidos son 4 cuartos. Sí. Bueno, los 3 fueron mediocres y el último fue el mejor.
8: Gracias, Chicho.
28: A vos, Diego, a Jorge. Y es verdad, hasta el minuto 70 no pasaba nada. Pero por suerte es lo lindo que tiene el fútbol.
8: A nombre de todos mis compañeros, soy Diego Pesolano, les agradecemos. Sigan en Fútbol de Primera, la radio del Mundial. Ya se viene Canadá-Qatar.
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No se mueva de nuestra sintonía que ya venimos desde Vancouver con Canadá, Qatar. 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

0: Señoras y señores, ¿qué tal? ¿Cómo están? Un gusto saludarles. Kevin Rodríguez con ustedes. Gracias por acompañarnos en Fútbol de Primera, la radio del Mundial desde la cabina Ford. 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Esta tarde estaremos en el partido número 27 de esta Copa del Mundo entre la selección de Canadá y Qatar. Junto a Giovanni Zavarese, Daniel Chapela, Quique Lanza, quienes saluda a Kevin Rodríguez. Para todos ustedes a través de Fútbol de Primera, la radio del Mundial. Atentos porque venimos con la previa del partido para conversar un poco cómo llegan estos dos equipos y también qué es lo que podemos esperar. Esto es Fútbol de Primera, la radio del Mundial.
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0: Señoras y señores, seguimos en Fútbol de Primera, la radio del Mundial, y presento al equipo mundialista que estará esta tarde para el encuentro entre Canadá y Qatar. Damián Chapela, qué gusto encontrarme contigo. ¿Cómo vas? ¿Todo bien?
17: ¿Qué tal, Kevin, Quique, Gianni? Un gusto acompañarlos a todos para este Canadá-Qatar, con la presión del resultado conocido. Suiza goleó a Bosnia-Herzegovina. Canadá un par de cambios, Qatar repite formación respecto a su último partido.
0: Interesante lo que se va a venir, porque también Canadá está buscando en casa su primer triunfo en Copas del Mundo. Giovanni, ¿cómo estás?
18: Muy bien, un placer estar aquí para este partido. Canadá nos prometió muchas cosas buenas, no la vi en el primer partido. Hoy necesita ganar este encuentro para conseguir los 3 puntos. Está en casa, por supuesto, lo debía hacer. Vamos a ver si va a deleitar. Así que estamos pendientes de este inicio de partido.
0: ¿Será que arrebata Qatar otro puntito, así como lo hizo con Suiza? Quique, ¿cómo está? Buenas tardes.
19: Qué gusto, Kevin. Qué gusto a Daniel. Qué gusto también a Gio, que por primera vez en la Copa compartimos. Creo que con Daniel ya hicimos uno, y con Kevin hemos estado varias. Pues a mí me parece que Qatar es capaz, después de lo que hizo, supo aguantar en su primer partido y supo hacer lo que hizo para sumar un punto importante en la historia en su participación de las Copas del Mundo. Pero pienso que Canadá es orito, es el local, que Estados Unidos lo hizo bien de local, México también, y Canadá todavía no debe, ¿no? Pero me parece que eso le da mayor obligación para este día.
0: Señoras y señores, desde la cabina Ford, vehículos hechos tan capaces como tú, hacemos una pausa y volvemos enseguida con el pre, acá en Fútbol de Primera.
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0: Canadiense, y lo mencionabas en el bloque anterior, un par de cambios, ¿no?, para el equipo de Jesse March.
17: Bueno, hizo dos cambios el técnico y esos dos cambios corresponden con los futbolistas que ingresaron y le cambiaron la dinámica a Canadá en el partido contra Bosnia y Herzegovina, que se le complicó, que lo estuvo perdiendo un buen rato 1-0, que lo terminó empatando con un gol justamente de Kyle Laring hoy en la formación titular. Tayo Luwasey, que había sido el compañero de ataque de Jonathan David, hoy se queda en el banco de suplentes, y Ali Ahmed, que es un extremo, ingresa desde el arranque, van a ser los dos volantes por fuera, él y Tayo Buchanan. El resto, la estructura conocida, con dos futbolistas apercibidos, el central Luke de Fugerolds y el lateral derecho Alistair Johnson. Cualquiera de los dos que vea una cartulina amarilla en este partido se pierde el partido siguiente.
0: Muy bien, y también la selección de Qatar no mueve piezas, de acuerdo a lo que propuso en el partido anterior, ¿no? El 11 titular del primer partido es el que manda Lopetegui para este.
11: ¿Le gustó a Lopetegui lo que vio de Qatar? Yo creo que jugó un partido inteligente, se vio que es un equipo que tiene cosas buenas, seguramente esperemos que debe mejorar un poco más en este partido contra un rival difícil como Canadá, pero con un técnico como Lopetegui, dice, seguramente no vamos a esperar que este equipo va a estar preparado desde el primer minuto.
0: Bueno, con la goleada que recibió Bosnia aquí, que ahora también compromiso total por parte de Canadá de intentar ganar para tratar de afianzar esa primera posición, porque ahora sacó mucha ventaja la selección suiza.
23: Sí, porque 4 puede ser el número mágico para muchos de estas selecciones. Acordémonos de los 8 mejores terceros, los 8 puestos para mejores terceros, y siempre ganar con mayor margen de anotaciones va a ser importante en un torneo corto, siempre, siempre. Por eso algunas selecciones se lamentan tanto, ¿no? A México se le criticó tanto que le ganó por tan poco a la selección de Sudáfrica en el arranque. Bueno, en un torneo corto tenés que hacer muchos goles, y más cuando tenés estatus de equipo grande y enfrentás a equipos de, digamos, entre comillas, llamados estatus pequeños.
0: Señoras y señores, esto es Fútbol de Primera, la radio del Mundial. Volvemos.
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0: Señoras y señores, seguimos en Fútbol de Primera, la radio del Mundial. Daniel Chapela, Quique Lanza, Gio Savarese, quien les saluda, Kevin Rodríguez. No se les olvide que después se viene el partido entre México y la selección de Corea del Sur. Qué partidazo, ¿no? Tomando en cuenta que ya se conoce el resultado a primera hora del empate que logró la selección de Sudáfrica a través de la vía penal. En lo último, esto da la posibilidad a México de asegurar incluso la chance de disputar los 16avos y 8avos de final en casa, de ganar hoy por un buen margen y afianzarse ese puesto. En el grupo B, Suiza con 4 puntos, Canadá con 1, al igual que Bosnia y Qatar. ¿Cómo ven las posibilidades de que pueda hacer historia la selección canadiense, Dani, de conseguir su primer punto o los primeros 3 puntos en
27: los
0: casa?
27: Los primeros 3, seguro. El primer punto lo logró en el partido anterior en la historia de los campeonatos del mundo, en su 7º partido. Cancha llena, ambiente sensacional en el BC Place de Vancouver, con césped natural, cambia la fisonomía de un estadio donde juega Vancouver Whitecaps, y es un grupo que está totalmente abierto, donde incluso pueden terminar las 4 selecciones empatadas con 4 puntos.
0: Imagínate, vamos a la pausa y venimos ya con los himnos en Fútbol de Primera.
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presente en Vancouver. A continuación se viene el himno de Canadá por fútbol de primera.

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6: Estamos a minutos para que arranque el partido. ¿Cómo sale Canadá? Daniel Chapela.
7: Maxim Crepó, el arquero. Johnston, De Fuguerols, Cornelius y Larría, los cuatro del fondo. Eustaquio y Coné en el doble cinco. Buchanan y Ahmed, los volantes que irán por afuera. Jonathan David y Kyle Lowry, los dos atacantes. El 4-4-2, equipo sobre planos del técnico Jesse Marsh.
6: ¿Cómo sale el equipo de Julen Lopetegui, Quique?
8: 4-2-3-1, sale Kouki Pérez como centrales, por la derecha Joe, por la izquierda sale Oman, el arquero es Abunada. Adelante de la línea de cuatro sale Gouye y sale Geber Jansen. Tres estarán apoyando a Yusuf, que sale en punta, Afif, Madibo y Edmilson Jr.
6: Bueno, muy bien, ya en este momento de la arenga, Gio, es cuando das el último toque a tus compañeros, ¿no?
9: El último momentico antes del saque inicial, esos son los momentos cuando tú empiezas a sentir ya cómo va a ir el partido, y la verdad que este promete ser un gran encuentro también.
6: Sin duda alguna. Bueno, el técnico de Canadá, en algún momento lo hablábamos, ¿no? La semana pasada sonó para dirigir incluso a los Estados Unidos, Jesse Marsh, y estuvo ahí, ¿eh?
9: Supuestamente el trabajo se lo habían dado a él.
6: Era el elegido.
9: El elegido, pero algo pasó y terminó en Canadá.
6: Algo sucedió.
7: Técnico con una experiencia europea, sí. Se dirigió al Salzburgo, entre otros clubes, también al Leeds, y en el

0: en la selección de Qatar. Por fin vemos que no tiran la pelota larga, porque en los últimos partidos, en todos los que hemos estado, bueno, tiene que venirse el saque de mano a favor de la selección de Canadá con Johnston. Gio, ¿ibas a mencionar?
1: Sí, ahí vemos el inicio rápido, inmediatamente, lo que va a ir a buscar Canadá, y con la camiseta blanca ahí Qatar listo para este gran encuentro.
2: Toda la cancha de rojo, Canadá viste de negro.
0: Sí, intenta salir la selección de Qatar, deja muy bien la salida, ojo con esta que se puede venir la oportunidad, va avanzando, la tiene el centro para Qatar, el primero, increíble cómo la falló, la tuvo Ed Milson Jr., señor, estaba servidita la bandeja para que Qatar pudiera anotar.
1: Cabecita ahí, no era con la pierna, tenía que ir con la cabeza, y ahí él se la, le ponía ese cabezazo, yo creo que aquí podía estar el primer tanto del partido.
2: Se perdió.
0: Se tira Román, ¿no? Para adelante, y sí, muy sí, bien sí. Se desprendió por el sector de la izquierda.
2: Iba a contar que se perdió dos goles hechos en Milton Jr. en el primer partido contra Suiza. Qatar sostuvo el marcador hasta último momento, cuando un cabezazo de Kouki les permitió llevarse el empate.
0: Y que ahora la oportunidad que se pierde de Qatar, a ver si le vuelve, ¿no?
3: Sí, porque también iba Yusuf también por arriba, pero el Wilson Jr. vuelve a decidir mal cómo rematar.
0: Atento con Buchanan, que deja la pelota, no puede controlar David. Viene el despeje largo, pase Pedro, ahora tiene que venir hasta la pierna del guardameta Crepó. Está dentro del área levantando la cabeza. Ya pasó el sobresalto la selección de Canadá, que la agarraron dormidita, pero hay que destacar lo de Afif, que inteligente, hace como que va a buscar el balón y deja pasar la pelota para que su compañero Román se desprenda por el sector de la izquierda. Es el que está marcando justamente Buchanan, está presionando, se va a venir el saque de manos para la selección de Canadá. Johnson rápidamente al medio, apoyándose con Coné, atrás con De Fugerolz. El toque de nuevo con Coné, tratando de proyectarse hacia adelante. Buchanan con la pelota, pegadito a la banda, en tres cuartos de cancha, ya se va metiendo. Va Taylor, ahí va avanzando el centro pasado. No alcanza a conectar, venía también con buena intención. Ahmed se queda con el esférico de la selección de Canadá. El toque hacia el costado de la izquierda. De nuevo va a atacar, el recorte hacia adentro, el pase al área. David que va, intenta el centro, muy bien la pierna. El jugador Pedro evita que haga daño a la selección de Canadá.
2: El mapa del partido está claro, no hay secretos en Qatar. Línea junta, bloque compacto cerca de su área, un solo hombre suelto, que es el delantero Yusuf. Idea de atacar espacios ante una Canadá que está obligada a proponer y a tratar de desordenar ese bloque defensivo.
1: Y vemos un Canadá que ya tiene muy clara el esquema ofensivo, con un cuadrado prácticamente en la salida de atrás, con De Fugerolz, Cornelius en la media cancha, Eustaquio y Coné. Johnston y Larea que hacen intercambio con Buchanan y Ahmed, y siempre tienen cuatro muy adelantados para mantener a los cuatro defensores de Qatar bien retrasados.
0: Bueno, y le mete velocidad Ahmed también por el costado de la izquierda, se ve escapando, va llegando al área y un empujón que se levante. No hay falta, todos le van a reclamar al árbitro, al chileno, viene el centro de nuevo pasado. Tiene que aparecer Johnston para quedarse con la pelota, quieren meterle presión al árbitro, pero no había falta. Pero ahí no tenés que desconcentrarte, ¿no? Si no salió la jugada, pues seguí para adelante, porque en lo que pararon a reclamarle, perdieron oportunidad los jugadores de Canadá. Va Johnston avanzando, Ahmed que está por el costado de la izquierda, vemos a David, también a Larin ya dentro del área, el toque hacia atrás, aparece Laria con el centro pasado que se va escapando, Quique Lanza, se perdió la oportunidad, me parece que se desconcentra la selección de
3: Sí, y también porque a mí me parece simpático cómo los jugadores ahora, con el cambio de regla, quieren simular que se quedan golpeados y que le duele todo, y rapidito cuando el árbitro no les hace caso, rapidito se levantan y se incorporan de nuevo a la jugada, pero eso también es parte de la desconcentración de sus compañeros, porque antes estaban acostumbrados a que el árbitro paraba el partido por una situación como esa, ¿no?
0: Para la salida por parte de la selección catarí, en la zona baja vemos a Kouki.
2: No salta a presionar Canadá esa salida.
0: Aguanta en tres cuartos de cancha.
2: Aguanta se mantiene. Y espera el error de Qatar en su propio armado desde el fondo.
1: Sí, seguramente es el trigger, ¿no? Tiene que buscar, dependiendo uno de los pases, cuál va a ser para ellos el momento de presionar. No lo hemos entendido todavía porque es la primera vez que vemos un poco.

0: el equipo de Qatar con la posesión desde atrás.
1: Tenemos a Guille que de cabeza dejando para Fif, que ya de nuevo con la pelota tiene que meterse. Se marcaron solo los jugadores de Qatar. Ahora se viene Nerin, va avanzando, la barrida es efectiva y muy buena. La salida ahora por el costado de la derecha, logra robar y lo hace muy bien Cornelius, que se va y se lanza hacia adelante apoyándose por el costado de la izquierda con Ahmed. Atrás para Eustaquio, el radar lo tiene muy bueno porque se dio la media vuelta cuando venía Fif a tratar de quitarse la pelota por el sector de la derecha. Está Buchanan, va Buchanan, el recorte, vamos a ver el toque hacia atrás para Eustaquio, que encontró espacio con Johnston. Este va levantando el centro, parecía que lo levantaba, pero le pega a jugador de Qatar en Homan, y es tiro de esquina Ford, vehículos hechos tan capaces como tú.
2: Los dos laterales de Canadá, Leiria y Johnston, con capacidad para jugar por adentro.
0: Y se intercambian con los punteros, cuando uno está por fuera y ellos se meten por dentro.
1: Atentos con el centro, aquí puede hacer daño. Quien cobra es Ahmed. Atentos con el centro, a media altura, el primer palo, sin mucho veneno, rebote que le favorece a la selección canadiense, el centro pasado, ojo que está solo para ir, el primero tapó. Nada, estaba atento en el primer palo, ahogó el grito de gol de Vancouver, Quique.
3: Sí, dos selecciones que en seis minutos, casi siete, nos han demostrado que se quieren hacer daño, ¿no? Tanto Qatar arrancando en el primer minuto, dos minutos, hizo, intentó una buena, se la perdió Edmilson, y ahora Canadá rematando también al arco y el arquero Abunaba teniendo la primera intervención importante.
1: Pone, avanza, el toque para Ahmed. Vemos a David también, que está tratando de intervenir mucho en el juego. Nada más le quedó el balonazo directo a la selección de Qatar, tratando de sacar un poquito el agua del pozo, ¿no? Porque ahora parece ser que se está ahogando la selección qatarí.
2: David es un delantero que gusta mucho tirarse al medio, que se asocia bien. Larry es más de aparecer en el área.
1: Y ahí está. Ahora pierde el balón. Vemos a una selección canadiense que está intentando con ese compromiso, sabe que están jugando en casa ante su público, buscando el primer triunfo en una Copa del Mundo. Esta es la jornada 2.
3: No era fácil para una de esa pelota porque uno de sus compañeros le tapaba la visión.
1: Bueno, acá en Wilson Jr. le sacaron la pelota, se viene ahora Ahmed por el sector de la izquierda, lo hemos visto en todos lados a este número 20, hace la esperita, el que va a marcar es Yassem, lo deja en el camino, intenta el centro, la pelota complicada, da un bote antes de que pudiera conectar el defensor central, Cookie, ahora se queda con el esférico, sale Afif, el pase lo está pidiendo al pie, se lo tiraban atrás Gio y se complica en la salida.
0: Sí, hemos visto algunos partidos ya en este mundial de esta manera, ¿no? Un equipo que está más tirado para atrás en un bloque, cuidado con esto.
1: Atentos que se viene a Fif, este es peligroso, va en el mano a mano, se sacó a una y una falta. Con qué facilidad y se ganó la primera tarjeta amarilla del partido, Cornelius.
3: Sí, es por la zona en la que está, ¿no?
0: Yo creo que había un defensor detrás, justamente cuando se mete el catarí, había un jugador que creo que venía ya para interceptar la pelota también, entonces no sé si aquí era de amarilla, pero sí, la verdad que estaba bastante cerca de la portería y pudiera ser que...
3: Hemos visto peores faltas arrancando el juego en otras zonas de la cancha y no han sido de tarjeta.
2: Exacto. Afif claramente lo va a buscar, ¿eh?
1: Cuando engancha, busca el mano a mano. Inteligente, porque claro, te das cuenta que espera.
2: Estaba solo
1: justamente.
2: Sí, señor.
1: Ahora se va a venir la oportunidad, así como nosotros, el árbitro sacó el plumón amarillo.
2: Por esta vía llegó al gol contra Suiza, ¿eh?
1: Ajá. Atentos que puede hacer daño. A balón parado la selección de Qatar. Se perfila, ordena, Crapó a toda la línea defensiva. 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Son 9 minutos de partido. Intentará Qatar a balón parado hacer daño a los de casa. Vamos a ver ahora, intenta Cookie, el disparo rebota y es tiro de esquina a favor de la selección qatarí, que el balón parado intentó hacer daño. Bueno, bien, 5 los jugadores del área de la selección.
0: Yo creo que le pegó mal, porque no le pegó por debajo y creo que intentó meterle fuerte por arriba, pero le pegó de una manera que se mantuvo ahí ahí más o menos en el medio de la barrera.
2: Son ojo con Kuki al segundo palo.
1: Sí, sí. 5 jugadores en el área y 3 en la media luna, ¿no? El centro a media altura también malo, tiene que venir de velocidad porque se viene Ahmed también a presionar. Este número 20, lo que estábamos hablando, el toque hacia atrás para el guardameta Abunada. quiere complicarse. Qué mal despeje a Fif, que logra controlar la pelota. Buchanan, que llegaba también a estorbarle, y es balón que corresponde a Qatar. 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
1: Bueno, robó la selección qatarí, abriendo con el Nilsson Jr. por el costado de la derecha, porque puede hacer daño Valerie a la marca. Va Nilsson, el toque hacia atrás donde venía apareciendo Yassem, decide hacerlo con Ayub hasta el sector bajo de la selección de Qatar, que abre por el costado de la izquierda. Este buena para Homam, que sigue abriendo con Afif. Qué buena conjunción ha tenido la selección de Qatar, van más de 8 toques. Ahora en el medio campo la tiene Madibo, abriendo por el costado de la derecha con Nilsson Jr. El toque hacia atrás. 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Así nos van contando a dónde se encuentran, dónde nos escuchan. Ayer mucha gente que estaba en Los Ángeles, en Houston, California, incluso en Washington, a toda la gente que está pendiente, ¿eh?
2: No nos confundamos con este rol que ha asumido los dos partidos Qatar de replegarse y salir a la contra. Es un equipo que con la pelota tiene capacidad para juntarse, para asociarse. En el ciclo anterior, el ciclo pre-Lopetegui, el de Félix Sánchez, que luego fue técnico de la selección de Ecuador, este era un equipo que salía a jugar los partidos, a proponerlos. Lo recordamos, lo vimos dos veces en Copa Oro, otra vez en Copa América. Era un equipo que con la pelota tenía capacidades, ¿no?
3: Y justo Daniel iba a comentar, es otro Qatar en relación al primer partido. Más confianza, parece que el punto, el resultado en el inaugural les ha dado confianza. Y es un Qatar totalmente diferente, porque nos tocó relatar también el debut de esta selección. Y es totalmente diferente, bien con personalidad, con carácter, este partido ante Canadá.
1: Hasta ahora los primeros minutos fueron los que entró un poco tambaleando la selección catarí.
2: Bueno, Abunada fue la figura, el arquero del partido contra Suiza, sacó todo.
1: De Fuguerol saliendo con Laria, deja para Ahmed en el mano a mano, va enfrentando a Ayub, le sacó la pelota muy bien a Ayub. El toque a un costado por el sector de la derecha, va peleando la de Nilsson Jr. De Fuguerol, que con mucha calidad logra custodiar la pelota para que le quede a la selección canadiense.
5: Joven de 20 años, ¿no?
1: Sí.
5: ¿Verdad? Sí, jovencito, pero con una fuerza física imponente.
1: Sí, viste cómo fue custodiando y le metió el cuerpo solo para aguantar un poco la pelota por ahí. Johnston pasando la mitad del campo. Estamos con Fútbol de Primera, la radio del Mundial. Buchanan se sacó muy bien la marca, va avanzando el jugador del Villarreal. El toque de Davis para Buchanan y el centro. Muy bien de parte de Madibo, que llegaba a cerrar la pinza, porque si no podía hacer daño a la selección canadiense. Rápidamente ejecutaron el saque de manos, dejando hacia atrás para Coné. Este con de Fuguerols, la tiene Laria, que va por carril central levantando la cabeza. El escaneo respectivo, el toque para Coné de primera. Eustaquio también está cerca, va a decidir tocar por el sector de la izquierda y así lo hace. Abierto está justamente de quien estábamos hablando, Laria. Ahí está Ahmed tocando para Eustaquio, el del LAFC. El toque al medio, Coné con la pelota. Mueve el esférico la selección de Canadá, pero salió muy bien a presionar Madibo, que está haciendo un tremendo trabajo. El segundo corte que hace en el último minuto, Daniel.
2: Es un volante que parte como 5, pero que puede ocupar posiciones de 10, es útil con la pelota.
1: El toque por el sector derecho, allá está Tyler Buchanan intentando entrar al área, muy bien buscando el pase a Fif. Con qué calidad, viste cómo metió la cucharita, pero su compañero no pudo quedarse con la pelota. El toque de Coné, toca de primera la selección canadiense, toman al jugador por la espalda y me parece que va a ser tarjeta amarilla para Oman. Está reclamando la tarjeta amarilla. La está reclamando Buchanan.
2: Creo que tiene un argumento, tiene un punto. Por más que la jugada haya sido sobre un costado, lo toma por la cintura, le impide la maniobra a Buchanan, que buscaba ganar la línea de fondo y tirar al centro.
1: Y bueno, ahora oportunidad. Vamos a ver, es con él que se va a encargar. Por lo menos es el que acomoda. Ahmed llegó ya también, que es el encargado de los tiros de esquina. Cuando estamos apareciendo ya sobre los 15 minutos de partido.
2: Marca zonal en Qatar, en esta acción de pelota quieta.
1: Justamente tenemos una toma lateral para explicar, no todos están al medio y en línea. En fila india, como dicen muchos, ¿no? En las escuelas, en los colegios, en Latinoamérica. Atentos que va Ahmed. Manos a la cintura, tres pasos atrás, se va a venir el cobro. Solo Afif está como barrera de la selección catarí. Mano arriba, el centro al área. El cabezazo en defensa, muy bueno, va de nuevo, intenta Eustaquio meterle la media tijera. El balón todavía dentro del rectángulo, vamos a ver si aguanta así lo hace Wilson Jr., que está en labor defensiva, intenta salir, él solo se hizo el tiro de esquina. Él solo generó el tiro de esquina. Este chico
3: se perfila para su propio arco cuando debería de perfilar para ir afuera, ¿no?
5: Sí, pero tuvo el chance cuando estuvo afuera de sacarla. Correcto. Y se metió otra vez para adentro, complicándose él mismo esa situación.
1: Oye, dejando el tiro de esquina a Canadá, Gio, una oportunidad tremenda. 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Oportunidad para la selección canadiense para poder abrir el marcador. Ahmed de nuevo, mano izquierda siempre arriba, el centro al primer palo. Sale la selección de Qatar, vamos a ver si recupera con él. Sí, ahí está el número 8, atento. Apoya por el sector derecho, Ahmed abre con Johnston. Se saca la marca de 2, pasó el lateral derecho, el centro al área. ¡Tapó el guardameta!

0: 0 a favor de Canadá.
1: Y por eso hay que tener mucho cuidado, no podemos regalar un tiro de esquina porque te pasan factura. Y vimos justamente cómo esa pelota cayó ahí, el disparo, el portero la para, se le va larga. Y Larín, que bueno, ya sabemos, es un goleador nato. Y ahí vemos Jesse Marsland, tomé la decisión correcta de ponerlo ahí desde el primer minuto.
2: Destacar lo de Johnston, que es el que roba la pelota por un costado y tiene un centro perfecto al segundo palo. Hay un primer remate de volea de Jonathan David, que el arquero no puede controlar, da rebote hacia adelante, fue más rápido que todos Larin para empujarla. Su segundo gol en la Copa del Mundo que tiene ganando a Canadá.
3: Bueno, en la zona donde tiene que estar, como decía Savarese, es donde él habita y donde él hace daño, ¿no? Cualquier rebote, cualquier centro bien hecho, porque este Ahmed también tiene muy buen pie, cobra muy bien la pelota parada y la pelota movida, aunque esta vez fue Johnson el que incursionó, centró perfecto para que al final la pelota terminara con el 1-0 para Canadá.
4: Atentos que se viene Buchanan de nuevo por la derecha, otro tiro de esquina, otra oportunidad para la selección de Canadá.
2: Este es otro Buchanan en relación al primer partido que estuvo flojo, encarador, la pide y busca el mano a mano.
4: No, y ese Ahmed que tiene que hacer que va para adentro y te mete el recorte hacia afuera.
2: Es que maneja
4: y
2: los
4: juega,
2: dos perfiles.
4: Y juega muy bien, sí, sobre, sí, la línea, porque sabe rápido, jugar en ese espacio correcto, reducido, correcto.
1: Se siente cómodo ahí con la línea, uno contra uno.
3: Es el tercer tiro de esquina para Canadá.
4: Imagínate.
3: Lo tiene sometido acá atrás.
4: Atentos, pero hoy movieron en corto la selección de Canadá. Va Eustaquio, el pase hacia atrás. Afif que logra zafarse de la marca. Se viene Yusuf. Llegó a presionar y lo hizo muy bien la Iría, se queda con el esférico.
2: Porque cuando se ataca en bloque también, las distancias son cortas y en el momento de la pérdida está siempre un jugador cerca de la pelota para recuperarlo.
1: Pero han sido buenos 5 minutos de Canadá, que prácticamente han jugado en campo contrario y cada vez que pierde la pelota recuperan inmediatamente los defensores para mantenerlos a los catarí en su zona.
4: Brazo largo, vamos a ver si alcanza a llegar Trijan Buchanan, la pelota que se escapa. 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
4: Bueno, y está Abunada metiendo el despeje largo. A ver, este chico, yo sé, y también manejar el temple en un partido como esto, sabiendo que a los 30 segundos te comiste el gol que podría haber dado para acatar la oportunidad de irse al frente en el marcador, y después regalaste una pelota que terminó en tiro de esquina y el gol, Se viene Johnston, lo toman de la camiseta.
2: Ahora
4: Johnston,
2: tiene que ser amarillo.
4: Y tiene que amonestar, ¿no? Tiene que amonestar. Yusuf. Y le va a reclamar con todo al lateral derecho de Canadá también, que ha tenido muy buen partido.
2: Es que además le cierra el camino a Johnston, que está oficiando como un volante más en la selección canadiense, apareciendo más por dentro que por fuera, si bien en la acción del gol pues justamente cayendo por fuera y levantando el centro. Lo decía ya en su momento, ¿no? El trabajo de complementariedad con el extremo. Si el extremo va por fuera, el lateral va por dentro y viceversa.
3: Un hombre de 1.80 que se vuelve escurridizo, Johnston, ¿no? Que extraño, normalmente el jugador de estatura más corta es escurridizo. Este es grande, pero entrelaza y va muy bien.
4: Atentos que se va a venir el cobro. Puede ser la oportunidad para la selección canadiense. El árbitro está pidiendo también que la barrera un poco más atrás, y es Afif el único. Inconfundible con su peinado, ¿no? Afif, el número 11. Mano arriba, Ahmed de nuevo con el centro. Y el cabezazo justamente a donde llegaba Cornelius, pero puede conectar bien. El balance de Canadá en Copas del Mundo: 0 victorias, un empate y 6 derrotas para los de la hoja de Maple. Y es la quinta selección de CONCACAF que empató en su primer partido de fase de grupos en Copa del Mundo en toda la historia, marcando la décima ocasión en lo que esto sucede. Hay un golpe fuerte, Daniel, donde vemos muy sentido a Cookie, el capitán de la selección de Qatar.
2: Sí, es un golpe en el rostro, producto de un choque en la última acción de pelota quieta. Va Cornelius arriba, salta con él el capitán, choque de cabeza, impacta sobre el parietal izquierdo, derecho, perdón, del defensor catarí, que cae sobre el terreno de juego. El árbitro inmediatamente pide la asistencia. Recordar que en este tipo de situaciones, cuando se produce una contusión, el jugador saldrá como corresponde, pero puede ingresar inmediatamente.
4: Muy bien.
3: Va a marcar el break de la hidratación.
4: ¿Qué interpreta ahí Giovanni Savarese? Bueno, estaba la pizarrita, yo sé que la pasaron en un segundo para que le contáramos a la gente, pero fue demasiado rápido, ¿no? Cuando vimos a Jesse March moviendo las piezas, ¿no?
0: Sí, él le gusta dar esa información con las piezas, seguramente va a tocar alguna cosita, pero yo creo que no mucho, porque por ahora me parece que Canadá se ha visto muy bien en la parte táctica, en la movilidad, en lo que ha buscado. O sea, no creo que haya falta muchos cambios, sino pequeños detallitos para seguir haciendo lo que ha hecho tan bien en estos últimos, digamos, 7 minutos.
4: Les hago una pregunta: ¿qué no era que no se podía recibir dirección técnica mientras un jugador estuviera en el terreno de juego? Y eso es lo que le está diciendo
2: Eustaquio. Porque es que no hubo pausa de hidratación. Asumimos que había pausa de hidratación.
3: No la había indicado el árbitro, pero todos se fueron, ¿no?
2: Sí, todos se fueron.
3: Y justamente vamos a pegar al tiempo del break.
4: Ese es el reclamo que hace Cristian Garay, ¿no?, al capitán, y por eso es que escuchábamos incluso hasta el grito en los sonidos que le decía Eustaquio.
2: Pero está,
4: ¿qué está
2: bien
4: pasando?
2: Marsh fue vivo. Le dieron la posibilidad, Marsh fue y los llamó.
4: Sí, rapidito. Porque eso no se puede, ya está prohibido.
3: Y viene el árbitro también, ¿no?, que apercibe, ¿no? También el árbitro se da cuenta de la situación y también advierte.
2: Y busca al capitán, ¿no?
3: Sí, busca al
2: capitán para decir.
0: Pero ahí, ¿qué pasa entonces? ¿Le sacan una amarilla al técnico?
4: Al técnico debería, ¿no?
0: No sé la regla.
4: Bueno, ahí va en el medio. Muy bien lo que hace Madivo. No sé, respetando las distancias, pero es un N'Golo Kanté para que la gente se ponga un poquito la idea en la cabeza. Hasta la misma estatura, el físico.
2: Sí, es un 4-1-4-1 lo de Qatar.
4: Tratando de mantener por lo menos a raya a los canadienses. Y hace venir la pausa de hidratación. Me parece que también están levantando la mano para que ingrese el capitán catarí. Por ahora son 10. Ya le permitió ingresar Cristian Garay. La ría con la pelota, dejando para Ahmed, que recibe. Y el chico también pide la pelota. Vemos que ahora la sacó muy bien y lo hace de buena forma. Yassem intenta la salida. No puede la selección catarí. Muy bien la llegada por el sector de la izquierda. El toque que se va escapando. Veíamos a la ría que proyectaba hacia adelante y hoy sí se viene la pausa de hidratación. En estos momentos en la Copa del Mundo United 2026 se juega el partido número 27. Está ganando la selección de Canadá 1-0 a Qatar.
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4: Bueno, muy bien, hasta ahora la calificación para la selección de Canadá, que está ganando 1-0 Gio Savarese. ¿Cómo has visto al equipo de Jesse March?
0: Mira, empezó un partido bastante parejito. Qatar tuvo su momento, probablemente la primera oportunidad de gol. Pero luego ha venido creciendo Canadá, se ha montado en el campo contrario. La verdad que en la última parte de lo que hemos visto hasta ahora antes del break, ha sido todo Canadá, consiguió el gol y ha sido imponente, la verdad.
4: Y bueno, hay algarabía en las gradas, pero falta mucho todavía partido,
2: sí,
4: Dani.
2: A mí me ha gustado Canadá, creo que ha tenido herramientas para mover ese bloque defensivo de Qatar, encontrar espacios por adentro y por afuera. los centrales bien montados en cancha rival para apretar el bloque e impedir que Qatar tenga facilidades para salir. Creo que salió una vez o dos, tuvo aquella falta de Afif que provocó el tiro libre de Kouki, poco más, apenas ha podido pasar de la mitad de la cancha el equipo de Julen Lopetegui.
4: Bueno, vuelve a la cancha ya el equipo catarí. ¿Ves capacidad de reacción por parte del equipo de Julen Lopetegui, Quique?
3: Habíamos dicho que era una diferente Qatar en los primeros minutos, teniendo la pelota, parándosele a la selección de Canadá. Pero bueno, al final Canadá ha despertado. Y pienso que también tiene mucho que ver el ambiente. Creo que el hincha, el estadio, está metiendo sí. a la selección de Canadá, y Qatar está teniendo algunos elementos de miedo escénico.
2: Esto no se sintió, ¿no?, en Toronto, que fue donde jugó el primer partido. Sí, sí, ¿no?
0: Sí. Totalmente. De verdad que hay una energía importante sí. en este partido, y hay que recordar algo, ¿no? Jesse Marsh es un técnico muy Red Bulliano. Y hemos visto la intensidad fuerte en estos primeros minutos del partido. La verdad que ha sido constante y le ha complicado a Qatar de poder salir de atrás.
2: No hay técnico que esté formado en esa escuela que no tenga la presión como consigna, ¿no?
0: Exactamente.
4: Opa, qué bonita salió Kouki metiéndole un tunelito a Larin, pero este le metió un gol. Así que viene por el costado de la derecha, va Larría, se va a apoyar en su compañero Ahmed, que le pasa por la espalda. Es muy buena el centro, justamente en la sonrisa del área. Afif, que no puede conectar, pero se vuelve a quedar con la pelota. Muy inteligente este número 11, pero está presionando. Johnston le sacó el esférico a Afif. Muy bueno con Koné. Koné que va avanzando, apoya por el costado de la izquierda, y una falta sobre David. Así lo estaba marcando el principal del partido.
2: Tiene que empezar a molestar.
4: Sí, sí, sí. Ya empezó también.
2: Digo, las faltas son recurrentes ya. Es una manera que tiene que estar para cortar el juego, para cortar la progresión con la pelota de Canadá.
4: Y mueve rápido Johnston con el esférico. Dejan Buchanan hacia atrás. Koné. El toque para Cornelius. De Fugerolds. Va avanzando. Qué buena esta de Buchanan. Intenta el disparo. Queda la pelota para el segundo golazo.

0: rendimiento colectivo, Canadá le está añadiendo también contundencia para terminar las jugadas. Esto es fundamental como para que un partido sea redondo. Fue Jonathan David el que apareció para finalizar una acción que había arrancado Buchanan, apareciendo entre líneas en un espacio libre para desarmar el funcionamiento defensivo de Qatar, y una vez más sucumbe. David pone el segundo, Canadá lo gana con pleno merecimiento.
1: 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Gana la selección de Canadá 2-0.
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1: Si hablábamos de capacidad de respuesta, vamos a ver cómo le viene esto, Quique, a la selección de Qatar, ¿no?
3: Yo, por lo que veo, no. Por lo menos en este primer tiempo, no. Lo veo noqueado, sinceramente. El segundo gol los va a matar emocionalmente y no veo por dónde pueda reaccionar. Hay un solo dueño del partido y es la selección de Canadá.
1: Bueno, Afif que intenta por el costado de la derecha, parece poca cosa, ¿no? Pero son detalles también históricos. Por primera vez en un partido de Copa del Mundo, la selección de Canadá hace más de dos goles. Dios aparece y está ganando. Ojo que se viene el tercero probablemente. Hay un penal. Clarísimo. Sí, señor. Penal a favor de la selección de Canadá. Se escapaba Buchanan. Y esta tarjeta amarilla también para Coman. Opa. Se le vino la noche a la selección de Qatar. Es que cuando ya se escapaba.
4: No, es que una vez que te gana la posición por detrás al defensor, y ahí vimos justamente Buchanan, que estaba prácticamente uno contra uno con el arquero, él se medio frena un poco también porque sabe que el contacto viene para el penalti. Y aquí hay que entender mejor por qué no es roja, porque seguramente el árbitro interpretó que no hubo intención de tocarlo y de repente eso es lo que vio el árbitro para dar la
0: tarjeta. Sí, recordemos lo del doble castigo, ¿no?
4: Exacto.
0: Es decir, si hay disputa de pelota, que es lo que interpreta el principal, es jugada de amarilla y no de roja. El castigo es el penal.
4: Exacto.
0: Penal y amarilla, con lo cual Canadá queda a las puertas de prácticamente ponerle a este partido un camino allanado más de lo que está. Pelota profunda, vuelve a romper el orden que planteaba desde lo defensivo Qatar, y lo hace bien Canadá, con plenos recursos para desordenar, para desarmar lo que Lopetegui trajo como plan de partido.
1: Hablando es el último y es tarjeta roja para Omam.
4: Sí, por eso lo decíamos, ¿no? Me pareció un poco extraño que no le había dado la roja. Traté de inventarme una vez porque le dieron la amarilla, pero la verdad que teníamos razón, Dani.
3: Pero es que lo del doble castigo nos confunde un poco, ¿no?
4: Claro,
3: el doble castigo.
0: Es que hay una razón, no es penal. La falta. Si la falta es afuera del área,
4: claro,
0: es lo que estoy entendiendo, ¿no?
3: Ah, bueno, entonces
0: eso no es afuera del área,
3: corrección
0: de último recurso.
3: La roja es el castigo, ¿no? No doble castigo, sí, marcando el penal.
0: La falta es afuera del área.
1: Muy bien. Bueno, entonces se anula el penal. Hay expulsión, se va Omam.
0: Mira.
4: Porque aquí está, mira.
1: Ahí estamos revisando solo para que la gente entienda. Se da justamente,
0: ajustadita,
1: pero a centímetros de ingresar al área, dentro de la media luna.
0: Pero
1: y ahí en la sonrisa del área se va a mirar ahora el cobro del tiro libre.
4: Y para el equipo catarí, ¿qué te parece? ¿Qué es peor, el penalti o tener uno menos?
1: Creo que tener uno menos.
0: Buena pregunta.
1: Tener uno menos. Para mí, sí, tener uno menos.
0: Claro, el tercer gol yo creo que te sentencia.
1: Correcto.
3: Se volvió fácil de entender el fútbol ahora, ¿no?
4: Sí, ¿eh?
3: explicación.
4: Sí, mucho mejor. Antes teníamos que hablar con el cuarto. Dino.
0: Estuvo muy rápido el VAR, porque evidentemente al árbitro le comunican que la falta fue afuera, con lo cual él revierte su decisión inicial, que era tarjeta amarilla y penal, o penal y tarjeta amarilla, por roja y falta fuera del área.
3: Y esta vez en su locución sí fue
4: correcto y
3: correcto, ¿no? Sí, se dio a entender muy bien.
0: No fue la misma escuela de idioma que Sampaio, ¿no?
1: Y termino bien, Cristian Garay. Señoras y señores, tiro libre, oportunidad para Canadá. La chance para el equipo de la hoja de Maple. Dentro de la sonrisa del área, se va a venir el cobro, se va por arriba Ahmed. No tomó mucha distancia y el cuerpo no lo tiró tanto hacia atrás, ¿no?
3: Estaba esperando si era gol o no el tiro libre, ¿no? Ahora me parece que para mí es mejor quedarte con 10 que te haga un 3-0. Digo, con 10 puedes reaccionar, reacomodás, pienso, ¿no?
4: No lo puedo ver de
3: y un
4: 3-0
3: no te levantás ni con 12,
4: verdad,
3: creo.
4: Es verdad,
3: en Tormento bueno, no.
0: A ver, la pregunta sería quedarte con 10 o el penal, porque el penal se tiene que ejecutar.
3: Pero el penal es un casi gol.
0: Claro, exacto. Puede
3: pero sí, lo podría no. Parar también, ¿no?
0: Claro, digo, poniéndonos aquí.
3: Bueno, estamos queriendo explicar el fútbol.
1: Bueno, recibe ahora la selección de Qatar, le toca hacia atrás con Cookie, debe apoyarse por el costado de la derecha con Pedro, que viene con un despeje largo, va a intentar Nilsson Jr., antes está apareciendo Cornelius, quedándose con el esférico Eustaquio, no la deja salir, el toque en corto, robó la selección Qatarí, viene Yusuf abriendo con Afif por el costado izquierdo, vamos a ver a Afif, le mete velocidad a este número 11, hay que tenerle cuidado porque es picante, ¿no? De tres cuartos de cancha en adelante, un jugador que puede hacer la diferencia, pero ahora muy difícil y cuesta arriba, y os aparece para la selección qatarí.
4: Pero se ve claramente que lo sabe Canadá, por eso siempre tiene dos hombres encima de él, no le han dado la posibilidad de dejar espacio, porque saben que es un jugador muy rápido y le puede causar problemas.
0: Lo que pasa
4: es
0: que el arco le queda tan lejos a cualquiera de los atacantes qataríes, ¿no?
1: Correcto.
0: Prácticamente está en dos el arco.
1: Sí, y ahora robó la selección de Canadá, se viene la hoja de Maple, va avanzando David con la pelota por carril central, abriendo por el costado de la derecha, va con ese, proyecta Buchanan, rebota en jugador de Qatar, es Gueye que ha pasado a ese sector de la izquierda, y ahí iremos viendo también cuáles fueron los ajustes tácticos que ha hecho el seleccionador Julen Lopetegui, tiene que venir a responder rápido, ¿no? Porque está la selección de Canadá buscando el tercero y probablemente se lo lleva antes de que termine la primera mitad. Buchanan atrás, Johnston, ahora el señor Quique Lanza, ¿qué nos cuenta?
3: Sí, Canadá tenía la segunda pelota con...
1: Ya la quiso Buchanan, se va a venir el centro al área, queda la pelota, con sí. Que intenta.
3: Si Canadá se estaba quedando con la segunda pelota, cuando estaban 11 con 11, imagínate,
4: ahora más
3: ya lo había dicho.
4: Pero yo creo que un cambio va a venir antes de mitad de tiempo, puede ser.
1: Ahmed, mira el pase que dejó para Larry, el centro, le quedó a Buchanan, ay, ay, ay, ay, ay. No pudo conectar, ya se venía cayendo, no le dio el cuerpo suficiente para darle fuerza al golpe. Se lamenta, pero ahí estaba Fi.
0: Se le queda atrás la pelota.
1: Sí. Y ahí está de nuevo proyectando de cabeza. Un saque de mano que llega casi al área chica.
3: Lo recibe solo el jugador.
0: Vean los movimientos que hace Canadá.
1: Correcto.
0: Cómo permanentemente hay desmarques, apariciones en el área, los espacios libres. Es decir, está trabajando el partido Canadá, encontrando los espacios ante un rival que te pone 9 jugadores por detrás de la línea del balón.
1: Saludos a José Velázquez, a todo el equipo de fútbol de primera desde San José, dice gracias desde Monterrey, California, se reporta Diego, ojo con el guardameta también que presionaba Jonathan David, va cayendo el jugador de Qatar. Enrique García, muchas felicidades por su hermoso programa, Fútbol de Primera, saludos cordiales de San Diego, California, Enrique García, muchas gracias a todos los que se reportan a través de nuestro YouTube Fútbol de Primera, búsquenos para que pueda estar pendiente de todas las transmisiones, y después de este partido se viene el encuentro entre México y la selección de Corea del Sur desde territorio azteca.
3: Tío, yo le mandaría FIFA a Cornelius. Bien parejo, ¿no? Tiene a María.
4: Yo creo que
3: ahorita
4: sí.
3: Se le fue encima con el jugador.
4: Sí.
1: Gracias a Iker también que dice me encanta el programa. todos los que están participando en nuestro canal de YouTube. 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
0: Está joven el partido aún, sí, pero el resultado le garantiza a Canadá y a Suiza la clasificación a la siguiente ronda. Se pelearían entre los dos el primer lugar del grupo, y todo esto porque Qatar y Bosnia, que son las que tienen un punto, se tienen que medir entre sí en el último encuentro de esta fecha.
1: Y nos toque al medio, mirá esta oportunidad del disparo, había un desvío.
3: Y no estarían eliminadas todavía, ¿no? Porque de ganarse entre ellas, una sí, podría sumar cuatro.
1: Correcto, correcto, correcto, correcto. Ahí va, ahí va, ahí va. Muy bien, se va a venir el primer cambio, justamente lo que estábamos hablando. Se viene Sultán con el número 18. Quien sale es
0: el único hombre de punta que tenía, Yusuf.
1: Sí, Yusuf.
0: Saca al delantero, al 9, e ingresa, sí, sí, ¿no? Sultán.
1: Sí, seguramente van a ir. Aquí llegaste y ¿qué más?
4: 4-4-1 seguramente. Vamos a ver de repente a Fif va de delantero, vamos a ver.
3: Y se lo va a poner a Cornelius,
4: ¿eh? Sí, sí, se lo va a poner.
1: Se lo va a poner. Bueno, tiro de esquina gracias a Ford, vehículos hechos tan capaces como tú. Al primer palo, Johnston, que intentaba la pelota, todavía está viva. Se va dentro del área, el toque hacia atrás, pone con la pelota. Llegó a cerrar muy bien Madivo, que había levantado la banderola. El asistente Miguel Racha, para que se evitara de cualquier forma lo que sucedía dentro del área. Vamos a ver, recomponiendo un poco, si va como lateral izquierdo Sultán, con el número 18. Y Afif será este comodín, ¿no?
4: Yo creo que seguramente irá un 4-4-1, algunas veces el técnico, sí, lo pone 4-3-2. Pero yo creo que en esta oportunidad Afif es el jugador ideal para ser el nuevo 9.
0: Bien, sí, visto, Gio, bien visto.
3: Y lo va a poner. Y habíamos comentado que mandáselo a Cornelius, que tiene María, ¿no?
4: Sí, ahora
3: el sistema lo obliga, ¿no?
0: Lo obliga. Tiene movilidad, tiene uno contra uno. El asunto es que le llegue la pelota.
3: Sí, le llegue.
4: Correcto. Exactamente.
3: Eso sí.
1: 41 minutos de partido. 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
1: Ahora se viene la selección catarí, es Afif, que está apoyándose, lograron salir de la marca de 4, pero bueno, no tienen a nadie, ¿no? Ya es muy complicado tratar de ingresar, estaban pegaditos a la banda izquierda en tres cuartos de cancha y solo dos jugadores cataríes.
4: Es que Canadá, en ese estilo de fútbol, si no aprovechas el momento, rápido se te desaparece.
1: Correcto. Tiene que salir.
0: Se le acomodó el equipo Jesse Marsh ya desde el segundo tiempo del primer encuentro con los cambios, ¿no? Larin y Ahmed le han dado funcionamiento a este equipo, al que le falta todavía Alfonso Davis, que aún no se recupera del todo, está en el banco de suplentes, que es la gran figura de la selección, sí, de Canadá, ¿no?
1: Sí.
4: Recuerdo justamente en este estadio su último partido fue contra nosotros.
0: ¿Ah, sí?
4: Con Vancouver, y jugamos ese partido y me recuerdo cómo la fanaticada lo aplaudió deseándole lo mejor.
1: Bueno, se viene la oportunidad, Johnston con el centro, tiene que salir Madivo y reclama a línea el número 23, porque sí le está lloviendo a la selección catarí, que tiene que estar concentrada, tiene que estar compacta en la zona baja. La exigencia, sí, es máxima ahora
0: sostener
1: con Canadá.
0: Todo,
1: ¿sí?,
0: lo que pueda, sostener, sí, todo lo que pueda.
3: ¿Y cómo pisa esa zona Johnston constantemente? ¿No?
4: Es que la movilidad.
3: Ahora con uno menos Qatar más, pero con 11 siempre estuvo ahí. De ahí nació el primer gol.
4: Y por eso zona. Dani dice: muchas veces se mete por dentro y corre por detrás del lateral.
1: A ver, ahora Eustaquio va a cobrar el tiro de esquina. Centro abierto, doble cabezazo en el área. Siempre dicen que gol, queda la pelota. No. Parecía que había penal, era Cornelius el que se lanzaba, y van todos los jugadores de Canadá a buscar al referí, y Cornelius parece que le han arrancado una pierna, ¿no? Pero y ahí está Yaseme, el número 5, también reclamándole al árbitro.
0: Unos le reclaman penal, los otros, sí, le reclaman simulación.
3: Está simulándose.
0: Sí.
4: Vamos a ver.
0: Estamos viendo la jugada repetida en los monitores.
3: No, se enreda.
4: El mismo, el que es el
1: solo, sí.
4: Sí, no hay nada.
0: En lo absoluto, nada.
1: A ver, Gio Savarese, como técnico, ¿qué le decís a un equipo que está con uno menos, que sabes que te tienen contra las cuerdas, para salir de esa segunda parte, nada más tratar de aguantar, ¿no? Y no recibir...
4: Hay que aguantar.
1: Sí, bueno.
4: Hay que aguantar, hay que correr. Hay veces, te digo, que hay equipos donde yo he visto que a veces con 10 terminan corriendo más y son más complicados todavía. Pero como están tirados demasiado atrás, es complicado porque le falta ese jugador que puede llegar a los espacios y queda abierto algo para Canadá.
1: Hablando de espacios, Buchanan intentaba el rechazo, queda dentro del área. Ojo con esta, tiene que venir el cabezazo en defensa de Cook y la pelota todavía para la selección canadiense. Abriendo con Ahmed por el sector de la izquierda. Cornelius, que intenta desmarcarse para darle espacio al número 20, que va cayendo. Lo venía empujando en Nelson Jr., pero no es que... Lo que pasa es que no se encuentra la selección de Qatar. Media vez tratás de respirar un poquito y te vuelven a asfixiar.
3: ¿Dónde se dio el primer duelo a Fiji? Cornelius.
1: Sí.
3: Justamente en esa zona. Y lo agarró, lo abrazó, ¿no?
1: Muy bien. La selección de Canadá completamente superior en esta primera parte a Qatar. Puede venir el tercero. Queda la pelota hacia atrás. Se le escapaba a David. Ahora la salida de Qatar. Reboten con él. La pelota en tres cuartos de cancha. Está presionando. Vamos a ver si logra salir Qatar. Aguanta. 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
1: ¿Cómo va a morder la selección de Canadá, Dani, en tres cuartos de cancha? Antes aguantaba más, pero hoy está ganando cada vez más terreno sabiendo la situación por la cual está pasando la selección de Qatar. Intenta controlar a Yu, recibe una falta, pero no la hay. 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
1: Trazo largo de Eustaquio, en la línea salvó en la línea Yesem. Después de que llegaba un centro pasado donde Buchanan logra ganar y mete la pelota en el área chica y se salva la selección catarí, Daniel.
0: Está sobrado de recursos Canadá, tiene argumentos distintos para llegar al gol. Esto de jugar la pelota por un costado y terminar la jugada en el extremo opuesto le garantiza que siempre aparezca un hombre libre.
1: Bueno, va Buchanan ahora la bicicleta por el sector de la derecha, el centro al área, le quedaba con E. Hoy toda oportunidad que tienen parece que les dan un toquecito a los canadienses y se tiran, ¿no, Gio?
4: Sí.
1: Esa es la segunda que vemos en menos de 3 minutos.
4: Sí, totalmente. Yo digo de los dos equipos, ¿eh? Así que el árbitro para mí lo ha manejado bastante bien todo.
1: Bueno, son 2 minutos ya de los 6 que se van a
0: escapar. Bien concedidos los 6 minutos, 3 sí. Por la pausa de hidratación, la otra por la jugada que se analizó, la del penal.
1: Buchanan va llegando por la derecha, el toque atrás para Johnston, centro pasado. ¡Oh! Tercero, cabezazo, gol. ¡Gol!

0: Buchanan es fundamental para que Canadá esté ganando por el daño que hace en esa zona. También lo de Larín, que es portentoso arriba. Acá Abunada tiene alguna complicidad a la hora de atacar, pero es que el cabezazo también va muy fuerte. Y bueno, Davis es un cazador, David, para estar ahí atento. Agarra la pelota, la toma y hace el 3-0. Hablábamos de un 2-0 que era casi una sentencia, el 3-0 me parece que está definiendo este partido.
1: Un camino complicado por las dunas cataríes, hoy sí.
2: Pero óyeme, por tierra, mar y aire, De aquí, todas las maneras, con todos los argumentos, Canadá metió a su rival contra el arco, le ha hecho valer la superioridad, ha sido contundente, inobjetable triunfo el de estos primeros 45 minutos.
1: Tío, y si no baje el acelerador la selección de Canadá, cuidado,
3: Sí.
1: Cuidado, y no parece.
3: Y aquí los goles son importantes.
1: Mirada, David con el doblete, dejando hacia atrás, ojo con este Eustaquio que tiene la pelota, de nuevo abriendo por el costado de la derecha, ahí viene Buchanan, cuando le llega la pelota a este chico todos han de ponerse a temblar. Ahí está Eustaquio, de nuevo para Buchanan, que va a mirar el toquecito que está teniendo la selección canadiense, el rebote queda Abunada otra vez y los reclamos en la zona baja, pero ¿qué haces, viejo? O sea, al final te están atacando, tenés que estar concentrado, pero estás pidiendo que bajen todos.
3: Ahora Lopetegui va a tener que ver en el camerino cómo va a motivar a este equipo nuevamente al segundo tiempo, porque de verdad que la tuvieron complicada este primer tiempo.
1: Sin duda alguna, han de estar ya rezando para que termine la primera parte. Va Buchanan, intenta por carril central, se va por interior, dejando ahora para De Figueroles. Johnston con la pelota, el centro a media altura, el rechazo dentro del área, todavía la está buscando Laria, le queda Cornelius, el toque atrás para Coné. Jueguen con el guardameta, no sean malos. Gracias, la crepó.
0: ¿Sabes cómo se puso la diferencia de goles en el grupo?
1: ¿Cómo?
0: +3 para Suiza, +3 para Canadá. Están 4-1 Canadá, 5-2.
1: La Ría con el balón, el taquito, ya comienzan también los juegos de fantasía. Va a venir la selección de Canadá, intentará también, y eso creo que será un mensaje, ¿no? En el medio tiempo, que anoten lo más que se pueda para que puedan estar tranquilos. Porque y afianzar esa primera parte.
0: Todavía es líder Suiza, ¿no?
1: Correcto. Sí,
0: sí, y eso puede definirte si entra de primero o de segundo.
1: Pero si siguen así, ojito.
2: Pero vean el movimiento constante en Canadá, el intercambio de posiciones, entran y salen de la zona. Por eso no alcanza, no agarra la pelota a Qatar.
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1: Qué ritmo, qué dinámica, tremendo primer tiempo, destacable lo hecho por Canadá en esta primera mitad en Vancouver. Está no solo derrotando, arrollando a la selección catarí, 3-0 en casa con su público y a las puertas de su primera victoria en la historia de las Copas del Mundo. Esto es fútbol de primera, hacemos una pausa y regresamos con el análisis del medio tiempo. Volvemos.
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12: Mueve la selección de Croacia, comienza la Copa del Mundo por

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6: Seguimos en el medio tiempo, únete a la acción con Verizon, el patrocinador oficial de la Copa Mundial de la FIFA 2026. ¿Qué tendría que hacer Daniel Chapela, la selección catarí, tomando en cuenta la embestida que ha sido Canadá y también para no dejar que fluya el juego del equipo de Jesse March?
7: Bueno, buscar algún tipo de alternativa, no encarar el partido tan atrás. Ya se demostró que Canadá tiene argumentos, herramientas para desacomodar eso. Intentar acomodarlo algunos metros más arriba, ¿no? Sin regalarse, tratar de buscar otra vía que lo acerque más al partido.
6: A ver, hablamos de qué debe hacer Qatar para que no caiga en un abismo, pero qué debe hacer la selección de Canadá también, porque motivación extra y de sobra tienen después de este primer tiempo.
8: Cuando un equipo está herido hay que seguirle dando duro para adelante, y eso es lo que tiene que hacer ahorita Canadá, aprovechar que este equipo catarí se ve limitado, se ve con problemas, se ve cansado, se ve que quiere que termine este partido lo antes posible. Por eso debe seguir presionando y buscar un gol tempranero inmediatamente, porque eso mataría al equipo catarino y al partido totalmente.
6: Al regresar venimos con la palabra de Quique Lanza. 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
1: El balón comenzó a rodar y nosotros a disfrutar. Estamos por Fútbol de Primera en la radio del Mundial. Quique Lanza, Giovanni Savarez, Daniel Chapela, Kevin Rodríguez, quienes saluda. Estamos con el partido de Canadá en contra de Qatar. Está ganando la selección de casa de la hoja de Maple, 3-0. Quique, vamos a ver ahora, después de recomponer, ¿no? Porque hay cambios en la selección qatarí.
2: Bueno, dos cosas claras. Canadá va a querer incrementar el marcador, va a ir por más, y Qatar va a tratar de evitar que le den más palo, ¿no? Es la verdad lo que se viene en este segundo tiempo. ¿Qué sucede? Va a depender del ordenamiento de Qatar o de lo que pueda hacer la
1: selección. Atrás para Eustaquio, que toca la pelota. Deja para De Feuerols. El toque de nuevo por el sector de la izquierda. Y Canadá hacia el frente, ¿no? Sin perder el ímpetu. El toque con Coné, que tiene el esférico. El número 8 abriendo por el costado de la derecha con Johnston. Ahí está Buchanan, que ha andado muy lúcido hoy. Importantísimo del equipo de Canadá. El toque para Eustaquio en el medio, en carril central, abriendo con De Feuerols. Avanza, ya pasó los tres cuartos de cancha, toca por el costado de la izquierda, donde está Ahmed. Eustaquio va a venir con el centro a media altura, parecía que llegaba y conectaba con David, logra ganar Eustaquio. Estamos viendo, Daniel, de nuevo una selección de Canadá que va hacia el frente,
3: Sí, hizo dos cambios, la selección de Qatar, como bien contaban, salió de la cancha Yassem, ingresó Mohamed Manai en su lugar, Vinson Jr. se fue del terreno también, Ahmed Fati ingresó a la cancha, y Qatar arma línea de 5. Como modificación táctica para el segundo tiempo.
1: Centro al área, va quedando la pelota, ojo con esta, porque está Larría dejando a Ahmed, el número 20, Larría de nuevo, se juntaron por el sector de la izquierda, el toque hacia atrás. Ahí está el número 20, que es el amo y señor del balón parado de esta selección de Canadá, la tiene Eustaquio, deja para Coné, tocan de primera, Eustaquio, lo están volviendo loco los catarís. El toque de nuevo de Fuderols, que está el central por izquierda, pisando tres cuartos de cancha, vemos a Larría, todo el equipo canadiense en función de ataque, puede venir Coné con el recorte dentro del área. Salva en la zona baja Pedro, tiene que meter la pierna izquierda, Johnson con el esférico en el vértice del área, dejando atrás para Eustaquio, que tiene el esférico, de nuevo devuelve a Johnston por el sector derecho, va a venir el centro, rebota la pelota, ahí está Madivo mandándola lejos. Qué problemón, no, porque no pierde y se ve potenciado el equipo de Canadá.
4: Es que cuando tú pones más jugadores defensivos atrás en la línea de defensa, es una invitación a que te pongan más jugadores adelante, y sobre todo como están parados con ese 5-4, porque ni siquiera es un 5-3-1, la verdad que le da demasiado espacio para que se la toquen por delante, y aunque tengan tantos jugadores en la zona defensiva, ahí está muy problemático, porque un pequeño error es un gol prácticamente. Yo creo que de repente, porque puede ser más, tener un poco más de bravura, poner uno o dos jugadores más arriba, eso va a hacer que se tire más atrás Canadá y a él le puede dar al menos el chance de hacer un contragolpe, pero por ahora lo veo muy difícil para Qatar.
1: Sí, no ven la luz al final del túnel.
3: Sí, lo que armaron fue una trinchera. Exacto. Una trinchera al borde del área.
1: Sí. Correcto. Viene la salida. Ahora el toque en corto dentro del círculo central, está apareciendo Eustaquio. Por la derecha va Johnston, intenta el centro. Sí.
3: Un cambio también en Canadá, ¿no? Sí, entró Moise Bombito.
4: Sí, Bombito.
3: Ingresó en su salió Derek Cornelius, Bombito, que estuvo recuperándose de una lesión central, que salió ya el año pasado de la MLS desde Colorado al fútbol francés.
2: Bueno, a proteger a Cornelius.
4: Sí, tú lo dijiste.
2: Sí, a protegerlo y a...
3: Sí. Es que tenía amarilla Cornelius.
2: Sí, correcto. Tenía amarilla.
1: Bueno, ahí está entonces el cambio que ha hecho selección canadiense, el toque atrás para Bombito. Vamos a ver ahora Buchanan, el toque en corto, intentan el taquito, ojo con esta, va con él, puede venir el cuarto, había una mano, pero no, el árbitro dejó seguir, ha tenido buen arbitraje, a pesar de las situaciones que han ocurrido en este partido, Giovanni.
4: Sí, yo creo que el árbitro lo ha hecho muy bien, ahí creo que probablemente sí había una mano, pero la realidad es que se está tirando demasiado atrás el equipo. catarí, y ahí vimos que casi el momento, la pelota picó y casi quedó solo el jugador de Canadá para hacer gol.
1: Muy bien, Daniel, el cobro del tiro de esquina Ford, de vehículos hechos tan capaces como tú.
3: Ojo con Bombito, que va bien, bien por arriba. Bombito Cornelius es la dupla central titular de la selección canadiense, solo que Bombito llegó tarde en su recuperación, por eso De Fuguerols asumió ese lugar, pero digamos, en un panorama ideal, son Bombito y Cornelius.
1: Todavía están chequeando, ¿no?, el penal, ¿no? Lo que hablábamos de la mano.
2: Fíjate que Garay tuvo una muy buena actitud en el tercero de Canadá, porque Larín, a la hora de intentar conectar, se le colgó prácticamente el defensa catarí, que pudo haber interpretado falta,
4: claro,
2: ¿no?, ofensiva.
1: Atentos, que va a venir el cobro, ese Eustaquio ahora con el centro pasado, va pasando la pelota, llega hasta arriba, tiene que aparecer Madimo, que levanta la cabeza, le sacaron el esférico rápidamente, Cone, que está atento, el toque hacia atrás, lo agradece Cropó porque sale del área y toca la pelotita el guardameta de Canadá, que no ha tenido ningún sobresalto hasta ahora en el encuentro. Abre por el sector izquierdo, ahí está David, que tiene doblete, una noche que jamás olvidará Jonathan David. Hay una falta sobre jugador canadiense, son 50 minutos, esto es fútbol de primera, la radio del mundial.
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1: No. Lo que ha sucedido hoy, bueno, una imagen perturbadora. Hemos visto algo terrible, la verdad, cuando se va sobre la imagen del pie de Jonathan David, justamente del hombre que ha convertido dos goles. ¿Es Jonathan David? No,
3: es Cone, me parece.
1: Es Cone. Ah, sí,
4: es Cone.
1: Sí,
4: creo que es Cone.
2: Pero no se daba cuenta. El que se da cuenta primero parece que es el jugador de Qatar, que se alarma primero.
1: Sí. Qué bueno, terrible, ¿eh?
3: Para la gente que nos escucha y no puede ver la imagen, Cone tuvo un choque con un rival. Yo no sé si es consecuencia del choque, que
1: con pisó Madivo,
3: y se torsionó el tobillo. En un momento la imagen se cierra sobre él, el jugador mira su tobillo y tiene el pie totalmente doblado. Para que nos hagamos una idea, esto, digamos, sin ser médico, tiene toda la pinta de rotura de tibia peroné, y obviamente para con el mundial se terminó.
1: Oh, ya estuvo.
2: Y lo que se le ve.
1: Qué terrible.
2: Y el resto del año, ¿eh?
1: Uf. Increíble, el año increíble,
2: terrible,
1: increíble.
4: Es difícil de ver cuando uno está ahí. Me ha tocado ver compañeros o contrarios que le haya pasado eso, y vemos cómo afecta también al jugador catarí, porque claro, uno
2: sí, está impactado.
4: Claro, porque no, o sea,
2: no creo que haya sido una jugada tan desleal,
1: porque incluso la vimos y no vimos también algo que fuese.
2: De hecho, Madivo es el que primero se alarma que todo,
4: claro,
2: ¿no?
4: Sí,
2: y lamenta la situación cuando ve la pierna de...
4: Qué porque terrible. Usualmente lo que pasa, si es tibio peroné de verdad, es que cuando te tratas de levantar se te queda la pierna en el piso.
2: ¿Expulsado?
4: No creo.
1: Bueno, Jesse Marsh, también el director técnico de la selección canadiense. Sí, mira, y Buchanan va y claro, están chequeando si es una posible tarjeta roja.
3: Mira,
1: sí.
3: Pero mira que esta cuestión, cómo los jugadores de Canadá se acercan a Madivo, que es el futbolista que estuvo involucrado en el choque con Cone,
1: no
3: está totalmente
1: también,
3: conmocionado por lo ocurrido. Los jugadores de Canadá se acercan, lo abrazan, lo consuelan, no solo sus compañeros, en el conocimiento, en el entendimiento general de que fue una acción de juego fortuita, es decir, no hubo intención de romperlo, ni mucho menos. Todos están impactados, los jugadores que se acercan al futbolista tendido en el terreno, bueno, le mostraron la roja, Madivo, lo echaron. Se queda con 9 Qatar.
2: Bueno, sí lo expulsó.
3: Digo, es un impacto muy poderoso. Cuando los jugadores de Qatar se acercan a ver al compañero, todos se toman las cabezas. Hay enfrentamientos entre los dos bancos, se gritan cosas de lado y lado. Evidentemente esto está muy revuelto. Jesse Marsh fuera de sí también, porque pierde un jugador importantísimo.
1: Qué tremendo, ¿eh? Qué feo momento para el jugador, por lo que significa, y sigue el altercado entre las dos instituciones.
4: Ahí un poco Lopetegui contra Jesse Marsh, ¿eh?
1: Sí.
4: Unos empujoncitos ahí.
1: Bueno, la expulsión de roja directa también ya en el mundial para este señor, a menos que pasara otra situación. Adiós, ¿no?
3: Bueno, la gente aplaude la salida de Madibu, la expulsión del jugador de Qatar. Aquí, a ver, lo futbolístico es lo de menos. Canadá tiene el partido encaminado, va a enfrentar ahora un rival con 9 elementos, pero la pérdida de un futbolista tan importante, y además que tus compañeros vean cómo un jugador cae de esa manera, roto, que se le acaba el mundial, que se le acaba probablemente el año futbolístico.
2: El año.
3: Psicológicamente tiene que ser muy impactante.
4: Sí, mira, la verdad que este tipo de lesiones son muy duras para, como bien dices tú, mentalmente, para un jugador, mira, inclusive para el contrario, que en este momento no está pensando en la tarjeta roja, está pensando ese contacto que tuvo con un jugador dentro de la cancha, donde él sabe que no va a jugar más este mundial. Quedó muy afectado el jugador catarí en ese momento.
2: Sí. Bueno, van a trasladar seguramente inmediatamente a Kone a un centro médico, asistencial.
3: Ya el cambio está preparado también. Nathan Saliba va a ingresar por la selección canadiense.
1: Es terrible,
2: Bueno, estábamos viviendo un bonito partido, sí, ¿no? Esto nos viene y nos impresiona, nos impacta de tal manera que nosotros mismos lo sentimos.
3: Los jugadores de Canadá se han colocado en un círculo, todos abrazados. Evidentemente aquí alguien tiene que asumir la voz cantante y levantar el ánimo de los demás. Ya ni me imagino decirles, muchachos.
1: Mira cómo, solo para describir, Daniel, para que describas cómo va saliendo con él.
3: Sí, lo van llevando en camilla, se está sentado, está despidiéndose del público, tiene una mascarilla de oxígeno en la mano.
2: La verdad es admirable la actitud también de Coné.
4: Sí,
2: va partido, va roto, ¿no?
4: Qué positivo, o sea, increíble.
2: Pero es tu estadio también, o sea, el escenario también se presta, no es tu estadio, estás en casa.
4: Lo que pasa es que a veces cuando tienes una situación así tan fuerte, inmediata, la adrenalina todavía te mantiene como sin el dolor.
2: El shock va a ser después.
4: El dolor va a ser después. Y va a ser una lástima, de verdad, porque es un gran jugador, el jugador de Sassuolo.
1: Correcto.
3: Bueno, la modificación, Nathan Saliba al terreno de juego, abandona por supuesto la cancha, lamentablemente, y el mundial, Ismael Koné. A este chico Saliba lo vimos incursionar en la MLS con Montreal, fue transferido al Anderlecht de la Liga Belga y es el reemplazante natural del jugador que abandonó el terreno.
1: Bueno, triste situación que se dio en este partido. Va llegando Buchanan, ahora ya se reanuda el partido, el toque hacia atrás. Llega a cerrar Fati, uno de los dos cambios. Ahora con 9 más, difícil todavía la selección de Qatar, y por todo lo que ha sucedido, claro, a ver también cómo reacciona Canadá, ¿no?
3: Y ahora vuélvete a conectar en el partido, ¿no?
4: Ah, exactamente.
2: Sí. Te enfrías y impactado también, ¿no? Emocionalmente.
4: Claro.
1: Correcto. Bueno, saludamos a la gente que está pendiente ahí de nuestro YouTube. Arnoldo Rodríguez desde Houston nos dice también. Joan Alexander, felicidades a todo el equipo por la transmisión. Excelente trabajo desde Charlotte. En todo el territorio estadounidense están pendientes de fútbol de primera. Recuerde, fdpradio.com. Y van a ir otro cambio, se va a FIF.
3: Sí, más que ya esto es. A ver cómo aguantamos lo que queda, ¿no?
2: Al Hussein.
1: Al Shami, ¿no?
3: Ya no tiene ningún sentido siquiera tener a FIFA en punta. Dos líneas de cuatro, Gianni, ¿no? Dos líneas de cuatro.
4: No puede ser nada más, o sea. O 4-3-1, pero o sea, es complicado porque te van a abrir los espacios por afuera, te van a correr por detrás, o sea, va a ser complicado lo que queda de partido.
1: Bueno, trazo largo. Bueno, es complicado, como ya estábamos mencionando.
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1: la radio del mundial.
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1: Muy bien. Veíamos a el guardameta interviniendo, y Sultán también por el sector de la izquierda, que va a tener muchísimo trabajo con Buchanan, después de lo que suceda en la pausa de hidratación, más lo que se llevó el tiempo para sacar a jugador con E, probablemente unos 10, 12 minutos, ¿no?
3: Sí, un detalle, con la entrada de Bombito, de Fuguerol se movió a la segunda posición de central, central por la izquierda ahora, en la derecha juega Bombito.
1: Bueno, el toque por el costado de la izquierda va Ahmed, el recorte en el vértice del área, dejando para Eustaquio, este se apoya en el recién ingresado Saliba, el toque por la derecha, Johnston con el esférico, David que va hacia atrás, Bombito que va avanzando, dice que le iba a pegar Bombito, se va a venir ahora el centro al área, va llegando, intentaba conectar todavía la pelota, sí, parecía que no salía.
2: Todo iba en un plan positivo, ¿no? De ir a buscar más goles, buscar la clasificación, si es posible, por la diferencia de goles, y se ve como frustrado o trastocado el entorno, el ambiente, como decía Daniel, a ver si te levantás, ¿no? Pensando en cómo está tu compañero. Correcto. ¿Qué va a pasar con él? Todos sabemos que se va a perder todo el Mundial, se pierde el resto del año futbolístico también. Es un impacto del cual habrá que ver cómo también reacciona la selección de Canadá.
1: Así es. Ahora se viene el tiro de esquina. 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Son 60 minutos, estamos por Fútbol de Primera, la radio del Mundial. Atentos con el centro. 3-0 está ganando Canadá. El centro pasado, va al cabezazo, logra retener hacia atrás Larin, el que anotó y el que abrió la lata de este partido. Balón para él, por el costado derecho. Llega a marcar. Vemos a la defensa catarí en ese bloque. 4-4, ¿no? ¿Y qué más?
4: 30 minutos así, ¿eh? Sí, o sea, sí, prepárense porque va a ser completamente así los 30 minutos que faltan.
1: Bueno, era el centro de nuevo.
2: Que serán 40, ¿eh?
4: Sí, puede ser. Sí, tienes razón. Sí,
1: tiene Pati razón. Y Manaí, los dos que ingresaron. ¿Hasta qué momento para ingresar al partido, Tremendo, al Shami también, a correr, ojo que viene la selección de Canadá, intentan de fuera de área, el balón se va por arriba, hay falta, y tarjeta a María, señoras y señores, y están reclamando porque Patti se lleva la tarjeta a María al borde del área, hay oportunidad de nuevo cuando Ahmed intentaba. A ver si no terminamos. Sí. Ya con estas tarjetas que sacaron hoy y la que habían sacado en el partido anterior, se...
4: Pata alta, ¿no?
1: Sí, o sea, se le quitó el récord al Mundial de Qatar.
3: Lo tremendo es que este señor reclama, ¿no? Sí. Ahmed Fati.
1: Sí, se le fue con todo.
2: Pero Stokio también le dice a su compañero, deja de ir a reclamar, ve para allá.
1: Sí, claro.
2: Controla, ¿no? Porque... Controla. Me encantó la actitud del 7, capitán de Canadá.
1: A Franklin Mendoza, excelente transmisión desde Los Ángeles. En el trabajo lo estamos escuchando, dice...
3: Gracias, Udu Franklin.
1: Show. Sí, imagínate,
3: pero,
1: ¿dónde
3: pero,
1: están?
3: Pero ¿no? Que no deje de trabajar.
1: Sí, que no deje de trabajar, que se ponga las pilas. Está en sintonía de Fútbol de Primera. Cuéntenos también a dónde están. A través de nuestro chat de YouTube, ingresen FDP Radio. Así nos encuentran en YouTube. 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Está para Android y también iOS. 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Oportunidad para la selección canadiense. Atentos, señoras y señores. Saludos a Irene también, que está atenta a la transmisión de Fútbol de Primera. Será el recién ingresado Saliba que acomodó la pelota. Vamos a ver el cobro. Se perfila, pierna derecha. ¡El disparo!

especial para Coné, la mandó a guardar saliva.

0: Los dioses del fútbol siempre ponen la mano donde deben. Nathan Faliba ejecuta un tiro libre, una pelota con comba que pega en el palo izquierdo y se incrusta en el arco para darle a Canadá el cuarto. Pero esto es solo una anécdota, algo que quedará en los libros. Lo más importante es que quien ingresó por el lesionado convierte el gol para homenajearlo.
1: Y no es sorpresa, porque en la Major League Soccer durante su tiempo hizo varios goles así. Más limpio,
2: mira
1: todavía.
2: Con esta que puede venir el quinto. Queda la pelota todavía suelta dentro del área, hacia atrás para Eustaquio. Se perfilaba Laria. Está abierto ahora Larin, jugando por el sector izquierdo. Y ojo que si no se va a venir la selección de Canadá y puede ser una de las goleadas del torneo, y le queda mucho tiempo todavía. Quique lanza.
3: Gio hace una observación, lógicamente conoce muy bien el entorno, pero la impresión que a mí me dio con el acuerpamiento de sus compañeros cuando tomó la pelota Saliba es que era un especialista.
1: Sí, él es especialista, hizo ya varios goles, como dije anteriormente, en la Major League Soccer. Uno que le pega muy bien a la pelota, es talentoso y por eso no duró mucho tiempo en la Major League Soccer, se fue para Europa.
0: Pero qué momento mágico este, ¿no? Porque el jugador que sustituye al futbolista que acaba de perderse el mundial, que se le rompió el tobillo,
1: es justo el que
0: hace el gol, ¿no?
1: Claro.
2: Tenemos al guardameta Abunada que va a recibir, atención, esto es fútbol de primera.
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2: Hay atención sobre el guardameta de Qatar. Vemos que han ingresado los servicios médicos con la supervisión de Cristian Garay, el central del partido, que está cerquita viendo qué le sucede al guardameta.
3: En el homenaje, ¿no?, a Kone hay una sincronización. Da un mensaje tan interesante de la selección de Canadá de unidad.
0: De unión.
3: Hay una combinación también con el que tiene la camisa, y dice, acá está la camisa de mí.
1: Mira, han habido momentos también que de lo malo viene algo bueno, ¿no? Porque a veces esa situación negativa de dolor de un jugador que sale mal, que todo eso, hace que el grupo se meta mucho más, que esté más unido y diga, vamos a hacerlo para que este jugador, para representarlo bien y vamos a ver si va a ser esto un cambio importante para la selección de Canadá.
0: Magnífica observación, Yana.
2: Sin duda. Bueno, estamos en 66 minutos de partido, ya casi se va a venir también la pausa de hidratación. Va Tejan Buchanan apoyándose en Saliba por el medio, el trazo largo por el sector de la izquierda, Ahmed con el centro y Pedro que estaba ahí mandándole al tiro de esquina. Interviene rápido, mueve rápido también la selección de Canadá, dejando para Eustaquio a ver que esté completamente en la línea. Le pidieron al jugador de Canadá, hoy tiene que llegar a Eustaquio, a acomodar bien la pelota, ponerla justamente en la línea y comienza la ola. El público está feliz, el público está contento y no es de menos, a pesar de la situación lamentable de la lesión de Koné, el equipo está ganando 4-0, con esto afianza el primer lugar y también su primer triunfo en la historia de Copas del Mundo. Selección de CONCACAF. Buchanan dejando para Johnson, que está intentando filtrarse por el costado a la derecha. La pelota todavía está en posesión de la selección canadiense, que roba rápidamente hacia atrás para Bombito. Va Bombito dejando a Laria, se va acomodando. Vamos a ver si desenfunda, no decide tocar. Un balón demasiado fuerte que se va escapando por línea final, Giovanni. Vemos a una Canadá, y vos lo dijiste, ¿no? Cuando tenés la chance, hay que meterle.
1: Hay que meterla, por supuesto. Que tiene que aprovechar todas sus oportunidades. Cada gol es importante. Ahora van al break para tomar un poco de agua. Y vamos a ver todo este partido, lo que queda. Una selección de Canadá que va a estar montada encima de la selección de Qatar.
0: Yani, este es el momento en el que el técnico de Canadá, Jesse Marsh, me parece que acá no va a hablar de táctica, aquí no les va a decir cómo los tienen que atacar o por dónde. Este es un momento en el que el técnico necesita que su grupo esté fuerte, ¿no?
1: Correcto. De motivación, de empujar, de garra, de creer.
3: Y el círculo lo demuestra, lo evidencia, ¿no? Lo cierra, se hacen uno. Diferente al círculo, al grupo de Qatar, ¿no?
1: Sí, no tiene ahí nada táctico que hablar en este momento.
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2: Señoras y señores, una imagen que impacta, porque cuando describían muy bien mis compañeros lo que estaba haciendo Jesse March, se va una situación.
0: Estaba llorando, ¿eh?
3: Llorando. Sí. Y que... muchos de los chicos también.
6: Es que duele, tú como técnico, ver a tu jugador que está tan motivado, que quiere participar, que quiere ser importante en el Mundial, de repente no lo tienes más, y tiene que salir en una lesión de esa manera, y te pega, porque tus jugadores son a veces como tus hijos, y lo sientes de verdad, y ahí lo vimos a Jesse March, con los ojos rojos, llorando, hablándole al grupo, diciendo, vamos muchachos, vamos a unirnos, para que él esté orgulloso de nosotros.
3: Además, la sensación de pesar tienes que contenerla, ¿no? Porque no puedes ir con él ahora, tienes que terminar,
6: claro,
3: para luego ir con él. Claro. Eso también te crea una contrariedad emocional.
2: 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Selección de Canadá 4-0 a Qatar.
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2: Hay dos cambios, Daniel Chapela.
0: Ingresa Tanio Luguasey, abandona el terreno de juego Ali Ahmed y salió de la cancha el central Luke de Fugrols, ingresó en su lugar Jacob Schaffelberg. Schaffelberg es un extremo, Oluguasey es un hombre de punta. Retira un central Jesse March, lo cual luce claro, obvio, ante un rival que se ha quedado con 9 desde hace un buen rato.
2: Bueno, muy bien. Otros cambios para la selección de Canadá. Recibe un golpe de Schaffelberg de bienvenida. Nos escuchan en Dallas también. Saludos a Ernesto Espinosa, que está pendiente y nos pide el saludo. Y a toda la gente que está pendiente de fútbol de primera, agradecemos mucho que nos mande sus mensajes, que estén atentos a la transmisión de fútbol de primera. Y recordarles, señoras y señores, que después de este encuentro se viene el partido entre la selección mexicana de fútbol ante Corea del Sur. Tremendo partido en los relatos de Sammy Sadovnik junto a Manolo Sol, Carlos de los Cobos y Giovanni Savarese junto a Javier Castrilli y también en Watch Party, Ana Jurca, estará Rosa, Beatriz Sánchez, Chicho Serna, el señor Daniel Chapela, lo vamos a ver ahí, ¿no? En el
0: sí,
2: Watch Party,
0: supuesto, qué bárbaro. Ahí vamos a estar.
3: ¿Quién las juntó, no? A Ana Jurca y a Rosa.
2: Y a Rosa, tremendo lo que se va a venir, así que atentos. Bueno, transmisión de lujo que tenemos en fútbol de primera, la radio del Mundial. Se va a venir el cobro del tiro de esquina. 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Son 72 minutos de partido, 4-0. Eustaquio es el encargado ahora, después de que Hazmet ha salido del terreno de juego. El centro al área va quedando, hoy sí, ¿no? A cerrar líneas como sea, meter, como decimos coloquialmente, el bus atrás. Uf. Cerrarle la puerta y pincharle la llanta,
6: no,
2: también.
6: No solamente, exactamente, autobús y lo que tengas por ahí para meter.
0: Que te hinchen la cara lo menos posible, ¿no?
2: Bueno, el trazo largo buscando a David, se va escapando la pelota, intentaba levantando la pierna muy alto, al estilo ballet, sí. Pero no le llegó.
0: Jesse Marsh sacó todos los juguetes de la estantería, ¿no? Los puso todos en la cancha.
6: Todos.
0: Shuffleboard, Uruguay, Jonathan David, Kyle Larry. Queda defendiendo con un central nada más, Bombito, eventualmente, o Johnston o Larría lo van a auxiliar, pero difícilmente vayan a tener algún tipo de situación de apremio, ¿no?
2: Correcto. Ahí está Olubosei justamente tocando para Saliba, que logra salir de la marca de dos y tiene que salir a correr, ¿no? Vemos a Al Shami por el costado a la derecha, Bombito a ras de piso, dejando para Johnston, que viene avanzando tres cuartos de cancha, se apoya por el medio con Eustaquio, que muy clara tiene siempre la posibilidad a la vista, y ahí está Saliba de nuevo abriendo por el costado a la derecha, justamente entrando por la media luna, atrás está Eustaquio, que se mueva el principal. Eustaquio ahora para Buchanan, este ya está dentro del área, Buchanan con la bicicleta, dejando para Johnston, va a venir el centro, Raso tiene que intervenir el guardameta, le queda la pelota para Buchanan, atrás está su compañero David, quiere su gol también, y ojo con esta, autogol.

pero la mandó al fondo de la red. Está ganando Canadá 5-0.

0: y los qataríes hacen lo que pueden, intentan, pero tienen tantos jugadores dentro del área que es difícil. Aquí vemos el defensor que intentaba sacarla mientras se metía esa pelota y termina siendo, no sé si es autogol porque la pelota ya iba hacia la portería, ¿eh? Así que no sé si sería considerado como sí, un autogol.
1: La termina metiendo.
0: La sí. termina metiendo. La termina metiendo. Sí. Pero difícil defender con dos jugadores menos.
2: Correcto.
3: No vas a poder aguantar sin más goles. Si ya Granada era el líder, con el 4-0 ahora es mucho más líder por la diferencia de goles. Tiene un más 5 contra los más 3 que va a definir momentáneamente el liderato del grupo.
1: Granada tiene que seguir jugando su partido, ¿no?
2: Sí. Lefebvre con el centro, la pelota que parece que abandona, tiene que venir el despeje largo. Y ahí está ahora de nuevo Saliba dejando hacia atrás, apoyándose en David. Quieren el sexto, quieren la media docena. Le pegó Buchanan. Qatar está disputando su quinto partido en Copas del Mundo. En toda la historia no ha ganado nunca. Un empate tenía, que fue el anterior ante Suiza, y 3 derrotas. Con eso serían 4 derrotas, un empate para la selección qatarí. Sí, sí. Y por primera vez en la historia está enfrentando a una selección de CONCACAF en Copas del Mundo, ¿eh?
0: Sí, en mundiales sí, no han conseguido victorias. Creo que, si no me equivoco, recuérdame bien, jugó una Copa de Oro
1: y llegó a semifinales.
0: Llegó a semifinales, sí, ahí sí, ¿verdad?
1: Sí, claro. Sí. Detalle, Canadá está a minutos de concretar su primer triunfo en Copas del Mundo.
2: Y qué manera, ¿eh? Qué manera de hacerlo. Con manita. Había un registro anterior de enfrentamiento entre estas selecciones. Había sido a favor de la selección canadiense 2-0 sobre el equipo qatarí. Un amistoso internacional en Viena, Austria. Ahora está Larin. Bombito. Le va a pegar Bombito. Deja para Sheffield por el costado de la izquierda. Ahí va apoyándose en su compañero. Saliba, oportunidad del disparo, hay desvío, es que ahora sí va a ser tremendo lo que se le viene, la avalancha que se le viene a la selección qatarí, ¿eh?
1: Canadá circula la pelota en la periferia del área, buscando la posición indicada como para un remate de media distancia, lo que acaba de probar Leiria. Ese recurso lo van a tener que utilizar con tanta gente qatarí defendiendo el arco, ¿no?
0: Y hacer los cambios importantes también, porque los que entran hambrientos de hacer gol también.
2: Ojo con esta, mira el primer palo.
0: Correcto.
2: Sin duda, esta es la derrota más abultada en la historia de Copas del Mundo para Qatar. Perdió con Ecuador 2-0 el Mundial pasado en inauguración, con Senegal 3-1 y con Países Bajos 2-0. Había empatado con Suiza un gol. Ahora Sheffield llegando por la izquierda, intenta el centro, otro tiro de esquina.
1: Pero ahora, ha sido un partido lleno de infortunios también, ¿no?
0: Sí,
1: Qatar se queda con 10 en el mismo primer tiempo, luego la situación de la lesión de Koné para quedarse con 9.
2: Ojo con
3: precisamente
2: Sheffield, mira, rebota la pelota, le queda el guardameta, no quiere complicarse, la manda al tiro de esquina.
3: Precisamente
2: no podemos ni comentarlo porque está llegando la selección de Canadá.
3: Precisamente a eso iba, difícil para Qatar también, ¿no? Encontrarse en una situación como esta, con tanto minuto de partido y saber que lo único que te toca es soportar y que te van a hacer más goles. Más goles.
2: Y es aguantar. Y ojo que estamos a la espera de cuánto se va a agregar también, porque hubo una lesión terrible, ¿no? El centro al área, el cabezazo va quedando.
1: Y en condiciones normales, cerca de 10 minutos, ¿eh?
2: Sí, por ahí, sin duda alguna. Otra va Sheffield dejando para Eustaquio, le pasa por la izquierda Sheffield porque tiene 5 pulmones. Estamos viendo cómo llega, otro tiro de esquina.
0: Es que lo pone en el lateral izquierdo, porque ¿sí? O hay necesidad de poner un defensor. Ataca constantemente y ocasionalmente, si hay un pequeño ataque del equipo de Qatar, ahí se mete un poquito más atrás.
3: Ojo que Eustaquio se lo está intentando al primer palo, ¿no? Ha hecho goles olímpicos.
0: Sí. Ah, no sé, buena idea.
2: Vamos a ver, Eustaquio es el que levanta la mano, el que va a cobrar
3: hizo dos bastante cerrados.
2: El centro al primer palo. Le queda Scheffelburg, recibe el balón, el disparo que se va abriendo, se tuvo confianza. 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
2: Bueno, y hay un dato histórico tremendo también. Por este resultado, 5-0 de Canadá, ya superó la mayor goleada a favor de una selección de CONCACAF en toda la historia de Copa del Mundo, dejando a un lado aquel México 4, El Salvador 0 en 1970. No solo consigue su triunfo, sino que la mayor goleada de una selección de CONCACAF en Copas del Mundo, ¿eh?
5: Qué buen dato.
2: Ese es Canadá. Saludos a Kevin también, que está pendiente, atento, en California. Un tocayo ahí. El toque atrás. Bombito. Saliva. Es que como lo describía tal cual Daniel Chapel, están en la periferia del área. Y bueno, parece ser que están los leones ahí, ¿no? Se va a venir el centro por el sector de la derecha. Tapó el guardameta. Abunada. El partido anterior, Daniel, fue la estrella, pero hoy, ¿qué te queda, no?
1: No, sí,
2: tratar
1: no,
2: de sacar seis manos más.
1: Igual tuvo responsabilidad en algún gol, ¿no?
2: Correcto.
1: Algún rebote que dio en el arranque.
3: Alguien tiene que decirle a Johnston que con dos jugadores menos la puede tirar para atrás, ¿no? Porque está buscando un
5: busca pierna.
3: Y ya un par de sus compañeros le dijeron, tírala para atrás, claro. Tírala para atrás.
2: Abunada, queda la pelota, todavía está viva dentro del área, centro de tres dedos, intentaba llegar Larin, va Scheffelburg, le pega hacia arriba, el que está buscando su gol.
3: En arco, ¿eh?
2: Es este señor, Scheffelburg y Tajan Buchanan. Los dos, se les ve, se les nota que quieren.
1: Ya la cuestión no es que Qatar pase la mitad de la cancha, es que no sale del área Qatar.
5: Por eso, no sale del área, es que complicadísima la situación.
3: Está como en una caja, ¿no? Lo han metido en una pequeña caja, el área.
2: Señoras y señores, son 81 minutos, esto es Fútbol de Primera, la radio del Mundial.
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2: Muy bien. Sigue la atención sobre el guardameta Abunada. Una película que se veía venir, ¿no, Gio? En cuanto a la intensidad, la propuesta que tenía la selección canadiense iba a ser muy difícil. Y también abonando que con dos jugadores menos,
5: pero hay que regresar al primer tiempo y entender que cuando estaban 11 contra 11 también había así. Superioridad de Canadá, le estaba tirando todo por encima, buscando, hizo un gol tempranero al minuto 16. O sea, todo lo que está sucediendo en el partido se lo ganó justamente Canadá, y con esa presión generó de que votaran a dos jugadores de Qatar.
2: Muy bien. Hay un cambio, ¿no, Daniel Chapela?
1: Salió de la cancha Tajan Buchanan, ingresó en su lugar Nico Sigur.
2: Muy bien. Ahora viene avanzando justamente el recién ingresado con el esférico, apoyándose en Saliba. Sigur, que va con el cambio de frente, lo hacen con Scheffelburg. Y el toque al medio, va la Iría, recibe, ahí está Saliba dentro del área, en el despeje por parte de la selección catarí. Ojo que puede venir, el sexto, se salvaron, la pelotita estuvo ahí, rebote y rebote dentro del área chica, el toque para el costado a la izquierda, Scheffelburg dejando para la Iría, este número 12 también de los más experimentados de la selección canadiense, apoyándose en Eustaquio. El pase era malo, quería dársela a David, que ha anotado doblete esta noche en Vancouver.
1: Nico Sigur es un chico nacido en Croacia, de hecho jugó alguna vez en una selección sub-21 de ese país, tiene 22 años, juega para el Hajduk Split de la Liga Croata. Y quería comentar que además de este infortunio que tuvo Canadá con la lesión de Coné, pocos días antes del Mundial, perdieron a Marcelo Flores, que estaba en la convocatoria final para esta Copa del Mundo. Se lesionó en el último partido de Tigres en la liguilla mexicana. Se rompió los ligamentos.
2: Sí, tremendo, Señoras y señores, se viene ahora el toque de Johnston, levanta la cabeza, todo el equipo catarista dentro del área, el centro, tiene que peinarla, va a buscar de nuevo el guardameta, que no la deje caer. Estaba buscando el dato del gol más tempranero, entre comillas, que ha recibido la selección de Qatar, y Ener Valencia anotó en Qatar al minuto 16, y el gol esta tarde de Larin fue al 16. Exacto. Entonces digamos que al mismo
6: empate,
2: tiempo
6: hay que empate.
2: Ver si nos ponemos así exquisitos, hay que ver los segundos.
6: Los segundos, exactamente.
2: En los cuales cae el gol, Bueno, Eustaquio que arranca desde zona baja. Y es lógico, ¿no? Esta selección catarí en bloque de 8 jugadores intentando evitar a Sigur por el costado derecho. Deja para David, va acomodándose, el disparo, rebote en jugador catarí, la tiene de nuevo Saliba, apoyándose por el costado de la izquierda con Schaffelberg, que tiene el esférico, en corto, para la Ría, se mueve Saliba, ahí está, de nuevo, llegando al área, logró ganarle espalda, el centro, que rebota en Ayub.
1: Qatar capituló hace rato, parado en su área, haciendo sombra. Va a haber un nuevo cambio en la selección catarí. Está listo para entrar al terreno de juego Lucas Méndez. Se va a ir de la cancha dorsal 20 Ahmed Fati, que a su vez había ingresado de cambio.
2: Sí, había ingresado de cambio,
1: Por Edmilson Jr.
2: Sí. 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
2: Va quedando el balón de nuevo para Eustaquio, logra ganarla, el toque en corto lo hace para Bombito, que se va ingresando al área. Toma de la camisa jugador catarí, es falta a favor de Qatar. Aquí, ¿sabes cuánto se van a tardar? 20 horas para ir a recoger ese balón. Bueno, ahí va. Eustaquio va y se lo da al guardameta,
1: Bueno, contar que Lucas Méndez es un veterano, jugador de 35 años, brasileño de nacimiento, naturalizado. Hace 3 años que debutó en la selección de Qatar.
3: Contrario a lo de Canadá, ¿no? Que es tanto Saliba como Sigur tienen 22 años.
1: Gente joven.
3: Sí. La selección con mucho futuro.
2: Bueno, compañeros, aprovechando que estamos ya a minuto 87 más lo que se reponga, preguntarles por el momento del partido para ustedes. Comienzo contigo, Daniel, ¿lo tenés ya?
1: Clarísimo. El tiro libre de Saliba, por lo que representó. El homenaje a Coné, el compañero caído.
2: Muy bien. Sigur va llegando por el costado a la derecha, hace el recorte dejando atrás para Johnson. Está Saliba de nuevo. Eustaquio te mete el centro al área, a las manos del guardameta. Sabarese, ¿cuál es tu momento del partido?
8: Totalmente de acuerdo con Daniel. Yo creo que este fue el momento, el gol de Saliba. Por todo lo que pasó en ese momento, y creo que queda en la imagen de todos nosotros de este partido, de esa jugada.
2: ¿Y qué lanza?
3: Bueno, hay dos momentos del partido, uno infeliz y uno feliz. Me quedo con el segundo, lógicamente, me quedo con el homenaje de Saliba y de todo el equipo para su compañero, ¿no?
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2: Muy bien, el toque al medio, puede venir el sexto. Estaba haciendo el recorte David, la pelota sale por un costado. Aprovechamos también para saludar a la gente que nos está viendo a través de YouTube. El marcador 5-0 está ganando la selección de Canadá sobre Qatar, que está sufriendo. Aquí dice Manuel, vamos, Qatar todavía se puede. Larin acomoda, vamos a ver el recorte hacia adentro. Parece que no le dio el espacio a venir el disparo. Sigur con la pelota. Ojo que viene David, se viene el hat-trick. ¿Por qué no le pegó al arco? Tenía la pelota Méndez también, que llega a colaborar en defensa. Todos se lanzan por arriba, va cayendo el jugador catarí. No sé, era mi impresión, pero David tenía espacio para cruzar el balón, pero se pasó de generoso, ¿no?, con algún compañero.
8: Sí, le podía pegar a la portería, no era un gran ángulo de ahí para pegarle. Yo creo que tomó una buena decisión tratando de buscar un centro, habían dos jugadores en el segundo palo, pero ahí defendió bien rápidamente Qatar.
1: Igual está bastante desnaturalizado el partido ya.
3: Sí, como consolado, ¿no?
1: Es una situación incluso complicada encontrar soluciones futbolísticas a un partido que está encarrilado, definido, con un rival entregado, con una situación tan traumática como la que vivió Canadá. Me parece que aquí todos quieren que se termine, ¿no?
2: Sí, sí, sí, no hay duda. Bueno, un saludo para Omar Guevara en Norwalk, California. Gracias por tu mensaje, Omar. Aquí guardamos esas palabras.
3: 9.
2: Sí, 9 minutos.
10: Me diste 10, ¿eh? Casi, casi.
2: 9 minutos. ¿Ponen la fichita para otro tanto?
10: Sí, hay.
1: Perfectamente factible, sí.
3: Hay tiempo, pero como yo estoy de acuerdo con lo que dice Daniel, me parece que tanto Canadá está como queriendo que esto termine para ir a ver cómo está mi compañero.
10: Claro, es verdad.
3: Y lógicamente Qatar también querrá que esto ya termine, una pesadilla para los
1: canadienses. Sí, señor. Por cierto, Canadá jugará en este mismo estadio su último partido de la fase de grupos ante Suiza. Mm. Un estadio que, a ver, le llenó de ambiente, ¿no? Le llenó, sí, de espíritu a la selección canadiense, más allá del episodio.
10: Se sintió desde el principio, cuando cantaron el himno nacional,
1: sí,
10: muy emotivo.
3: Sí, sí, sí. No paró de gritar nunca.
10: Sí, lindo, lindo.
2: Muy bien. El toque en corto, lo hacen para Sheffield por el costado de la izquierda, Saliba con la pelota, avanza, a ver si alguien le pega desde ahí, viene el disparo, va quedando bien el sexto. Y señores, media docena. Canadá sobre Qatar.
11: Grítalo.
10: Y para Lopetegui, ¿qué más puedes hacer? Muy difícil. De aquí aprovecha todo Canadá. Le queda la pelota a David, que hace este hat-trick. 3 goles en este partido, el número 10, que ha tenido un muy buen partido el día de hoy.
1: Sí, señor, describimos la acción, el origen de la jugada. Saliba amaga con un remate de media distancia desde la frontal del área. Acaba filtrando una pelota para David, que recibe en posición legítima y define. No lo celebra David, o apenas lo celebra por las circunstancias del partido. Y habrá que decir como detalle que David iguala a Leo Messi en este momento
3: con 3
1: en la lista de los máximos goleadores de este mundial.
2: Nada más y nada menos, ¿no? Me estaba revisando, ya te cuento después de esta, porque se viene la oportunidad para la selección canadiense con Johnston, que va avanzando por la derecha. Ha sido una llegada constante, el centro al área. Sigur, decías, Gio.
10: Iba a preguntarte, no sé si alguna vez algún jugador ha hecho 4 goles en un mundial.
2: 4 sí, Oleg Salenko, sí,
10: cuatro y cinco,
2: en el 94, okay. Oleg Salenko, sí, el ruso, el centro. Lo que estaba revisando era los hat-tricks más rápidos en Copas del Mundo, y Laszlo Kiss lo hizo al Salvador en 7 minutos. Aquí se tardó más este señor. Y bueno, también Gerd Müller en 1970, Perú. Le metió hat-trick en 20 minutos.
1: Aplaudo tu gallardía, recordando la goleada del Salvador.
10: Sí, sí. Creo que le apareció sin querer, ¿eh?
2: No, no, no. Y hay muchos salvadoreños escuchándonos también aquí en todo Estados Unidos, pero bueno.
1: Yo recuerdo ese partido.
2: Imagínate, estuvo mi padre en ese partido.
1: Lo sé.
2: Bueno, las heridas se sanan recordando, ¿no? Y sanando también ahí. Bueno, son 3 minutos de los 9.
3: Ya con un menos 6, ya podríamos decir que hay una selección eliminada, Qatar, del Mundial.
2: Sin duda.
10: Sí, sí.
3: La un bien. Punto con menos 6.
10: Estoy de acuerdo, yo creo que sí.
2: El centro a las manos del guardameta.
1: Ojo que en las factibilidades, si Qatar gana su próximo partido, hace 4 puntos.
3: Pero con...
1: No sé cuántos terceros con 4 va a haber, ¿eh? Digo, lo dejo así, no sé si Canadá será, bueno, si Qatar será capaz de ganar un partido, pero... Sí.
2: Mira, yo sé que quedan 5 minutos todavía, pero han habido 5 goleadas de 7-0 en mundiales. Uruguay a Escocia en el 54, Turquía 7, Corea del Sur 0 en el 54, también en el 74 le ganó Polonia 7-0 a Haití. Y ojo, porque se puede venir el séptimo, justamente el recorte por el sector de la derecha. Johnston con el centro, el cabezazo, aparece Larin. Pero viene en el fondo la selección de Qatar, por lo menos tratando de sacar todo, ¿no? Todo lo que se puede, porque Esta avalancha canadiense estuvo tremenda. El cabezazo al tiro de esquina y me quedaba la de Sudáfrica, de Portugal a Corea del Norte 7-0 en el 2010, y en Qatar la de España en contra de Costa Rica, que fue la última goleada en Copas del Mundo. Así las cosas. Otro tiro de esquina. Quedan 9. 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El toque hacia atrás, la iría. Vamos a ver si viene el centro. Intenta el cabezazo. La pelota ahora en defensa. Está peleándola. A ver, vemos a el jugador de Qatar que va con un paso.
1: Sí, Pedro Miguel.
2: Sí, Pedro, y se lo pasa llevando como un tren, Larin.
5: Es que fuerte. Metió
2: un pique, sí.
5: Larin es muy fuerte físicamente.
3: Pero también el instinto, ¿no? Va ganando 6-0, sí. Va a terminar el partido, ya tiene los 3 puntos y sigue peleando.
5: Claro.
3: ¿No?
5: O sea, es que quieren más, quieren más.
3: Sorprendente, sobresaliente.
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2: Y no se va a despegar de fútbol de primera porque a las 8:30, tiempo del este, venimos con el partido y la previa de México en contra de Corea del Sur. Relata Sami Sadovnik, acompañado por Manuel Sol, Giovanni Savarese también, que va en ruta, Carlos de los Cobos, Javier Castrilli y el Watch Party, también con Daniel Chapela, Rosa Beatriz Sánchez, Chicho y Ana Yurka, que estarán acompañándoles a través de fútbol de primera, la radio del Mundial. El toque para Sheffield por el costado de la izquierda, aparece el centro al primer palo, tiene que llegar el guardameta.
1: Ese Watch Party promete, no se lo pierdan.
2: Va a estar bueno, ¿eh? Ya con esto Canadá, podríamos decir, matemáticamente afianzando, ¿no? Sí. Menos que tenga un derrumbe del último partido.
1: Bueno, le espera el rival más duro del grupo, que es Suiza, sí. Pero ya con un colchón suficiente de puntos y de goles que te permite encarar ese partido de otra manera.
2: Correcto, ahora la salida de Eustaquio. 2 minutos le restan al encuentro. ¿Calificación del arbitraje? Buena nota, ¿no?
1: Sí, bien. Sí. El 1 al 10, 8 le daría.
3: Sí. Cumplió. Entendiendo que 8 es, digamos, ya muy bueno porque no hay
2: Johnston
3: un 10.
2: Johnston con el centro. Uf. Estuvo a punto de conectar. Lavín, que está buscando también.
3: Nuevo cuerpo.
2: Con esta, porque se lo pasan llevando. Le metió el camión, ¿no?
5: No sé si de hombro y hombro, vamos a ver la repetición. Ah, él dice que lo pisa, lo por pisó, eso.
2: Sí.
5: Claro. Porque sí es hombro con hombro, pero lo termina pisando. Aquí vemos el gol.
1: Es el 25 de Hussein el que quedó golpeado, sí. Y nos muestran las cámaras la acción del último gol de Jonathan David. Nos demuestran que efectivamente estaba habilitado en el momento en que recibe el pase de salida.
2: Claro. Y bueno, 1 minuto, segundos ya para que termine el encuentro. 6-0. Hasta el momento, la goleada del Mundial es la de Alemania, 7-1 a Curazao. Pero este es por la misma diferencia de goles. Así las cosas en United 2026.
3: Quiere más la gente.
2: Quiere más la gente, puede ser que venga.
3: Quiere otro.
2: El último empuje.
3: Sí, como sus chicos abajo.
2: Por la izquierda, avanzando, oportunidad. Ahí está el centro. Parecía que llegaba el séptimo, no hay nada. Se levante, dice el principal, Cropó. Mira hasta dónde llegó Cropó. Que le pegue el guardameta. Adelantá, pegale. Y es que lo que la gente le pide, ¿no? Porque pasó el círculo central, el guardameta de Canadá.
5: No, ya van a terminar,
2: bueno,
5: van a terminar el partido hoy.
2: Toque en corto, vamos a ver. Larin, que intenta darse la vuelta, va peleando el tiro de esquina, va a ser lo último de este encuentro. Y aquí me imagino que va a pitar el árbitro. ¿Va a dejar correr la jugada o va a pitar?
5: Lo va a dejar correr. Sí, sí.
2: Sí,
5: hasta que la pelota no se regrese en fase de ataque de Qatar.
2: Johnston, el cabezazo todavía no sale. Sí. Hoy sí, ya estuvo. Señoras y señores, tiene que terminar esto ya. Se pasaron 17 segundos. Y bueno, el que va a llevarse los focos probablemente por el hat-trick es David. Pero también una situación lamentable para quienes recién nos sintonizan y están pendientes. Una lesión que deja afuera.